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buenas noches, argentinos. Muy buenas noches, Santiago del Estero. ¿Cómo están, mis amores? Bienvenidos acá a tu programa Enchisate, donde te vamos a acompañar desde las 21 hasta las 00 horas. Despidiendo la semana como tiene que ser, amor. Siendo mujeres del espectáculo, protagonistas, muy mujer, contando el día a día, todas las cosas. Obviamente usted ya sabe del otro lado que yo ya estoy un poquito, bueno, nada, ¿qué puede decir Eu de esta situación? Estoy un poquito resaqueada para todos los santiagueños. Ustedes ya saben que Chiso 22 es característicamente una borracha. Soy una mujer ebria. Soy una mujer caliente. Ahí va. Así que nada, pero aquí me tienen shegia ustedes, shegias para darle un programón a toda la gente, a toda la audiencia que nos está mirando. Voy a ver el chat, a ver si hay alguna fracasada ahí que me esté escribiendo. A ver, a ver, a ver. Hola, Mari, ya está presente Florencia. Florencia, como siempre, primera ahí, dándola toda. Un saludo para Nessa también, que están ahí presentes en el chat. Para Sole, Sole Infante, querida, divinas, que están ahí. A Yanken, saludos, que son vete viendo que hayan cantado tarde. Bueno, comentarios hermosos, como siempre, nuestra comunidad que nos ama desde el chat, te va a decir una vez. Bueno, escuchen, les voy a pasar... Ay, pará, se me escucha el coso. ¿Qué estoy haciendo? Hice cagada. Subí el volumen del streaming. Puede pasar, usted ya sabe. Pero bueno, no me voy a quedar quieta con todo esto, sino que voy a ir presentando a mi gente ya, a las chicas, a la... No, me prendiste la calefacción. No, me estoy ardiendo. Te he dicho que prendas la refrigeración. ¡Ah! ¡Nos estamos quemando! Y con la resaca que tengo va a empezar a salir un olor a fermento. Va a parecer que estoy al vapor. ¡Chancho!

0: vapor va a empezar a salir el olor. Escuchen, bueno, la voy a presentar. Ella es muy mujer. Ella es muy mujer, ella es caótica, no es católica, es caótica, insufrible, pero viene con todas las garras puestas, porque hoy vamos a hablar de todo con la señorita María Marcela Castillo.
1: Hola, mis amores, ¿cómo estás? Sí, fuera de broma, nos estamos gastando.
0: No,
1: con el tapadito, ¿sabes que el tapadito? No,
0: tapioco. Tapioco,
1: claro. Quemadas vamos a estar.
0: Sí,
1: vamos a estar en composte con ustedes dos hoy, así. Puede salir cualquier cosa.
0: Sí, ¿cómo estás, María Marcela?
1: Maravillosamente bien, renegando por el clima este. Odio el invierno.
0: El clima del pero, niño.
1: Sí, bueno.
0: El niño.
1: Le echan la culpa, sí, tienen la culpa al niño. Po, los chicos siempre tienen la culpa de todo.
0: Es
1: la mano del humano, hermana, que quieren manejar todo. Esta gente está ya loca, por favor. Pero bueno, nosotras aquí con un montón de cosas. Acaban de pasar la producción, así que vamos a ver qué tenemos para esta noche.
0: Muy bien.
1: Vamos a ver qué tenemos para esta noche, chicas.
0: Escúchame, hermana del alma, ¿qué tal
1: mi vida?
0: Fin de semana?
1: Lindo, en familia, tranquilo, viernes. No, tranqui, en mi casa, un vasito de fernecito, casual. Perdón, he dicho mal.
0: No importa. No, pero por favor, no hay problema.
1: El sábado también, no, ha hecho frío, no, me apachacho. No.
0: ¿Cómo te gusta la apapacho,
1: vos? Me encanta fin de semana estar así, de
0: ocio. El abrazo ajeno.
1: Al rasqueteo, claro. Así.
0: Rasca cabeza.
1: Rasca cabeza porque no se lavaba.
0: Qué lindo.
1: Basta, chicas, por favor.
0: Mujer de familia te ponen ahí, mira.
1: Sí, totalmente. Sí, yo, chicas, en mi casa, nada que ver. Sí me gustaría, le estaba diciendo a Chizo salir el próximo. Me tengo que preparar toda una semana, hacer buena letra para que me dejen salir.
0: No.
1: Sí, y soy una señora. Claro, si no el pan empieza con... ¿A dónde vas a ir? ¿Con quién más? Con la Chizo, vos...
0: Reventada,
1: con el equipo de Chizate, le digo,
0: ya te perdido.
1: Ya te perdido, me dice, ya te perdido, así. No, y bueno, y el jueves tuvimos cine.
0: Sí.
1: Qué linda experiencia, la verdad que sí. O sea, jueves, viernes, sábado, no, fueron unos días lindos, así que la verdad que en familia, con mi grupo conviviente, disfrutando ahí de las niñeces. Tranqui, lindo.
0: Bueno, me encanta, amiga, qué lindo que lo hayas pasado hermoso, me da envidia. Nos vemos.
1: ¡No!
0: Voy a presentar ahora sí, ella es también más mujer que todas, estuvo conmigo ahí charloteando, ahí pasando todas las cosas de la vida. Ella es una mujer aguerrida, no venía viniendo, pensaban ya que la habíamos sacado, en realidad un poquito sí, pero
1: sí,
0: por casi. Ahora la vamos a dejar que esté estable.
1: Se arrepintió.
0: La voy a presentar a ella, señora impoluta, la señorita Cristina Infante.
1: ¡Brava!
0: Para, tiene luz en el otro, atrevida, mira. Apagame por la otra cosa, chica.
1: Apagame el aire, apagame
2: la cámara. Todas las pilas saludando yo, me prende el otro.
0: No, y bueno, no.
2: Para mí que hay algo personal aquí.
0: No, ponele las otras pilas, no sé.
2: Con un toque.
1: Bueno, no has venido dos fines de semana, imagínate.
0: ¿Qué te ha pasado los dos fines de semana?
1: Contanos.
0: ¿Por qué no viniste?
2: Porque estaba de viaje.
0: ¿Estás embarazada, vos?
2: Estaba en Canadá.
0: ¿Vas a ser mamá? ¿En Canadá?
1: No. ¿Cuál es tu situación?
0: Ah, tuve un viaje internacional, entonces.
1: Ay, pero me deja muda.
0: ¿Te fuiste a Canadá?
2: ¿A qué? Es.
0: ¿A la casa de Justin o a la casa de Bublé?
2: No, de Justin. Como todos de los Justin. Meses me hago una escapada.
0: Como todos los meses.
2: Domingo.
0: Háblame al micrófono, por favor, que no se te está escuchando, hija del gran.
1: Sí, está con la resaca de anoche todavía, hija.
2: No he tomado mucho.
0: ¿No has tomado? Bueno,
2: no,
0: bien.
2: No.
1: Ellas no toman, gente, ellas se echan directamente.
2: Claro.
1: Sí. Ellas nadan en bebidas alcohólicas.
2: Las chicas hoy me están atacando mucho.
1: ¿Qué has hecho? ¿Qué te dicen?
0: Hoy te estamos buscando el pelo al huevo.
2: No me quemes.
0: Así.
2: Yo no tengo huevo, ¿ustedes?
0: Escúchame, ¿qué onda con tu fin de semana? ¿Vos qué tal?
2: Hermoso, amiga. Bueno, hemos arrancado el jueves con el cine. Viernes, juntadito con amigas, en la banda. Bueno, anoche lo dimos Trolo y más.
0: Sí, bien. No, lo hemos pasado
1: que
0: bien.
1: Cuenten, de eso quiero saber.
0: El micrófono de Cris, porque de verdad no se le escucha. Le he subido el volumen,
1: pero
0: no lo estoy escuchando.
2: ¿Qué onda?
1: A ver, ahí.
0: Ahí, ahora sí.
2: Ah, pero tengo que estar
1: pegado. Sí, está bien.
0: Baja la ganancia.
2: A ver, ¿o quieres que lo...

0: lo cambio.
1: ¿Quieres probar sí. ese? A ver, prueba ese cómo se escucha, a ver.
2: Hola, hola.
1: Hola, hola, hola.
0: Ahora.
1: Ahí se te escucha un poco mejor. A ver. Ahora. Ahora sí, creo que sí. Bueno, igual háblenle cerquita a los micrófonos. Bueno, vos no, que María Mercedes tiene
2: bastante ganancia. Okay. Dale, okay. Gracias.
1: Bueno, entonces, fin de semana tranca, las chicas la dieron todas, salieron para todos lados. Así ¿qué onda es. Con esta lluvia, che?
2: No, una lluvia de mierda. Ay, perdón.
1: No.
2: Un asco, ¿qué boluda.
0: ¿Qué pasó? La de pelo, güey. Lo único que le escuchaba, bueno, menos
2: sí,
0: mal.
2: Sí, lo único que le escuchaba, lo del pelo en el huevo.
1: ¿Qué onda con la lluvia, chicas?
2: No, a mí me...
0: Una cagada,
2: ¿no? No, una cagada, chicas.
1: ¿Qué
2: no,
1: es esto que ha pasado con el clima del niño? ¿Cómo es eso?
0: Ni idea. Bueno, tengo... así la chica.
2: Ni idea, dice la otra.
0: Yo no, tengo... no, a mí no, me gusta la lluvia, pero...
1: Los domingos no es programa para chicas informadas. Aquí claro. Nosotros estamos al voleo, estamos nosotros a ver qué surge. ¿Qué se no, da?
2: Chicos, acaban de pasar la producción.
0: ¿Qué? Che, no me quemé.
1: Sí.
0: No. No te... que hablar.
1: Así, no, así, así. Así. No. Les leo. El fenómeno de El Niño
2: no.
1: es un evento climático natural. No. Natural. Mira, Marcelo, vos que te quejas de, lo, no. de la gente. ¿Qué habla de la destrucción? No sé, ya te descargó todo el equipo de Greenpeace. El Niño es un evento climático natural claro. que se produce por el calentamiento de las aguas superficiales en el Océano Pacífico okay. ecuatorial. O sea, esto es en Ecuador, no es aquí.
0: No, güey.
2: ¿Y qué hacen entonces las lluvias de mierda? Así que de Ecuador.
1: Sí.
2: Claro, pues.
0: El programa menos pero... informativo.
1: Las chicas no sabían que era el que era
2: sí, Ecuador. ¿Para qué es Greenpeace?
1: ¿Qué es un pis?
0: ¿Y bueno,
1: qué
0: es un gris? Estamos representando las ballenas.
1: ¡No! ¡Encachadas estamos los tres! Mira, vos representarás, yo estoy en 87 todavía.
2: ¿De qué?
1: Va, en 65 en de peso. En 65 estoy de peso. ¡Ew!
2: ¡Ew!
0: ¡Cada brazo!
2: ¡Ew! ¿Dónde te pesas vos? ¿Vos sé dónde se pesa?
1: Yo me peso en libras. En libras. Con una libriana. Con una libriana me peso. Yo me peso en libras, chicas. Y en libras yo tengo el peso de 63.
2: Libra miente.
1: Siempre ha sido un signo mentiroso.
2: Siempre ha sido un signo
0: para
2: de
0: tesor. Solo pie gorda.
1: A mí no. me han dicho, vos pones la pata sí. y con esa pata ya está.
2: Era que con el cuerpo no nos teníamos que meter.
1: No, pero con mi cuerpo nosotros
2: hoy sí.
1: nos metemos.
2: Hoy sí.
0: Con los nuestros sí.
1: Con la nuestra sí. Con la tuya.
0: Con la nuestra.
1: Con la tuya no.
2: Claro, sí. Con la nuestra hacemos lo que queremos.
1: A ver, ¿qué es bueno. y cómo funciona el señor, el fenómeno Dale. Del niño?
2: Convenceme porque yo la verdad que...
1: Estás amigada. Sí, vos sí, quieres sí o sí que esto es Polémica. Culpa de el hombre, de la Totalmente. Mano del hombre. Sí. Estás como en contra del hombre, me parece.
2: No, no, del hombre como sexo, como hombre como sexo, no.
1: Muy bien, muy bien.
2: Como especie, quizás.
1: Como especies. Calentamiento del mar. Las temperaturas del Pacífico aumentan por encima de lo normal y debilitan los vientos alisios. Alicios.
2: Ah, tiene nombre, Alicios.
1: Bueno, no sé, amiga, estoy leyendo re mal encima.
2: Sí, tenemos que invitar a un meteorólogo en realidad.
1: Sí, sí. A ver, ahí va. ¿Y qué más dice? Cambio atmosférico. El agua cálida se desplaza hacia el este y modifica la circulación de la atmósfera y los patrones de lluvias globales.
2: Mira.
0: No Gracias, ñaca, amigo, ¿no? por la Ajá, información sí, sí. que nadie sí, te pidió.
2: Sí, sí, sí.
1: Ustedes están peor que yo. Así. No agachen una. Dale, chicas, ustedes pueden.
2: Ustedes pueden
1: si
2: entender.
1: Si Sol Pérez puede, nosotros también podemos.
2: Ah, bravo. Tienes razón.
1: ¿Qué sería para qué es para vos Alicios? O Alicios, María Marcela.
2: No. Algo de la película, Alicia en el País de las Maravillas, no sé, boludo.
1: Si hablamos de aumento por encima de lo normal en el océano, ¿dónde está el Pacífico?
2: ¿Dónde está? Para allá.
1: Cristina, ¿dónde está el Pacífico?
0: Para allá. Para el otro lado.
1: ¿La galería?
0: ¿Qué me ves?
2: Para Chile. Para Chile. Detrás de la cordillera.
1: Para el lado de Chile.
0: ¿Vos crees que yo sé geografía?
1: Bueno, claro. No.
0: No, y bueno, ¿y entonces?
1: ¿Y de historia?
0: Menos. Y así lo he aprobado, no sé cómo.
1: Y así estamos conduciendo el mejor programa de streaming de Santiago de la Universidad de la sí. Fuerte el aplauso.
2: Fuerte el aplauso. Me dicen por la cucaracha que sí, allá no detrás de la cucaracha, no, bueno, el grillo.
1: El grillo.
2: Tengo un bicho en la oreja.
1: ¿Qué te dice grillo?
2: Me dice el grillo, que sería como mi conciencia, ¿sí?, que cruzando las cordilleras, o sea, en la zona de Chile. Ah, la costanera de Chile.
0: Más que nosotras.
1: Bueno, el chileno traicionero, que se funda. Que va a recibir más frío y más calor que nosotros,
2: no,
1: seguramente.
2: No, pobre. Sí, bueno, negro. Hay mucha comunidad buenísima ahí.
1: No sé. No. Tenemos nuestra amiga la cirquera, que no, de ahí.
2: Claro.
1: Ah, la cirquera.
2: Obvio, tenemos nuestra amiga que vive en el circo, divina. Mura.
0: Nuestra amiga de
2: ¿qué programa esa noche, no? Un show en vivo, todo vimos, boluda. Me encantó, re lindo.
1: ¿De quién?
2: De las chicas en Chile, con el circo, ¿te acordás?
1: Ajá.
2: Que veíamos en vivo. Nos llevó en vivo a la función del circo con banderas LGBT. Ya hemos hecho de todo, boludo, en poquito tiempo.
1: Mucho.
0: Ya estamos para cerrar el programa.
2: No, jamás, tenemos mucho más para dar.
1: Fases de ciclo, dice aquí, mira, como en el fútbol. Forma parte del sistema El Niño Oscilación del Sur, Enos, siendo la fase cálida opuesta a la niña. Mira vos. No me he explicado nada de esto, chicos. La
2: no le entiendo.
1: Estoy ya enojado con la producción. Ah, efectos en Argentina.
2: Ah, bueno.
1: Ahora sí. Efectos en Argentina.
2: ¿Qué puede pasar en
1: Argentina que no tiene nada que ver con Chile? A ver. Los efectos que pueden causar en Argentina es lluvia abundante. O sea, favorece periodos de mayor humedad y precipitaciones por encima de lo normal en gran parte del centro y el norte del país. Ahí estamos. Bien, me gusta ese fenómeno. A mí me gusta la lluvia, soy muy londinense.
2: Pero aquí en Santiago, está nevando todo.
1: Te corto el micrófono, te quedas sin hablar por un rato.
2: Encima, no, escuchá. Pero aquí cae agua, en las otras provincias está cayendo nieve, gordi. Alrededor está nevando.
1: Bueno, es que aquí no va a nevar, gorda.
2: ¿Por qué no?
0: Está nevando aquí en el interior.
1: ¿En el
0: interior?
2: Claro.
1: ¿Dónde está nevando?
0: Negra, he visto una fotito, creo que en Huampacha era.
1: Me da gracia el nombre Huampacha, perdón, los amo, los gente de Huampacha, que seguro nos están viendo. Por favor, si alguien nos está escuchando desde el interior, usemos el micrófono que tenemos para hablar a la gente. ¿Está
2: que mande
1: nevando
2: WhatsApp
1: en Huampacha? ¿Alguien me puede decir si está nevando en Huampacha?
0: En su mamado, negra.
1: O en su mamado, si está nadando en su mamado, por favor. ¿Alguien me puede decir? ¿Ha caído algo de nieve? ¿Algo de alguito ha caído ahí?
2: En Tafisi sé que aquí.
1: En
2: Tafisi.
1: Tafisi no es en Santiago.
2: Bueno.
1: Ese es otro país. Me gusta que en el interior esté cayendo nieve porque me da un aire a Bariloche. Me da un aire a Bariloche en su mamá. Bueno, bien. Escuchen, gente de Huampacha, no puede ser que no haya uno de Huampacha, por favor.
2: Disculpas a la gente del interior.
1: Feliz domingo, dice Lucas. No, Lucas, está está nevando en Huampacha, alguien me dice, por favor. Por favor, eso es lo que queremos saber. Si el niño llegó con todo a Huampacha.
2: Pero era agua.
1: ¿Tenés algún familiar en Huampacha vos? ¿Me podés conseguir alguien?
0: ¡Negra!
1: Te lo pido por favor.
2: En Guayama, por ejemplo. Guayama también, en algún lado.
1: ¿En Huampacha?
2: Bueno, preguntemos en todos lados.
1: ¿Vos tenés gente en Huampacha?
2: Yo no.
0: Claro.
1: ¿Vos sí?
0: Sí.
1: Bien, ahí están preguntando entonces si qué pasa en Huampacha. Seguro. Bueno, vamos con lo siguiente que genera el niño, que es el riesgo hídrico.
2: ¿Perdón?
1: O sea, básicamente piedra a la vesícula. Aumenta la probabilidad de tormentas intensas, crecida de ríos y posibles anegamientos.
2: Anegamientos.
1: ¿Qué serían los anegamientos? ¿Perdón?
2: Como que no puedes andar, están anegados. Es como embarrado. No
1: inundación.
0: Sé, ¡oh! ¡Se han inundado!
1: La ¡no! Verdad. Bueno, aquí estamos preparados para eso, así que no hay problema, pero...
2: ¿Perdón?
1: ¡Ay, no! No quiero de inundación, chicos, por favor. Y variabilidad regional. Bueno, este programa está desinformando claramente lo que es el niño. Claro. No está diciendo nada de nada a la vida misma, pero estamos alegrando el domingo de la gente.
0: Vos estás haciendo pasar el tiempo nomás.
1: Obvio, pero por favor, yo le estoy peleando a la producción.
0: O sea, no estás respetando ninguna producción.
1: No estoy respetando nada de nada. Variabilidad regional. Ojo la

0: gente que está en el hospital regional también, no, porque puede afectar,
1: no,
0: esto.
1: Chizo, no.
0: Sí, bueno, negra, variabilidad regional dice aquí, no, por favor.
1: No, pero no tiene que ver con eso, la región, la zona.
2: Sí, ¿desde cuándo hacemos un programa con el Sherinette?
0: Chicos, ¿qué les pasa? Quiero llegar a votar. ¿Alguien me puede abrir? Así.
2: Sí,
0: no, acabo de venir de una producción de fotos, chicos. Perdón, llegué yo tarde a la escuela. Los impactos no se sienten de manera uniforme y dependen de la interacción con otros factores atmosféricos. Ay, no, qué complicado de leer esto. No,
2: no, amiga,
1: no. Es que no es tu lenguaje, no es tu léxico.
0: Los dejo mañana. Mañana les explicarán en ADN de radio.
2: Claro, la gente culta.
0: Que lo explique Duilio Porelo, porque yo esto no puedo explicar. Esto es muy complicado para mí. Les mando un besote. Ahí va.
1: Pero está lloviendo en Santiago.
0: Está lloviendo en Santiago. Está lloviendo, está lloviendo fiero, amiga, pero por favor. Está lloviendo en modo de que no entiendo yo qué onda. Igual, qué hermoso cuando llueve, ¿no?
2: Sí, hermoso cuando está en tu casa, acostado.
1: Claro, cuando bueno, no tienes que salir,
2: no, a nosotros. No salimos para salir a laburar,
0: nena. Nosotros ahora la estamos acompañando a la gente que está en su casita, viendo la lluvia. ¿Sabes qué buen plan que debe ser? Comidita. Ventanita medio abiertita, que te entre un frescor.
1: Para la pata.
0: Comidita calentita, prende. Ay, la sí. Tele.
1: Sopita caliente.
0: Nosotros, que te vamos a entretener hasta las 12 de la noche. Termina el programa y ya te acuestas a dormir tranqui. Alto plan, no me jodan.
1: Es no, seguro plan. No, en eso sí. En eso sí te apuesto.
0: Prender el chisate a esta hora, relajada, con esta lluviecita que hay. No salgas, no andes dando vuelta, no andes.
2: Pobre gente, no, lo único que voy a decir.
0: Tranquila, así. Por favor, relájate ahí en la casa ya. Baja un poco porque estás como ida y vuelta, que no sabes si vas a salir, no vas a salir. Que, ay, me voy de joda, no me voy. No, quédate tranca, escuchadnos a nosotras. Después te vas a descansar, sueñas con los angelitos.
2: ¿Con quién?
0: Con los angelitos. Con los angelillos. Así. Me dio antojo de rosquete y mate.
1: ¡Ay, qué chico!
0: ¡Qué chico! Igual me han dicho recién en portería que nos han mandado un regalo.
1: ¿En serio?
0: Sí.
2: Algo que se come, ¿qué no?
0: Nos han mandado comida, dice.
1: Nos han visto cara de hambre.
0: Va a ser nuestro primer regalo.
2: Que espero que sean como 5 metros, porque...
0: No sé ni qué es.
2: Bastante...
0: No sé ni qué es,
1: Ángela. Que han mandado sanguchitos.
0: Ojalá. Ay, era un porte reto. ¿Sabes cómo sabes
2: lo que me ponía? 100 gramos de grisines.
1: ¿Qué nos han mandado? Y estás muerta de hambre.
0: No sé.
1: Pero bueno,
0: sé,
1: nosotros no pensamos sé. Que es comida.
2: A lo mejor yo calculo que ellos deben
0: joyería.
2: Deben imaginarse la cantidad que comen estas chicas.
0: Claro, sí, no, es comida.
1: Claro, vos piensas que es comida.
0: ¿Vos piensas que es comida?
2: Yo creo que sí.
1: Yo creo que es un accesorio.
2: Ojalá Dios quiera.
1: Algún regalo.
0: Ojalá Dios te oiga. Pero bueno, bien.
1: Pues están tan quemadas.
2: Ah, no, en Tafí era negra. Ningún mapache.
1: ¿Ves?
2: Bueno, ¿ves? De hecho me he dicho me voy a mapache.
0: Queda en conducción del programa, Cristina Infante.
2: Así, el mosquito. Nada, negra, te estoy pasando la info. Me has dicho que pregunte, ¿que no? Te estoy contestando. Ay, la voy a matar, esta gorda. Bueno, se terminó el programa. Se terminó. Así. Nos fuimos.
0: Obvio que le vamos a hacer bullying. Obvio.
2: Mira, me voy a pegar una desquitada.
0: Y no le he puesto música del clima porque si no la iba a mirar.
2: No, me bueno, le quito el trabajo a Sol Pérez.
0: ¡Ay, no!
1: Así.
0: Hola, Nicolás. Hola, Zamora, presente.
1: Hola, corazón. Chao,
0: divinos. Ahí dice, chao gente, apago la radio, no soporto escuchar a una tipa que se haga la mujer, me pone Ana Bravo.
2: ¡Ah!
0: ¡Ana Bravo! ¡No te puedo creer! ¡Ana Bravo!
2: Yo lo pensé.
0: Nos mandó nuestro primer hater, ¿es esta? ¿Puede ser?
2: Ay,
1: ¿por dónde mandó?
0: Mandó por mensaje a la radio, chicos. Por favor.
2: Ana Bravo. ¿Cómo sabes que yo soy trans?
0: No. ¿Quién te ha contado? Chicos, esta puede ser nuestra primera hater. Que
1: chicos,
0: la vamos
1: eso
0: a,
1: está pasando. La ¿quién la manda?
0: La vamos a
2: bueno, amiga, dicho lo que todos pensamos.
0: No, amiga, ¿quién la manda? Por favor, ella se expresa. Me gusta que Ana Bravo se exprese porque este es un programa para eso también. Para expresarse, para soltarse. Nos podía pasar.
1: Claro, me encanta. No estamos exenta de nada.
2: Estamos en los medios, negro. Sí. Todo puede pasar.
0: Obvio.

0: almuerzo, divina. Así. Escuchen, bueno, vamos con lo siguiente y todo esto, porque nosotros tenemos pausa ahora. Pausa
1: no.
0: De un minutito.
1: Amo el pelo, break. Amo el pelo de Chris, dice, mira.
2: Ay, gracias, amo. Nico.
0: Rosa chicle, amiga.
1: Divino, así. Divino.
0: Rosa chicle. Ahí va. Rosa chicle, me gusta. Vamos a una pausa cortita.
1: Dale.
0: Cortita, okay. Y volvemos ahora con la producción.
1: ¡Bravo!
2: Ahora sí.
1: ¡Bravo! ¡Ha llegado! Muy bien.
0: Ha llegado la producción, señores y señores.
1: Y vamos a ver lo que nos han dejado abajo.
0: Muy bien. También, muy, también, también.
1: Para, a veces el hater ese nos manda algo. ¡Me protege!
2: ¡Una bomba!
1: ¡Una bomba molotov!
0: ¡Me juro! Así. ¡Nos vemos! ¡Ya volvemos!

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0: Señores y señores, eso, 4 minutos pasaron de las 22 horas en Santiago del Estero. A March, la temperatura en este momento 8 grados. Está nublado, la sensación térmica es de 9 grados y está con probabilidades de lluviecina, ¿ok? Así que, nada, prepárate algo chico, un matecito. No sé si ya estarás comiendo en tu casa, seguramente, o lo que sea que estés haciendo, pero prendete a Radio Eleve 11. A través de la AM890 FM88.1, la radio de los santiagueños. 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Ahí vas a poder chatear con nosotros ida y vuelta y vas a poder vernos a full, que te acompañamos hasta las 12 de la noche, amor. Ay, chicas, amo este tiempo así, amo que estemos así juntitas. Oh. Escuchen, nos mandaron un regalito.
1: Oh, ¡qué lindo! Pero mira, ahí dice tu nombre.
0: Dice Chizo. Sí. Nos mandaron un
1: para
0: regalito.
1: Para vos.
0: Me la como yo, ¿eh?
1: Te la comes. Sí, vos te la comes. Me la como yo.
0: Escúchame. Nos mandaron un regalito.
1: ¿Quién?
0: Dice, desde la 32... Esperamos que disfruten de nuestras pizzas. Gracias.
2: ¡Boluda!
3: ¡Ew! Lo mejor que nos pueden regalar a nosotros comida.
0: ¿No?
3: Nos
0: ¡ay! No,
1: no, a ver.
0: ¡Uy, mira lo que es eso!
1: ¡Ay, qué chico!
0: ¡Qué pizza casera se ve que es,
1: Qué chico, qué linda el alto de la masa.
0: Che, primera vez. No, nosotros estábamos recién porque me manda mensaje de seguridad y nos dice, chicas, abajo les han dejado algo. Y yo, ¿cómo que nos han dejado algo? O sea, nosotros no tenemos nada,
3: no.
0: O sea...
3: No nos esperábamos.
1: Gracias, es la
0: chicos,
1: primera vez que
0: mandan.
1: Es
0: la primera vez que nos mandan algo de llegar, sí.
1: Está, algo lindo hemos hecho.
0: Ay, gracias a la gente, en serio, gracias a la gente
1: de la 32.
0: Mirá,
3: me encanta.
1: ¿Dónde queda?
0: Qué chico, no
1: tengo
0: idea. No tengo idea.
1: No han mandado. Ay, mira. Bueno. ¿No está envenenada?
0: ¿Ah?
3: Bueno,
1: ya saben que por quién.
0: Me gusta. Si
1: nos pasa
0: quién.
1: Algo, ya saben por quién.
0: Ya saben por quién.
3: Ya hemos matar. Puesto nombre y apellido hace un rato.
1: Claro. Ah, sí, el bloque anterior.
0: Me voy a dar un mordisco.
1: No.
0: Voy a hacer
3: una envidia.
1: No.
0: Voy a hacer un

0: casa.
1: Si comes vos, comemos todas.
2: No, ya. Negra.
1: No.
0: ¿Qué son mis amigas?
1: Tengo hiel, acordate. Ella no.
2: ¿Qué?
1: Y vos no tienes hiel.
2: Yo me estoy cuidando.
1: Ay, ¿desde cuándo?
2: Che, ayúdame a la tipa.
1: Se me hace agua la boca, boluda. Sí.
2: Bueno,
1: podemos ir a la pausa.
2: Ahí está el número de teléfono, te pides una. Así.
1: Está chica, Gordy.
3: No, es un espectáculo. Qué bueno. Voy a hacer como Tinelli, que pruebe los alfajores.
2: Ajá.
1: Ah, todo bueno, te entra en la boquita.
3: Me entró. Amiga, ¿la puedes llevar vos, amiga, porfa, la Cris?
2: No.
3: Gracias a la gente de la 32. Espectacular, literal, gracias. No vamos a ir a...
1: No, hagas que
3: anda
1: no,
3: con cuidado, hija de Dios. Doctor Chapatín. Amiga, ay, qué lindo que nos manden regalos. Gracias a la gente que nos manda cositas o que está pensando siempre en nosotros. La verdad, eso es...
1: Dicen que ese está en la Viamonte.
3: Ah, en la Viamonte.
1: Viamonte, por eso el número 32. Viamonte 32.
3: No hay que ser tan...
1: Ahí cerquita de la calle dicen que está... Ay, mira, cerca de la... Salimos de transmitiendo y vamos.
3: Ah, bueno, me gusta.
1: El miércoles.
3: Me gusta. Show, me gusta. Bueno, llega un momento en el cual a nosotros nos toca ahora sí hablar del tema del día, amiga.
1: ¿Cuál es el tema del día? Ahora contame. Poneme en contexto, hermana.
3: Hoy vamos a hablar sobre las versiones de una misma.
1: ¿Cómo es eso? Del reinventarnos.
3: Del reinventarse, las versiones de una misma, la ida y vuelta. Esto a ver, te voy a leer más o menos cómo dice. Dice, no hablamos igual con una amiga que con una jefa. Ni mostramos la misma intimidad en una cena familiar que en una red social. A ver. Hay varias versiones de nosotros.
1: De nosotras, sí.
3: No, todas tenemos distintas versiones en distintos lugares. No es lo mismo, no sé, María Marcela en el hospital que con nosotras charlando o en la radio. O sea, tenemos varias versiones de nosotros.
1: En la UPA también.
3: Ok.
1: En transmitiendo también. Como que también nos vamos adaptando. Creo que tiene que ver con eso, ¿no? Los lugares.
3: Como que adaptando y creando distintas personalidades también. Uh-huh. No sé si es personalidades o cómo sería. Sería como... perdón, amiga. Ahí está.
2: Distintos comportamientos, creo, de acuerdo
1: al lugar
2: donde nos encontremos.
1: Exactamente. Okay.
3: Por ejemplo, vamos a hablar de cómo somos con la familia. ¿Cómo nos comportamos con la familia? ¿Cómo creen ustedes que se ven? Por ejemplo, en mi caso, yo con mi familia, obviamente que hay cosas que no las hablo con la familia. Claro. Que hablo con mis amigos, por ejemplo. O sea, yo y mi familia tenemos un comportamiento medio formalito.
1: Mira.
3: En mi casa, mi mamá es... A ver, es una mujer correcta en muchas cosas, pero también es como más que nada... Yo no hablo tan suelta como hablo con ustedes. Como que bajo un poquito el perfil, ¿me entiendes? Soy más holgadita, más tranqui, ¿me entiendes? No hago tanto chiste, por ejemplo... O mis chistes por ahí no los entiendo, entonces no los hago tampoco, ¿me entiendes? O sea, eso me pasa con la familia. Incluso yo sé que hay gente que cambia completamente con la familia. O sea,
1: sí, es verdad.
3: Completamente. Va, nosotras mismas, Castillo, María Marcela, si sabremos nosotros de ser una cosa en la calle o afuera con la gente.
1: Exactamente.
3: Y otra cosa
2: en la
3: familia, así, está peor que Amarillo Chaud, está hecho, pero chiste. Escucha, y aparte... Aparte de todo eso, saber esta cuestión de que, por ejemplo, en la casa nosotros nos tocaba... Bueno, amiga, actuar
1: durante durante mucho tiempo, creo que muchas de las que... Pero chao, era medio imposible, era tapar una realidad que era imposible de sostener. Creo que sí, nos hemos ido adaptando, camaleónicas, en el caso de nosotras, las mujeres trans, que hemos atravesado esa etapa, obviamente.
3: Claro.
1: Una versión, esa era una de las versiones. Después, con el tiempo, creo que se han ido forjando las otras. Y es la realidad que atraviesan muchas personas. Quizás el que está ahí del otro lado y tiene su doble vida, una personalidad en su casa, otra personalidad en otro lado, con sus amigos es de una manera... pero no estando con sus amigos también pinta otra historia, ¿sí? Que, que por ahí tiene que ver también un poquito con lo afectivo de él, ¿no? También, o las cosas que lo han marcado en su niñez.
3: Sí, sí, también está ese cambio en el cual, por ahí, no sé si te pasa que tus amigos te lo dicen también. O sea, de ir a tu casa, verte de una forma y después te dicen tus amigos, che, pero vos...
1: En tu casa es nada
3: che, que... Che, ¿por qué sos así? O sea, no te veo que ni hablas como se les habla con nosotros, no haces chistes, te pones... Hasta la voz, incluso hay gente que me dice que hasta la voz... Le cambia con la familia y con la gente.
1: ¿Cuál de esas versiones realmente seremos?
3: No sé.
1: ¿Seremos la de la casa? ¿Seremos la del trabajo? ¿Seremos la de la de aquí?
3: Yo claramente sí tengo todavía unos sesgos familiares que no los dejo, ¿ok? Uh-huh. En mi casa, a la hora de estar sentada en la mesa, yo no, por ejemplo... A ver, me ha pasado una sola vez que iba con mi mamá y he visto un chico que me parece que estaba lindo. Uh-huh. Que esto ha sido como raro, pero para mí ha sido la primera vez. Uh-huh. Y me dice, ella me lo dice. Ay, ese chico es re lindo. Le digo, sí, re lindo, ¿no? Está, me agrada, me gusta, le digo yo así. Chicos, yo sentí una cosa, porque estaba hablando con mi mamá de un chico.
1: Claro.
3: Es un montón.
1: Es mucho.
3: Es un montón, porque... No, yo no lo hacía, no lo hago frente a mis padres. No,
1: pero está bien de parte tuya.
3: Pero no solamente por el hecho de
2: es que te vas soltando decir, ya.
1: Y es naturalizar.
2: Más confianza.
1: Claro.
2: Y estás siendo vos misma.
3: Claro, de parejas, por ejemplo, no hablamos en la mesa, por ejemplo. Yo no hablo de mis parejas o si me gusta alguien o si te conocen, todavía no. Todavía no. Bien. Lo hago en la casa, en la mesa familiar. ¿Ustedes cómo son en su casa? ¿En tu familia cómo son?
1: Bueno, en mi caso, me aceptaron. Mi mami tuve la buena fortuna de que conoció a Santiago. Y nada, fue lindo, lindas experiencias. En realidad las parejas que tuve llegaron todas a mi casa. Como siempre, como ya he contado en otras oportunidades, fueron 4 personas. Santi es la 4ta persona de las experiencias y de relaciones que pude haber tenido. Que se han hecho cargo, literal. Se han hecho cargo de que tenían una relación con una mina trans y les chupaba nada, les importaba nada lo que diga. Obviamente en eso han sucedido cosas. Y el crecimiento familiar también. Me acuerdo, mi primera relación, mi papá no quería saber nada. Todavía lo tenía mi viejo. Pero después se fue dando cuenta de que, bueno, nada, eran los amigos que yo elegía, se habló quizás un poco de eso, ¿me entiendes? Nada, cosas de la vida que fueron pasando, entonces está bueno. Okay. A lo que voy hoy en la actualidad es que, bueno, que una mina como vos hable de esas cosas con tu mamá, porque creo que esa es la mejor de las educaciones que puede haber desde la emoción, ¿sí? Saber y naturalizar estas conversaciones. Si vos sos una chica que estás de ahí del otro lado y te gusta una chica y lo puedes hablar en tu contexto familiar, bienvenido sea. Porque de eso también se trata, la aceptación en los núcleos familiares.
3: Aquí dice algo que es muy importante. Ah, perdón. Cris, ¿vos cómo sos en tu casa con tu familia?
1: Con tus chongos.
3: Bueno, ¿cómo es tu versión con tu...?
1: ¿Siempre has tenido relaciones heterosexuales? Perdón.
2: Sí.
1: Me viene la parte de la compañera.
2: Nada que ver, no. Lo que me ha preguntado el 20. No. Vos me has visto, amiga. Vos sabes lo que somos en familia. El mismo humor, las mismas cargadas. No, es que todos somos así. O sea, yo tengo mucha personalidad de los de casa, ¿entiendes?
3: Okay.
2: Que nos hacemos bromas, podemos hablar de cualquier tema.
3: Sí.
2: Obviamente hay temas que yo no toco en la mesa, por ejemplo. Pero soy casi la misma que cuando estoy con ustedes.
3: Sí,
2: o sea, cuando estoy en mi círculo de confianza soy... Igual, básicamente. Obviamente que hay temas que no se hablan por respeto.
1: ¿Te cabroneas fácil con la familia?
2: No, nosotros somos re amor y paz. ¿Sí? Muy
3: zen en
2: la
3: familia. Muy
2: pasivo. Ni me acuerdo.
1: Claro, yo pregunto porque no conozco, no he compartido mucho con vos.
2: La última discusión ni me acuerdo. Con eso te digo todo.
3: Sí, ellos son muy zen.
2: En casa son muy alegres, hacemos chistes, tenemos casi el mismo pensamiento, así que...
1: Mira, qué bueno.
2: Y tenemos mucho humor negro también.
3: Me gusta.
2: O sea, en la mesa siempre hay mucha risa.
3: Muda.
2: Siempre.
3: Una de las cosas que tenemos aquí entre los títulos y las cosas que me dicen es... Uh-huh. No sos falsa, tenés contexto.
2: Claro.
3: ¿Cuál es bien. Esta cuestión? Uno de los comentarios me escribí aquí es, en el trabajo soy yo seria y mis amigas no pueden creerlo. Bueno, eso nos pasa también en

0: los ámbitos laborales.
1: Sí, totalmente.
0: Ustedes me hubieran visto a mí en la escuela. Yo en la escuela estoy súper seria. Súper seria. Súper... mantén una estructura de la escuela, porque vos en la escuela no puedes estar a los gritos, no puedes estar vociferando cosas, hablando de chongos.
1: No, obvio,
0: tienes
1: obvio.
0: Que tener una forma de ser, con alumnos tienes que tener una forma de ser. Es.
1: Eso sobre todo, cuando estás al frente de un espacio educativo, ¿entiendes? Obvio, los modos, las maneras, eso está bueno y sí, que forma parte del trabajo.
0: A mí me pasaba, por ejemplo, de vernos con profes que somos amigas también, uh-huh. Súper serias. Y cuando estábamos tomando algo, saliendo a tomar algo, de verlas de otra manera, ¿me entiendes? Y vos dices, che, pero vos, ¿qué onda? Porque vos me estás sorprendiendo, ¿cómo son? Nada que ver, o sea...
2: No soy yo.
0: Claro, y claro, pasa, porque una tiene distintas versiones de una misma adentro de distintos ámbitos. Mi familia piensa que soy tranquila porque jamás me vio salir con mis amigas. ¡No!
1: ¿Qué pasa?
2: Y ojalá que nunca me vean.
0: Eso. Qué gran verdad. Mi familia.
1: Claro, por eso cuando se enteran de cosas dicen, no, pero no es ella, no.
0: Mi hija.
1: Mi hijo.
0: Jamás. No, claro. Sería imposible, incapaz.
2: Está mintiendo. Así.
0: Está mintiendo.
1: Hay algo que yo le supe decir a mi mamá.
0: Ajá.
1: Creo que me quedó grabado. No. Me dice, no entiendo, porque se dio una conversación.
0: Bien.
1: Yo en mi casa, obviamente, vestidito así, chonguito, en aquella época.
0: Mujercita tapada.
1: ¿Por qué defiendes tanto a los homosexuales? ¿O qué? ¿Acaso vos sos como ellos? Eso ha sido... No, lapidaria. Y yo me levanto, porque estábamos en la mesa, me levanto y le digo... Lo único que te voy a decir, que de la misma manera que soy en la casa, soy en la calle. Maricona.
0: Ahí va.
1: No había otro.
0: No, nena, hay claro. Que tener agallas para eso.
1: Sí, por supuesto. Era que, no, creo que era también...
0: Yo imposible que lo haga.
1: Claro. Eran los tiempos,
0: Ahora
1: los tiempos distintos.
0: Sí, pero en un
1: los tiempos
0: momento,
1: eran distintos.
0: Yo no. Y vos estabas fuerte, Donde claro. Ahí era... Te daban vuelta la cara de un parchazo.
1: Obvio, bueno.
0: He visto gente que...
1: A lo sumo, que es lo que sucedía. O sea, nuestras identificaciones o nuestras identidades generaban que una se tenga que ir de la casa. O era lo que la familia decía por el contexto, por los pensamientos, por todo lo de la época, que hoy, por suerte, es distinto y lo podemos ver. Y nuestras generaciones de mujeres y de hombres trans lo están viviendo de otra manera.
0: Claro.
1: Pero se ha tenido que atravesar un cambio social, cultural. Sí, que creo que tiene que ver un poco con esto también de lo de hace rato, que lo leías vos en el corte.
2: Ay,
1: sí, forma parte de la cultura de las sociedades.
0: Sí, ¿sí? Obvio,
1: el que estamos, el que pertenecemos, el que está en estos espacios donde radios con muchísima trayectoria, ¿me entiende? Hoy incorporan a su grilla de programación programas como estos y conductoras con distintas personalidades, con distintas orientaciones sexuales o perspectivas de género.
0: Wow.
1: Entonces, porque es lo que llega también, es lo que está llegando a la gente, y la gente elige también un domingo distinto con mujeres distintas para poder distenderse, porque se trata de eso, Chisate, llevar un poco de sonrisa, ¿no?
0: Sí,
1: un poco
0: obvio,
1: de sonrisa
0: obvio.
1: También.
0: Tranquila en la casa, una locura en la
1: calle,
0: en el boliche. Cristina, ¿vos qué onda con eso?
2: Sí, no, igual sí. Yo en casa ando bailando, cantando.
0: No, pero ¿sos
1: dicharachera?
0: Guanaqueras, amiga. El boliche somos guanaqueras.
2: Claro, no tan guanaca.
0: Lo damos
2: no
0: todos a los gritos que aquí, que una cosa. Bueno, igual nosotros lo que tenemos que.
2: Igual sí, mi familia sí conoce ese lado mío, ¿no?
0: Sí, te han visto.
2: Sí,
0: bien. Siento que me has dicho que has hecho un cumpleaños de 15 donde había un montón de invitados colados.
2: Sí, no, chica.
0: Y claro, porque bueno, ahí es donde uno la va descubriendo a la gente en las fiestas familiares.
2: Un guaso viene con una personal para 22, dice.
0: No,
2: claro,
0: no.
2: La personal decía 2, el niño le había agregado un 2, ha venido con 800 motos, ahí 22 querían entrar al cumple.
0: No.
2: Mi papi me quería matar, porque no entraba ni una alfilería en ese salón.
0: No,
2: no
0: qué
2: no,
0: locura. No. Dios, siempre es un placer escucharlas. Ay, gracias, Enzo.
1: Gracias, Enzo.
2: Ay, Cali también. Muchas gracias a mi tía Cali que está ahí escuchando.
0: Ay, Claudia.
1: Tu familia.
2: Le quiero mandar un saludo a mi amigo Jorge Gómez, a Pochi, que está escuchando desde la camioneta, nos está escuchando por la radio.
1: Ay, mi vida. Besos.
2: Me ha dicho que está por hacer una propuesta, no sé.
0: Epa.
2: Lo voy a matar.

0: La hora que me esté mintiendo, porque ese es de hacer esas bromas pesadas. Pero bueno, no voy a decir nada hasta que no
1: utilizo este medio para decirle te voy a moler, ¿no?
2: Así es, loco. Muy bien, me gusta.
0: Así.
2: Cambiar el tono, el vocabulario, la energía según el ambiente puede ser una señal de inteligencia social. Mira vos, la autenticidad no exige mostrar todo a todos. A ver, a mí me pasa, por ejemplo, que mi actitud frente a cosas nuevas, como por ejemplo conseguir un trabajo, cosas sobre, ponerle, me enfrento a una reunión de trabajo y mi actitud cambia totalmente. Al de una persona profesional, hasta el tono de voz. Yo te hablo distinto, yo no te hablo como, ay no, que no sé qué, que vamos a ver. No, yo es como, bueno, yo te voy a contar que mis planes de marketing son estos, tienen este valor, esto es importante para vos, porque no sé qué. Cambia completamente de lo que estamos
3: totalmente
2: haciendo. A ver, yo creo que la forma en la que uno es también cambia, ni imaginar cuando, por ejemplo, en tu caso trabajas en la salud.
3: Sí.
2: Trabajar distintas cosas con los con la gente.
3: Sobre todo, hay algo que yo siempre digo, ¿no?
2: Temas sensibles, delicados.
3: Muy sensibles. Y sobre todo, quizás la manera en la que hablamos, por ahí con mi equipo de trabajo, podemos hablar en el tono quizás académico, por decirlo de esa manera. Pero siempre trato de tener las palabras justas para una población en la cual salgan entendiendo, comprendiendo por dónde puede que venga la historia, ¿sí?
2: Claro.
3: Entonces, esas cosas también, me armo de ese tipo de herramienta, porque no todos, sin herir susceptibilidades, por supuesto, pero porque somos realistas, tenemos que saber observar a las personas que tenemos enfrente. Entonces, de acuerdo a eso también, una puede generar un diálogo acorde y estar a la altura de todas las circunstancias que se nos presenten, en el caso mío, que trabajo en salud. Así que creo que eso tiene que ver. Es muy importante, creo eso, chicas. Sí, cada espacio es único. Por las personalidades, por la manera que tenemos de ir desarrollándonos, que podemos hacer de los espacios de trabajo distendidos, a mí me sirve mucho, tratar de distender un poco para que no sea eso monótono, rutinario, ¿no?
0: Bueno, a mí, o sea, a mí también me pasa, aunque no crean, soy profe.
2: Sí.
3: Yo me estoy entrenando.
0: Mirar a la profe.
2: Nuestro CM, cuando te ha visto en un contexto totalmente de amistad.
3: Cierto, el jueves.
2: Claro, el jueves,
3: es verdad.
2: Te ha visto en un contexto totalmente de amistad con nosotras y a la vez te conoce de profe.
0: Claro, él conoce mi parte seria.
2: Claro.
0: Que, no, o sea, hay gente que ni se imagina que la Cris es profe, que la Cris es productora, que... Pero porque, bueno, ya tengo una personalidad de
3: muy
0: jodona. Que
2: muy jodona, claro.
0: Pero no, igual me adapto al contexto en el que esté.
2: Claro, es que está muy, muy, muy bueno, literal, esto. Entonces, hay que tener esa capacidad para poder adaptarnos también. A ver, a nosotros nos pasa algo muy fuerte con respecto a trabajar juntos como amigos. Esto es un tema. El trabajar juntos como amigos, por ejemplo, es un tema. Porque nosotros, por ejemplo, arriba, todos somos amigos. La Sánchez, Diego, la Fati. Y ahora la Fati, que es nuestra coordinadora. Uh-huh. Y ella no... hablábamos esto de... Bueno, a ver, amiga, cuando haya que llamar la atención, hay que llamar la atención.
3: Claro, por supuesto. Pero
2: cuesta por ahí, ¿no?
3: Pero porque no forma parte de la amistad también y del profesionalismo.
2: No es fácil porque...
3: Exigir incluso, porque si como amigas las conocen y saben que tienes más para brindar, te expone o explota tu potencial. Creo que eso también está bueno, de trabajar muchas veces con amigos. De las buenas experiencias se aprende, obviamente, si son ese tipo de experiencias donde el compañero o tu amiga, en este caso, te potencia, y bienvenido sea.
0: Venga. A mí está mi bueno, amiga me tiene bueno. Envidia.
2: ¡No!
0: No sé cómo manejarlo.
3: ¿Qué
0: dice Juanpi? Profe de color y tintura. No, soy profe de manicuría, pestañas
2: la brava.
0: Y podoestética.
2: La popular brava ahí presente.
3: Ah, me podés hacer un cachito entonces.
2: ¡No!
3: Y bueno,
0: amigo, sí.
2: No podría, no podría.
0: No sé.
2: ¿Te ha tocado cachitos, amiga?
0: Sí, amiga, sí.
3: ¡No!
2: Ah, claro, que ese cara hace...
0: Podoestética.
3: Pero es otro.
2: Yo no trabajaría con los pies. No toco pies. Me
0: y
2: da,
0: sí,
2: me
0: los
2: da,
0: tuyos tampoco los tocas.
2: No,
0: me han dicho.
2: No. No, pero por favor. No, me das
3: quito. Ay, no, los pies. Está filosa hoy.
0: No.
2: Me gusta. No, me das quito los pies.
3: Me estás jodiendo.

0: Es mi fetiche.
1: No, ah, cierto, claro. Sí.
2: Ah, cierto, que a ella le encantan los pies.
0: Los pies es lo más de la
1: primera persona. Vez que conozco a alguien.
0: ¿En verdad?
1: Y justo, mira, la María Marcela es fetichista de los pies.
0: Sí, para mí el tema de los pies. Sí, Santiago lo mato, uñas bien cortaditas, todo.
2: Ah, mira.
1: Sí, sí, sí, mira. Nunca le va a faltar un soquete.
0: ¿Así? Jamás.
1: Jamás. Personalidades, ahí está. Bueno, te pasa también esto de que alguien te sorprende también, ¿eh? Que vos dices, che, pero la María Marcela, tan
0: seria que se la veía.
1: Seria que se la ve, o sea, puede pasar. ¿Les ha pasado de que se sorprendan de la personalidad de alguien?
0: Sí, sí, a mí me ha pasado. A mí, de sorprenderme, sí.
1: De otro.
0: De otras personas, sí. Que con el paso del tiempo han cambiado su manera de ser, se han puesto distintas. Qué sé yo.
1: A mí me pasó de ver, por ejemplo, amigas que son súper tranquis y ponerlas en un contexto tipo ponerle de boliche y que sean un descontrol.
0: Locas.
1: Sí, pero
0: locas esta, piolas.
2: Pará. Sí.
0: O para pella.
1: Claro, es como, ¿en qué momento? No puedo creer. No puedo creer, te va a decir una. ¿Qué puedo creer yo de esta situación?
2: Así.
1: Pero de verla así totalmente holgoriosa, te va a decir una.
2: Descuajeringada.
1: Descuajeringada, así enloquecida. Y vos, toda la vida creo que era la santificada, sea tu nombre, te va a decir una.
2: No, aquí ninguna santa.
1: Carmelita descalza, negra, pero por favor.
2: Ninguna santa.
0: No, creo, mi vida es súper. Yo tengo una vida muy pública. Sí.
1: Que fiero cuando son versiones falsas de
0: la persona, sí.
1: ¿Qué onda con eso? Se es medio fiero, ¿no?
0: Cuando te das cuenta de las otras personas.
1: Ay, hola, ¿cómo están? Yo estoy con ustedes, los quiero, los amo, me encanta, voy a trabajar y que no sé qué. Y después te das cuenta que es una conchuda, que es mala, que es malintencionada. Esa versión.
2: Hola, Santi.
1: Falsa, ¿me entiendes?
0: Hola, Santi Torres.
1: Ya.
0: Hablando, sí. Hablando del fetiche.
1: Esta cuestión, ¿no? Qué complicado que es encontrarse también con uno, porque a veces algunas te pegan para bien y otras te bajonean, saber que son
0: de se van a dar cuenta con el tiempo, por eso también las edades, el ir pasando, las décadas que podemos ir viviendo, las situaciones vividas. Ustedes están en el momento allá del boliche, de la noche, de experimentar, de conocer cosas, chicas. De mi parte, estoy como de vuelta en ese coso, no quiero ser ejemplo de nada porque no soy, porque me encanta seguir saliendo, me encanta joder, cuando salgo con las chicas la pasamos espectacular, pero van a ir dándose cuenta hasta de eso,
1: claro.
0: Los tonos de voces, las posturas, la zaraza, ¿me entiendes? Pasa, y después dice, bueno, che, dale, sí, no hay drama, total, ya sé cómo termina esto, y quizás por ahí, sí, hay desilusiones, porque sí, ojalá fuera distinto. Pero tiene que ver con las experiencias. Va a tener que ver con las experiencias, sin duda.
1: Hola, Gita Bayaza, ¿cómo estás?
0: ¡Ay, Gordis! ¡Hola!
1: ¡Viva!
0: ¡Te queremos, Gordis!
1: Hay muchas versiones, sí. Hay muchas cosas. Y vamos a hablar en un ratito de otras cositas más, como cuando encajar te hace desaparecer. Vamos a hablar de encajar, vamos a hablar de querer entrar en un grupo, vamos a contar anécdotas de cómo hemos tratado de encajar alguna vez.
0: Eso.
1: Alguna que otra vez hemos querido.
0: Sí, encajar. Totalmente. Todo eso es cierto.
1: Todo eso vamos a hablar en un ratito, pero tenemos pausa, ya volvemos.
0: Dale.

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0: No, a mí me encanta esta canción. Amo Prince Royce, ya lo he dicho muchas veces. Pero sí, es un tipo que me genera una cosa que...
1: Fantasías.
0: No, una cosa que es chiquita.
1: Para mí.
0: Ay, sí, divinas.
1: ¿Puedo?
0: Sí, chiquita.
1: Que no me tome la cámara.
2: No, era para vos. No, sí, toma negra.
0: Escúchame, bueno, nada. 52 minutos pasaron de las 22 horas y nosotros hemos vuelto para seguir charlando de lo que estábamos hablando ahí. Dicharacheros de las personalidades, boluda.
1: Me encanta. Aquí, mientras... Ay, estoy como la de Avenida Brasil.
0: No,
1: la vieja, ¿cómo se llama?
0: No me acuerdo la...
1: Ay, se me ha ido.
0: La
1: Cristo.

0: Ella vino hecha un pitufo.
1: Pitufina, hermana pitufina.
2: La pitufina, la pitufina.
1: Escúchame.
2: Te escucho.
1: Bueno, estábamos hablando de las personalidades.
2: Me encanta.
1: Y algo que también está bueno tener en cuenta es aquí que justo nos han puesto, mira, clarito, clarito. Uh-huh. Cuando hablas de cambio de personalidad para pertenecer a algún lugar. No voy a hablar como la voz de la razón, porque yo he sido parte y he sido he realizado cosas y he hecho cosas a lo largo de mi vida para pertenecer a distintos lugares. Me ha pasado, hasta que en un momento, bueno, he dicho, no.
2: ¿Te has dado cuenta?
1: No, ni en pedo, me voy a tener que cambiar la personalidad. Sí, yo sé lo que quiero, yo sé lo que a mí me gusta, todo. ¿Por qué voy a cambiar mi personalidad? Virginia Tragos.
2: Virginia Tragos.
1: Así.
2: Esas son estas dos. Estas dos son las de los tragos.
1: O sea, aquí la vieja sos vos.
2: Claro, pero te son la del trago al fin de semana.
0: Aquí la vieja machona sos vos.
2: No.
1: Ay, no, ¿quién te contó?
2: Perdón, ¿quién le dijo tanta dedicación de los fines de semana?
1: ¿Quién le dijo?
2: ¿Quién le dijo? Chisa, no vas a contar cosas.
1: No, jamás voy a estar ventilando de tu vida alcohólica, por favor, jamás. ¿Han cambiado tu personalidad para pertenecer a algún lugar?
0: No, yo cambiar mi personalidad no, pero sí he ido a lugares que nada que ver conmigo, por compartir con gente que después he dicho, che,
2: ¿con qué necesidad?
0: ¿Qué estoy haciendo aquí? ¿Por qué? Claro. Si yo no soy esto, me voy.
1: ¿Cómo es posible este suceso?
0: Así.
1: Bien, bien, bien. ¿Vos, mi cielo?
2: Sí, también. Y me pasó exactamente lo mismo, nunca más. No.
1: A mí me pasa.
2: Ya no me puedo permitir. Claro, permitirme a la altura de mi vida. Está, ya no tengo ganas. Ya.
0: Me ha pasado con parejas, ya, con amistades.
2: Sé quién soy y listo.
0: Como que en un momento digo, che, ¿qué estoy haciendo aquí? Este lugar no tiene nada que ver conmigo.
2: Incluso de las que no quieren compartir con una también.
0: Claro.
2: También me pasa, incluso eso también.
1: A mí me ha pasado, bueno, yo a lo largo de mi vida sí he tenido que cambiar a veces personalidades para poder pertenecer a espacios, porque también estaba muy débil en cuanto a mis ideales, en cuanto a lo que yo soy.
2: Débil mental y emocional.
1: Sin ir más lejos, muchas veces me ha pasado de decir, ay, voy como el hechizo, no sé qué, a tal, y me dicen, no, trata de no, tranqui, menos, no vayas como... Y yo decir como, bueno, no voy, o sea, a darme cuenta de que nunca me había impuesto en lo que yo soy o en lo que yo quiero ser o cómo me siento bien o cómo me siento cómoda.
2: Y en ese momento para vos, el ir producida como te producías de ese personaje, ¿te era más fácil relacionarte? Desde detrás de ese personaje.
1: Me divertía.
2: Te divertía.
1: Me hacía sentir bien, que era lo que pasaba, claro. Pero también... Había gente que no le gustaba o que te impone una forma. Me acuerdo también una vez en un grupo, ellos como que te juro que, a ver, creo que a todos nos ha pasado en algún momento de ser jóvenes o ser chicos y querer pertenecer a un espacio a un grupo y cuando yo iba al instituto... En el instituto había muchos chicos de plata, por así decirlo. O sea, de plata en el son de chicos que viajaban a Miami todos los años.
2: Ah, mira.
1: Que iban a tal lado, que compraban esto, que compraban aquello, que tenían el último teléfono. Y yo la verdad que iba al instituto con el mayor de los esfuerzos de mis padres, que me acompañaban me pagaban la cuota del instituto, por más que era carísimo, para aprender inglés, del cual siempre voy a estar agradecido, porque eso me ha dado a mí la posibilidad de trabajar en las escuelas, de comer, o sea, me ayuda un montón, pero el lugar o el espacio era complicado esa gente.
2: Seguro.
1: Porque era, vamos a juntarnos, yo me acuerdo que tenía una compañera, nunca me voy a olvidar, siempre lo contaba y siempre lo cuento esto, que ella... te elegía como su grupo de amigos si eras de un colegio. Si eras de escuela, no, porque eso era público.
2: Mira.
1: Y ser de escuela pública es de pobres. Es de pobres. Entonces ella miraba, me acuerdo, éramos changuitos, amiga, debo haber tenido 12 años, 13 años. Y ella miraba y te miraba el logo de la escuela, del uniforme, y venía y pasaba y los miraba a todos. Y vos, a ver vos, ¿qué dice ahí? Dice...
2: Estás jodiendo.
1: ¿Escuela? No, escuela no, chicos, no. Escuela es pública. No, vamos a juntarnos los que somos de colegios. Vos no, mi cielo. Y la sacaba, pum. Y cuando se acerca a mí, chicas, yo no me puedo olvidar.

0: puedo, yo no me olvido. Yo le rogaba a todos los santos que mi chomba diga colegio. Que mi chomba diga, a ver, amiga, yo estaba, tenía 12 años, tenía una autoestima de mierda, imagínate,
1: travesti. No, sí, se entiende.
0: No lo podía revelar ante nadie, estaba oculta. Lo mínimo que quería hacer, que esto lo estoy trabajando con la psicóloga, era pertenecer. Sin que generar ningún conflicto con nadie, ¿me entiendes? Porque al mínimo movimiento que hacía el gay, ya se le notaba que era trolo, ¿entiendes? Entonces ya le decían cosas. Entonces, trataba yo de que por lo menos entre dentro de ese grupito de amigos. Y veo yo y mi chomba decía colegio. Y me dice, vos sí dice colegio. Ay, chicos, el alivio que yo sentía que no era... O sea, nada que ver. Sintiendo alivio por pertenecer a un grupo que nada que ver. Pero en ese momento, a uno que es débil en su mente, le hace sentir bien eso. Lo pone bien. Entonces, me acuerdo que pertenecido a ese grupo, entrado al grupo de los populares, por así decir, de los chicos populares con negra. Plata, claro. Populares con plata, así era como... Como que ellos se llamaban o como se hacían llamar. Y era horrible el grupo. O sea, era horrible escucharla hablar a la que era el líder, por así decirlo. Me acuerdo que era una re simpática para los docentes, obviamente, porque era simpaticona, lluvia.
1: Esos tipos típicos personajes de película que después terminan de los universitarios, sí. Que terminan mostrando su verdadero yo.
0: Sí, hegemónica, lluvia, divina. Tenía dos amigas que estaban en el grupo, una que era un asco, literal, un asco de persona. Era muy, ahora re feminista, pero era un asco de persona porque era mala. Era la mala que, por ejemplo, te veía vos con tu carpeta y decía, lo hablaba a cuatro o cinco que pertenecían al grupo, que hacían rugby y todos así. Le decía a uno, ahí está la cosa que se está yendo, esconderle la carpeta. Entonces iba el chico, iban, le escondían, le tiraban la carpeta así para ponerle para el otro lado, le tiraban la carpeta para algún lado y venía la chica, suponete, entraba la crisis de la nada y no encontraba la carpeta, lloraba, se ponía mal y yo de ese lado viendo lo que pasaba y no podía decir nada. Porque si yo
1: dejabas hablaba... de pertenecer.
0: Claro, dejaba de pertenecer. Primero que dejaba de pertenecer y segundo que te ganabas que la popular te odie y empiece a hacerte cosas a vos. ¿Entiendes? Empiecen a hacerte cosas a vos. Y era como, por ejemplo, no sé, había otro compañero que era como, profe, yo voy a hacer, no vas a decir nada. Los hacía los otros amigos que los interrumpan a los que no eran populares.
2: Yo por tenía una haciendo primaria.
0: Claro, los hacía que los interrumpan, por ejemplo, no los dejaban hablar, no los dejaban hacer las cosas. Y para colmo, lo peor de todo esto, chicos, es que las docentes avalaban eso. Porque obviamente que llegaba la profe y decía, Trinidad, supongamos que se llamaba Trinidad, la cheta esta. Trinidad, ¿cómo estás? Ay, profe, acá estoy, bien. Ella se sentaba delante de Trinidad, era la perfecta, la profe la amaba, pero era mala. Yo no me olvido una vez, agarran a una de mis amigas, que le mando un besote a Carla, y ella le pide una hoja a la Carla y le dice, ¿me prestas lo que has hecho de la tarea, de lo que has copiado de la profe? Y yo me acuerdo que ella le dice, sí, saca la hoja de la carpeta, que has visto que es con anillo, saca la hoja y se lo da. Y ella lo quiere agarrar, la chica esta que te digo, Trinidad, y se le cae al piso. Entonces ella, lo que hace en ese momento, que yo no me olvido más de eso, es pisarle la hoja. Se la pisa así, se la pisa. Y ella le dice, estás pisando mi hoja, levantámela. ¿Cuál hoja? Y le hace así, pa, y le arrastra la hoja en el piso. Y le empezó a hacer así con el pie y lo refregaba la hoja en el piso.
1: ¡Qué grado de maldad!
0: Bueno, amiga, y te estoy hablando, pendejas de 13 años, boluda. O sea, le pisaba y le arrastraba la hoja hasta que le sacó todo lo que decía la hoja, lo que estaba escrito. Y le dice, no sé cuál es tu hoja, le dice así. ¿Cuál es la hoja que me dices? Y era re sarcástica encima. ¿Cuál es la hoja que me dices? Le dice así. Y me acuerdo de la Carla que le caían las lágrimas porque estaba como embroncada. Pero era como, no te puedo hacer nada porque van a saltar las otras que están mirando cómo pasa eso. Y yo estaba de un costado del banco sentado mirando y decía, sabiendo que eso estaba mal, sabiendo que estaba mal, pero tu actitud tenía que ser otra. Tu actitud tenía que ser no ver nada, no pasa o nada. Hacerte la que no ves nada, porque si no,
1: dejabas de pertenecer. Hoy, con el correr de los años, esa, eso que has vivido, que te ha dejado, qué enseñanza, o no sé, ¿cómo lo vivirías hoy en día? ¿Qué harías? ¿Te ha quedado marcado de alguna manera? Seguramente por eso lo recuerdas, pero...
0: Sí, sí, a mí, primero en principal, bueno, todo esto lo estoy tratando muchísimo en terapia. Bien. Pero también me ha enseñado a que a la hora de yo ser docente, no repetir los mismos patrones de mis docentes.
1: Qué bueno.
0: Soy una persona muy atenta, soy una persona muy... Mis alumnos todos se acuerdan y me requieren, porque la verdad que hasta la persona más...
1: Yo me encontré con papás de alumnos tuyos.
0: Sí.
1: Sí, me encontré con papás, ¿verdad?
0: Sí, ah, sí, creo que sí. Y tratar de no repetir esos patrones mínimo desde ahí. Por lo menos en cuanto me toque estar en un aula, yo no presenciar este tipo de que no existan trinidad dentro del grupo. No, obvio que no. O dentro de los cursos, que de por sí hay a veces, ¿no? De por sí hay. La otra vez había visto información de que había problemas en colegios, todavía sigue habiendo bullying. Pero... Una hace de todo para pertenecer a veces. A veces capaz que ustedes no, capaz que ustedes han tenido una juventud un poco más libre, por así decirlo, algunas cosas, pero hasta hoy me sigue pasando que me tengo que adaptar a climas laborales que no son copados. Y a mí me ha pasado de tener gente muy... en el cual, por ejemplo, nosotros vemos empresas de moda, sin ir más lejos, Runway, ¿te acuerdas cuando veíamos
1: la película?
0: La película de
1: El Diablo. Runway,
0: El Diablo Viste a la Moda, donde vos pasas a ser en el lugar más cool de todos y sos la más cool porque perteneces a eso. Pero vos no sos eso. Claro. Vos no sos esa que está toda la hora vistiendo todo a la moda y que odia a la gente que no se viste de la moda. O sea, ¿tendría que haber como una mediación de eso o es algo que ya va a ser para siempre? ¿Qué creen ustedes de eso?
1: No, yo creo que se está cambiando. Hay espacios que están cambiando, sobre todo cuando se ponen en estos espacios radiales de streaming, eso que existía, que aún existe, que ahora se puede hablar, está mal hecho, desde la bajada de línea de la profesora que puede estar al frente y fomentar esas cosas. No, señora, eso no se hace, por favor. Por suerte tengo la buena experiencia de haber compartido la semana pasada, sin ir más lejos, en el mes este de la prevención del suicidio, en la escuela del Belén, estar con maestras que son unas genias. La verdad que lo mejor de lo mejor. Creo que también el universo nos va poniendo en ciertos espacios para que aprendamos, en tu caso, has aprendido a no ser esa profesional para esa docencia. Y en mi caso, compartir este espacio de trabajo con docentes que están tan pendientes de su entorno, porque han entendido dónde están, porque han entendido qué es lo que necesitan sus niñeces dentro del aula. Entonces, creo que también, ¿no? ¿Sigue sucediendo? Sí, sigue sucediendo. Quizás menos, y esperemos que sí, que mucho menos eso. Que se ha vivido, que vivía.
0: Que se vive y que se ha vivido también con esto de lo que pasa, lo que no pasa, el adaptarnos o el querer pertenecer también. Hoy en día hay formas y personas que de igual forma no juzgamos, ¿no? No juzgamos a nadie por querer pertenecer, porque la verdad que sí, lo que es necesario es tomar como... No quiero abordar los temas como más psicológicos porque eso le pertenece a un profesional, nunca lo haría.
1: No, pero puedes hacer de lo docente que has sido.
0: Claro, pero
1: que conoces la experiencia.
0: Es pedir ayuda cuando no te sientas cómodo en un espacio donde estás. Si vos ves que tus compañeros todos son un desastre o no te sientes cómodo en donde estás, y hablarlo con un profesional creo que es lo mejor del mundo, porque esto te decía... Aquí justo leo un comentario que dice: me reía de cosas que no me causaban gracias. Ay, no, para cosa. No quedar como abullida.
1: No hay peor cosa. Y si lo estoy recordando, si me viene en este momento como lo primero a decir, porque seguramente he vivido eso. Debe haber quedado así.
0: Cada una que debe ser empleada administrativa de algo y tiene jefes, todos varones, y tienes que reírte de chistes de mal gusto.
1: Machistas.
0: Por quedar bien. Por quedar bien, por no... Buah, tu jefe no le vas a decir, no me da gracia, jefe. quiero, claro. O sea, dependiendo, ¿no? Dependiendo.
2: Capaz hay algunas que, claro, que sí.
0: Hay algunas, ay, que sí, sí lo

0: gracia, lo dice.
1: Que son más fuertes y que tienen más personalidad.
2: Aparte, ¿dónde está la gracia?
1: Pero sí.
2: A ver, no, yo tampoco no tengo, por suerte no tengo que lidiar con eso, ¿has visto? Pero
1: a mí, yo capaz que por ahí me quedo callada y no digo nada, pero mi cara.
2: Ahí está. Están las personas que son expresivas. Muy con la cara hablan.
1: Y vos me has visto la cara y yo ya te miro de una forma que chao.
0: ¿Qué te das cuenta?
1: No puedo disimular, no puedo.
0: Sí.
1: Más con esos chistes machistas y demás, o de una persona denigrando a otra, ay no puedo.
0: Se me desfigura
1: la cara. Sí.
0: Con una expareja dejé de usar ropa que me encantaba porque decía que llamaba la atención. Vamos a entrar en un terreno bastante sensible.
2: Muy delicado, te diría, porque es lo que ha llevado a maltratos psicológicos, a dependencias emocionales y a una serie de cosas que... Corazón, si estás atravesando ese tipo de situación, a la primera de cambio que se metió, ¿cómo te conoció vestida? Primero y principal, ¿sí? Claro. Y si te quiere hacer cambiar de esa manera, no es ahí, mi amor. El que te quiere, el que te...
1: Sepárate
2: negro. Claro, sepárate. Te va a querer como sos, así, bellísima cuando sales a trabajar. Porque después le terminas dando el gusto y complaciendo en todo. Entonces, claro. No me parece. Si esa es una primera, si lo acaban de decir, collete, ahí no es el lugar.
0: Sal de ahí.
2: Sal de ahí, chivita. Sal de ahí, de ese lugar.
0: Sí, no. Fiero. Bastantes veces nos hemos enfrentado a gente que nos dice esta cuestión de cómo llamas la atención y todo. Pero bueno, tengo un sarta de cosas para hablar, si no les diría. Pero
2: decina, ¿quién te trajo?
0: Pasa que no tenemos mucho tiempo, mira.
1: Claro.
0: Lo peor es que después no sabes si te quieren a vos o al personaje.
2: ¿Está?
0: Bueno, ahí está otra de las cosas. O sea, ¿vos con quién quieres estar? A mí me pasa que, por ejemplo, pocas de las personas que me conocen auténtica, saben que el hechizo tiene sus dramas. Tiene sus malos días, tiene momentos antisociales, bueno, Cris, vos, debes saber, más que nadie.
1: Hasta nosotros nos decimos, mira, no tengo ganas de ver a nadie, negra, cuando me pase nos juntamos.
0: Sí, está bien.
2: Sí, nosotros sí. Y eso también hace las buenas
1: veces, cuando estamos chicas, con cuando estábamos con muchos problemas o tristes, o nosotros decimos estamos oscuras, no nos juntamos, pero porque... no te quiero contagiar la mala energía. Cuando pasa todo, ahí hacemos una bajada.
2: Está bueno.
1: De línea y bueno, nos juntamos para motivarnos, básicamente.
0: Sí. Todas esas cositas pasan, las vemos, las charlamos. Pero bueno, y ahora vamos a hablar sobre la versión de cada uno que también tienen en las redes. Ese es otro tema.
2: Yo no tengo prácticamente.
0: Sí.
2: No tengo imágenes.
0: Las redes sociales cambian un montón la versión. Yo conozco gente que no puede vivir sin filtros.
2: Bueno, es el tema de la desfigurada. No, tampoco así.
0: Que no puede vivir sin filtros. Claro. Gente que obviamente prende la cámara y es súper feliz en su momento. Siempre y los quiere un montón. Y apaga la cámara y está más frustrada de la vida que otra cosa. Y pasa, ¿no? Yo por eso siempre le digo a la gente que está del otro lado que normalmente no crean lo que ven en las redes sociales. Por más transparente, pues ya conozco varias que son de decir, yo soy súper transparente con mis redes sociales. Nunca. No sos transparente. Porque si no sacarías fotos en tu pared llena con el revoque caído, mostrarías la cara fiera que tiene cuando te levantas.
2: Ay, ¿de quién estás hablando?
0: No, estoy hablando de todas las que están
1: al
0: del
1: final
0: otro lado.
1: Somos amigas, así.
0: Que ellas juran, porque las tipas hoy en día te juran que son re auténticas.
2: No.
0: De última, no mientas que sos auténtica. Decís, soy esto, me gusta estar así y nada más. Quédate en el molde, ¿me entiendes? Pero hay un montón de chicas que ellas juran ser súper reales en sus redes sociales. No sos tan real. Esa que se saca foto, que pone la comidita en la mano, tele, pone todo así sexy, así dice, nochecita sola, tranqui.
2: Mentira.
0: Estás con un dolor de panza, estás haciendo hervir el fideo para comer y ninguna nochecita tranqui. Pelis y a dormir. Pelis a dormir, no. Vos quieres estar con un chongo acostada, claro, que te haga caricia.
1: Están tirando la caña.

0: negra.
1: Que sea claro, más explícita. Claro, estoy sola, ¿alguien quiere venir a hacerme compañía?
2: Por favor, no me vengan con tonteras. En Instagram parezco sociable y en realidad cancelo casi todos los planes. Uy, che, yo también.
0: Yo también.
2: ¿Soy yo?
0: Sí.
2: ¿Vos qué onda? No, vos sos más...
1: No, cuando me he comprometido, lo hago. Si salgo, trato de...
2: ¿Cómo manejas las redes sociales? Vos sos tranqui, amiga.
1: No, yo soy tranqui. Es más, no tengo... mi Instagram, que nunca lo activé, que creo que comparto más cosas... Encima, los otros días he aprendido de que cuando tienes mucho tiempo apretado, el botoncito se termina compartiendo en tus estados, no sé, un quilombo y yo, no sé. Pero por ahí hay cosas que se han compartido que no sabía.
0: Hola, Débora, perdón.
1: Ay, que se han compartido, así que no, yo soy un fiasco. Yo realmente necesito que me manejen eso, soy rehueca.
2: Ah, reconozco. No, yo vivo con redes sociales, claro. Claro. Pero no creo nada de lo que ven ahí, todo es falso. Ah,
1: las comidas también.
0: Es una mentira.
2: Soy una mentira viviente.
0: Se tenía que decir y se dijo.
2: Las comidas sí las hago, sí. ¿Qué puede decir Eu de esta situación?
0: El otro día estaba haciendo un risotto.
1: Invíteme cuando coman eso. Manga de yegua.
2: Yo solo hago.
0: Agregar más. Le agrego salchicha, risotto. No. Y le quería agregar arroz común. No. ¿Por qué? Porque ya viene el sobre preparado de risotto. Porque vos lo hidrates, lo pongas algo. Y ella le quería meter
2: hidrates.
0: Todo.
2: No. Hidratos de carbono.
1: ¿Pero no, por qué le querías meter? ¿Pensaba que iba a ser poco?
0: No, nomás leí en el chat.
1: ¿Que pensaba que iba a ser poco?
2: Es que pensaba que iba a ser pocoto, negra.
0: Ah. Y bueno, son dos porciones. O sea que necesitas tres.
1: Cuatro sobres. Tres sobres. Para que sea así,
0: el cada popular, sobre. Llamen para dos.
2: Llamen para 24. Pero bueno, llamen conclusión de todo esto dice así. Ser auténtica no significa comportarse igual a todos, en todos lados. Significa que, aunque cambie el escenario, no cambien nuestros valores para conseguir aplausos. Podemos tener muchas versiones sin perder la original. Bueno, bien. Okay. Fuerte bien. Aplauso, che.
1: Brava, me gusta. Así que, ya sabes, mi amor, me alegra mucho aparecer una juntada.
2: No, bueno, vas a leer así, vas a leer así, te están escuchando en vivo la gente. A ver, el nombre del padre, del hijo, del padre nuestro que estás en el... Parece la...
0: ASMR está haciendo.
1: La realizadora.
2: Claro, parece la cosa esa.
1: La que
2: el programa,
1: es el Rosario.
0: Sí, te juro.
2: Claro. Léelo bien, dale.
0: Mi amor, me alegro de escucharlos, parece una juntada de amigos nomás. Es que sí, este programa es una juntada de chicas, de amigas.
1: Claro, es para juntada de amigas.
0: Sinceridad.
1: Es que ese ha sido el de las primeras reuniones, es decir, que es lo que va a ser hechizada también, una reunión de amigas, hacer la catarsis, pasarla lindo. Y eso de las personalidades es espectacular. Sinceridad de la noche.
0: Sincericidio.
1: Ay, perdón, sincericidio. Chicas, no tengo anteojos.
0: Bueno, ella es peor que yo.
2: Estás con el...
1: Sincericidio. No. ¡Basta! Sí, me hace falta anteojos.
2: Escuchen, bueno, ¿se seguimos? ¿Les parece?
0: Sí, negra, ¿cómo
1: se está haciendo?
2: Ah, perdón.
1: ¿Qué más tenemos?
2: Tenemos pausa.
1: No. Bueno,
0: no,
2: pausa corta.
1: ¿En serio?
2: No se muevan. Ya ahí quedamos. Pausa.
0: 5 minutitos.
2: Me mandan, tengo 3 minutos de pausa aquí.
1: No.
2: Cargado ya.
1: ¿Qué hacemos en 3 minutos de pausa?
2: Y quedarse quietas, ya volvemos.
0: Chiquitino, no, amiga, que no.
2: Ahí volvemos.

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0: Estero, señoras y señores, le voy a actualizar el clima para todos ustedes. 8 grados, seguimos ahí, seguimos con 8 graditos, fresquito. Dicen que mañana sube la temperatura a 16, pero bueno, vamos a ver qué sigue, chicos.
1: ¿En serio sube?
0: Sube la temperatura.
1: Ay, sí, porque, señor, señora Pachamama, ¿dónde está la primavera?
0: Pero el martes ya del todo, ya 23 grados, 25, 27, 27 grados ya para el sábado.
1: Hay tiempo de empernarse con el aire, sí, los que sí, no sí. Tenemos.
0: Vayan comprando, vayan viendo, a mí me quitó el marca la tarjeta.
1: Me está jodiendo, creo que
0: no,
1: yo también
0: lo sé. No, he gastado, hecho en una cuota fiera. Y me ha matado todo el margen de todos lados.
1: Así me hace que yo también
0: pero
1: me mando
0: mejor,
1: cagada.
0: Así no gasto. Mejor así no gasto. Dejo de estar generando.
2: Ese consuelo de todo.
0: Sí, no,
1: yo está. También se me hace que he hecho cagada, chicas, estos días. Cero peso.
0: Cero peso. Cero
1: próximo,
0: peso.
1: Cero, el próximo mes.
0: El próximo mes. Será el año que viene.
1: Será el próximo año.
0: Escuchen.
1: El próximo bueno, chistate.
0: Llegó el momento al que todo nos gusta. El que les gusta a ustedes, a la señora que está del otro lado. Y vamos a jugar cosas.

0: Los casos especiales, amor. Este segmento que la gente ama, donde me aparece un caso y nosotros vamos a juzgar a la persona del otro lado y vamos a definir como juezas de la moral qué es lo que, si esta persona es, en este caso tenemos, si se adapta, o sea, si esto es una adaptación,
1: okay,
0: o si es doble cara.
2: Bien, okay. adaptación o doble cara.
0: Ok, bien. Necesitamos contexto, también podemos pedir a ustedes, yo les voy a ampliar el contexto. Voy a leer casos, situaciones en las cuales la gente ha tenido que modificar su forma de ser. Solo el 9009 ponen ahí, ¿no? ¿Qué es esto? Están metiendo el gran hermano de por
2: sí,
0: medio.
2: Sí, a la final, o están este con programa, nosotros. Ah, no, están en la tele y en el celular.
0: No
2: vamos a
0: creer cuando la chica haga, bueno, no, soy el gran hermano.
2: Ay, me confundí de chat, Florencia.
0: Florencia ve las dos cosas, ve Telefe y nos ve a nosotros al mismo tiempo.
1: Sí, bueno, la Cali también es lo mismo.
2: Ay, las amo, me encanta.
0: No, escuchen. Bueno, momento de juzgar a la gente y vamos con la primera.
1: Ay, cómo me gusta esto.
0: De juzgar a todos, a ver qué es lo que se dice, ¿ok? Vamos a ver qué podemos sacar,
2: parte,
0: ¿ok?
2: Dale. Dale, me encanta.
0: Vamos, dale, mi vida.
2: Dale, mamita.
1: Vivorear.
0: Ahí va.
2: Sí.
0: Obviamente.
2: Perdón.
0: Nuestra música de Casa Sellado Negra, Las juezas. Así.
2: La señora, la que transicionó.
1: No, chica.
0: La que no, porque ¿te acordás? El domingo pasado. Me han dicho que la doctora Polo está, en este caso, ahora va a ser un hombre trans. Yo me tiré una primicia, no primicia. Fuentes de los deseos, ella. Fuentes basta, con papas, así.
1: Datos que nadie te pidió.
0: Datos que nadie sabe de dónde sacó ella que la doctora Polo va a ser un hombre trans.
2: Bueno,
1: y hemos yo creo que la María Marcela debe ser de esas mujeres que ven gato cocinando y cree que
2: es los gatitos de Pergolini.
0: Sí, ella.
2: Ay, me encanta.
0: Ella no sé de dónde ha sacado que la doctora Polo es un hombre trans.
1: Esta gente entra a bardear nomás, che.
0: Ahí va. Hola, brava,
1: amiga hermosa, te quiero.
2: Anda a dormir, dice.
0: Brava, anda a dormir, dice la
1: muñeca
0: Fátima.
1: Muñeca brava.
0: La muñeca brava. Sí. No, la brava, no, la brava está ahí en el chat. Juanpi Bravo es la brava, chicos.
1: Claro.
0: Ah. Ellos le hacen burla en vez de viendo. A la brava.
2: Ay, qué tremendo.
0: Brava es una view de todos los. Ella ve todos los programas, amiga. No se pierde nada del multistream.
2: Soy yo,
0: boluda. Para un poco. Vamos con el primer caso, chicos, que quieren que les diga.
2: Dale,
0: ahora
2: vamos.
0: Sí, y dice así: critica a una compañera con voz y al día siguiente sube una historia llamándola mi persona favorita.
2: No. No.
0: ¿Eso es de doble cara o se está adaptando a la situación, a la situasis? Para no, bueno, no la voy a agarrar las piñas, pero bueno, me voy a tener que sacar una foto con ella. O es doble cara. Ustedes la mandan directamente al muere como, no, hermana, sos doble cara. O
2: analizamos la situación.
0: Analizamos, bueno, okay. En este caso es la situación de una chica, dos amigas, esta amiga le vamos a llamar Trinidad, todas son Trinidad. Uh-huh. Trinidad se queja un montón.
2: ¿De dónde?
0: De Verazategui.
2: No, otra vez.
0: Ah, hemos dicho que Verazategui.
2: Claro,
0: no,
2: te has olvidado.
0: No, Buenos Aires. Sí,
2: no, claro, capitalístico no.
0: Es de Suncho Corral.
2: Bien.
0: Ahí va.
2: Repetime entonces, Trinidad de Suncho Corral.
0: Dale. Es amiga de Yanina de Suncho Corral, en el cual Trinidad se queja mucho de una chica. Uh-huh. Se queja mucho de Floppy. Dice que Floppy es una. Una trola, una tonta, no la banco, fiera, gorda, sos la mamá de Morena Real. A nuestra gran bomba Tucumán le supieron decir.
1: Ese es mi meme ahora, negra.
0: Ahora el meme de la tipa también.
1: Porque me compararon con la bomba Tucumana.
0: Sí.
1: Bendita TV.
2: Bendita
1: TV. Yo soy un meme en Bendita TV.
0: Sí. Ella le hicieron un video en Bendita.
2: Ya llegaste bendita, amiga. Ya está consagrada.
1: Pero bueno.
0: Por eso lo hemos vuelto a contratar, amiga, porque salió en los medios, si no, ya acá
1: claro,
0: va afuera.
1: No.
2: Estoy muy sepia.
0: La antigua.
2: Perdón.
0: Amiga, está Pilar.
1: Qué risa fiera que tengo.
2: Ellas Pilar me está
0: traten
2: cuidando.
0: Traten de pasar si desapercibido lo que está pasando. Ella no. Lo resaltan en vivo.
1: Amiga, sí, sos Fiona.
0: Sí. Estás medio Fiona.
1: No sé.
2: Chica, soy Fiona.
0: Estás medio Fiona, ¿eh? Así estás, negra.

0: Así no. Me quieren destruir lo que tenía de imagen. Chicas, me suena mucho el teléfono.
1: ¿Estás un palumpa?
0: Un palumpa. La bomba amarilla.
2: No, soy otro, no, verde o soy daltónico, bro.
1: La pollera amarilla.
0: Está en modo hospital, María Marcela. Con un cuadro hepático, aquello estaba.
1: Está con un hepático. Por favor,
0: te amo, Pilar.
2: Bueno, se ve que ella, vos no te amo porque mira cómo.
0: Ay, no, pero ¿por qué no?
1: Pobrecita, mi Pilar, ya está solucionando, déjela ahí.
2: Sí, che. Pero todos lo habíamos pasado desapercibido, no habíamos dicho nada y ellos solos se
0: mandaron. No, pero está bien, me encanta.
1: Volvemos al caso.
0: Retomemos.
1: Entonces, en este caso,
0: la chica de Sun Chocoyar.
1: La chica de Sun Chocoyar, Trinidad, la critica que no sé qué, que es una sucia, que es una trola, que no sé qué, que no sé cuánto. Y el otro día, foto en el Instagram con la criticada.
2: No, diciendo, esa es una doble
1: clara, boludo. ¿Cómo le ha puesto floppy? Sos.
0: Sí, porque si no es necesario.
1: Sos mi persona favorita.
0: No, si no es necesario, boludo.
2: Eso ya es doble cara, entonces.
1: Doble cara.
0: Sí,
1: allá está hablando el jurado y dice doble cara.
2: Sí, sí,
1: acá.
2: Sí, sí, sí.
1: Allá.
2: Ya digo. Digo aquí. Parece que la Pili estaba haciendo
1: la silla. La silla tuya.
0: Sí. Ay, un fantasma. Ya convivimos con un fantasma también.
2: Tiene sus,
1: veredicto final, sus María Marcela.
0: Para mí, doble cara.
1: Ok. Ok. Y sí, le vamos a tener que dar doble cara. Señores y señores, caso sellado, ¿cómo se
0: llama? Un, dos, caso sellado.
1: Así, bueno, dale nueva, ahora
0: se uno, dos, tres, caso sellado.
1: Muy bien.
2: Yo no veo eso, negro, es que no sé cómo hace el doctor Polo.
0: Con el martillo.
1: Bueno, me gusta. Vamos al siguiente caso.
0: ¿De dónde es?
1: Está lindo, y en este caso es de Trinidad y Tobago.
2: Para mí que igual te quieres poner nombre, Trinidad,
1: Así. Este caso viene de Figueroa. De Figueroa.
0: Departamento Figueroa.
1: Joana, del departamento Figueroa, nos dice.
0: Joana.
1: Nos cuenta. Empezó a escuchar, vestir y hablar exactamente como su nueva pareja.
0: No. Se ha mimetizado.
1: Se ha mimetizado.
0: Mira.
1: O, a ver, ¿qué onda con esto? Nos estamos hablando de.
0: De Abra Grande.
1: De Abra Grande. Abra Grande la boca. No vamos a encontrar en este caso. No lo he entendido muy bien. La cuestión a mí me cuesta la comprensión de texto. Pero en teoría sería que la nueva pareja. No, perdón. La tipa se está vistiendo como su nueva pareja.
0: ¿Y cómo se viste la nueva pareja?
1: Empieza a escuchar, vestir y hablar exactamente como su nueva pareja. No entendí, chicos. ¿Alguien me ayuda?
2: Aquí yo creo que él está copiando rasgos de la personalidad. O sea, se le debe pegar.
0: Sí, claro, se está mimetizando con su pareja.
2: De la pareja.
1: Por ejemplo, ella sale a coger y ahora sale a coger.
0: Claro, fitness, claro. Súper deportivo,
2: mira,
0: atlético.
2: Mira, mi bien.
0: Y no, en este caso, en este caso no sería doble cara, sino se estaría adaptando a la persona a la cual quiere, se supone, su pareja, okay. Por algo lo elegido.
1: A mí me pasa como que me da como que está perdiendo la identidad un poco.
2: Sí, falta de personalidad, bastante fuerte.
1: Si mi novia hace paddle, ¿por qué voy a ir a hacer paddle? Yo sí, si yo nunca he hecho, no me gusta.
2: Bueno, pero por ahí.
0: Pero por ahí, por acompañar. Por ahí, acompañar a la pareja.
1: Me da miedo eso, me da miedo.
0: No, siempre, chicas.
1: Me da miedo.
0: No.
1: No sé.
2: Tengo miedo, mucho miedo.
1: Como la chiquita. China Suárez, mira, ves. ¡Ah! ¿Puede ser eso? ¿Como la China Suárez?
2: Claro.
1: Ojo, la China. ¿Qué estás saludando?
2: Chiqui.
1: No. Así. Un besito para vos.
0: Para vos, China Cochina.
2: Está apuntando esa cámara.
1: Está desnivelada vos. No.
2: Che, estábamos con la esquizofrenia full hoy,
1: Escucha, entonces, vamos de nuevo. Que sería como la China Suárez. Amiga. Hablar exactamente como su nueva pareja. Ay, ¿por qué me ponen tan complicada si saben que ninguna de las tres hacemos una aquí?
2: Me estás haciendo pensar un domingo hasta ahora.
1: Y estoy enojada. Así vos. Estoy como enchinchada porque me haces pensar así.
0: No quiero hablar de ese tema.
1: Me transmite oscuridad y yo soy luz.
2: De amiga,
0: Soy un ser de luz, no, hablemos de otra cosa.
1: Bueno, le vamos a dar como aprobado entonces, aprobado por Atma.
2: Que haga lo que quiera, sí.
1: Hace lo que vos quieras.
0: Hace lo que vos quieras, la señora de Abra Grande, ¿era que no?
1: De Abra Grande.
0: Dale. Ah, no, de

0: Trinidad Tobago.
1: De Trinidad y Tobago.
2: Abre grabando la boca.
1: Caso cerrado.
0: Caso cerrado. Uno, dos, tres. Caso cerrado.
1: Dale, Cristina. Y
0: menos coordinación hoy día.
3: Perdón, estaba enviando mensaje de operación, por eso.
0: No,
3: sorry,
0: tiempo.
3: Sorry.
1: Dale, amiga, vos vas.
0: ¿Qué?
1: Uno, dos, tres.
0: Uno, dos, tres. Caso cerrado.
1: Ah, ahí va, muy bien. Enchinchate, así en chinchate. Se llama.
0: Hoy se llama chinches.
1: Chinchilla.
0: Engarrapatete.
1: Vamos con la siguiente, y en este caso nos da una situación que dice así: en privado se chide su jefa. Delante de ella cada chiste y le. Perdón. Delante de ella festeja cada chiste y le da la razón en todo. Es adaptación, doble cara o necesitamos más contexto.
0: Dame más contexto porque yo podría hacer un montón de cosas con eso.
1: Como me haces laburar, ¿eh?
3: Sí, mira. Hay que ver el contexto. Pero
1: ojalá, claro. Enchinchate.
0: No te enchinches, no te enchinches.
1: Mira,
0: enchinches.
1: En este caso hablamos de Yomina. Que pertenece a la ciudad de Las Termas.
0: Ah, mira.
1: Mira, de Las Termas. Tiene una jefa, la cual la odia, la detesta y se le burla de todo. Pero ella, cuando la ve a la jefa, bueno, le festeja todas las boludeces que habla, le da la razón y todo eso. ¿Cómo consideramos que esta mujer en este momento está adaptándose? ¿Es una doble cara? ¿Qué onda? Allá el chat ya ha tirado supervivencia, ¿eh?
3: Sí,
1: y es supervivencia, mira. Claro, sí, uno sí, que odia a su jefe y yo no, ¿eh? Yo a mi jefe lo amo.
3: ¡Ey! Mira, ahí está.
1: ¿Qué te ríes? ¿Eh?
3: No,
0: no he dicho nada.
3: Me ha pasado de no
0: bancar. No dije nada.
3: Me ha pasado de no bancar jefes.
1: Negra.
3: Y... pero no, tanto así de festejar de todo. Como te digo, mi cara me delata.
1: Te has hecho bastante la cocorita. La cocorita. Sí. Que te han pegado una cachetada en la boca. Te has quedado muda.
3: No, yo le pego una piña en la jeta. Así.
1: No. Escucha, a ver, entonces, doble cara es eso, vi varios empleados así. Ay, perdón, ¿qué pasa? Que uno por
3: ejemplo, trabajo, vos te haces la amiga de tu jefa.
1: Yo
3: que
1: me
3: está
1: hago.
3: Aquí.
1: Obvio, pero
3: y
1: por favor.
3: Dices que la quieres, que la amas, pero la vives criticando.
1: Mi amiga modo fatal sabe que Fátima. Yo la estoy falseando siempre. Sí, yo. Pasa
3: pobre,
1: que bueno, que aguantar.
3: Pobre mujer, que tiene que aguantar.
1: Yo soy en ese sentido, me parece que es mucha supervivencia eso. ¿Cómo lo ves vos?
0: Sí, también.
1: ¡No! ¿Vos te adaptas a tu jefe? ¿Lo adoras a tus jefes? ¿Cómo
0: no, tengo una sola.
1: ¿El
0: no, mentira, son tres en teoría. Claro. Dos en la UPA, una en el consultorio, claro. Son tres.
1: ¿En
0: no.
1: el consultorio sería el Estado tu jefe o no?
0: No, y en realidad como jefa superiores. De equipo es la doctora Pato Gómez, que okay. Anda por ahí chusmeando el vivo. Ah, ya le mandó que duerma, que mañana tiene que trabajar, tiene que madrugar. Sí, es divina.
1: ¿Cómo vamos lastra o no?
0: Ay, sí, no podemos. Sí. Ay, sí, qué susto. Escucha, no, nos vemos, últimamente no, nos vemos en el horario que ella va a consultorio, pero hacemos las cosas del trabajo, después si tenemos tiempo charlamos de cosas personales, así, pero no nos adulamos, no, nada de eso. Generar, en mi caso, como lo he dicho hace rato, yo trato de generar buenos climas laborales, ¿sí? Porque se supone que de eso también son los equipos.
1: Sí.
0: Así que, no sé, si responde a lo...
1: Adaptación, no, sí, va
3: bien. Tenemos varios comentarios.
1: A ver qué dice. Por favor.
3: Opino que algunos jefes lo saben, pero les gusta que el empleado les festeje cosas. Eso incluye el contrato, reírte de los chistes de ellos.
0: No.
1: Ok, bien.
3: Y otro comentario dice, en el trabajo no hay amigos, señores.
1: Ok, bien. Bueno, pero para pasarlo ameno, capaz.
3: Claro.
1: A ver, claro. En el trabajo no hay amigos, pero también lo que tiene de malo es que en el trabajo los jefes deberían ser hechos y derechos y son un desastre a veces.
0: Yo tengo buenos compañeros de trabajo.
1: Pero por ahí te vienen, hay jefes que les encanta contar chistes de mal gusto.
3: No, he tenido un trabajo en el que
0: por
3: ellos
0: suerte no
3: querían
0: he
3: hacerse sí o sí amigos tuyos. Y se metían en tu vida personal y cosas así. Y después eso mismo lo querían utilizar en tu contra.
1: Claro, no sirve.
3: Son pícaros.
1: Son pícaros a veces, che.
0: Son pillines.
1: Son pillines, Sí. No se

0: están en el trabajo, va en la vida de sus empleados. De última, traten, bueno, ustedes que empleados tampoco cuenten tanto su vida en el trabajo, laburen nomás, dejen de joder.
1: Bueno, uno cuenta lo que le conviene, negra.
0: Claro, negra, pero sí, es una ida y vuelta, guarda. Yo sí lo tomaría como dice ahí Fátima, mi querida jefa, que con ella nos llevamos muy bien, la quiero un montonazo, le mando un besote gigante a través de Radio LB11.
1: Y así o más, no. Chupa medio.
0: Mi amiga ella es re íntima de toda la vida, somos amigas.
2: Antes de empezar a trabajar. Bueno, ahí está, claro. Por ahí la diferencia.
0: Mi coordinadora Claudia Nasser también la quiere un montón de Xavi LB11, toda la vida íntimas. ¡Ah! ¡Falsa, che. falsa!
1: ¿Cuántas personalidades tenés?
0: Yo sí las quiero, Yo sí las, no le escuchen a estas ordinarias, me están haciendo quedar mal.
1: ¿Cuántas personalidades tienes, negra?
0: Me están haciendo quedar mal.
2: Negra. No, no creía que eras así.
0: Me están haciendo quedar como una tarada. No.
2: No, así
1: no. Chupamedio 22.
0: Chupamedia 22.
2: Sí, es ella.
0: Es verdad.
2: Ahí va la chupamedia. Ahí va.
1: Entre otras cosas.
0: Se debe mantener la distancia.
2: Dame botas. No.
1: Entre otras cosas.
2: Entre otras cosas.
0: Pero otras cosas, así.
2: Ay, no.
0: Escucha, bueno, entonces, bien. Le damos entonces el veredicto de la señorita Cristina Infante. Veredicto final.
1: Ay, ¿cómo era? No. Es que yo soy como Paola Argento, negra. Le das una información y se me borra algo de la mente.
0: Ha perdido el hilo.
2: Bueno,
0: favor.
2: Yo le quiero decir a la gente, no sé qué cámara, pero estas cosas pasan. Sales tanto de noche.
0: No.
2: Sí.
1: Y esta, mira, la voy a matar. Le digo, no digas de que he salido anoche, mira. Peor, no sé qué.
2: Ya, pero ya, ¿qué pasa con los medios?
0: Chao, María Marcela, quedó sin micrófono. Chao, nos vemos.
1: No.
0: Queda al aire María Marcela Castillo por pícara.
2: Chicas, revisen sus chats antes cuando amanezca. Necesito vacaciones la señora adulta. Necesito vacaciones. Está apagada.
0: Ya ve ella sola, por pesada.
2: Bueno, como les decía. Cri, cri. Ay, me habla el grillo.
0: Dale, che, Carmela.
2: Sí, vacaciones, necesito vacaciones, chicos. Yo voy a ser como Pampita el próximo contrato. Cada 3 meses me voy de vacaciones a descansar. Hospital, radio, todo. Compañeras de trabajo con las que una viene, tiene que estar renegando. ¿Algo más que...?
0: No, sos fiera. Sos fiera cuando...
2: Mala quieres. Compañera.
0: Bueno,
2: ¿ves? Bueno, ¿ves? Ahí está mi personalidad.
0: En este juzgado,
2: caso cerrado.
0: Desastre, si trabajáramos en la justicia. La otra que no se va a acordar del caso del
2: peor.
1: No, sí me acuerdo del caso, sin el veredicto. ¿Qué era que tenía que decir? Me olvidé.
0: Ah, si le das doble cara o si le das
2: adaptación o doble cara.
1: No, adaptación. Vamos a ponerle adaptación.
0: Bien. María Marcela, ¿cuál es tu veredicto?
2: Doble cara.
0: Ya está. No la piloteas más.
2: No.
0: Yo creo que también me voy a ir un poquito por doble cara. No. Se puede ser superviviente, tienes razón, una cuestión ahí. Pero no, llémala un poquito más, no te le llegues tanto de los chistes. Te doy el consejo yo, mi reina. Saludos a las termas y le mandamos un besote. ¿Cómo es? ¿Caso cerrado?
2: 1, 2, 3. ¡Caso cerrado!
0: Señora, ¿qué le pasa?
1: ¡Caso cerrado! Sí,
0: esos son mejores esfuerzos de Cristo.
2: Claro, ya falta poco. 20 minutos, dale.
1: ¡Aplausos!
0: Así.
1: ¡Aplausalón!
0: No. Vamos de nuevo ahora sí.
2: Venga.
0: Caso cerrado.
2: Okay. Dale.
0: Seguimos con el siguiente caso del día de hoy. Y este es el siguiente. Porque estamos jugando a la gente si es doble cara. Si usted está del otro lado y nos puede compartir también al 3854-030080. Nos puede mandar un mensaje contándonos un caso de doble cara. O para que nosotros juguemos si es doble cara o si se está adaptando a la vida. O sea, se ha intentado adaptarse. En este caso tengo... El caso número 4 pertenece a Yomina, en este caso.
2: ¿De
0: Yomina
2: dónde?
0: Es de Pozondo.
2: Ah, mira.
0: Mira vos.
1: Romina. ¿Y tú la Gómez? Sí, sí.
0: Romina es de cuidado, zanja abierta.
1: ¿Y Tutuca? Y Boston, tú decís. Y Boston.
2: Chicos, basta.
0: Basta, podemos parar un poco. Estamos haciendo un programa, el mejor programa en Santiago del Estero. Basta.
2: ¿Qué dice Juanpi?
0: ¿Qué dice Juanpi? Dos semanas nos tomó para la 22 y la María Marcela coordinen para que venga la bomba tucumana y no pague, no pegue una. Team Pozondo, mira, ya tenemos gente.
2: Ay, el Pozondo.
0: Ya nos vamos a adoptar el aplauso. El aplauso es complicado, ¿no? Nos cuesta. Claro.
1: No, no, no, no. Hoy estoy muy descolocado.
2: Claro, Eu. Claro, Eu.
0: ¿Qué puede decir
2: Eu? Lo habíamos hecho bien.
1: Cabeza de enamorada, sí.
0: Pará, boluda. Estallé hablando de más.
2: Sí, has dicho que no iba a hablar de eso.
0: Este caso que es de Silvia de Pozondo, que nos dice lo siguiente. Publica una causa solamente cuando se vuelve tendencia y la abandona dos días después.
1: Busca fama.
0: ¿Qué onda con esto? El contexto. Silvia de Pozondo nos cuenta que su amiga se suma siempre a todas las campañas. Por ejemplo, si es la campaña de... si es la campaña, ponerle, no sé, de cuidar a tu mascota el día... Lo hace, publica, le dura dos días, después...
1: Después me dice a mí, y yo se olvida de los nombres.
0: Te juro.
2: Mira, Romina, ya le cambié el nombre. Apagar el micrófono a la chis.
0: Vení a apagarme el micrófono, mira, molerme, llegas a tocar mi consola. Chicos, yo soy la conductora.
2: Soy yo.
1: Ya está grabando la mierda,
0: paren un poco, yo puedo decirle como quiera.
2: No.
0: Romina Silvina de Pozondo, es que se llama Romina Silvina Abdala.
1: Ah. La mina entonces comparte, por ejemplo, campañas de cuidado de los animales, lo tiene el perro.
0: Claro, lo tiene el perro.
1: 50 ya hasta.
0: Claro, lo tiene ahí el perro el sucio, pelo. No le da ni de comer, a veces se olvida.
1: Con las costillas ahí.
0: Solamente porque es moda. Lo comparte, por ejemplo. O comparte, por ejemplo, esto de...
2: Yo he visto.
1: Doble discurso, caso, negro, doble cara.
0: Caso gravísimo, comparte que no sé qué.
1: Que se indigna, que...
0: Salvemos las dos vidas, después no sabe qué hacer con la hija. Claro. O sea, cosas por ese estilo. Y entonces, en este caso, ¿cómo hacemos con Romina? Romina Silvina de Pozondo. Doble en cara. Realidad... ¿Qué onda con la causa? ¿Es una doble cara o se está adaptando?
2: Una doble cara.
1: Doble cara, negra.
0: La mata en vida, che.
2: Ah, es una doble cara.
1: Juanpi, no le hagas, es chiquita la 22. ¿Visto?
2: ¿Qué es eso?
1: Chiquita la media que se ha puesto hoy.
0: Visibilidad útil, búsqueda de aprobación. La tipa está en una crisis, entonces está haciendo tendencia.
1: Quiere llamar la atención, nada más.
2: Claro, he visto muchas prendiendo
1: hipócrita.
0: Esa seguro invirtió en peta. Seguro, ha sido una.
1: Seguro es una petera.
0: En teoría. Es que, bueno, hace la cuantificación.
1: Aquí estamos los peteros.
0: Ahí no más.
2: Ay, te acuerdo que había grupos de peteros.
1: De la.
2: Sí, había grupos de peteros.
0: Escúchame, amiga. ¿Vos estuviste en peta?
2: No, me querían meter, no tenía un peso.
1: ¿Y vos sos?
0: ¿Sos del equipo?
2: Ay, no te das una idea.
0: Me gusta. Obvio. Vos sí estuviste en peta, ¿eh?
1: No, negra. Ni...
0: ¿No has estado vos en peta? Yo pensé que sí,
1: no,
0: te
1: sumaba. No, no tenía ni la 10 que te dije, pesos para invertir igual.
0: Nosotros teníamos una prima muy... Pobre. Muy... Bueno, la verdad que le pido mil disculpas a la gente, pero nosotros sí teníamos una prima petera.
1: Sí.
0: Es que no sé cómo decirle a las que eran de peta.
1: Pero perdió millones la tipa.
0: Sí, pero bueno, yo pensé que te habían hecho de peta ya.
1: No, si querían, querían que entre al mundo, pero no.
2: Al mundo del petardo. Okay.
1: No.
0: Sí.
1: ¿Y hace cuándo que estaba introducida ella?
0: Sí, no, pero por favor, las chicas de hace años. Claro. Vos no, amiga,
1: experta.
0: Vos no. Pilar, ¿vos hayas sido petera, vendría a ser? ¿Has estado en peta?
2: La cara de
0: le pido mil disculpas a la audiencia, pero estamos hablando de peta.
2: Claro, gente.
1: Ay, no, Pili.
2: Ay, tenés estafado, Pili. No, fuiste una de las estafadas. Ay, mi amor.
0: ¿Has perdido algo de plata o no?

0: recuperado algo.
1: Recuperado.
0: La vuelve a poner y ahí
2: la hayas perdido. Ay, mi vida.
1: Qué cagada, gorila.
0: Qué cagada, gorila. Para la gente, pues desde PETA le mandamos un besote para los la gente PETE. No sé cómo decirlo.
2: A las peteristas.
0: A las peteristas. Ahí está, las peteristas. Escuchen, bueno.
1: Es más, yo creé la app, Juanpi.
0: No.
1: Mira.
0: Escúchame, bueno, resultado final entonces, María Marcela Castillo, a esta que se suma a todas las campañas.
1: Doble cara.
0: Cristina Infante Gómez.
1: Doble cara.
0: Ok, señores y señores, mi resultado es doble cara, obviamente, eso es una guasa. Deja de sumarte, busca tu propia personalidad, tener algo de aprobación. Yo no publico nada de nadie,
2: no me
0: jodan.
2: Iba a decir algo con respecto a eso, pero la verdad que no, por respeto a quien ya no está, pero he visto muchísimas sumarse a esas cosas, ¿no? Doble cara.
0: Doble cara, por favor. Lo más reciente que es el lazo amarillo. Todos los estados llenos de lazos amarillos, corazones y demás. Lo más hipócrita, ¿por qué salí afuera y fíjate a tu vecino si quiere cómo lo ayudas?
2: Ah, es verdad.
0: Bueno, sí.
2: Es verdad, sí, es verdad.
0: Yo en eso también he hablado, bueno, eso he hablado con mi psico. Ay, no tenemos mucho tiempo.
1: Sí.
0: Bueno, he hablado con mi psico también, de como...
2: Claro, realmente la acción está a la par, o en tu espacio laboral, o sea... generando rápido lo que la otra persona está haciendo, o sea,
0: sí,
2: en las acciones.
0: Te escribo un mensaje a la noche que necesito hablar con vos y no me contestas.
1: Y no contestas más.
2: Claro.
0: Y compartes. Claro, ¿qué puede decir de esta situación? Bueno, caso cerrado, amiga, dale. 3, 2, 1.
2: Caso cerrado.
0: Muy bien. Seguimos con el último caso, porque ya se nos acaba el programa.
2: No.
0: ¿Qué quieren que les diga?
2: No, por favor.
0: No. Lo de el hechizo de...
1: Ay, sí, hechizo de amor.
0: Va a quedar para la semana.
2: Pero la pasamos lindo.
1: No, pero podemos hacer una dinámica con eso, así que...
2: No, hacemos nada ahora.
0: Sí, vamos a hacer una dinámica, literal.
2: ¿Qué es hacer una dinámica?
0: Una dinámica que capaz que grabemos un video o algo, amiga, por favor.
1: Espera, no me presiones porque todavía faltan 7 días para el próximo domingo.
0: ¡Uy!
1: Miércoles, jueves te presento el próximo.
0: Mierda, te está ladrando, María Marcela.
2: ¿Eh?
1: No, pasa que he comido y bueno.
0: Ya estás con ánimos.
1: No, ya estoy
0: brava. Ya estás para salir.
1: Muy acabrada.
2: Ya le ha dado un sueño.
0: Ya le ha dado...
2: Ya, el bajón.
0: Ay, me voy a mi casa yo, a tirarme a mi cama.
2: Chicas,
0: en la tele, veranito y dormir.
2: O sea, yo salgo de aquí, me hace viento en la cara, yendo a la moto, me despierto.
0: Estufita. ¿Dónde hay una estufita mentirosa?
2: ¿Perdón?
0: Bueno, basta, ya seguimos. ¡Último caso!
2: ¿Un pata caliente?
1: Dale.
0: Un pata caliente. Vamos a buscar Gonzalo de...
2: el último.
0: Otumpa. Gonzalo de Otumpa.
2: De Otumpa, bien. ¿Qué dice
0: Gonzalo de Otumpa? Nos pone: cuando estás con su grupo nuevo, cambia su trato y hace bromas sobre cosas que antes compartían. Bueno, nos habla Gonzalo de Otumpa, que es su amigo, es de una forma, y cuando lo ves con los otros amigos,
2: es de otra.
0: Es más burlista, más pesadito. Jode toda la hora. Y vos dices, che, pero vos, hermano, no sos así. O sea, qué fiero que es cuando... Qué fiero que es María Marcela cuando te comías al heterosexual, ¿has visto? Y llegaba con su grupo de amigos y después...
2: Me ignoraba.
0: Y te ignoraba, o sea, hacía el... No, a este trolo no le hablemos. No.
2: Ahí está el puto, ahí está el puto.
1: Gonzalo
0: Gracias, Juanpi. Qué cosa, cuando cambiaba así,
2: Indignada.
1: Yo conozco un par,
2: Indignada.
0: Guarda,
1: Yo después te mandaba cuánto
2: que... disculpa, que no te saludaba.
1: Pero mirale el teléfono. Mami, claro,
0: después por privadito te
1: escriben. Mirale el teléfono.
0: Después te escriben por privadito. Perdóname, gorda. Vos no entiendes. A mí me pasan cosas con vos, pero no puedo.
1: Primera vez en la vida que me pasa esto. Tiene con esa galería, mira.
0: Escuchen, bueno, entonces, este cambio de actitud, ¿cómo lo catalogamos, señoras y señores?
1: Doble cara.
0: Hipócrita, bueno,
2: traumado.
0: Sí, de
2: Otumpa. Anda a terapia.
0: Ay, mira, Débora cerca de Otumpa vive. Gonzalo de Tres Cruces, mira, un frío hace mucho frío.
2: Hace siempre. Mucho frío, sí.
0: Entonces, está nevando la vuelta. Veredicto final del señor.
2: Doble cara.
0: Doble cara, María Marcela.
1: Doble
0: cara, Cris, doble cara, sí. Y sí, amor, sos doble cara. Busca tu personalidad,
2: sí,
0: en la vida.
2: Vida.
0: Trata de trabajar eso con tus amigos, con quien quieras.
2: Si son tus amigos, te van a querer como sos.
0: ¡Ay!
2: Pichero, no pichero.

0: Muchísimas gracias a la gente que nos ha mandado pizza la noche, en serio, los 32.
1: Gracias, estaban chicos.
0: En serio, muchas gracias.
1: Me has ahorrado la comida de la hora. No, sanguchito. No, si no, San te iba a querer comer.
2: No, negra. Perdón. Comentario.
1: Perdón.
0: Sopla
1: nunca.
0: No.
1: Sí, no, muerde almohada.
0: Ya te van a querer, no.
1: ¿Cómo te van a...
0: Yo voy a la escuela de Pampa de los Guanacos y paso por Atupa, por eso. Conozco y me río. No, mira. No, mira.
2: Ella es maestra rural.
1: ¿En serio? Ay, Débora,
2: ella es cliente mío de la estética.
0: Muda
1: con sí. Débora. Dale,
0: querida ella. Un día. Escuchen, vale. Bueno, chicas.
2: Quédate, hazme un favor.
0: ¡Ay, no! Gracias por estar.
1: No, gracias, por favor, gracias a vos. Mira. Por hacernos
2: gracias
1: parte
2: a todos
1: de esto.
2: Por estar ahí. Ah, Shane también le mando un beso que me ha mandado una foto que nos está viendo en su casita.
1: Gracias a ustedes que nos eligen y que no apagan la radio. Por ustedes estamos. Y el streaming tampoco, por ustedes estamos.
2: No digas eso que.
0: No, chicos.
2: El otro domingo, ¿sabes qué? No va a entrar nadie.
1: No, no, pero sabemos por qué. Sabemos por qué.
0: A todo dar, amigo.
1: Claro.
0: Sí. Les agradezco gracias, por estar ahí. Chica. Nos vemos el próximo domingo para ustedes.
2: Las quiero.
0: Okay. Las quiero un montón.
2: Así de doble cara.
0: Ay, perdón. Señoras y señores, bueno, ha terminado la semana. Usted ya sabe que esta semana tenía que terminar con el Enchisate, como siempre. Les mando un besote gigante a todos los que están ahí del otro lado. La buena onda, las buenas vibras. Ya te has cargado de buenas vibras para empezar esta semana hermosa, que va a variar con el clima, va a ser de todo, pero bueno, como siempre, ha sido un placer acompañarlas a todas las que están del otro lado escuchando y a todos los que escuchan. Empezá la semana con buena onda, empezá la semana de la mejor manera, anda a descansar, te quiero un montón y nos vemos el próximo domingo aquí en Enchisate como siempre. Chau chis, gracias Pilar por la operación también. ¡Mua! Chau chis.

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¿Cómo les va a todos? ¿Cómo están? Muy, pero muy buenos días. Buen día, buen día, buen día. Buen día para todos los santiagueños. Muy buenos días para todos nuestros amigos, los que cada mañana nos acompañan. En este caso, de lunes a viernes, estamos arrancando la semana laboral nosotros. La semana comenzó ayer, ya lo sabemos, ¿no? ¿Cómo están todos? Muy, pero muy buenos días. Linda jornada, al menos esperemos tengamos para el día de hoy, a pesar de que, bueno, es una mañana bastante fría, ¿no? Ya vamos a estar actualizando los datos del tiempo, porque se siente, hoy vamos a tener una mañana con el frío presente, ¿sí? En realidad, ya lo habíamos dicho, son los últimos fríos que vamos a tener para esta etapa de ya prácticamente el resto del invierno que nos queda, porque ya estamos en el mes de septiembre, donde además del aniversario del Nuevo Diario, también vamos a celebrar la llegada de la estación del año que más le gusta a muchísima gente. A mí particularmente me gusta mucho la primavera, y yo creo que muchos vamos a coincidir precisamente en eso, porque es el mes de esta estación del año en la que tenemos temperaturas, diríamos intermedias, por llamarlo así de esa manera, porque, bueno, no van a ser tan frías ni tampoco tan cálidas como ya estamos acostumbrados. Recuerden que para el norte

Del país siempre tenemos más calor que frío. Se ha prolongado un poco más el frío este año, precisamente por la influencia de este fenómeno climático que es el Niño y que todos conocemos y que nos trae este viento con temperaturas variables y generalmente tienden a descender. Así de esta manera entonces estamos viviendo el segundo semestre de este año 2026. Y que va a durar esta inestabilidad climatológica hasta el mes de febrero del año 2027, que ya lo habían anticipado los expertos en clima y sobre todo también el Servicio Meteorológico Nacional, que es el organismo oficial de nuestro país que nos va informando precisamente sobre los datos y el estado del tiempo en todo el país. Y bueno, también en todo el mundo. Así que de esta manera nosotros vamos viendo cómo vamos a ir transitando esta semana. En una semana en la que vamos a tener, bueno, al menos hoy una temperatura máxima de 18 grados solamente, así que hoy va a ser un día bastante frío, ¿sí? Y mañana comienza a subir un poquito la temperatura, ¿sí? Para darnos un poquito más de tregua. Así que durante esta semana vamos a tener temperaturas máximas de entre 25 y 29 grados, para esta semana. Vamos a ir completando enseguida el Servicio Meteorológico Nacional, pero el pronóstico extendido, para que todos estemos bien de acuerdo cómo vamos a prepararnos para vivir esta semanita, que ya es crucial porque, bueno, más de uno se está preparando para recibir, como decíamos, la estación más bonita del año, que es la primavera. 14 minutos han pasado ya de la hora 6 en Santiago del Estero. Hoy disfrutando un poquito ya de para los que les gusta el frío. No sé cuántos son, pero bueno, seguramente les gusta el frío. Pero bueno, otros disfrutando ya esta ciudad con otro color, con otros aromas, el de los lapachos, las flores, los colores de las plantas que comienzan a reverdecer en la ciudad y que también nos acompañan formando parte de un paisaje muy bonito que va llenando de colorido nuestra vista y por lo tanto también produciendo de esa manera sensaciones más agradables, ¿no? Para el cuerpo y por lo tanto eso repercute en la predisposición que uno tiene mañana a mañana cuando tiene que salir bien tempranito para el trabajo, ¿no? Los que van a disfrutar, por supuesto, del amanecer en Santiago son los que van a salir dentro de un rato ya a sus lugares de trabajo también. Pero para eso estamos nosotros, para acompañarlos en esta mañana de a primera hora a través de Radio LB11. Y como lo hacemos todos los días, les vamos a ir recordando las formas que ustedes tienen de escucharnos y de seguirnos también en todas las redes sociales. No se olviden de las redes sociales, estamos en Instagram, en TikTok, en Facebook, en todas las plataformas digitales en las que ustedes nos puedan llegar a encontrar. Hablando de plataformas, no se olviden que estamos en www.radiolb11.com.ar, que es nuestra página donde ustedes van a poder escuchar y ver la radio, además también de informarse de muchas noticias. 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Linda mañana, ¿eh? Linda mañana. Hoy, bueno, sin filtros, diríamos. Sin filtros, digo, porque no, nos olvidamos los anteojos, pero bueno, no importa. Seguramente van a decir, y Nancy, los tradicionales anteojos de Nancy, bueno, hoy no están, ¿eh? No están. Pero bueno, ya veremos dónde los recuperamos dentro de un rato nada más, ¿eh? Bueno, no se olviden también el número telefónico de la radio, que es el 154-030-080. Ese es el número telefónico a través del cual vamos a estar comunicados durante esta mañana, ¿sí? Repito, 154-030-080. Ese es el número telefónico para que se comuniquen con nosotros durante esta mañana. Hasta las 8:30 los vamos a estar acompañando. Y además también vamos a estar contándoles a toda la gente, bueno, que estamos en nuestro canal de stream. Así que, bueno, ya saben, bueno, arroba Radio LB11, ahí nos van a poder contactar y dejarnos sus mensajes. Estamos a través del multistream también. Y para que
estemos todos acompañados. No

informamos y también vamos entreteniéndonos con la música. Mi nombre es Nancy Urquiza, Víctor Gauna, mi compañero, que bueno, que lo vamos a tener ausente en el día de hoy. Y bueno, ¿y cuando siempre hablamos de tener precaución, de cruzar las calles, la precaución de respetar los semáforos? Cada mañana en la apertura del programa hablamos precisamente de esto, ¿no? De no cometer imprudencias. Y en este caso, bueno, una imprudencia de un vehículo cruzando en rojo que provoca también accidentes, solamente, gracias a Dios, algún golpecito nada más y, bueno, solamente eso. Bueno, alguien cruzó en rojo el semáforo, ¿sí? Y alcanzó a tocar la moto de nuestros compañeros. Así que lo tenemos ahí entre algodones. Vamos a ver que todo salga bien y que sea solamente un susto. Así que le mandamos un gran abrazo y un gran y deseos, por supuesto, de una pronta recuperación a nuestro compañero Víctor Gauna. El resto del equipo de la mañana, como siempre, súper completo, con nuestro director de cámara. Ahí estamos con Mauricio Enríquez, dirección de cámaras del stream de, en este caso, del multimedio Esta Hora de la Mañana y de Radio LB11 también, ¿sí? Bueno, Mara Ledesma en la producción del programa y la coordinación general, Claudia Nazar. El equipo completo con nuestro compañero inmóvil de exteriores, Javier Díaz Sandoval, que también nos acompaña siempre con toda la información desde la calle, desde las calles de la ciudad capital y siempre él con algunas novedades, por supuesto, últimamente más que nunca, también con el informe del tránsito por las obras que se están realizando en distintas arterias muy importantes de la ciudad capital y que, bueno, por ahora se encuentran reducidos al 50% en algunas calles donde solamente tenemos habilitadas media calzada. Así que por eso, estate atento porque dentro de un rato ya vamos a estar haciendo el repaso cuáles son las calles que van a ser afectadas durante esta mañana de lunes. Algunas obras que ya terminaron, otras se reanudaron, ¿sí? Estamos hablando del tránsito en la ciudad capital. Mientras tanto, vos que vas transitando por las rutas de nuestra provincia, a tener cuidado porque es una mañana con un porcentaje de humedad bastante alto también y que, por supuesto, siempre te recomendamos que tengas cuidado. El porcentual de humedad, hablando de eso, es del 96%. Está cubierto con neblina. Una neblina que a lo mejor en la ciudad por las luces y porque, bueno, no es tanta la distancia que debemos recorrer entre cuadra y cuadra, no se nota tanto, pero sí así en las rutas, en la Avenida Circunvalación, en la Avenida Leopoldo Lugones, que son tramos y trayectos largos para transitar, entonces se nota, y aparte es más descampado, se nota mucho más. Luces prendidas, luces encendidas, por favor, de los vehículos y a transitar con cuidado porque la calzada está mojada, ¿eh? Está mojada todavía en muchos sectores, todavía hay agua estancada de la llovizna que perseveró en la jornada de ayer domingo, un domingo tremendo, muy frío, con mucha llovizna, por momento lloviznaba, por momento parabas. El sábado también ya veníamos con el pronóstico y se largó el sábado, el domingo a la madrugada, ya con esta llovizna perseverante, que nos acompañó durante todo el día domingo y la baja temperatura también. Es así que en los cerros tucumanos y en Catamarca nevó, ¿sí? Es más, veíamos cómo jugaba la gente en la nieve en Bariloche. Claro, todos contentos. ¿Por qué? Porque precisamente hablamos de eso, ¿no? Este factor climatológico hace que la temporada de la nieve en la Patagonia se extienda un poquito más. Eso hace que la gente haya podido aprovechar este fin de semana largo que fue para, bueno, aprovechando el feriado del día del docente, los docentes no tuvieron jornadas laborales, entonces, bueno, pudieron aprovechar sobre todo los docentes de, en el caso de poder, muchos darse escapadas cortas, bueno, cortas distancias con lugares muy bonitos que tiene la Argentina y la posibilidad de hacer un viaje corto de fin de semana aprovechando esto precisamente, ¿sí? 7 grados 8 décimas es la temperatura en estos momentos, con una sensación térmica de 7 grados 1 décima. Decíamos el porcentual de humedad es del 96%. Hay viento del sur a 6 kilómetros por hora en estos momentos. Repetimos, el cielo está cubierto con neblina
y hoy vamos a tener una temperatura máxima

0: de solamente 18 grados. Así que, bueno, ahí estábamos haciendo el repaso de los datos del tiempo, contándote también algunos otros detalles. Y para que te comuniques con nosotros, no te olvides que estamos en el 154-030-080. Muchas gracias, amigo querido Hugo Fugarolas, como siempre, él ya presente también con su frase, ¿no? Bueno, vamos a ver si podemos leer esa frase, y bueno, y acompañar también, ¿no? Con todos los mensajes que nos van dejando. Hola, ¿cómo le va, Leandro? ¿Cómo anda usted? Hoy, Majo Morales también bien tempranito, despierta, levantadita ahí. Bueno, desde Mendoza, nuestro querido amigo, que nos dice que hoy el Valle de Uspallata, en la provincia de Mendoza, está amaneciendo con una temperatura de 2 grados bajo cero, ¿sí? Leí bien, ¿no es cierto? Ahí está, no, 3 grados bajo cero, ¿sí? Con una sensación térmica de 6 grados bajo cero. 6 grados bajo cero, Dios mío, qué frío, por favor, me vuelvo a poner la campera, ¿eh? Mire, ya puse las manitos tapándome con las piernas porque ya me hizo frío, ¿eh? Con esa temperatura me hizo frío. A pesar de que, bueno, nosotros también en Santiago estamos con una temperatura bastante importante. Bueno, a ver qué nos dice. No tienes que ser perfecto, solo tienes que ser constante. Muy bien. La vida no exige perfección, solo valentía para seguir adelante. Qué buen mensaje, muchas gracias. La repito, por ahí si te sirve la frase a vos también que estás escuchando la radio. No tienes que ser perfecto, solo tienes que ser constante. La vida no exige perfección, solo valentía para seguir adelante. Bueno, muchas gracias por esta reflexión, esta bonita frase para el día de hoy. Arrancamos un día deseándote que tengas un excelente día, nosotros también desde la radio de los santiagueños. Bueno, nos dice el saludo también para todos, para todo el equipo de APH, muchas gracias, para la audiencia, por cierto, nos desea que tengamos un feliz inicio de semana, un buen lunes. Y también nos recuerda que, bueno, nos escribe desde Uspallata, Mendoza, saludando a su querido Kimilí, como siempre. Bueno, que tengas una hermosa jornada, Hugo, querido. Te deseamos lo mejor para ti y para toda tu familia también, ¿sí? Como siempre, Majo dice por acá, ya estoy prendida en la 11, como todas las mañanas, mientras estoy trabajando en la ciudad de la banda. Bueno, Majo, un beso enorme, muchas gracias, qué lindos mensajes nos van dejando por acá los amigos con estos saludos tan bonitos. Muchísimas gracias. Bueno, nosotros nos vamos a ir, ¿qué les parece? A la música. Vamos a escuchar un poquito de música para esta hora de la mañana. 25 minutos han pasado de la hora 6. Repito la temperatura para los que quedaron por ahí con ese dato sin escuchar. 7 grados 8 décimas con una sensación térmica de 7 grados 1 décima. El cielo está cubierto con neblina a esta hora de la mañana. Bueno, nos vamos a una pausa y ya volvemos con más a primera hora.
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38 minutos han pasado ya de la hora 6 en Santiago del Estero. Continuamos con ustedes en la primera hora en la radio de los santiagueños. Y bueno, nosotros seguimos, ¿no? En este caso vamos con, ahora sí ya, actualizando también los datos del tiempo para esta hora de la mañana, a ver qué nos depara esta jornada. A ver si tenemos un poquito de sol, claro, para esta jornada. Porque, bueno, un día en el que esperemos podamos ver un poquito el sol, descansar un poco de un fin de semana que fue muy feo, sí, bastante feo, sí. Por ahí el tema de los planes de la gente, bueno, que los que planean una fiesta, por ejemplo, con anticipación, con 2-3 meses de anticipación, bueno, siempre lo hacen rogando que la condición climática acompañe. Pero muchos con la confianza de que estamos en el mes de septiembre y de que en septiembre, bueno, vamos a poder disfrutar de una linda jornada, de que no, ya en septiembre no hace frío, en septiembre. Lo que sí, en septiembre llueve. Eso sí, por supuesto, es normal, eso ya lo sabemos. Pero es una cuestión de suerte también y bueno, y de que lo que el viento nos traiga, es así. Bueno, repetimos la temperatura en estos momentos en la madre de ciudades, 7 grados 8 décimas, con una sensación térmica de 7 grados 1 décima. El cielo continúa cubierto y con neblinas, como les habíamos dicho, ¿sí? Bueno, ya vamos a estar ahí con los títulos en la tapa del nuevo diario de Santiago del Estero para el día de hoy, a ver qué es lo que vamos a priorizar en cuanto a las noticias. Lo que sí tenemos, bueno, como siempre, el resumen deportivo con el suplemento El Deportivo del nuevo diario de Santiago del Estero. Hoy también el suplemento Espectáculos, el suplemento Clasificados y mucho más. Ayer vino bien gordito el domingo, ¿no? Porque los domingos vienen acompañando muchos suplementos a la edición impresa del nuevo diario, que ya muy pronto, esta semana, va a estar cumpliendo, a ver, sí, esta semana va a estar cumpliendo 35 años el nuevo diario de Santiago del Estero. El 15 de septiembre del año 1991 fue inaugurado, por supuesto, y puesto a disposición de toda la gente, ¿no? De todo el público de Santiago del Estero, de cada uno de los ciudadanos, de los vecinos, siempre acompañando con las noticias. Así que el nuevo diario, la versión impresa, es la que está cumpliendo años esta semana y que lo va a celebrar el próximo 19 de septiembre con la gran bicicleteada familiar, como siempre lo hacemos. Nosotros, tranquilos, siempre celebrando con la gente, porque con ellos es con ellos y para ellos es el nuevo diario de Santiago del Estero. Bueno, hoy con una contratapa muy importante, porque miren, cerca de su después de su cumpleaños, me parece que en noviembre, cuando lo tengamos que recibir al Papa León XIV nuevamente, va a hacer una gira, y en este caso va a llegar a la Argentina. Fue un acto del subconsciente, me parece, el que me traiciona por ahí. Y es por las ganas que tengo de que venga Santiago del Estero, pero bueno, no va a venir, ya está, ya lo dijeron, ya está oficializado. Viene a Buenos Aires, de Buenos Aires a Córdoba y de Córdoba vuelve a Buenos Aires. En este caso se va a la provincia, a Luján, ¿sí? Cumple 71 años de vida el Papa León XIV y hoy está con la contratapa del nuevo diario de Santiago del Estero, y te lo muestro de nuevo, lo podemos apreciar, ¿sí? A ver. Como siempre, nuestro querido compañero Mauricio, él hace todo lo posible para que ustedes puedan ver todo lo que nosotros les queremos mostrar, ¿sí? Bueno, ahí está, muy bien, ahora sí. Bueno, el nuevo diario hoy con los 71 años del Papa León XIV. No estoy chequeando cámara ni nada, así que no me estoy mirando yo, Mauri, pero me dice que está todo bien, muchas gracias. Y bueno, hoy también

0: En la tapa del Nuevo Diario toda la información, ¿eh? La info de la mano de El Nuevo Diario de Santiago del Estero. Para eso estamos, ¿sí? ¿Vamos con la tapa? Ahora te estamos informando entonces a esta hora, 43 minutos ya de la hora 6 en Santiago del Estero. Y estos son los títulos en la tapa del Nuevo Diario.
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0: En la edición de hoy, lunes 14 de septiembre, ya, ¿cómo pasa el tiempo? Pasa volando, ¿no es cierto? Sí, bueno, ya algunos que van a empezar a pensar en comprar el regalito para el Día de la Madre, ya se viene el Día de la Madre también, pero ya estamos hablando del mes de octubre. Pasa que, bueno, los días pasan volando, exactamente, sí. Bueno, hoy lunes 14 de septiembre de este año 2026, esta es la edición número 12.744 del nuevo diario, la versión impresa, es la que te estamos contando, que bueno, ya la tenemos digitalizada también, por supuesto, en la página web, que es en www.nuevodiarioweb.com.ar, ¿sí? En el día de hoy, entonces, vamos con los títulos. Título que resalta hoy la tapa del nuevo diario de Santiago del Estero, tiene que ver con el ámbito policial, y sí, siempre después de un fin de semana, desgraciadamente el día lunes tenemos que leer este tipo de noticias y compartirlo con ustedes. No son buenas noticias, pero bueno, desgraciadamente es la realidad, es lo que está pasando y lo refleja hoy la tapa del nuevo diario. Violencia de género en Termas de Río Hondo, en este caso. Golpeó a su mujer durante 5 horas. Ella logró escapar a la casa de una amiga, ¿sí? Un hecho de violencia que nuevamente toma estado público. En este caso, la atacó con golpes de puño y con el cabo de un cuchillo. En un descuido del agresor, logró huir y pedir ayuda a 50 metros del lugar del hecho. Intervino la policía, lo aprendieron y pudo ser una tragedia. Es el mensaje final, claro, pudo ser una tragedia. Porque si esta mujer no lograba escaparse y pedir ayuda, por supuesto que esto iba a ser una tragedia. Página 24 hoy, con esta información, el desarrollo de esta noticia. En La Banda, adolescente de 17 años fue baleado con una tumbera. Y bueno, como siempre, la proliferación, por supuesto, de estos delitos, porque es un delito fabricar un arma casera también, ¿sí? Fue detenido en la ciudad capital un nieto de 18 años que atacó 2 veces a su abuela de 72 años. Página 25 hoy con esta información, ¿eh? Ayer al mediodía, una mujer falleció atragantada durante un almuerzo, también otro de los títulos para hoy en la tapa del nuevo diario de Santiago del Estero. La mamá de un menor de 8 años dijo: me duele el alma, pero voy a luchar a capa y espada. Estamos hablando de este caso de abuso de este menor que se encuentra en la provincia de Buenos Aires. La semana pasada viajaron las autoridades judiciales para realizar una cámara GESEL y bueno, y entrevistarse con el menor también, ¿no? Atamisqui, adolescente de 14 años, se opone a denunciar. A una denuncia de su madre a su novio de 40 años. Bueno, ya vamos a ver de qué se trata esta información, también ya la vamos a estar leyendo, informando, ampliando, por supuesto, página 26 hoy, ¿sí? Vamos con los títulos que también nos ofrece hoy la tapa del nuevo diario de Santiago del Estero, la fiesta de Mailín, que fue el fin de semana también. Bueno, la festividad de la fiesta chica del Señor de los Milagros de Mailín. Muchísima gente para esta zona. Vicente Bocalic destacó el compromiso de los fieles contra todo, ¿sí? Bueno, una misa muy importante. Hoy recuerdo el póster del Papa León XIV en la contratapa del nuevo diario de Santiago del Estero, y por sus 35 años del nuevo diario, o su 35º aniversario, las autoridades e instituciones están saludando al nuevo diario de Santiago del Estero hoy en la página 2, 4 y 14. Bueno, te vas a encontrar con toda esta información. Fin del invierno, dice el título en la tapa del nuevo diario de Santiago. ¿Será así? Fin del invierno, por favor, ya que sea la última semana. O a lo mejor las últimas 48 horas, por favor, ya está. Bueno, de las temperaturas muy bajas a los próximos días más cálidos. Así nos anticipa ya en cuanto al pronóstico extendido la tapa del nuevo diario de Santiago del Estero para el día de hoy entonces. Lunes 14 de septiembre de este año 2000. 26 a través de la radio de los santiagueños. Ahora sí vamos directamente a contarte también los títulos deportivos, porque hablamos del Fórmula 1, brillante labor de Colapinto en el Gran Premio de España. Está, bueno, flameando la bandera argentina, si se hace, Franco, vamos, gracias, Bueno, hablamos de fútbol. Mitre no pudo con Chaco Forever y se complica en el fondo. Bueno, Sarmiento de la Ciudad de la Banda perdió por goleada en Formosa 3-0, así terminó este partido. Y por otro lado hablamos del Changuito Ceballos, que marcó un golazo en su debut en Europa. Así que bueno, ya vamos a estar hablando muchísimo más todavía sobre estos temas. Por ahora solamente anticipamos los títulos que nos dice la tapa del Nuevo Diario de Santiago del Estero. Recuerdo, suplemento espectáculos. Y ayer, al cierre de la edición impresa del Nuevo Diario, Mirta Legrand fue dada de alta anoche y seguirá en recuperación en su casa. Fueron otro de los títulos que se fueron generando antes de la versión impresa del Nuevo Diario. Pero bueno, por supuesto, la información actualizada, te la recordamos, la vas a encontrar todos los días en www.nuevodiarioweb.com.ar.
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0: 50 minutos han pasado ya de la hora 6 en Santiago del Estero. Te repito la temperatura para que, bueno, sepas si te vas a abrigar de más o de menos. Bueno, 7 grados 8 décimas es la temperatura en estos momentos, con una sensación térmica de 7 grados 1 décima. Y, bueno, te recuerdo que hoy vamos a tener una temperatura máxima solamente de 18 grados. Así que, bueno, va a estar bastante fresca la jornada. Nubosidad variable durante todo el día, así que no esperes que va a salir el sol y te vas a empezar a sacar toda la ropa y volver con la ropa en la mano. Hoy no es uno de esos días. Hoy es ese día típico en el que salís bien abrigado y volvés bien abrigado a tu casa.

0: hablando también de los mensajes que nos van dejando los amigos. Bueno, ¿cómo te va? ¿Cómo estás, Martín, querido? ¿Cómo andamos? Buen día, buen día. ¿Qué cuentas, Martín? Nos manda un audio. A ver qué nos dicen. Vamos a escucharlo.
1: Buen día, Yanasa. Oh, hoy estás solita.
0: Sí, me tocó solita.
1: Bueno, asustado. Me causó susto tu preocupación, también tu noticia, lo que es tu comentario ahí del amigo, compañero tuyo, claro, Víctor.
0: Exactamente.
1: ¿No? Bueno, Dios sí. quiera que sea solamente un susto, como
0: sí,
1: vos lo dijiste.
0: Sí, sí, sí.
1: Dios te bendiga, y a NASA, y allí punchao, sobre todas las cosas, en nombre de Dios.
0: Así es.
1: Amén, Nancy, amén.
0: Bien, gracias, mi querido, un gran abrazo. Bueno, como siempre, bueno, la gente haciendo también llegar sus saludos, y bueno, por supuesto, el deseo de pronta recuperación para nuestro compañero, Bueno, vamos, 51 minutos ya de las 6 de la mañana en Santiago del Estero. ¿Qué les parece? Vamos a una pequeña pausa solamente y ya volvemos con más a primera hora, como siempre, ¿a dónde más? En la radio, en su radio.
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bien, han pasado 7 minutos, 5 minutos de la hora 7, ahora sí, 5 minutos de la hora 7 en Santiago del Estero. Y continuamos con ustedes en esta mañana, en la mañana de A Primera Hora en la Radio de los Santiagueños. Bueno, voy a saludar a Florencia y Aldana Díaz, que bueno, que van de viaje, dicen, bueno. Y están, dicen, no nos importan los datos móviles ni nada. Vamos escuchando y viendo a través del stream la radio. Muchas gracias, un beso enorme, muchas gracias. Bueno, por acá nos dice Juan Ábalos, como siempre, nuestro querido gran amigo. Nos cuenta que hoy es el día del cartero. Bueno, hoy se conmemora, dice Bruno Ramírez, considerado el primer cartero del país, designado en Buenos Aires el 14 de septiembre del año 1771. ¡Qué lindo! Bueno, ¡ay, no, no, no! Ahora vamos a buscar más información con respecto a esto, ¿sí? Bueno, muchas gracias, ¿eh? Gracias por esta información. Un gran saludo a, en un día como hoy también, hablando del deporte de los puños, pero en el año 1923, Luis Ángel Firpo, un gran boxeador argentino, enfrentó a Jack Dempsey, ahora sí, en Nueva York. No sé por qué se me lengua la traba, perdón, Bueno, en Nueva York fue esta gran pelea, considerada la pelea del siglo también, Y bueno, y por supuesto también, espero que te pueda conocer, querido Juan Ábalos, si sos de Santiago del Estero, en la gran bicicleteada familiar, el próximo 19 de septiembre. No falta nada, ¿faltan cuánto? 5 días, no falta nada, nada. Así que el próximo fin de semana vamos a estar con ustedes para vivir la gran bicicleteada familiar. Y los vamos a estar esperando, porque hay más de 10 millones de pesos en premios. Una cita que ya está marcada en el calendario hace rato, y como todos los años, siempre estamos dispuestos y contentos de poder recibir a toda la gente. 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Este año es el año de estrenar dirección del multimedio. Este año estamos directamente desde la calle Libertad, esquina Juana Manuela Gorriti, al frente del parque. Somos el mirador del parque, ¿sí? El edificio vidriado, así dicen todo el mundo. Ese edificio vidriado que está muy bonito, ese es el nuevo diario, ese es el EB11, ese es Revista Aprender, ese es el Multistream, eso somos nosotros, ¿sí? Bueno, estamos acá, ¿sí? El multimedio. El multimedio, nuevo diario EB11, bueno, y somos todos, somos muchos, somos los hermanos, los medios radiales hermanos, que siempre estamos ahí.

trabajando para informarlos durante todo el día, durante todos los días. Bueno, me iba hacia los mensajes y los saludos, por supuesto, en la página, en nuestro canal de YouTube, ¿sí? Ahí estamos. Ahora me voy directamente también hacia el WhatsApp, ¿sí? Que es el 154-030-080, ¿sí? Hola, Federico, ¿cómo te va? ¿Cómo estás? Buen día, buen día. A ver, nos dicen por acá. Bueno. Hola, ¿cómo están? Me dice, me dicen, recomendame para aplicar para descargar la aplicación. Bueno, muy bien, a través de tu Play Store, ¿sí? A través de tu Play Store, en tu teléfono celular, bueno, vas a poder descargar la aplicación de Radio LB11, ¿sí? Muy bien, entonces, ahora sí, instalen inmediatamente el acceso a Radio LB11, lo pueden hacer en iPhone y también en Android, desde su teléfono celular, ¿sí? Pueden escuchar. Ya saben. Bueno, un gran saludo para toda la gente que se comunica con nosotros ahí. Luquita, ¿cómo te va? ¿Cómo estás? Ana, ¿cómo estás? Buen día, buen día, buen día para todos ustedes. Gracias por comunicarse. 154-030-080. Alguien que por ahí está viendo los estados también de Radio LB11, que nos dejan algunos corazones, algunos me gusta. Muchísimas gracias. Bueno, vamos un poquito también a lo que estábamos viendo, ¿no? Y desarrollando en la tapa del nuevo diario de Santiago del Estero para el día de hoy, hablando de estas noticias que nos van dejando precisamente el fin de semana. Generalmente hablamos de estas noticias que tienen que ver con el ámbito policial. Conmoción en el barrio Libertad, el último mensaje de una vecina antes de ser hallada fallecida, la víctima de 56 años, la encontraron en el interior de su vivienda luego de que alertara a sus allegados mediante un texto y una dramática fotografía, pese a que corrieron a auxiliarla, ya era tarde. Una profunda conmoción que está sacudiendo la zona oeste de la ciudad capital tras el trágico desenlace registrado en el domicilio de calle Santa Rosa y Alsina en el barrio Libertad. Una mujer de 56 años, identificada como Gabriela Castillo, fue localizada y sin vida en horas de la tarde de ayer. Sucedió esto. Se realizó un operativo policial. Efectivos de la comisaría octava se desencadenó en minutos antes de las 5 de la tarde ayer, tras un desesperado llamado de auxilio. Minutos antes, la nieta de la víctima había recibido un mensaje acompañado de una alarmante fotografía. En la imagen se observaba un mantel atado al techo de la propiedad. La inquietante postal encendió de inmediato las alarmas en el entorno familiar, cuyos integrantes se dirigieron a toda prisa hasta el inmueble y, sin embargo, al ingresar a la vivienda, la nieta se encontró con un desgarrador escenario. Él alertó de urgencia a la policía, a las fuerzas de seguridad y también sanitarias, y a los pocos minutos arribó al lugar la ambulancia del SEACE, pero examinaron a la mujer y el profesional médico a cargo confirmó que ya no presentaba signos vitales, constatando el deceso. Bueno, una triste noticia de lo que sucedió en la jornada de ayer. Más noticias que tienen que ver con el ámbito policial, terrible tragedia. ¿Quién era la mujer que falleció? Frente a sus hijos, a su madre y sus hijos. Una consternación, Sumampa, departamento Quebrachos, en la jornada de ayer. Esta mujer tenía 30 años y el fatal episodio movilizó a todos los vecinos y a la policía. Los médicos confirmaron el fallecimiento al ingresar a la guardia del hospital, en donde, bueno, se sufrió una obstrucción de las vías respiratorias mientras compartía el almuerzo con su familia y también
con sus hijos, estaban ahí compartiendo ese almuerzo, ¿no? En su domicilio. Un episodio que ocurrió alrededor de las 13:30 de ayer, cuando la víctima, identificada como Vanina Soledad Sosa, de 30 años, fue encontrada sentada.

se encontraba, perdón, sentada en la mesa junto a su madre, a sus dos hijos menores de edad, de 11 y 6 años. En medio de la comida, la ingesta accidental de un alimento le provocó un atragantamiento que derivó en una obstrucción de las vías respiratorias, impidiéndole respirar y generando momentos de desesperación entre los familiares. Fueron los pedidos de auxilio los que fueron escuchados por los vecinos, que acudieron de inmediato a advertir el estado de la mujer. Decidieron trasladarla de inmediato en un vehículo particular hasta el hospital de la ciudad, pero ya ingresó al nosocomio en un estado crítico. Fue asistida de manera inmediata por el personal de la Guardia Médica y los profesionales realizaron maniobras de desobstrucción, reanimación cardiopulmonar, con el objetivo de recuperar los signos vitales, pero esto fue imposible. A pesar de los esfuerzos realizados por los médicos, no pudieron hacer que Vanina Soledad respondiera a esas maniobras y minutos después se constató el fallecimiento. 14 minutos han pasado ya de la hora 7 en Santiago del Estero y habíamos dicho que, bueno, íbamos a hablar un poquito también de resultados que no fueron positivos para los equipos de Santiago del Estero. Mitre hizo el gasto, pero no pudo ganarle a Chaco Forever, partido que terminó empatado en cero. El Aurinegro fue superior en varios pasajes, tuvo las ocasiones más claras, pero no pudo quebrar el cero ante Chaco Forever, que se defendió con línea de cinco. Dice el reporte de este partido, hablando de Mitre, que fue más, pero tuvo las mejores ocasiones, especialmente en el complemento, pero terminó empatando con un mezquino Chaco Forever en cero, en una fecha que corresponde a la fecha número 29 de la zona A de la Primera Nacional. Y bueno, el gol del Changuito Ceballos también, bueno, ya vamos a estar hablando de esto, que tiene mucho que ver, claro, por supuesto, hablando precisamente de lo que fue su primer partido, ¿no? El santiagueño ex Boca sumó sus primeros minutos oficiales en el fútbol europeo y demostró toda su jerarquía. El delantero ingresó en el complemento y descontó sobre el final en la derrota frente a Les. A ver, ¿qué nos dice? Empezó a dejar su huella ya en Europa. Está muy buena esa frase, hablando de Ezequiel Ceballos. Nos vamos hacia más noticias y que tienen que ver con las noticias del ámbito de la provincia, ¿no? ¿Hasta cuándo seguirá esta leve llovizna en Santiago del Estero? Se preguntan muchos, a pesar de que, bueno, el mediodía santiagueño ayer, por ejemplo, era totalmente inestable, con una caída de garúa apenas perceptible, pero que acompañaba esos 7 grados que hacían sentir una temperatura bastante baja para un fin de semana, ¿sí? Así que bueno, ahora mejorando las condiciones del tiempo, bueno, hoy vamos a tener cielo mayormente nublado, no hay probabilidades de tormentas ni de chaparrones, ¿sí? Para el día de hoy, día lunes, una máxima de 18 grados, habíamos dicho. Va mejorando la condición climática y en realidad me parece que entre hoy ya va a ser el último día de inestabilidad, al menos para esta semana. Vamos hablando con cortos periodos de tiempo nada más, porque es así de inestable el tiempo por estos últimos días. Hoy vamos a tener una temperatura máxima de 18 grados con cielo mayormente nublado. No hay probabilidades de precipitaciones, según lo dice el Servicio Meteorológico Nacional. Y habrá vientos, sí, de direcciones variables, predominando las del sector sur, rotando hacia el sector noreste, ¿sí? Bueno, la velocidad del viento hoy será entre 7 y 12 kilómetros por hora. Para mañana martes, vamos con el pronóstico extendido. Mañana martes, una mínima de 10 grados, una máxima de 22 grados y vamos a tener cielo mayormente nublado, ¿sí? También no hay probabilidad de precipitaciones para mañana martes. El miércoles vamos a tener una mínima de 11 grados, ya estamos hablando de temperaturas mínimas un poquito más altas, una mínima de 11 grados.
Cielo despejado. Para el miércoles, el sol va a llegar

el miércoles. Una máxima de 26 grados para el miércoles, ahí volvemos, ¿no? Volvemos con las temperaturas primaverales. Para el día jueves, cielo parcialmente nublado, una mínima de 14 grados, una máxima de 29 grados y fíjense cómo va aumentando la temperatura, ¿sí? Para el día viernes, una mínima de 15, una máxima de 30, cielo mayormente nublado. Para el sábado, una mínima de 21, una máxima de 30 grados. El día más caluroso de la semana va a ser el sábado, ¿sí? Cielo parcialmente nublado, una que otra nube. Y el domingo, una mínima, escucha bien, de 19 grados y una máxima de 33 grados. Sí, empezamos a superar los 30 grados como máxima a partir de la próxima semana. Entonces, sí podemos decir oficialmente que ya el fin del invierno ha llegado. Ahora sí, vamos a los 19 minutos de las 7 de la mañana en Santiago del Estero. Repito, la temperatura en estos momentos 7 grados 8 décimas con una sensación térmica de 7 grados una décima en Santiago del Estero, ¿sí? Bueno, les vamos a ir contando, sí, vamos haciendo el repaso de las noticias del ámbito nacional. Rumbo de la gestión, hablamos de la agenda gubernamental a nivel nacional. Milei encara una semana clave, esta es una semana clave, reúne al gabinete nuevamente y en este caso es para avanzar con la aprobación de tres proyectos en el Congreso.

El encuentro va a ser hoy, la reunión del presidente Milei con el gabinete va a ser hoy a las 10 de la mañana y los funcionarios van a discutir la presentación del presupuesto 2027, el envío a diputados del proyecto de ley de defensa de la soberanía nacional y el inicio del debate en el Senado de la reforma electoral también, ¿eh? Bueno, si hablamos de números, porque hay que hablar de números, hablamos de la inflación, hablamos de economía, una inflación que mira el gobierno y se mantuvo en el 1,8% y puede ponerle un piso al índice de precios en los próximos meses. La medición núcleo que no toma en cuenta los ajustes de estaciones ni tampoco regulados. Se mantuvo por encima del nivel en el mes de junio, aunque todavía no complicó el proceso de desinflación y algunos analistas advierten que por la inercia de este componente, bueno, podría mantenerse ahí nomás el tema de los números de la inflación, ¿no? Una inflación de agosto que fue del 1,7%, pero la núcleo se mantuvo por arriba de ese nivel, o sea, en 1,8%. Otra semana que arranca y arranca con el pago de distintas asignaciones. Hablamos del cronograma de pagos de ANSES porque hoy lunes 14 de septiembre vamos a prestar atención quiénes son los beneficiarios que van a cobrar según el la terminación del documento para el día de hoy. Entonces, hablamos de las pensiones no contributivas. Hoy cobran los documentos terminados en 8 y 9. Repetimos, documentos terminados en 8 y en 9. En cuanto a las pensiones no contributivas, ¿sí? Vamos repitiendo, ¿sí? Para el mes de septiembre comenzaron el 8 de septiembre el pago, los documentos terminados en 0 y en 1. Y hoy, 14 de septiembre, culmina el pago para las pensiones no contributivas, documentos terminados en 8 y en 9. En cuanto a las pensiones y jubilaciones que no superen el haber mínimo, hoy cobran los documentos terminados en 4, ¿sí? Repetimos, documentos terminados en 4 para el día de hoy, ¿sí? Entonces, ahí estamos cumpliendo con ellos. En cuanto a la asignación universal por hijo, la tarjeta alimentar, porque recordemos que en la misma asignación por hijo se cobra el monto de la tarjeta alimentar. Hoy cobran los documentos terminados en 4. La asignación familiar por hijo y asignación universal por hijo, ¿sí? Hoy, 14, están cobrando los documentos terminados en 4. El SUAF, a ver, bueno, del SUAF cobran hoy también los documentos terminados en 4. El SUAF es el salario universal de asignación familiar, ¿sí? Bueno, asignación por embarazo, hoy cobran los documentos terminados en 2. Atención, ¿eh? Bueno, ahí estamos cumpliendo entonces en cuanto al calendario y recuerden que hay beneficios, en este caso los beneficiarios que cobran las asignaciones de pago único, estamos hablando de prenatal, ¿sí? Y maternidad, hoy cobran los documentos terminados en 4 y en 5, ¿sí? Documentos terminados en 4 y en 5. Y para los que cobran matrimonio, adopción, nacimiento, hoy ya recordamos que están depositado el monto de haber que se cobra por única vez, por matrimonio, por adopción y por nacimiento. Pero también recordemos que están las asignaciones familiares de pensiones no contributivas. ¿Quiénes son los que cobran hoy? Hoy cobran todas las terminaciones del documento. La asignación familiar de las pensiones no contributivas están a disposición a partir del día de cobro, de comienzo del calendario, o sea, del 8 de septiembre hasta el 9 de octubre, ¿sí? Así que tienen tiempo, bueno, sobre todo aquellas personas que por alguna razón no se han podido llegar a cobrar la asignación familiar para las pensiones no contributivas. 25 minutos han pasado ya de la hora 7. El dólar hoy, ¿cómo cotiza este día lunes?
El dólar oficial para la compra, 1.480 pesos para la compra, 1.530 para la venta en el día de hoy. Son todos los datos que te vamos contando, ¿sí? Bueno, vio que estábamos hablando tempranito cuando hablábamos del frío, la baja temperatura. Bueno, muchas provincias están muy contentas porque dicen hoy lunes y mañana martes son los últimos días de frío y comienzan a ascender las temperaturas. Bueno, Bariloche, gracias a esta nieve y a esta baja temperatura, es el destino más elegido en la Patagonia. Y otras ciudades más que también, por supuesto, atraen a muchos viajeros. Pero hay un informe sectorial que analizó el mapa turístico del sur argentino. Y, bueno, a pesar de que, bueno, no está tan... A ver, los precios son accesibles para muchos y, bueno, para otros prefieren quedarse en la casa. Pero San Carlos del Bariloche se está consolidando como el destino más elegido de la Patagonia. Aunque el mapa turístico de la región empieza a mostrar nuevos protagonistas, cada vez más turistas son los que eligen viajar a Comodoro Rivadavia, por ejemplo, a Los Antiguos, a Río Gallegos también. Quieren ir precisamente a estos lugares. Les gusta muchísimo más. Pero lo cierto es que durante el fin de semana hubo movimiento turístico en la ciudad de Río Negro que está generando un impacto en la economía local y según algunos datos, los propietarios de los inmuebles en Bariloche han generado más de 30 millones de dólares en ganancias a través del alquiler temporario en el año 2025 y se mantienen por ahora a pesar de algunas dificultades económicas, ¿no? La estadía promedio es de 4 o 5 noches. En las búsquedas de alojamientos crecieron un 10% interanual durante el último año y casi la mitad de las reservas corresponden a los viajeros que llegan desde la ciudad de Buenos Aires, desde Mendoza y también desde Neuquén. Bien. San Carlos de Bariloche entonces se reafirma como uno de los epicentros económicos y de estancia más destacados de la Patagonia. 27 minutos han pasado ya de la hora 7 en Santiago del Estero. ¿Qué pasa? ¿Que nos estamos comunicando? Claro, en el 154-030-080, ahí nos van dejando los saludos y los mensajes, ¿eh? Hola, Gustavo, ¿cómo estás? Buen día, buen día, buen día. Hola, mi amigo Roberto, ¿cómo andamos, Roberto? ¿Dónde andabas, Roberto? Te extrañaba, ¿eh? Te dejo un gran abrazo. Gracias por comunicarte con nosotros, ¿eh? Un saludo y no nos abandones más, por favor, ¿eh? 28 minutos ya de la hora 7 en Santiago del Estero. Hacemos un repaso. Le cuento la temperatura en estos momentos que se mantiene por ahora, ¿eh? Se mantiene 7 grados.

0: 2.8 de temperatura. Para los que están en Buenos Aires deben estar bien abrigaditos, ¿no? Con 5.8 de temperatura en estos momentos, cielo ligeramente nublado en la ciudad autónoma de Buenos Aires. Hoy tendrán, ay sí, bueno, parcialmente nublado, o sea que van a tener un poquito de sol en Buenos Aires. Eso sí que está muy bueno, hoy van a tener una temperatura máxima de 16 grados, la mínima será de 5 grados, nos dice el Servicio Meteorológico Nacional, y estoy hablando de la ciudad autónoma de Buenos Aires, porque desde allí nos están escuchando. El amigo Martín, muchas gracias. Como siempre, también nuestra amiga desde Isidro Casanova, a quien le mandamos un saludo muy grande, amiga. Gracias por estar como siempre y como todos los días, ¿eh? Bueno, nosotros hablando de Santiago del Estero, queremos actualizar los datos del tiempo como para saber más o menos cuál es la temperatura, cambió o no cambió, qué pasó. Lo que sí te puedo decir es que el viento es del sector sur a 4 kilómetros por hora. Tenemos una temperatura de 7.8 grados, se mantiene. Lo que no tenemos ahora es sensación térmica. El porcentual de humedad es del 98% y a transitar con cuidado, el cielo está cubierto con neblina a esta hora de la mañana. Pausa y ya volvemos.
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2: Es un gusto saludarlos a todos. 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Se frena el gasto, se desbloquean los ingresos estancados y se genera un escudo protector contra los malos deseos de vecinos, familiares, que se molestan cuando ven a su familia progresar. 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

a primera hora. ¿Cómo estamos? ¿Todo bien? Bueno, me alegra. Y así continuamos esta jornada, 38 minutos ya de las 7 en Santiago del Estero. 154-030-080 y ahí se comunica la gente, como por ejemplo nuestro amigo Mariano Molina, le dejamos un saludo grande. Gracias por dejarnos este mensaje, como siempre, lleno de colores. Como, a ver, feliz inicio de semana, una buena taza de té con una media luna que vale la pena, por cierto. Muy buenos días, nos dice por acá. Muy buenos días, mis amigos. Buen comienzo de semana para ustedes, que Dios los bendiga. Mariano Molina nos dice el jilguero del norte. Oh, qué bueno. Aguante la radio y también Finca Mayo. Bueno, muchas gracias. Un gran abrazo para ti. Gracias por estar comunicado con nosotros. Y esto, todos estos emojis de aplausos, corazoncitos, banderas argentinas. El mate, el micrófono, la música, los auriculares, la radio, todo eso hace a una buena mañana para el amigo Mariano. Claro, por cierto, y para nosotros también, ¿eh? Bueno, si bien bien es cierto, hablemos del tiempo nuevamente, porque durante el fin de semana había actividades que habían sido programadas, pero que tuvieron que ser suspendidas y van a quedar con una fecha a confirmar ya. La Expo Joven se llama, es una actividad que había sido programada para el pasado fin de semana, pero la condición climática adversa que afectó a toda la ciudad hizo que esta actividad, que estaba prevista para el sábado en la Plaza Libertad, claro, al ser al aire libre, tuvo que postergar la realización para garantizar el normal desarrollo de un evento bastante importante, una movida muy linda para todos los jóvenes. Pero según se informó, la nueva fecha va a ser confirmada próximamente, por lo que se recomienda a quienes tenían previsto asistir a mantenerse atentos a los canales oficiales de la organización. La Expo Joven está buscando reunir distintas propuestas y actividades destinadas a los jóvenes y también a su realización. Esto va a ser confirmado ya una vez que estén dadas las condiciones para poder llevar adelante esta jornada. El factor tiempo jugó en contra esta vez. Vamos con hablar de otro tema que tiene que ver con algunos incidentes, ¿no? Ataques a policías santiagueños no cesan y ahora hay un efectivo que está fracturado. La seguidilla de episodios que terminaron con algunos uniformados violentados, daños a patrulleros, garitas, no se detiene y suma un nuevo capítulo, y esta vez fue afuera de un conocido boliche, ¿no? ¿Hablamos de este tema? Bueno, tiene que ver con una seguidilla de episodios ocurridos durante los últimos días. Volvió en este caso a poner bajo la lupa las situaciones de riesgo que están enfrentando los efectivos de la policía de la provincia y durante distintos procedimientos. En pocos días se han registrado 4 hechos en los que los efectivos han resultado lesionados o algunas instalaciones policiales que fueron también atacadas, ¿no? Escenarios que, bueno, en algunos casos los efectivos intervienen ante situaciones que requieren una respuesta. Pero, bueno, la gente agrede, ¿no? Y el episodio más reciente ocurrió durante la mañana del domingo, alrededor de las 7, en inmediaciones de Avenida Aguirre y Solís. Sabemos que hay un local bailable para esta zona. Los uniformados fueron alertados por algunos incidentes en el sector destinado a estacionamiento de motocicletas, ubicado a la salida de un conocido boliche. Y cuando llegaron al lugar, un hombre de 27 años había reaccionado violentamente contra la policía. La situación derivó en un forcejeo y durante el cual ambos efectivos resultaron lesionados. Uno de ellos sufrió una fractura en una de sus manos, mientras que un procedimiento continúa, por supuesto, con la intervención correspondiente. Pero el nivel de agresividad por parte de la gente hacia los efectivos policiales se preocupa porque, bueno, la verdad, son agentes para mantener el orden dentro de la comunidad. Y, bueno, ahora sufriendo también, bueno, por supuesto, algunos dirían gajes del oficio. Yo diría sufriendo también la violencia, ¿no? De aquellos que no quieren entender que las cosas

0: no se hacen como ellos quieren. Hablando, por supuesto, de los rebeldes o las personas que en este caso provocan incidentes en la vía pública. Para los que preguntan cómo va a seguir el clima, bueno, tranquilos, tranquilos, ¿eh? Porque ya les dijimos, hoy nos parece, y bueno, efectivamente será el último día de mucho frío. En la edición de hoy, haciendo un repaso, también vamos por el diario La Nación, presión del gobierno, solo habrá alianzas con quienes voten en contra de las PASO. Claro, esto es lo que, bueno, hoy refleja el diario La Nación, Karina Milei, bajo esa directiva, exactamente, bajo esa directiva para negociar con el PRO, con la Unión Cívica Radical y con los gobernadores que ellos llaman aliados. También reflejan la carrera de Franco Colapinto. En su mejor carrera, Colapinto fue la bandera de Alpine, ¿sí? Bueno, con una muy buena posición también, ¿eh? Bueno, vamos hablando de otros, de los números, que algo estábamos hablando nosotros también, pero en este caso, desde la pobreza otra vez en alza, habría sumado 1.7 millones de pobres en la Argentina.
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0: Hablando de las noticias del ámbito internacional, le estamos ganando a China, fue lo que dijo Trump, minimizando los peligros de la inteligencia artificial.
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0: Bueno, ¿qué dice Página 12 para el día de hoy? En la portada digital. Bueno, a ver, me endeudé por todo lo que el gobierno nos hizo. Así fue lo que dijo, en este caso, bueno, una de las personas entrevistadas el miércoles. El gobierno va a comenzar, hablando de la agenda para esta semana, ¿no? El miércoles el Congreso va a empezar a tratar los proyectos opositores sobre morosidad y emergencia en discapacidad. Son dos temas en el tapete bastante fuertes y muchos atribuyen a que muchas personas, bueno, el alto porcentaje de suicidios últimamente en el país se deben también a la situación desesperante y económica que están viviendo las personas. En este caso, en el Congreso, esta semana se va a tratar sobre morosidad y también sobre emergencia en discapacidad. El ajuste oficial generó un cruce perverso entre dos de los sectores y se recogió el testimonio de los que tuvieron que endeudarse para compensar el retiro del financiamiento oficial a la hora de cubrir las necesidades más elementales de las familias afectadas. Bueno, el título que ellos hoy trasladan a la gente, me endeudé por todo lo que el gobierno nos hizo. Y entre esas manifestaciones, un padre con una niña en brazos y un cartel que dicen, mis derechos no son un gasto. Bueno, también ahí está, Página 12. Vamos a lo que nos dice Diario Olé para el día de hoy. Bueno, a ver, Franco Colapinto, es un septimiento. Colapinto cerró un fin inolvidable en Madrid, con otra partida brillante, un gran manejo. Llegó séptimo, sumó puntos e hizo flamear la bandera argentina en el circuito, un circuito bastante importante, por cierto, ¿no? Así que bueno, se la alcanzó un auxiliar y él paseó con el auto y con la bandera argentina por el circuito. Franco argentino es un septimiento. Bueno, está bueno. Me encanta, me gusta esta etapa. Hablando de deportes para el día de hoy y hablando de Franco Colapinto, ¿verdad? Entre algunos de los títulos en las portadas digitales de los diarios nacionales también.
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0: Este fin de semana el Nuevo Diario, como siempre, porque no se queda quieto, visitó el barrio Ciudad del Niño. ¿Querés enterarte de todo lo que pasó en el barrio Ciudad del Niño? Bueno, visita nuestra página web en www.nuevodiarioweb.com.ar. A los vecinos del barrio Ciudad del Niño vamos a saludar y, bueno, por supuesto, agradecer que nos hayan recibido durante el fin de semana. Y ahora también vas a poder enterarte de todas estas noticias de este barrio que, bueno, se une.

0: se organiza, se reorganiza y sale adelante. 48 minutos han pasado ya de la hora 7 en Santiago del Estero. ¿Qué estás haciendo? ¿Estás desayunando? Sí, me imagino, claro. Bueno, muchísimas gracias, mi querido amigo.
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0: Mariano Pollo Brizuela, un gran saludo. Te mando un beso enorme, muchísimas gracias. Bueno, está desayunando el amigo El Jilguero. Un gran saludo para vos también, muchísimas gracias. Nos manda su foto, manda la foto, claro, para que la podamos compartir, ¿sí? Bueno, ahí estamos, Bueno, vamos a ver si la podemos compartir. Si la podemos compartir, muchísimo mejor. Bueno, a ver cómo nos ponemos de acuerdo para hacer esto, ¿sí? Y por otro lado, ¿sí? Vamos a saludar a toda la gente que nos está escuchando en Villa Brana en estos momentos. Hoy ya un día normal, ¿eh? Un día normal de clases. Así que bueno, les mandamos un saludo muy grande para ustedes, ¿eh? Muchas gracias por estar también, ¿eh? Como siempre, ellos escuchando la radio, preparándose porque dentro de un ratito toca el timbre y comenzamos a la formación con los niños y comienza un día normal de actividad y de clases en Villa Brana, en el departamento Mariano Moreno. Un beso enorme, muchas gracias, gracias por estar con nosotros, ¿eh? Bueno, a ver, vamos a ver un poquito la página también, nuestro stream. ¿Qué nos dice la gente? Un gran saludo para todos. Muchísimas gracias a los que están prendiditos ahí y a los que están viendo el programa en el día de hoy, ¿sí? Vamos a estar también en cuanto a las noticias. No se olviden, ¿eh? No se olviden. 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Es www.radiolv11.com.ar. Allí van a poder encontrar todas las informaciones, todas las noticias del ámbito local, nacional, internacional y, por supuesto, deportes nunca falta.
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0: Y si hablamos de economía, seguimos hablando y en este caso hablamos de las exportaciones argentinas que crecieron casi un 50% entre el año 2023 y 2026. Un informe reveló que el valor exportado aumentó un 47,8% entre el año 2023 y el primer semestre del año 2026. El crecimiento estuvo impulsado por mayores volúmenes y por un fuerte avance de la minería y también de la energía. Bueno, recordemos que hoy es el cumpleaños del Papa León XIV, claro, es el cumpleaños. Entonces, el nuevo diario de Santiago del Estero, ¿sí? Bueno, te regala hoy un suplemento en la contratapa. Suplemento con la foto del Papa León XIV. 71 años cumple el Papa León XIV. Está bien, ¿eh? Bien, bien, buenísimo de que tengamos un Papa relativamente joven, claro, porque 71 años, pero por supuesto, hombre. Bueno, vamos a hablar de los números ganadores. Ayer hubo sorteo de la tómbola provincial, así que, bueno, vamos a hablar. La matutina, primer premio para el número 9657-9657. Y por otro lado, también en la vespertina, el primer premio para el número 9969-9969 son los números ganadores de ayer hablando de la tómbola de la provincial, ¿sí? Bueno, muy bien. A ver, vamos a ver qué nos cuentan, qué nos dicen. Y en este caso, con los 71 años del Papa León XIV, ¿no? Que, bueno, hoy seguramente lo va a celebrar. Y yo creo que con una misa, ¿no? Tendría que ser con una misa. El Papa León XIV, hoy también el protagonista de esta nueva historia, cumpliendo y ya comenzando a dar una nueva vuelta al sol. 52 minutos han pasado de la hora 7 en Santiago del Estero. 7 grados 8 décimas. Se mantiene todavía la temperatura ahí clavadita en 7-8. Y bueno, nosotros vamos hasta las 8:30 acompañándote con la primera hora. Nos vamos, sí, a una pausa y enseguidita volvemos para estar nuevamente contigo y con más información.
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4 minutos han pasado ya de la hora 8 en Santiago del Estero, compartiendo con ustedes. Está a primera mañana, claro, a primera hora en la radio de los santiagueños. Y bueno, una mañana y un día lunes que arranca para muchos la semana laboral, por cierto, con, bueno, una buena perspectiva, al menos una buena promesa de que la condición climática va a cambiar, ¿eh? Al menos hoy aguantamos con una máxima solamente de 18 grados. Pero por otro lado también, bueno, sabiendo que va a ir aumentando la temperatura, vamos a tener sol, habrá calor, de todo va a ser, pero en lo que resta de la semana, ya llegando casi, pasando el miércoles, desde el miércoles en adelante, bueno, me parece ya comenzamos a vivir una temperatura totalmente distinta a la que hemos tenido hasta estos días, ¿no? Aunque bueno, recuerden, sabemos que siempre estamos ahí expectantes, mirando a ver qué nos trae el viento y si nos trae lluvia o nos trae solamente tierra. Y hablando de las cosas que, bueno, que trae este país para esta semana, hablamos de los Juegos Sudamericanos, porque sigue la actividad de los argentinos con el debut de las selecciones de hockey y la continuidad también del boxeo, ¿sí? Son decenas de deportistas nacionales que van a competir, por ejemplo, en el día de hoy, lunes, en búsqueda de las medallas, ¿sí? Las disciplinas se van a dividir entre las sedes de Santa Fe, Rosario y Rafaela. Ahí está, ¿eh? Bueno, un gran número de deportistas argentinos van a competir hoy lunes en la segunda jornada de los Juegos Suramericanos de Santa Fe 2026. Tras la obtención de las primeras medallas durante el domingo, la delegación nacional va en busca de nuevos éxitos en las distintas disciplinas de la agenda para el día de hoy. Entre los eventos más destacados van a estar las presentaciones de los seleccionados de hockey, las leonas, los leones saldrán a la cancha con varias de las figuras que vienen de conseguir el primer y tercer lugar respectivamente en el mundial que se disputó en algunas semanas en los Países Bajos. Y la Patagonia se ve blanca por estos momentos, sí, la Patagonia se ve blanca. ¿Por qué? Porque la nieve copó y bueno, forma parte de un paisaje hermoso, digno de una postal. Bueno, para esta época del año la gente aprovecha precisamente, ya que hablamos de que se ha extendido la temporada turística en la Patagonia, sobre todo en Bariloche, decíamos, hablábamos hace un rato sobre la prioridad que tiene Bariloche a la hora de ser elegido como destino turístico por la gente que quiere viajar y, bueno, invertir su dinero en un viaje como este, ¿no? Porque las vacaciones son inversiones, sí, sí, para la salud mental, claro. Pero fíjense que hay una particularidad muy importante. Así como en la Patagonia está todo cubierto con nieve, bueno, también en las sierras de Córdoba se tiñeron totalmente de blanco. Las sierras de Córdoba, increíble. Nadie iba a conocer, si vos mostrás una foto de las sierras de Córdoba y decís esto es Bariloche y todos te van a creer. Porque tapadísimo de nieve las sierras de Córdoba. Bueno, también mucha gente, sabiendo que iba a nevar, agarró el auto y se fue, ¿sí? Algunos se fueron acá nomás a Catamarca, bueno, otros se fueron a la zona de Tafí, otros se fueron a precisamente también a Córdoba. O sea, son provincias cercanas que desde Santiago del Estero pueden ir y, bueno, quedarse un día y volver a hacer ese turismo cortito, turismo de fin de semana, ¿no? Aprovechando muchos que quieren disfrutar la nieve, está bien.

Bueno, a ver qué nos dice la página web de LB11, ¿no? Bueno, hoy recordando, por cierto, quiénes son los beneficiarios de que cobran los beneficios del ANSES, quiénes cobran en el día de hoy, ahí se los estábamos diciendo y les estábamos contando, bueno, con mayores detalles, ¿no? Quiénes son los que, bueno, los beneficiarios que van a cobrar en el día de hoy, ¿sí? Bueno, y por otro lado también hablar sobre algunas cuestiones que tienen que ver con el gobierno, con nuestro país, con Argentina, porque el gobierno va a destinar más de 300.000 millones de pesos en el año 2027 para finalizar la base naval de Ushuaia. Nos vamos bien al sur del país, ya que estamos hablando de estas nevadas, estamos hablando de este paisaje tan hermoso que tiene nuestro territorio nacional, ¿sí? El Ejecutivo Nacional prevé finalizar una base naval integrada de Tierra de Fuego hacia fines del año 2029. Y esto es para potenciar la logística militar, ¿sí? Bueno, el gobierno va a destinar una partida superior a los 300 mil millones de pesos en el presupuesto 2027 que va a enviar al Congreso, por eso la reunión de hoy a las 10 de la mañana con todo el gabinete, también entre otros temas en agenda, con el objetivo de finalizar la base naval integrada de Tierra del Fuego a fines del año 2029. Bueno, vamos a ver si esto es posible. Recordemos que el mandato ya va a terminar pronto y además también se vienen las elecciones el próximo año, ¿sí? Bueno, volvamos al proyecto, un proyecto impulsado por el Ministerio de Defensa y la Armada, que está buscando conciliar un polo logístico militar para fortalecer la presencia argentina en el Atlántico Sur y operar así como puente de entrada hacia la Antártida. Bueno, un poco la descripción de este gran proyecto que, bueno, se pone en marcha desde el gobierno nacional. Y si usted quiere saber si se va a poder salir a pasear, bueno, yo le digo que sí, salga a pasear, ¿eh? Sí se va a poder salir. Lo único que sí, en el día de hoy, abríguese bien. Bueno, mañana vemos, ¿sí? Vuelvo a las noticias del ámbito local para llegar hacia la parroquia Santo Cristo, porque va a celebrar la fiesta patronal con una peregrinación comunitaria y una velada artística también, ¿no? La festividad religiosa será presidida por el cardenal Monseñor Vicente Bocalit Igli. Iba a contar con la participación de diversas zonas pastorales, ¿sí? La iglesia está emplazada en el barrio Mosconi, en la zona oeste de la ciudad capital, y se está preparando para celebrar la fiesta patronal que va a ser el día de hoy bajo el lema Santo Cristo, llamado por tu palabra, enviados a la misión. Una actividad litúrgica para el día de hoy y también festivas incluyen una peregrinación desde diferentes puntos de la ciudad y la celebración de la Santa Misa y la posterior ceremonia artística comunitaria, que va a estar muy lindo, por lo tanto, la invitación para toda la familia. Y aquí vamos hablando de los puntos de partida de las columnas y el recorrido litúrgico que va a tener lugar en el día de hoy. Una jornada central que va a comenzar con la concentración y la partida de distintas comunidades, por ejemplo, desde la zona de San Marcos van a iniciar la marcha desde la Capilla Virgen del Valle. Los de la zona de San Mateo van a participar también y partirán desde la Capilla Amo Jesús. En la zona San Lucas, por ejemplo, se va a movilizar desde la Capilla Sagrada Familia, sería el barrio Autonomía, y la zona San Juan, que saldrá desde la intersección de calle Echeverría y Formosa, ¿sí? También barrio Juan Felipe Ibarra. Todas las columnas de los peregrinos van a converger hacia la Virgen del Valle, ubicada sobre calle Libertad. Hay una, la imagen de la Virgen de la zona de la Virgen del Valle en la zona de calle Libertad, bueno, y Echeverría, ¿sí? Así que se invita por este medio también a toda la comunidad. A las 7:30 de la tarde va a ser la peregrinación y luego será la misa. Después de

0: Una vuelta por esta magnífica plaza que tiene el barrio Mosconi, ¿no? Y luego se van a trasladar hacia la capilla para poder hacer la misa y va a estar presidida por el cardenal Monseñor Vicente Bocalic. Así que, bueno, reiteramos una ceremonia litúrgica por la fiesta patronal de la parroquia Santo Cristo, que va a albergar la serenata al Santo Cristo, va a estar muy linda, una propuesta artística reunida con diversos grupos y solistas locales, entre los que se destacan los del Río, la agrupación Mishkish, la Academia de Danza Yaxtapa Yanazus, y con algunos cuadros de tango y también de folclore, ¿sí? Además de diversos músicos del medio que también todos se van a llegar a ofrecer su serenata al Santo Cristo. Hoy, entonces, desde las 7 de la tarde, no vaya 7 y media, 7 de la tarde, y cuanto más temprano, mucho mejor. Vamos a la última pausa, ya 15 minutos de las 8 de la mañana, nos vamos a la última pausa del programa y enseguida continuamos con más durante esta mañana de A Primera Hora.
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Muy bien, han pasado 25 minutos ya de las 8 de la mañana en Santiago del Estero. Y ya entre las últimas noticias vamos a saludar también, ¿por qué no? Porque estamos hablando de deporte. 5 santiagueños brillaron en el Nacional Master de Pista y Campo con 11 medallas y 2 récords argentinos. Estamos hablando de la delegación provincial, claro, la delegación de Santiago del Estero, que tuvo una destacada actuación en el certamen disputado en Buenos Aires. María Rosa Ruiz estableció, escuchen, 2 nuevas marcas nacionales en la categoría 70. Miren ustedes, si no vamos a estar orgullosos de hablar, por supuesto, de ellos, de estos deportistas santiagueños. Entre el 10 y el 13 ayer de septiembre se desarrolló en el Parque Olímpico de Buenos Aires el Campeonato Nacional Máster de Pista y Campo 2026 con la participación de 5 atletas de Santiago del Estero, quienes tuvieron una destacada actuación y cosecharon 11 medallas, entre ellas las de oro, 6 de plata y 2 de bronce, además de establecer 2 nuevos récords argentinos. Estamos hablando de la delegación que integra María Rosa Ruiz, que obtuvo 3 medallas en la categoría 70 y consiguió 2 nuevas marcas nacionales. Ruiz se consagró campeona de los 2.000 metros con obstáculos, prueba en la que además estableció un récord argentino en la categoría 70. También alcanzó la medalla de oro en los 800 metros llanos y nuevamente con récord argentino. A esos logros también le sumó una medalla de plata por los 1.500 metros llanos. Bueno, vamos a hablar de María Tolosa, también otra actuación sobresaliente para esta competencia, que regresó de Buenos Aires con 5 medallas en la categoría 65, esta atleta que consiguió el oro en los 2.000 metros con obstáculos y 4 preseas de plata en los 800 metros, 1.500 metros, salto en alto y lanzamiento de jabalina. Por su lado, también Adrián Escribanti, bueno, obtuvo 2 medallas de bronce en la categoría 55. El atleta subió al podio en salto con garrocha y lanzamiento de jabalina. Sumó importantes resultados para la delegación santiagueña. Hugo González también formaba parte de esta delegación importante y es la primera participación en este campeonato nacional representando a Santiago del Estero con excelentes resultados. Marcos Santillán, también otro de los atletas que tuvo un auspicioso debut en esta pista en la categoría 30, finalizó octavo en los 100 metros llanos y décimo en los 200 metros llanos. Buenísima entonces, hablando de la actuación de la delegación argentina, pero sobre todo la delegación santiagueña, con una notable participación. Nosotros nos estamos despidiendo, muchísimas gracias a todos por habernos acompañado desde la hora 6, siempre incansables, incondicionales, los amigos que se comunican con nosotros y que nos van dejando el saludo, ¿sí? ¡Ay, qué lindo! Gracias, Javier, el jardinero, bueno, nos manda un videíto, unas fotos, nos manda de todo, ¿eh? Bueno, muchísimas, no sé si lo podemos ver, vamos a ver por ahí, a lo mejor ahí alguna foto podemos ver, ¿no, Mauri?

0: nuestro compañero director de cámara, bueno, que lo veíamos primero ahí temprano tomando unos mates, dice unos verdulagas, sin lluvia, pero bueno, por esta zona, el jilguero del norte que nos mandaba ahí Mauricio, nos manda y Mauricio nos promueve también de que podamos ver estas imágenes tan lindas, ¿eh? Por otro lado, también tenemos las tortillas hermosas que nos mandaba María Rosales, ¿sí? Nos mandaba la foto de las tortillas. Bueno, listas, dice, las tortillas para acompañar un día. La verdad que así vale la pena, ¿no? Así vale la pena cuando... ¡Oh, qué lindo! Mira, semejante pava que tiene el amigo ahí, bueno, viendo también estas cuestiones. Y sí, usted, bueno, está en esas tortillas hermosas. Y muchísimas gracias también por las imágenes, los videos que nos han mandado durante toda la mañana. Muchísimas gracias, siempre agradecidos. Y bueno, Minga de Isidro Casanova también, Y por acá nos dicen, ya seguimos con el mate, nosotros escuchando la radio. Nancy, te mandamos muchos besos. Muchas gracias, Mañana será otro día, mañana nos volvemos a encontrar, como siempre, en A Primera Hora. Muchas gracias a todos. El gran equipo de A Primera Hora, bueno, ahora con con alguna nana, nuestro compañero Víctor Gauna, bueno, que me dejó sola, me dejó solita, mira vos, qué bárbaro, Dios mío. Siempre agradezco a la gente, la audiencia. Bueno, ahí está. Yo recién estoy viendo el video que nos mandaba por acá. Muchas gracias. Qué lindo el amigo jardinero. A full con la jardinería, tremendo, Está bueno. Hay que aprovechar estos días así de humedad, remover un poquito la tierra y, bueno, así arrancar un nuevo día con trabajos lindos, cosas que nos relajen un poco el alma y el corazón. Será hasta mañana, Muchísimas gracias. Hasta aquí con A Primera Hora en la radio de los santiagueños.
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0: ¿Viste cuando haces cara para no corten el tema?
1: Claro.
2: Sí. Temazo.
0: Hola, hola, hola, gente maravillosa. ¿Cómo van a poner? ¿Cómo voy a cortar ese tema que han puesto tan lindo? Chicos, buen día, ¿cómo les va?
2: Excelente.
0: Hermosa, Julieta querida, buen día.
2: Buen día, Duy, Gaby, a todo nuestro hermoso equipo. Clau, que nos está haciendo un corazón ahí.
0: Ella es un corazón en sí misma.
2: Ella es un corazón. Sí, bueno, claro. Arrancamos este lunes cubierto con llovizna, una temperatura de 7 grados, 8 décimas. Y una humedad del 98%.
0: Bueno, como estuvo todo el fin de semana, señores, Julieta, me dijeron que el sábado estabas comiendo, ¿cómo se llaman? Cosas dulces.
2: Chocolatitos, sí, sí, sí, te contaba que no fui a bailar del frío que hacía, por Dios.
0: Tomá, ¿ves?
2: No, no estaba ni para salir.
0: Por eso el frío no sirve, chico.
2: No, no.
0: Gaby, querido, ¿cómo estás? Hermoso, buen día.
3: ¿Cómo le va, Duilio? Saludo a Juli, naturalmente a toda la audiencia, ¿no? Como cada jornada, un placer. Hablábamos con Juli fuera de micrófono, sí. Debería haber un día entre el sábado y el domingo como para que el fin de se extienda, ¿no?
2: Sí, sí, te juro.
3: Vio que en el...
0: No es la primera vez que me dicen esto.
3: Sí.
0: No, viste que uno dice, nada, que no sé qué, que no sé... Esta está buena.
3: Sí, señor.
0: Esta está buena.
3: Ya que estamos.
0: Que haya un día entre el sábado y el domingo para que se... Bien.
3: Sí, señor, hay que llevarlo a la Cámara de Diputados.
0: 8:40 pasaditos en todo el país con Julieta Escontrila, con el señor Gabriel Álvarez, con Maravilla Ledesma, con Mauri querido en las cámaras, con... se me está escapando. Dani Sandoval en el mundo del deporte, sí señor, con Nancy Urquiza en las noticias, Javito Díaz Sandoval en exteriores, con Claudita Nasser en la coordinación general de esta casa, todo un equipo que hoy, como siempre, funciona para que vos estés pegada a horas, chicos, del cumpleaños de Nuevo Diario, ¿eh?
3: Sí señor.
0: Mañana cuando abrimos nuestro segmento, vamos a estar abrazándonos todos y soplando la velita, mañana 15, ¿eh?
3: Qué lindo.
0: ¿Cuántos? A ver, voy a mirar acá, ¿no? Son 30 y, claro, ya estamos entrando a los 35 años, 12 meses. El día del cumpleaños que va a ser mañana el Nuevo Diario va a tirar el ejemplar número 12.639. Repito, 12.639 veces estuvo en sus manos Nuevo Diario desde aquel 15 de septiembre de 1991. Es una maravilla. Los juegos de azar, anotaste lo que dije, ¿no? Bueno, bueno, hermosa amiga, frío para usted, hoy la veo bonita como siempre, pero más abrigada, ¿no?
2: Hoy estoy más abrigada, con un bufandón rosa que me pueden ver a través del stream en nuestro canal de YouTube, Radio LB11, también en Instagram, en Facebook como Radio LB11.
0: Claro, sí señora, muy bien, bueno. Gabito, fin de semana deportivo también, que vamos a tener un rato en la amplificación.
3: Exactamente, bueno, ayer con Dani nos encontramos y Brisa, ¿no? En Roca y 3 de febrero.
0: Oh, ¿cómo terminó el partido?
3: 0-0.
0: Nah.
3: Magro empate.
0: Nah.
3: Sí, sí, sí, apostábamos un poquitito más, en el buen sentido, ¿no?
0: No,
3: por las dudas.
0: Puede haber cosa peor para un relator, como el señor Gabriel Álvarez o cualquiera, pero en este caso hablo de mi hermano. Que vaya a relatar un partido con el frío que hacía ayer y no se hagan goles, chicos.
3: Exactamente. 0-0 Magro, un partido también chato desde el punto de vista del juego, ¿no? Entre dos equipos que están en la zona media. No para el octagonal, tampoco para el descenso. Sí, digamos, expectantes, teniendo en cuenta que ya quedan 6 fechas de la Primera Nacional.
0: Tampoco está tan salvado, ¿no?
3: No, no, no, no, por eso. Por eso hay que ser cautos y precavidos, ¿no? Un Chaco Forever que venía con un cambio de técnico, al igual que el Pampa Biagio, tiempos similares, ¿no? De trabajo, pero bueno, fue un empate en cero que podría habernos dejado un poquitito más, ¿no?
0: Bueno, ya vamos a amplificar todo esto, vamos a charlar. Gaby relató, Dani comentó el partido, toda la radio, como siempre. Presente con el Universo de Deportes en Santiago del Estero. Julieta, querida, ¿este sería la última mañana muy fría y comenzamos a mejorar un poquito la condición?

0: Climática, ¿qué dice el servicio meteorológico?
1: Así es, porque para mañana martes la máxima va a ser de 22, para el miércoles va a ser de 26 y recién el jueves va a ser la máxima de 29 grados.
0: ¿Y mañana la mínima?
1: Mañana martes la mínima será de 10 grados.
0: Vamos a tener que venir todavía con algún abriguito, chicos.
1: Sí, seguiremos viniendo de bufandón como en mi caso, pero a partir del jueves, como te he comentado, la máxima es de 29. Bastante calorcito, sí, así que veremos si salimos de musculosa o de short, porque bueno, ya conocemos nuestra provincia.
0: Miren lo que es esto, la contratapa de Nuevo Diario, chicos, la estoy mostrando a los amigos que nos ven y nos siguen a través de YouTube, vos también podés hacerlo, lo contaba recién Julieta. Aquí está, hoy es el día del cumpleaños de su santidad el Papa León XIV, así que bueno, recién cumplido añito va a venir a Argentina. No sé si vamos a ir a comer un sanguchito de milanesa en el mercado, pero no es mala idea. Bueno, hablando de Nuevo Diario, vamos a la tapa, chicos, cuando ustedes me digan. Ya lo tenemos, me dicen los amigos.
2: Sí, señor.
0: Contamos qué dice el más destacado del norte argentino.
2: Estamos en esta edición del lunes 14 de septiembre, la edición número 12.638, como remarcaba Duilio hace un ratito nada más. El título principal es del ámbito policial. Golpeó a su mujer durante 5 horas y ella logró escapar a la casa de una amiga. Violencia de género en Las Termas. La atacó con golpes de puño y con el cabo de un cuchillo. En un descuido del agresor, logró huir y pedir ayuda a 50 metros del lugar del hecho. Intervino la policía y lo aprendió. Pudo ser una tragedia en página 24.
1: En La Banda, adolescente de 17 años, fue baleado con una tumbera en página 25.
2: Nieto de 18 años atacó 2 veces a su abuela de 72. Fue detenido en Capital.
1: Una mujer murió atragantada durante el almuerzo. Ocurrió ayer al mediodía, en página 28.
2: Me duele el alma, pero voy a luchar a capa y espada. Mamá de menor de 8 años, página 29.
1: Tamisky, adolescente de 14 años, se opone a denuncia de su madre a novio de 40 años, en página 26.
2: Al cierre, Mirtha Legrand fue dada de alta anoche y seguirá la recuperación en su casa.
1: En el suplemento deportivo, brillante labor de Colapinto en el Gran Premio de España.
2: Mitre no pudo con Chaco Forever y se complica en el fondo, ¿no? Estoy hablando de la Primera Nacional del fútbol argentino.
1: Sarmiento perdió por goleada en Formosa, 3-0.
2: El Changuito Ceballos marcó un golazo en su debut, página 30 de Nuevo Diario.
1: Boca League destacó el compromiso de los fieles contra todo en la festividad de Mailín, en páginas 12 y 14.
2: Póster del Papa León XIV en la contratapa de Nuevo Diario celebrando sus 77 años.
1: Por su 35 aniversario, autoridades e instituciones saludan a Nuevo Diario.
2: Fin del invierno, de las temperaturas muy bajas a los próximos días más cálidos. Página 6 de Nuevo Diario de Santiago del Estero, en su edición número 12.638 de este lunes 14 de septiembre, que ya está en las calles de Santiago del Estero.

0: escuchando.
1: 8:50, señores, un poquito de Bruno Marx ahora, ¿no?
2: Sí, señor, hablando con la luna.
1: Pariente de Richard.
2: Claro.
1: Y sobrino del que escribía los libros.
2: Exacto, de Carl.
0: Bueno, hablando justamente de Karl Marx, hoy se cumplen, bueno, en 1867 fue el día que lo lanzó, un 14 de septiembre, Das Kapital, El Capital.
1: Sí.
0: La primera edición de su primer tomo de su obra magna, ¿no?
1: Uh-huh.
0: Así que, bueno,
1: El Capital, qué lindo.
0: Das Kapital.
1: Sí, señor. Bueno, hay que leer una vez, algunos dijeron, viste que vas a las universidades y en casi todas las carreras humanistas, en todo caso, tenés un poquito de Marx para estudiar, ¿no?
0: Sí,
1: En algunos más, en algunos menos. Y escuché en los últimos años que había gente que levantaba voces críticas sobre el respecto de esto, diciendo que Marx había sido un burgués que se había dedicado justamente desde su espacio de confort a escribir sobre estas cosas, ¿no?
2: Así
1: bueno,
2: es.
1: No sé, son... La gente habla, chicos.
2: Se habla por hablar.
1: Bueno, estamos comunicados en este número telefónico, señores.
0: 154-030-080.
1: Ahí tenés que dejar el mensaje, dale que va, o si no, nos podés dejar mensaje en la página de nuestro YouTube.
0: Claro, en la sección de comentarios. Entra a vernos por el streaming en Radio LB11.
1: Bueno, ponés un me gusta.
0: Compartí, suscribite.
2: Activa la campanita.
0: Notificaciones,
1: claro.
0: Así
1: es. Activar la campanita. Me gusta eso de activar la campanita.
2: Sí, señor.
0: Sí, sí,
1: bueno,
0: sí, lo dicen mucho.
1: Qué lindo. Che, hoy está cumpliendo años el Papa León XIV, ¿no?
2: Sí, señor.
1: ¿No hay un club de fútbol en Argentina que se llame de fútbol, de deporte o de algo que sea?
2: ¿Que se llame Papa?
1: No, León.
2: Sí, aquí en Argentina.
1: Sí.
2: Podría acercarse los Leones de Rosario. El club de Messi, de donde el hermano está como presidente.
1: Ah, perfecto. Bueno, bueno.
2: Y después tenemos a León de México.
1: Claro,
2: sí,
1: está bien, pero digo, sí, está bien, está bueno, lo de Rosario está bueno.
2: Y después está el club Juan de Papa Juan Pablo II,
1: bien.
2: De Perú.
1: De Perú, bueno, hoy está cumpleaños 71 años el Papa León.
2: Sí, señor.
1: ¿Cómo es el nombre? Se me fue, chicos, el nombre de...
2: Bueno, de pila, Robert Prevost.
1: Robert Prevost. Empezó su papado con 69 años.
2: Exactamente.
1: Cumplió 70 al poquito tiempo. Y ya está. ¿No se puede elegir más jóvenes los papas?
2: Podría ser, sí.
1: Digo, ¿no?
2: Igual para los estándares es joven, digamos, para lo
1: ¿sí?
2: que se venía. Sí, sí, sí.
1: Mira vos. Ya, pero mira, a los 70 como yo ya estamos ahí como doblados. Bueno, qué maravilla. ¿Cuál será el papa más joven que habrá habido en la historia? Lo vamos a encontrar en un ratito, ¿no?
2: Sí, señor.
1: Me parece que Juan Pablo II anda por ahí cerca, te digo. Porque Juan Pablo creo que empezó a los 56, 57, 50, no sé cuánto.
2: Aquí, Juan XII.
0: Sí, sí, sí. A con ver. 18 años de edad fue electo.
1: No, en serio, no había hecho servicio militar, sí, chico.
2: Exactamente, en el año 955.
1: No tenía el DNI todavía.
2: Octaviano de Túsculo.
1: ¿De quién?
2: De Túsculo.
1: Mira vos.
2: Sí, señor.

0: Claro, cerca de la Tusca.
1: De la Tusca, claro, exactamente. Llegó al papado por una maniobra política del padre, ¿no?
0: Bien. Bueno, era la forma en que en otras épocas se manejaba todavía el poder de la iglesia, que era incipiente, igual, ya tenía casi 1000 años, ¿no?
1: Claro.
0: ¿900 me dijiste?
1: Sí, en el 964, perdón, 55 hasta el 64, cuando fallece a los 27 años por excesos.
0: ¿Por excesos?
1: Sí, señor.
0: ¿Qué de velocidad?
1: Bueno, interesantes.
0: Es interesante la historia de la iglesia en cuanto a los papas, ¿no?
1: Sí, señor.
0: Sobre todo los anteriores, ahora ya los últimos, no sé, 200 años.
1: Claro.
0: Es como que se ajusta más a otra cosa, ¿no? Bueno, 71 años de vida, Robert Prevost, actual León XIV. Le mandamos un abrazo.
1: Exacto.
0: No sé si nos están escuchando, chicos.
1: Podría ser.
2: Seguramente.
0: Sí, así a Julieta, cuando da los datos del tiempo, empieza a contar novedades, ya es.
1: Y Juan Pablo II tiene 58 años.
0: 58.
1: Cuando ascendió al poder papal.
0: Ese era joven, ¿eh?
1: Sí, señor.
0: 58 años. ¿Quién pudiera? Bueno.
1: Exactamente.
0: Bueno, 8:55, señores. Julietita querida, empezamos dando vuelta de información.
2: Así es, porque hoy también es el día del cartero. Se celebra en homenaje a Bruno Ramírez, quien un 14 de septiembre de 1771 se convierte en el primer cartero oficial de la ciudad de Buenos Aires.
0: Bien.
2: Feliz día a todos los carteros del 71. Sí, 1771.
0: Ah, 1771. ¿Cómo se llama el señor Bobotita?
2: Bruno Ramírez, primer cartero designado a la ciudad de Buenos Aires.
0: Mirá vos, ni siquiera teníamos, todavía empezaba incipientemente los primeros movimientos revolucionarios en América, ¿eh? No en Buenos Aires. Bueno, qué lindo, el amigo Ramírez. Un abrazo.
2: Un abrazo. Hoy también es el día...
0: Perdóname. Sí. Ustedes, bueno, todavía hay carteros, ¿no? Que nos dejan algunas...
2: Exacto. Claro, obvio, que nos dejan los paquetes de Mercado Libre. Muy o sea, y se fue actualizando la profesión.
0: Todavía está el viejo cartero que te deja la boleta de la luz.
1: También, claro. Sí. O los telegramas del trabajo.
0: Así es. Mirá vos. Bueno, me acuerdo en mi época sabían venir con una gorrita así como los policías.
1: Oh, para imponer autoridad.
2: El uniforme.
0: Sí,
2: y...
0: era la forma de la vestimenta.
1: ¿Eran como los carteros norteamericanos que iban con el pantaloncito corto?
0: No, estos eran pantaloncitos largos.
2: Las bermudas.
1: Claro, exactamente.
0: Sí, no se usaba mucho eso de pantalón, pero eran más o menos parecidos.
1: O diría un amigo, los shorts cortos.
0: Una redundancia. Claro, ¿lo tenemos o no lo tenemos?
1: Lo tenemos a él, ¿no? Al cartero de la información. Estamos hablando de Javier Díaz Sandoval. Javi, te escuchamos.
3: ¿Qué tal? Buen día, buen día. ¿Cómo anda Gaby, Duilio y Juli? ¿Cómo le va?
2: Hola, muy, Javi.
0: Muy feliz de escucharlo con la bebé, ¿eh?
3: Igualmente.
0: ¿Cómo estás, amigo? Arriba. Me imagino que estás muy acobachado o abrigado, no sé.
3: Claro, primero ahí arriba veo el edificio, ¿no? Como se destaca ahí el cabezal.
0: ¿A dónde está, nuevo mi amor? Cuando me dices así me hace acordar esas películas que el tipo te está viendo.
1: Claro.
3: Estoy señalando con el micrófono.
0: Claro, pará, estoy tratando de entender dónde está. Está sobre... ¡Ah!
1: La esquina de...
0: Sí, señor, claro.
3: De Avellaneda.
1: De Avellaneda y Orechea.
0: Casi la parada de frente del banco.
3: Ahí claro. Está la antenita del multimedia, ¿no?
0: Bien, así bien, que... bueno. ¿Qué hace ahí, señor?
3: Bueno, estamos recorriendo ya la ciudad capital, obviamente en busca de la información en la mañana. Y te digo que sí, hace mucho frío en la ciudad capital. Vamos a tener un paneo, obviamente, del parque también frente mío. Uh-huh. Ahí tenemos esta especie de entrada, Duilio, ¿no?
0: Sí.
3: Que tiene sobre la avenida Olechea.
0: Un pórtico. Olechea y Avellaneda.
3: Obviamente. Y allá están los colegios privados, jardines también.
0: Ese pórtico, Javito, tiene una particularidad, ¿no? Cada cumpleaños de la ciudad en los últimos 20 años solía simbólicamente abrirse, ¿no? Cuando empezaba el mes del aniversario.
3: Claro, exactamente. Bueno, lo hacen cuando el acto oficial para, por ahí, el día de la autonomía provincial, cuando se hacen los actos, uh-huh, abren el portón, Duilio, ¿no?
0: Bien, ahí está, ¿ves?
3: Lo abren, sí. Hay dos leones, buena...
0: Leones 14.
3: Claro, con alas, ¿viste? Es un
0: los
3: símbolo.
0: Leones alados.
3: Claro. Exacto. Bien. A ver si me puedo cruzar para que lo vea mejor la gente.
0: Estoy como el exorcista acá para verte, te digo. Me doy vuelta, mirá la imagen mía, digo, ¿eh?
3: Bueno, para que la gente se dé una idea, claro, que está viendo el stream YouTube a través de Radio LB11, que me pregunta la gente, ¿cómo me

0: Dice, si lo ven ahí.
1: ¿Tiene una fecha, perdón? Mil, no, no tiene,
0: A
1: sí.
0: ver, dice 58, dice. R y ahí no se puede ver bien la imagen, ¿no?
1: Claro, está bien. Las sucesivas reparaciones van despacito tapando.
2: Voltaire, París, dice. De
1: Bien.
2: Voltaire,
0: París.
2: París. Mira
0: Ahí
2: vos.
0: está. Después no veo. Bueno,
1: Toma.
0: es hermoso realmente. Y aquí está el pórtico que decía Duilio, el portón que se
1: Sí.
0: abre. Lo vi porque lo cubro en el Día de la Autonomía provincial, ¿no?
1: Claro, exactamente. Bueno, un dato a tener en cuenta hablando de leones,
0: Sí.
1: chicos. Hace muchos años vieron la estatua que está, la ecuestre, o sea, el San Martín montado en su caballito en la Plaza San
3: Sí,
1: Martín,
3: señor.
1: Sí. Frente de Casa de Gobierno,
0: Sí.
1: Avenida
2: Sí.
1: Rivadavia, 500. Solía tener dos leones a los pies del monumento. Hace ya algunas décadas que desaparecieron de ahí porque hicieron una remodelación, la avenida se la amplió, se cerró la plaza, se hizo un solo espacio físico, pero los leones
2: Ajá.
1: desaparecieron.
2: ¿Dónde andarán?
1: Claro, esa es la pregunta. ¿Dónde estarán los leones que solían enmarcar la estatua ecuestre de San Martín? Porque no está en ningún lugar, no hay referencia, desaparecieron. Literal, alguien se los llevó, en algún lugar los tienen guardados. O exhibidos
3: Y
1: internamente, andás a ver,
3: exactamente.
1: sí.
0: Claro, bueno, en este León Duilio dice, por ejemplo, Parque Aguirre, la plaqueta, ordenanza número 4, 22 del 4 de 1904. Mirá vos, Andrés Figueroa, intendente municipal, 30 de noviembre de 1967.
1: Bien, en el 67 hicieron entonces esa puerta, bueno, no sé, la estatua.
0: La estatua,
1: Perdón,
0: sí.
1: homenaje a las estatuas.
3: Ahí Javi
0: Sí.
3: mencionaba hace un rato nada más una frase en francés, la busqué y es una fundación de arte que, bueno, se hicieron famosos a nivel mundial por donar arte francés a distintas partes del mundo, ¿no? Fundada en 1835 y una empresa que cerró en el año 1986.
1: Bien, vamos por parte de dos cosas,
0: Bueno.
1: perdón chicos. 1904 es la época que se funda el Parque Aguirre.
3: Así es.
1: O sea que se funda como lo conocemos, se pusieron todas las especies arbóreas que conocemos ahora, los Eucalyptus camandulacis. Y la otra es las estatuas que están, aparte hay una rotonda cerca de Javi, que es
0: Sí.
1: una especie de fuente que creo que ya no funciona, pero bueno. Están las estatuas de las cuatro estaciones también, ¿no? El invierno, la
0: Claro.
1: primavera y todo eso.
3: Y en el medio el
0: Sí.
3: cacuy.
1: Claro.
2: Y el cacuy,
0: Claro,
2: sí.
0: allá, si quieren me acerco un poquito más, aquí lo que hace referencia a Gaby, Duilio, Julie, están las cuatro estatuas y en medio el cacuy, ¿eh? Voy
1: Exacto.
0: caminando.
1: Es un lugar maravilloso.
0: Sí, muy lindo. Está
1: Bien.
0: esta especie de entrada que lo renovaron, sigue la misma estructura, Duilio, el techo de madera, tiene una especie de tipo de carrusel, pero donde te podés sentar, obviamente, y pasear con tu familia. Bueno, lo que sí hay que limpiar un poquito, ¿no, muchachos? Porque si
1: Bueno,
0: no.
1: lo que pasa es que hubo mucho viento estos días y en las últimas horas y qué sé yo, que
0: Claro.
1: bueno,
0: Y
1: Javi.
0: bueno, qué sé
1: Eso
0: yo,
1: es como
0: el.
1: una glorieta, se llama ese espacio que me decís vos que es ese techadito,
0: Claro, muy bien. Y aquí vemos,
1: casi un rosedal.
0: claro, el cacuy en el medio, la fuente. No sé si
1: Sí.
0: funcionará la fuente, pero bueno, está el cacuy, todo parquizado, hermoso, y las cuatro estatuas, una aquí, la otra detrás, el cacuy, como lo ven, chiquitita. Aquí está el otro, y aquí, la que está al lado mío, ¿no?
1: Bien. Bueno, maravilloso momento que nos has regalado. La gente que está escuchando la radio, tratamos de ubicarlos. Esto es Parque Aguirre, la zona central. Estamos a la altura, en el parque, sobre Olaechea, a la altura de Avellaneda, en la capital santiagueña. Algunos
0: Sí.
1: metros entró Javier Díaz Sandoval con las unidades móviles y las cámaras de los amigos para que ustedes puedan entender, si nos ven en YouTube, lo que tenemos en Santiago Capital, ¿eh? Bueno, amigo mío, parqueando, ¿qué vamos a tener el lunes? Está más relajado hoy, ¿no?
0: Exactamente. Bueno, estaremos nosotros en la Universidad Nacional de Santiago del Estero porque hay obviamente eventos, se viene el Día del Estudiante, es el Día de la Primavera, bueno, la UNCE va a estar presente. Con actividades, estaremos en un ratito por ahí. También lo que tiene que ver con conferencia de prensa de ADUNCE, Santiago del Estero, con actividades, estaremos recorriendo todo lo que surja y hoy es el día del cartero. Vamos a ver si vamos al correo argentino, si los muchachos nos atienden, tan gentiles ellos, a ver si podemos hablar con un cartero, estación primavera, mientras vemos ahí, mira de linda.

0: Ahí están. Así que bueno, estaremos con todo eso y mucho más en ADN de Radio.
1: Con las imágenes del parque, de la mano del señor Javier Díaz Sandoval, y charlando un poquito de lo que significa todo esto, nos vamos a la pausa de las noticias, Gabito. Gracias, Javi. Abrazos, ¿eh?
0: Un abrazo de Cacuy.
1: Ya volvemos.
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Es la hora 9:07 minutos en todo el país. La temperatura en estos momentos en la madre de ciudad es de 7 grados 8 décimas. Cielo cubierto con llovizna. El porcentual de humedad es del 98%. Hay viento del sector sudoeste a 4 kilómetros por hora. Hoy llegaremos a una temperatura máxima estimada en 18 grados. Del ámbito nacional, política, presupuesto 2027, Milei reúne a los legisladores antes de enviarlo al Congreso. El presidente va a estar encabezando una reunión con diputados y senadores de La Libertad Avanza para defender la estrategia oficialista antes de presentar el proyecto y también deberá negociar con los gobernadores. La reunión será en Balcarce 55 a las 10 de la mañana.

Milei crecen sus desaprobación con la imagen negativa en solamente un año de elecciones. Falta poco, menos de un año para las elecciones presidenciales y los principales indicadores de opinión pública muestran un escenario desafiante para el presidente.

0: cobran los cronogramas completos del ANSES. Y se anticipa que para el mes de octubre también vendrá con aumento y el bono para los jubilados y pensionados que cobran la mínima. Noticias del ámbito local, 5 peregrinas fueron chocadas brutalmente por un motociclista borracho sobre la ruta 9. Camino a la Virgen del Milagro, los fieles tuvieron que interrumpir su paso para ser atendidas en el hospital. El hombre circulaba con alcohol en sangre. El grave episodio tuvo lugar cerca de las 5 de la mañana sobre la ruta 9, a la altura de la central térmica Termoandes, en la jurisdicción del Departamento General Güemes, en la provincia de Salta. 10 minutos han pasado ya de la hora 9 en Santiago del Estero. La temperatura en estos momentos 7 grados 8 décimas. El cielo está cubierto con lloviznas. 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

0: 9 de la mañana, 18 minutos en la República Argentina, señores, en el día del cumpleaños de su santidad. Bueno, estamos. ¿Vamos a charlar con alguien? Me dicen sí. Bueno, perfecto. Es cuando tirás el centro y salen todos corriendo del área.
1: Exactamente.
0: Pasa la pelota de largo. Sí, hablando de pelota de largo y todo eso.
1: Como ayer con Mitre.
0: Como ayer
1: los
0: con Mitre.
1: Centros volaban.
0: ¿Se sienta a la izquierda para relatar de los dos o se sienta a la derecha?
1: A la izquierda, a la izquierda.
0: A la izquierda y el señor comentarista de la derecha.
1: En el medio, claro, y Brisa en tercer lugar.
0: ¿Quién es Brisa?
1: Nuestra campo
0: de juego. La nena, claro.
1: Sí, señor,
0: claro.
1: Exactamente.
0: Ahora los campos de juego están en.
1: Nueva Incorporación.
0: ¿En la cabina?
1: El cable no
0: alcanza. ¿Qué parte del campo de juego?
1: Cabina de juego.
0: ¿Cómo le va, señor Daniel Sandoval, querido mío? Buen día.
2: Buen día, ¿qué tal? ¿Cómo andan?
0: Qué feliz que nos hace a todos.
2: Oh, esta semana.
0: Con Julieta, con el Gaby, con el Claudio. Todos miramos así cuando llega usted y la felicidad.
2: No, yo lo veo a ustedes muy felices, muy bien.
0: Es lunes.
2: Muy
3: bien. Obvio, pa.
2: Es muy lunes.
0: Bueno, lo de bien puesto tenemos que refrescarnos con usted, amigo. Bueno, Dani, querido, ¿con qué vas a arrancar? ¿Tenés deporte automovilístico, sí, fútbol de Argentina, fútbol de ascenso?
2: ¿Les parece si
0: Sarmiento?
2: Si hacemos un solo combo y nos enfocamos en los equipos santiagueños que no han tenido un buen fin de semana.
0: Me arrancamos con...
2: Arrancamos con...
0: Central Córdoba... eso fue el...

0: Pierna, ¿no?
1: El viernes jugó Central Córdoba, claro, que lo visitó a Boca en la Bombonera. Perdió el equipo ferroviario, marcha último en la liga profesional. Ahí también pasamos.
0: ¿Último? ¿Central Córdoba en su zona?
1: Sí, en su zona sí, está marchando
0: último. ¿En qué momento pasó todo eso?
1: Sí, bueno, pasa que el hincha se quedó en esa fiesta de dos partidos que consiguió esas victorias con Seba Domínguez en sus primeros encuentros. Después entró en una racha en donde empató. Fue allí ya obviamente cosechando algunas derrotas que bueno, hoy ya lo tienen en un lugar no tan cómodo al conjunto de Central Córdoba. También bueno, pasamos de ya que estamos, hablamos de Güemes también, que volvió a perder contra Atlanta 2-0 y que termina complicándose. Exactamente, se hunde cada vez más en la Primera Nacional. Mitre ayer empató y ese empate ante Chaco Forever, ese resultado lo termina alejando de esa pequeña esperanza que tenía de acercarse al reducido. Y Sarmiento, que no tuvo una buena tarde en Formosa, perdió ante San Martín y se complicó muchísimo también en lo que es este Nonagol. Así que fue un fin de semana para los equipos santiagueños de lo peor, porque claro, se complican estos resultados, vienen con sus consecuencias.
0: ¿Cómo que se vayan todos? Van a ser malos, chicos.
1: Ahí lo tenía, ¿verdad?
0: Claro, vos que era que te ponían aliento de la tribuna, no. Claro. El operador te pone algo para que levantes la nota.
1: No, bueno, fue un fin de semana bastante negativo para los equipos de Santiago del Estero. Y habrá que ver qué pasa, ¿no? Con cada uno. ¿Dónde? Yo siento que, por ejemplo, el Sarmiento. Me parece que está en Rigio y no sé si lo vemos en los próximos partidos con estos resultados que vienen cosechando. No digo que en Central Córdoba suceda lo mismo con Seba Domínguez, que ya son 4-5 partidos que no suma en Mitre.
0: Dani Sandoval parado en el límite.
1: Sí, yo
0: De Rusia y ¿cómo se llaman los otros? De
2: Ucrania. Sí, me duele el perro, igual venía a la cancha, aguante central.
1: Claro, pasa que este es el
0: pasan los misiles de un lado a otro, revientan las bombas al lado y él sigue relatando la guerra.
1: No, obviamente, pasa que este es el fin de semana.
0: Pero te digo, te felicito, me encanta. Yo no puedo.
1: Claro, es que pasa que, a ver, si nos entramos en Sarmiento, en este nonagonal, vos no tienes muchas chances de perder, digamos, o de ceder puntos. Y Sarmiento ya lo va haciendo varias fechas.
0: Pregunto, para que el hincha de Sarmiento, que por ahí está advertido cómo es el campeonato, no clasifica entre los cinco primeros. Ajá. ¿Qué pasa? ¿Queda fuera o tiene una instancia de meterse por otro repechaje?
1: Después sí, viene una instancia donde se le llaman la famosa zona llevar.
0: Está bien, pero está bien, pero hay una posibilidad, es más largo.
1: Mínima, sí. Van a jugar, sí. Después, bueno, le va a quedar la segunda vuelta de este nonagonal, porque si bien se han jugado 9 fechas, le queda la segunda vuelta, pero...
2: Esta vez gane Sarmiento. No me importa nada y aguante Sarmiento, bacho, aguante Sarmiento.
1: Claro, el hincha fiel. Aunque sea en la Copa Argentina, por lo menos es lo que tiene que buscar Sarmiento para mí, ¿no? Para lo que va a ser la vuelta de este torneo que está jugando, le queda una fecha. Pero bueno, este es un resumen, esta es una apertura de todo lo que fue el fin de semana para los equipos santiagueños. Estaremos ahondando en más.
0: Perdió Central Córdoba, perdió Güemes, perdió Sarmiento y empató Mitre.
1: Empató Mitre, exactamente.
0: Bueno, ganó Central Argentino.
1: Ganó Central Argentino, que es el que
0: ganó
1: manda.
0: Deportivo Loreto.
1: Exactamente, es el que comanda en el torneo regional amateur. Tengamos en cuenta que esta fecha había quedado libre Unión Santiago y el Albo en su grupo. Logró cosechar el puntaje perfecto 9-9 para Central Argentino, que sigue sumando y bueno, fue campeón no hace mucho y ya en la Liga Santiagueña, ¿no? Fue campeón, se acomodó y comenzó este torneo regional amateur con un plantel de lo más, podemos decir, de los mejores junto con Unión Santiago, entre otros equipos.
0: Bueno, en un ratito hablamos de Colapinto y todo lo que dejó la Fórmula 1.
1: Exactamente.
0: Ya también vamos a hablar del TC Grande, señores, en Argentina, victoria de Marianito Werner en San Luis, si mal no recuerdo, Bueno, 9:24 minutos, Juliet, nos vamos contigo. Se está conmemorando, festejando en Salta.
3: Así
0: religiosamente,
3: es.
0: ¿No?
3: Sí, Salta ya palpita su gran fiesta de fe, donde miles de peregrinos están llegando a la capital para la histórica fiesta del Señor y la Virgen del Milagro. Uh-huh. Tras caminar durante semanas, soportando el frío, la altura de la puna, los fieles se preparan para la multitudinaria procesión de mañana, martes 15 de septiembre, donde se espera cerca de 1 millón de personas que participen de esta tradicional muestra de devoción que renueva el pacto de fidelidad nacido hace más de 3 siglos.
0: Bien, hermosa Salta también, chicos, ¿no? Y esta conmovedora manifestación de fe de la gente que viene de todos lados de la provincia, de la capital y a los cerritos, ahí es muy lindo realmente. Bueno, gracias, Jun, muy amable, mi vida. 9:24 minutos. Escucha, homenajeamos a Salta y al Señor de los Milagros, ¿eh? Hay un estadio que se llama Delmi, ¿no?
4: Sí, señor.
0: Bueno, baja la niebla en Santiago, chicos, suenan los nombradores del alba.

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0: 7 grados 9 décimas la temperatura a esta hora de la mañana. Un cielo cubierto con llovizna en la madre de ciudades. Y vos has comunicado al 154-030-080. En una mañana para un café con leche, Juli, ¿eh?
1: Ay, sí, con una mínima de 7 grados y nos espera una máxima de 18 grados, como nos decías hace rato. Uh-huh. Pero esperemos que haga un poquito más de calor, porque con este clima me dan ganas de quedarme tapada.
0: Somos.
1: Con un café, medialunas, uf.
0: Escuchando la radio.
1: Escuchando la radio, ADN de radio, el mejor programa.
0: Husmeando Nuevo Diario en el teléfono.
1: También chequeando nuestro Instagram como Radio LB11 y Nuevo Diario Web.
0: Exacto, o inscribiéndonos en la gran bicicleta de aniversario de Nuevo Diario.
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0: 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Nos vamos a leer algunos mensajitos que van llegando, Juli.
1: Dale, dale, dale.
0: Lucas Suárez, que nos dice feliz lunes 14, ¿no? Nuestro calendario allí en el
1: día.
0: Chat. Claro, buen lunes para todos, acá tranqui, fresquita la mañana hoy.
1: Así es.
0: Mates y pan casero, rico.
1: Uy, qué rico.
0: Buen día, gente, desde Comodoro Rivadavia los escucho en mi trabajo. Yo ya estoy preocupado por el huracán que pasó por Avellaneda. Abrazos.
1: Abrazos. Nos dice... desde Comodoro. Claro. Allá vive mi tío, lejos, ¿no?
0: Qué lindo.
1: Hermoso.
0: Hermoso estar en Comodoro Rivadavia, ¿no?
1: Sí.
0: Igual, un saludo para Roberto, que es hincha de Independiente, ¿no? Y ya suficiente tienen la vida. Javi Díaz Sandoval, te estamos escuchando. Bienvenido nuevamente.
2: Bueno, muy bien, Gaby, querido. Estamos aquí, ¿no? En la Universidad Nacional de Santiago del Estero, exactamente.

0: en la Secretaría del Bienestar Estudiantil. Estoy con la licenciada Cecilia Santillán, porque se viene la Semana del Estudiante y hay varias actividades que se van a realizar. Licenciada, ¿cómo le va? Primero, buenos días para el LB11 Nuevo Diario, como siempre, muy gentil. Es así, ¿no? Se va a realizar en 2 días actividades para el estudiante, ¿no?
1: Sí, buenos días. Como usted dice, con motivo de la Semana del Estudiante, la Universidad Nacional Santiago del Estero está preparando una serie de eventos para todos los estudiantes de la UNCE. Primero tenemos, en ese marco, tenemos el martes 22, desde las 10 de la mañana a las 13 horas, un evento deportivo para los estudiantes con motivo del festejo del Día del Deporte. Los profesores de educación física que pertenecen a la Secretaría están preparando una serie de eventos. También tenemos sorteos, música en vivo y, como siempre, nuestra feria de emprendedores. Así que invitamos a todos los estudiantes el martes 22 de 10 a 13 horas en el patio central de la UNCE.
0: Bien, ¿y el otro día?
1: El otro evento en el marco también de la Semana del Estudiante, miércoles 24. A las 7 de la tarde, en el Paraninfo de la UNCE, va a haber un evento que se da en forma extraordinaria. Primera vez, se ha invitado a tres DJ que van a tocar música electrónica. También una entrada con la entrada libre y gratuita para todos los estudiantes y toda la comunidad de UNCE que quiera escuchar un poco de música ese día, con premios durante toda la jornada.
0: Bueno, dos eventos muy importantes, el deporte primero, educación física y después la música.
1: Sí,
0: ¿Cómo
1: así es.
0: surge la idea? ¿Por qué hacer estos dos ámbitos en días distintos, digamos?
1: Bueno, desde la Universidad Nacional y la gestión se ha pensado que los estudiantes puedan festejar toda la semana su día y con la llegada de la primavera estamos pensando en diferentes eventos, no solo deportivos, sino también para que los estudiantes puedan escuchar un poco de música y pasarla bien.
0: Bien, desde la Secretaría también se está pensando más adelante, obviamente, lo que es cerrar el año con otras actividades, novedades que muy pronto se van a anunciar,
1: Sí,
0: ¿no?
1: también tenemos la competencia de interfacultades deportiva. Cada facultad va a presentar un equipo de diferentes disciplinas y esto también culmina en esta semana termina en el mes de septiembre con la entrega de premios. También se está preparando, como siempre, estamos en la Escuela de Emprendedores, un curso para
0: Claro.
1: estudiantes, en este caso destinado a redes sociales y manejo de ventas con el personal que siempre está dispuesto a brindar clases a los estudiantes.
0: Bien, bueno, licenciada, ahí las novedades para la Semana del Estudiante, estos días con actividades y lo que va a venir a futuro. Licenciada, como siempre, muchas gracias, ¿no?
1: Gracias a ustedes. Los esperamos.
0: Bueno, gracias. Bueno, muy bien, Gaby, la palabra de la licenciada Cecilia Santillán, de la Secretaría de Bienestar Estudiantil, hablándonos primero por la Semana del Estudiante, estas actividades que se van a realizar muy prontito en este mes, y también actividades deportivas y que tienen que ver con talleres para los emprendedores de aquí, de la Universidad Nacional de Santiago del Estero.
2: Abrazos, Javito, estamos sobre las noticias, ¿eh?
0: Hasta luego.
2: Javier Díaz, Sandoval en la mañana de la radio de los santiagueños, 9:33 en toda la República Argentina. Juli, pausa.
3: Pausa y volvemos con el informativo.

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Es la hora 9:37 minutos. La temperatura en la madre de ciudad es 7 grados 9 décimas. El cielo está cubierto con lloviznas. Noticias del ámbito local. Oriundo del departamento Robles, orgullo santiagueño, Juan Ledesma brilló en el concurso internacional de asadores en la provincia de Córdoba. El representante de Forrest fue capitán del equipo Argentina Fuego y Tradición, que compitió durante dos jornadas en Nottingham. Se consagraron en tres categorías y obtuvieron destacados puestos en otras dos categorías más. Juan Ledesma se llama, es de Forrest, del departamento Robles, y representó a Santiago del Estero y también a la Argentina en este concurso internacional de asadores en la provincia de Córdoba. Un afectuoso saludo, abrazo, felices 35 años de vida para el nuevo diario. Son las salutaciones que llegan por parte del vicegobernador de la provincia. Dijo presente en el mes aniversario de este medio de comunicación que es el nuevo diario. Títulos para el día de hoy. Sostener un evento de esta envergadura en cuanto a la Feria del Libro constituye un verdadero acto de federalismo cultural, fue lo que dijo y definió Daniel Posse, escritor y licenciado en comunicación social, en diálogo con el nuevo diario El Nacido en Tucumán, también nieto de un santiagueño, representará Territorios, un libro con su autoría en el fórum. Ante el aumento de casos de bullying en Santiago, sugieren formar redes de contención. Gabriela Pérez Zorrilla.

0: Es la coordinadora del programa de prevención de adicciones y violencia provincial y dialogó con el Nuevo Diario y señaló: estamos encerrando a nuestros niños en otros mundos. Y también dijo que se ha perdido el diálogo. La buena noticia llega por parte del ANSES en octubre, con aumentos y con bono. ¿Cuánto cobrarán los jubilados el próximo mes? Es un incremento que se va a implementar y será del 1,66% en línea de la valoración del índice de precios del consumidor, el IPC, correspondiente al mes de agosto. De esa manera, entonces, con la actualización, el haber mínimo previsional quedará en 435.748 pesos con 51 centavos durante octubre. A ese monto se le va a sumar el bono extraordinario de hasta 70.000 pesos para quienes cobran los haberes más bajos. Debe mantenerse ese esfuerzo y el ingreso mínimo entonces alcanzará los 505.748 pesos con 51 centavos. 41 minutos han pasado ya de la hora 9 en Santiago del Estero. Reiteramos la temperatura en estos momentos: 7 grados 9 décimas. El porcentual de humedad es del 98%. Hay viento del sector sudeste a 4 kilómetros por hora. Está lloviznando sobre la ciudad capital. 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

0: Bueno, 9 y 45 minutos. La buena música, señores, que acompaña esta ahora lloviznosa, muy fría mañana.
1: Demasiado fría, si estoy con bufandón y todo. O sea,
0: hay que abrazarse más, como decía la televisión antes.
2: ¿Eh? Sí, señor. Claro. Bueno. 7 grados 9 décimas.
0: No, chicos, es frío de acá. Bueno, perdón, se me fue la mano.
2: Puede pasar.
0: Veo los edificios neblinosos, pero es por la llovizna, ¿no?
2: Exactamente, sí, sí. Zagarúa.
0: Intempestiva, muy bien. Bueno, 9.45 pasadito. Juli, querido, vamos a los números de la suerte o lo que tenga la reina a mano.
1: Así es, vamos con los números de la suerte. Atención, apostadores, porque repasamos la tómbola de ayer. En la matutina, a la cabeza salió el número, el primer premio, para el 9.657.
0: Bueno.
1: Para los que siguen el libro de los sueños, el 57 es... El jorobado.
0: Claro.
1: El jorobado de Notre Dame.
0: De Nuestra Señora, efectivamente. Buen libro, ¿eh?
1: Bueno, buen libro. Buena película también.
0: 9657 la matutina. Vamos a la vespertina, hermosos.
1: Vamos a la vespertina porque la suerte estuvo con el 9969. 9969.
0: El 69
1: es. Son los vicios.
0: Los vicios.
1: Sí, chico. Así es. Así que a revisar esos cartones y felicidades a los ganadores.
0: Muy bien, ahí está, número de la suerte, los dos sorteos del día domingo. Esto fue en el día de ayer. En un ratito, 10 y cuarto, un poco más de 35 minutos, está el primer sorteo de este lunes. Bueno, City, fracción la temperatura, 9.47 minutos, Gaby, querido.
2: Sí, sí, porque tenemos que ir a hablar del mundo económico, Duilio, más precisamente de la crisis habitacional, ¿no? Ya que el 40% de los jóvenes de entre 25 y 35 años no puede independizarse en nuestro país, ¿no? Dentro de los jóvenes que no lograron emanciparse, el 46% reside en hogares con algún tipo de déficit habitacional y estiman que faltan a nivel nación más de 2.5 millones de viviendas, ¿no? Uh-huh. Esto según el Observatorio Federal de Acceso a la Vivienda Argentina, OFAVA, en base a la encuesta permanente de hogares, ¿no? Los hogares encabezados por personas de entre 25 y 34 años.
0: Datos, 25 y 34.
2: Exactamente, son aquellos con mayor déficit habitacional presentan frente a otras franjas etarias quizá más avanzadas, ¿no? Al alcanzar un 52% en comparación del 40% del año pasado, ¿no? Uh-huh. Las situaciones de hacinamiento también están entre las preocupaciones y sobre todo, bueno, por la falta de mejoras en las viviendas, ¿no? Tucumán tiene el mayor la mayor proporción de jóvenes de 25 a 35 años que no lograron emanciparse con un 56%, Jujuy con un 53%, Salta con un 52% y Catamarca con el 49%, ¿no?
0: Bueno, ¿qué pasa aquí, chicos? ¿Qué pasa aquí? Este tremendo ciclo que ha iniciado nuestro multistream, nuestra casa, LB11, a través de la conducción del querido Víctor Cano, que le mandamos un abrazo a Víctorito, ¿eh?
2: Exactamente.
0: Bueno, le mandamos un gran abrazo a Negro que se termine de recuperar. Bueno,
2: sí,
0: este programa que continúa recorriendo el extenso territorio santiagueño, ¿eh? La primera etapa que fue Frías.
2: Exactamente.
0: Que fueron dos.
2: En dos partes. Ayer se estrenó el segundo episodio.
0: Exactamente, son temas distintos, ¿no?
2: Exactamente.
0: Bueno, así que atención con este tema. Se llama ¿Qué pasa aquí? Lo podés ver en nuestra plataforma de YouTube de LB11 en el multimedia. Segunda parte. Ya está disponible desde anoche 21:30, si mal no recuerdo, en este viaje que tuvo en Frías como primera parada, en un ciclo que vuelve a salir a las calles y vuelve a dejar a la gente información de lo que es la provincia de Santiago del Estero, las cosas que pasan y lo que la gente nos quiere contar.

0: ¿Qué pasa aquí? Por el multimedio, lo pones ahí, así se dice, ¿no?
1: Exactamente.
0: Ay, ayúdame.
1: Por supuesto. En el multimedio, nuestro canal de YouTube como Radio LB11, todos los domingos a partir de las 9:30, un nuevo capítulo con Víctor Gauna, recorriendo la provincia y contando lo que la gente quiere que se sepa.
0: Ya se puede ver el segundo capítulo, y atento que ya están trabajando largamente en el tercero, cuarto y quinto. Le mandamos un abrazo a la gente en Clodomiro, no te voy a decir nada más. ¿Eh?
1: Exactamente.
0: Bueno. 9:50, chicos. Lucra en Ala Delta. ¿Qué es? Ah, comenzó la fiesta de los Juegos Sudamericanos en Santa Fe el sábado.
1: Exactamente, sí, sí. Una gran puesta en escena con Lucra, con Abel Pintos, con Soledad. Y más de 3.000 atletas que...
0: Baglietto.
1: Exactamente.
0: Alguien más parece meter que apuntó en el camino. Bueno, sí, me decías. Toda gente de Santa Fe, ¿no?
1: Exactamente, sí, sí. Que, bueno, se reunieron allí para el sábado darle la inauguración y ya el domingo con la competencia a pleno, ¿no?
0: Hubo mucho vóley de playa en el día de ayer.
1: Así es.
0: Esgrima.
1: Por supuesto.
0: Natación al río abierto.
1: Abierto, exactamente. También, si
0: natación
1: no,
0: en
1: piscina olímpica, claro. Sí. Todo esto, recordemos, para clasificar a los Juegos Panamericanos del año que viene, ¿no?
0: Son 40 deportes y 60, creo que 60, 62, no me acuerdo cuántas disciplinas. O
1: sea, exactamente.
0: Que está, por ejemplo, vóley playero, vóley tradicional.
1: Sí, señor.
0: Podés encontrar, no sé, fútbol de varones, fútbol de mujeres, o sea.
1: Balonmano, bochas, bowling, claro, boxeo, badminton,
0: está lindo, está lindo.
1: Canotaje en velocidad, canotaje en slalom, ciclismo BMX, ¿no?
0: Claro.
1: y sus alternativas, ciclismo de ruta, clavados.
0: Fiesta, chicos, ¿eh?
2: Hasta eSports.
1: Exactamente.
2: Vos, sí, ahí sí podría ir yo a participar. A ver qué onda.
0: eSports
2: son deportes de computadora, juegos, digamos.
0: Muy bien, me gusta esto, ¿eh?
1: Los e-games.
2: E-games, sí. Así es.
0: Perfecto. Bueno, ¿qué más?
1: Bueno, surf, vela, taekwondo, karate, tiro
0: no
1: con arco.
0: Taba, tiene que haber un deporte que sea taba, ¿eh?
1: No, todavía no.
0: Bueno,
1: tenis.
0: Nunca pregunté, la taba, el gauchaje en esta parte de Río Platense era muy conocido, el juego
1: sí
0: de la taba. Digo, más allá de la broma. Pero como juego en sí, históricamente, no sé si en otros países también se jugaba la taba, no tengo referencia.
1: Deberíamos averiguar.
0: Por ahí Chile, por ahí, no sé, en Brasil, en el sur de Brasil.
1: O los hermanos uruguayos.
0: En Uruguay sí, seguro, claro. Es un hecho.
1: ¿Puedes decir,
0: la parte de Río Platense?
1: Ah, sí. O Bolivia, quizá.
0: Por ahí podemos, ¿eh?
1: Exactamente, sí, sí.
0: Bueno, está la señora vicerrectora de la Universidad Nacional de Santiago del Estero, la licenciada Fernando Mellano, en línea telefónica, espero decirlo bien, ¿no, chicos? Vicerrectora Duilio, Gabriel y Juliet, la estamos saludando para LB11. Buen día, ¿cómo va?
3: ¿Qué tal? Buenos días. Un gusto saludarlos a ustedes y a todos los que...
0: Muchas gracias por atendernos, muy gentil, ¿eh? Bueno, fría mañana de lunes, Fernanda.
3: La verdad que para ser septiembre, donde ya tendríamos que estar... ¿Primaverales?
0: Claro, bueno, estoy en un todo de acuerdo contigo, muy agradable. Bueno, pero también en esta época en la que comienzan a definirse los estudios de muchos chicos, también se comienzan a abrir puertas, y en todo caso la puerta de esta hermosa casa de altos estudios que es la Universidad Nacional de Santiago del Estero, y ustedes proponen carreras, como siempre, ¿no?
3: Sí. La verdad que la UNCE tiene una oferta académica bastante, bastante amplia, muy amplia, diría yo.
0: Uh-huh.
3: Entre sus 5 facultades, la Escuela de Artes y Oficios, la Escuela de Innovación Educativa, y en ese sentido, la oferta y la demanda no para de crecer. Así que siempre hemos estado pensando en el tema de la virtualidad, en el tema de poder... poder acercar la universidad a las personas que trabajan, a los que viven en el interior y no pueden trasladarse a Santiago. Entonces, en ese sentido, todas las facultades y las unidades, como la Escuela de Artes y Oficios, la Escuela de Innovación Educativa, trabajan en pos de eso. Y en este caso, es la Facultad de Ciencias Exactas y Tecnologías la que está... trabajando en la implementación y el lanzamiento de 2 carreras.
0: Atención.
3: Una es la Tecnicatura Universitaria en Higiene y Seguridad en el Trabajo, en formato completamente virtual.

0: Y otra es un ciclo de complementación curricular, que es la licenciatura en matemática, que
1: Esa es
0: está
1: presencial.
0: destinada a... ¿Perdón?
1: Esa es presencial, digo, la
0: No, no, no.
1: licenciatura.
0: En este momento es presencial. El ciclo de complementación de la licenciatura en matemática es presencial,
1: Claro.
0: pero se está trabajando con un ciclo de complementación a distancia porque nosotros siempre hemos tenido muchos alumnos del interior provincial y también de la vecina provincia de Tucumán, de Salta, de Jujuy, o sea, del NOA teníamos muchos estudiantes.
1: Claro.
0: Los chicos venían haciendo un esfuerzo porque normalmente las clases se dictaban los días viernes en formato comprimido, es decir, desde las 9 de la mañana hasta las 7 de la tarde, para que vinieran un solo día. Pero bueno, ahora se está trabajando en la implementación a distancia. ¿Por qué digo se está trabajando? Porque estas carreras, para poder dictarse en formato virtual, tienen que pasar por una acreditación en el ámbito del sistema interuniversitario de educación a distancia, que es el SIED. Porque no es que uno, cuando uno dicta una carrera en modalidad virtual, no es que uno prende la computadora y eso es todo. Implica muchísimo más trabajo e implica también que la nación pueda otorgar un reconocimiento oficial y una validez nacional como si la carrera fuese dictada en formato presencial. Y en ese sentido, lo bueno que tenemos es que la Facultad de Humanidades, Ciencias Sociales y de la Salud ya viene trabajando con tres de sus carreras, que es la licenciatura en historia, la licenciatura en inglés y la licenciatura en cooperativismo y mutualismo.
1: Tremendo,
0: Son también
1: hermoso.
0: ciclos de complementación para nuestros profesores de nivel terciario y la verdad que es una opción para los profesores que quieren hacer sus carreras de grado.
1: Doctora, antes que mis compañeros te hagan una consulta, sobre este tema me paro un momento. Estas últimas carreras, la de inglés, historia y no me acuerdo qué más dijiste, son
0: Cooperativismo
1: ahí está. ¿Son complementarias de un nivel terciario o la gente puede empezar desde cero?
0: En principio son complementarias, son
1: Bien.
0: ciclos de complementación curricular. Así, la universidad tiene bastantes, por ejemplo, Forestales
1: Sí.
0: tiene el ciclo de complementación de la licenciatura en biología, que no es, esa no es virtual todavía, no es a distancia todavía, pero todo indica que si vamos hacia ese camino, en algún momento la Facultad de Ciencias Forestales podría también proponerlo.
1: ¿Estamos caminando a la virtualidad? Porque antes me acuerdo, era toda una historia y un anuncio oficial público, las extensiones en Frías, en no me acuerdo dónde más, que creo que en Añatuya, una época, en Tucumán. Hoy, esto de la tecnología nos está ahorrando un montón de cosas, ¿no?
0: La verdad que sí. Yo entiendo que con los tiempos en los que estamos viviendo, hablar de virtualidad o hablar de educación a distancia es hablar de igualar oportunidades. ¿En qué sentido?
1: A ver.
0: En el sentido de que cuando alguien, lo vemos nosotros con los alumnos de manera presencial, cuando alguien está trabajando, o sea, tiene un trabajo, se le complica mucho cumplir con los horarios que te requiere la educación presencial. Puedo decir, tengo una clase de matemática de 10 a 12, y digo, profe, pero eso ahora estoy trabajando. Y lo escuchas a eso. O, por ejemplo, viven en santos lugares. Tenemos alumnos del interior profundo. Y es complicado para aquellos que no tienen, a lo mejor, el poder adquisitivo de alquilar una pensión o un departamento. Nosotros tenemos la residencia universitaria, pero la residencia universitaria tiene plazas
1: Claro,
0: que
1: limitado.
0: estén. Exactamente, nos encantaría tener una residencia con 1.000 lugares, pero vamos haciendo lo que se puede. Y también las personas del interior y las personas que trabajan tienen el derecho a la educación. Entonces, esto va en ese sentido. Si bien de un tiempo a esta parte las universidades tenían casi toda su oferta presencial, el camino de la virtualidad o de la educación a distancia hace que las brechas culturales, sociales, se acorten, que también
1: Perfecto.
0: es una de las finalidades de la universidad.
1: Bien, bien. Bueno, mis compañeros tienen consultas.
2: Licenciada, consultarle, no hace rato mencionaba las carreras de humanidades que ya se encuentran dentro de la virtualidad.

0: o medicina a distancia, por ejemplo, nos paramos en esa situación, o cómo hago para estudiar una ingeniería a distancia. Entonces hay que encontrar el arreglo pedagógico, el arreglo que nos permita ir con esas carreras a una educación a distancia. Así como sabemos que hay algunas que no es imposible, pero que son más complicadas. Así que las unidades académicas están evaluando este cambio de paradigma educativo desde la presencialidad hacia una semivirtualidad o educación a distancia.
1: Bien. Juliet.
2: Licenciada, Julieta le habla. Entramos en la semana más
0: Hola,
2: linda
0: Julieta.
2: para los jóvenes porque se viene el 21 de septiembre. ¿Cómo se prepara la UNCE para celebrar el Día del Estudiante?
0: Bueno, la UNCE, la verdad que está preparando una jornada para el día, mira, 22 de, no quiero equivocarme con la fecha, pero es el 22 de septiembre y lo vamos a hacer en el
1: Bien.
0: patio central de la UNCE. Va a ser de 10 a 13 y con opciones de cuestiones deportivas, pero minimalistas, les decía yo, porque digo, ¿cómo vamos a jugar al vóley en el patio de la UNCE? La
1: Claro.
0: sede central de la universidad congrega muchísimos estudiantes, muchísimos jóvenes. Entonces decidimos hacerlo en el patio central para poder ofrecer toda esta cuestión que tiene que ver con por ahí vóley de a dos, buscar los espacios que tenemos en la parte de atrás de la UNCE, la que da sobre la reforma del 18. Hacer todas las cuestiones estas de ritmos que tiene la Secretaría de Bienestar Estudiantil. Así que, bueno, nos preparamos para pasar un buen momento y que los chicos disfruten también en estar con sus compañeros, que por ahí se ven en las aulas, se ven en sus espacios, pero no, no de manera distendida, así que bueno, ese día vamos a tener la posibilidad de que se relajen, de que disfruten como
1: Bien.
0: jóvenes.
1: Doctora, ¿qué día va a ser este, me decías?
0: Esto va a ser el martes 22.
1: Martes 22. Entró la
0: Aquí está.
1: primavera y el día del
0: Martes
1: alumno.
0: 22 de septiembre de 10 a 13
1: Qué
0: horas
1: lindo.
0: en el patio central de la UNCE. Va a haber básquet,
1: Perfecto.
0: vóley, tenis de mesa, ajedrez y fútbol
2: Qué
0: tenis.
2: lindo.
1: Muy bien.
0: Clases, ritmos, sorteos y música en vivo.
1: Che,
0: ¿Mm?
1: en mi época no pasaba estas cosas,
0: En la
1: chicos.
0: mía tampoco.
1: Doctora querida, agradecerte tu tiempo, la amabilidad y la gentileza de charlar con nosotros, ¿eh?
0: Que mi agradecimiento es para ustedes. Y antes que me
1: Sí.
0: olvide, el rector estuvo en reunión del SIM el 4 de septiembre. Y en esa reunión del SIM se firmó un acta acuerdo de intención y compromiso institucional para la creación de un doctorado en inteligencia artificial aplicada.
1: Ah, qué
0: La UNCE más
1: interesante.
0: otras 9 universidades más. Así que estamos súper contentos. Y yo les
1: Doctorado en
0: agradezco.
1: inteligencia aplicada, inteligencia artificial
0: En
1: aplicada.
0: inteligencia artificial aplicada están las
1: Tremendo.
0: univers están las universidades más grandes del país y la UNCE incluida, así que estamos sumamente contentos con este acta acuerdo que ha firmado nuestro querido Marcelino Ledesma.
1: Felicidades, doctora, realmente una gran noticia. Y después seguramente vamos a amplificar un poquito más al tema. Gran cariño, gracias, ¿eh?
0: Igualmente, quedo a disposición de ustedes para lo que necesiten. Les mando un abrazo y un saludo a todos los que nos están escuchando.
1: Un gran cariño. Señores, la vicerrectora de la Universidad Nacional de Santiago del Estero, la doctora Fernanda Melano, con nosotros charlando lo que tiene que ver con las nuevas carreras, la oferta educativa. El próximo 22 a las 10 de la mañana en el patio central de la UNCE va a haber un montón de actividades para los jóvenes que quieren entender este universo, que es la parte culminante de sus actividades.
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ahora 17 minutos. 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La temperatura en estos momentos 7 grados 8 décimas. El cielo está cubierto con lloviznas. Noticias a través de su radio. El Reino Unido renovará su flota militar en las Malvinas en medio de la creciente tensión con Argentina. La actualización de los cazas son desplegados en el archipiélago y que fue confirmado ya en el Parlamento británico. En tanto, Milei está avanzando en sanciones a petroleras y apela a Donald Trump para presionar a Londres por la soberanía de las Islas Malvinas. El gobierno del Reino Unido ya confirmó esta semana el reemplazo de 4 aviones que han sido desplegados en Islas Malvinas con aeronaves de mayor capacidad operativa en rotación prevista para fines de noviembre del año 2027. Noticias del ámbito internacional. Catastrófica advertencia de la ONU con respecto a la utilización de la inteligencia artificial y la falta de regularización.

noticias. Los líderes de Escocia, Irlanda y Gales avanzan con su plan para independizarse del Reino Unido. Tenemos derecho a la autodeterminación, dijeron. En el ámbito nacional, Milei encara una semana clave, reúne al gabinete para avanzar con la aprobación de 3 proyectos en el Congreso. Para las 10 de la mañana de hoy estaba previsto en Casa Rosada. Los funcionarios van a discutir la presentación del presupuesto 2027, el envío de

0: Diputados del proyecto de ley de defensa de soberanía nacional y el inicio del debate en el Senado de la reforma electoral. Al límite de la prescripción se conocerá hoy el veredicto de la causa Sueños Compartidos, una audiencia que va a comenzar con las palabras de cuatro de los imputados. El Tribunal Federal Oral número 5, a cargo de Adriana Paliotti, Daniel Obligado y Gabriel Grunsberg, bueno, darán hoy a conocer el veredicto de la causa de los sueños compartidos. Está investigando este presunto desvío de fondos públicos del programa de viviendas sociales gestionados por la Fundación Madres de Plaza de Mayo. 11 minutos han pasado de la hora 10 en Santiago del Estero. Noticias del ámbito local. Hallaron un cráneo semienterrado a 20 metros de la ruta. Ordenaron pericias. La fiscalía fue informada de inmediato, dispuso la intervención de personal especializado de criminalística para determinar el origen de los restos óseos. Esto sucedió en Clodomira. Un llamativo hallazgo tomó intervención policial y judicial durante la tarde del sábado, luego de que fueran encontrados estos restos óseos, aparentemente humanos, en una zona ubicada a pocos metros de la ruta en la localidad de Colonia Dora. El procedimiento se inició alrededor de las 14:27 minutos, cuando personal de la comisaría comunitaria número 42 fue comisionado para verificar la presencia de los restos. La temperatura, 7 grados 9 décimas. El porcentual de humedad es del 98%. Hay viento del sector sudoeste a 4 kilómetros por hora. Recordemos, cielo cubierto con lloviznas en la madre de ciudades. 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

0: de la mañana, 23 minutos en todo el país. Mañana de lunes, giro todavía la calzada húmeda. Hay que andar con cuidado, chicos, con moderación.
1: Hay que poner neumáticos para lluvia.
0: Que no le pase como con algunos que conozco.
1: Sí, señor.
2: No se vayan a resbalar, por favor.
0: Sí, querido. Bueno, vamos a los móviles.
2: Sí, Julie. Así es, lo tenemos a Javi en el teléfono. Javi, te escuchamos.
3: Bueno, muy bien, está hablando el doctor Santiago Comán, de Consulta Nacional
4: la primera de la Docencia. Lo escuchamos. Una clase pública a realizarse este día martes en todas las universidades y, por el otro lado, una consulta nacional también a realizarse durante la semana. Y estos detalles los van a informar el licenciado Ricky Biasoni como secretario gremial en lo que hace a la clase pública, porque él estuvo trabajando con el señor rector, el licenciado Marcelino Ledesma, estos últimos días, hasta ayer domingo, para definir estas cuestiones. Y por el otro lado, la magistra Marcela Terribile, que es congresal por ADUCE, va a explicar el tema del sistema de votación.
3: Segundo, bien. Va a estar realizando la conferencia de prensa. Ahora va a hablar, dar detalles sobre la clase pública aquí en la Universidad Nacional en Santiago de Estero sobre esta consulta a docentes. Bien.
4: ¿Cómo se va a motorizar esta clase pública, digo, acá en la universidad?
5: Esta clase pública ha sido planificada a nivel nacional por la intersindical y por nuestro gremio, nuestra asociación, CONADO. A nivel local hemos estado trabajando con el señor rector Marcelino Ledesma, que hemos coordinado para que mañana a las 10 de la mañana en el carril de Belgrano que va de sur a norte, se realiza una clase pública. Esta clase pública es la antesala a lo que va a ser la futura marcha federal que se está pensando realizar, la cual va a suceder o no de acuerdo a lo que surja de la paritaria que estamos convocados el día 17. A partir de ahí veremos cómo seguimos con eso, pero la antesala va a ser esta clase pública, que va a ser realizada no más de 40 minutos y que va a estar a cargo de docentes de cátedras afines a la temática, que van a abordar tangencialmente lo que se refiere a lo que es presupuesto y ley de universidad.
3: Bueno, muy bien, compañero, la palabra de los integrantes del ADUNCE en Santiago del Estero, integrado por el doctor Santiago Comán, sobre la consulta nacional de la docencia de las universidades nacionales. En un ratito, seguramente, cuando termine la conferencia, rueda de prensa, vamos a tener en contacto con la gente del gremio universitario, ¿no?
0: Bueno, Juli.
2: Dale, Javi.
0: Agradecemos, ¿no?
2: Te agradecemos. Muy bien, muchas gracias.
0: Hasta luego, señor. Qué lindo los móviles. Juliet, sigue lloviendo, mi amor, y sigue fría la mañana.
2: Sigue helada la mañana. Tenemos 7 grados 9 décimas cubierto con llovizna.
0: Ya se viene el mundo del deporte en un ratito, nada más. 9:27. ¿Y un tanguito o algo pasó en el camino?
1: No, digo lluvia, la garúa.
0: A ver, ¿qué dirá el polaco Roberto Goyeneche?
6: 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De frío.

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Perdido como un duende que en las sombras más la busca y más la nombra. 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
1: Un tango de Cadícamo en la voz del polaco Roberto Goyeneche, Garúa, 10 y 29, Gaby.
2: Sí, señor, nos vamos con Juan Pablo Santillán desde la redacción de Nuevo Diario. Compañero, te estamos escuchando, buen día.
3: Compañeros, muy buen día para ustedes, para toda nuestra querida audiencia, ¿cómo están?
2: Muy, pero muy bien, expectantes por la información de Nuevo Diario en a vísperas de el 35 aniversario.
3: Perfecto. La semana pasada habíamos hablado de la sesión especial que se convocó diputados opositores para el tratamiento de la prórroga de la ley de emergencia por un año más. Recordemos que esta ley vence el 31 de diciembre de este año. Bueno, se busca extenderla un año más, 31 de diciembre de 2027. Las últimas novedades que tenemos es que el próximo miércoles, el 16 de septiembre a las 12, se va a llevar a cabo el plenario de Comisión de Discapacidad y de Presupuesto y Hacienda. No solamente se va a tratar lo que es lo vinculado a la discapacidad, sino también los proyectos de endeudamiento de las familias argentinas. Esta es una primera instancia en la que van a tratar la prórroga y se espera que la siguiente semana, para el próximo miércoles, ya 23 de septiembre, se ratifique o al menos se alcance una fecha para el tratamiento correspondiente de esta ley. Se espera que pasado mañana se reúna no solamente los diputados, sino especialistas y referentes del área para abordar el tema y una vez más volver a reunirse y ya ratificar una fecha para que el proyecto también llegue al recinto.
2: Exactamente, ¿no? Unas semanas que son, bueno, bastante movilizantes en las cámaras de diputados y de senadores, ¿no? No solamente por lo de discapacidad, sino también por otros debates álgidos que se están dando, ¿no?
3: Hay muchísimos debates, como te decía, el tema del endeudamiento de las familias, el tema de las universidades, el tema de vialidad, pero si hablamos en particular de discapacidad, un tema que se viene tratando ya desde el año pasado con este proyecto de ley que después fue aprobado, vetado, ratificado y reglamentado, recién en abril de este año pudimos tener novedades concretas y poco a poco se está implementando a cuentagotas en esta ley que solamente busca garantizar los derechos esenciales de las personas con discapacidad, como el acceso a la prestaciones de salud, educación, empleo, pensiones no contributivas, protección social, entre otras cosas, ¿no? No solamente también para las personas con discapacidad, vale mencionar esto, claro, sino también para sus familias y los profesionales que trabajan en el área.
2: ¿Cómo va su mañana, Juanpi?
3: Muy bien, la verdad, ayer tuve descanso, acompañado por la familia que vino a visitarme, aprovechando el fin de largo, y hoy nos reincorporamos al trabajo ya del diario, al trabajo de todos los días, a pesar de la mañana bastante fresca, ¿no?
2: Exactamente. ¿Le tocó salir a la vía pública?
3: Todavía no. Bien. Estamos a la expectativa de entrevistas, de coberturas. Por el momento estamos acá con el compromiso de la radio, como todos los días.
2: Por supuesto que sí. Juanpi, te mandamos un abrazo enorme. Estamos sobre las noticias, ¿eh?
3: Abrazo enorme.
2: Juan Pablo Santillán, desde la redacción de Nuevo Diario de Santiago del Estero. A las 10:33 llegan las noticias con Nancy Urquiza a las 11.
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es la hora, 10:35 minutos. La temperatura en la madre de ciudades, 7 grados 9 décimas, cielo cubierto con llovizna. Hay viento del sector sudeste a 4 kilómetros por hora y el porcentual de humedad es del 98%. Un león que anuncia la paz es el mensaje de Juan Ignacio Liébana por el cumpleaños del Papa León XIV. El obispo de Chascomús y ex rector del Santuario de la Virgen de Guachana dedicó una reflexión al Papa en el día de su natalicio con un llamado a la paz, la dignidad humana y el cuidado de los más vulnerables. Repetimos la información, hallaron un cráneo semienterrado a 20 metros de la ruta y ordenaron pericias. Sucedió en Colonia Dora, la fiscalía fue informada. De inmediato dispuso la intervención de personal especializado de criminalística para determinar el origen de los restos óseos.

0: ámbito policial, adolescente perdió el control, chocó una columna y terminó embestido por un remis. Sucedió en la ciudad capital, ocurrió en Avenida Solís. El segundo vehículo llevaba a una pasajera. Importantes daños materiales sufrieron los rodados y los policías trabajaron en el lugar. Del ámbito nacional, récord de suicidios en Argentina. Aumentaron como nunca antes en la historia del país. La tasa llegó a 11,8 casos cada 100.000 habitantes y los jóvenes se encuentran entre los grupos más afectados. 37 minutos han pasado ya de la hora 10 en Santiago del Estero, en la ciudad capital, en la madre de ciudades. Está lloviznando, así que vamos a estar en el contacto, el informe con el móvil de exteriores.
1: Se va a realizar una consulta nacional a la docencia de las universidades nacionales. ¿Cómo debe continuar el plan de lucha? Se prevén varias opciones, paro de 24 horas, también la elección del paro de 48 horas, paro de 72 horas, paro por una semana, paro por tiempo indeterminado, en unidad con el Frente Sindical, informaron desde ADUNCE, Santiago del Estero, haciendo referencia a la votación interna que se va a dar a los docentes universitarios en Santiago del Estero. En un minuto ampliaremos la información a través del informativo Javier Díaz Sandoval.
0: La temperatura en la madre de ciudad es 7 grados 9 décimas, cielo cubierto con lloviznas. Hoy llegaremos a una temperatura máxima de 19 grados. 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

0: 10:46 minutos ya en la República Argentina. Esto es ADN de Radio. Estamos comunicados y vamos a ir con mensajes en un momento nada más con el 3854-030-080. ¿Qué pasa con Chiquita Legrand, Juliet querida?
1: Finalmente Mirta fue dada de alta. Logró superar su cuadro respiratorio bronquial y desde el sanatorio Mater Dei confirmaron que va a continuar con la recuperación desde su casa.
0: Muy bien.
1: A través de un comunicado, la familia Legrand agradeció profundamente a todo el cuerpo médico por la atención brindada a la chiqui. Así bueno, que tenemos diva para rato.
0: 99 años la señora, ¿no?
1: Sí, 99 que cumplió ahora en febrero.
0: Qué bárbaro, qué maravilla aparte, ¿no?
1: Una genia.
0: Me pasa que yo la era muy chiquito, la veía a Legrand en blanco y negro en aquellas épocas.
2: Sí. Claro.
0: Y a mí me quedó grabado, viste, el asombro del niño, porque El Zorro era la serie de aquellos tiempos. Te estoy hablando final de los 60.
2: Con Guy Williams. Sí,
0: sí. Claro, exacto. Y Guy Williams fue invitado al programa de Mirta Legrand. Uh-huh. Era la época en que se venía a vivir en Argentina, pero bueno, uno niño no sabía eso, no entendía. Uno lo único que entendía que era el tipo que aparecía en el caballo, le ganaba a los malos, hacía la seta.
1: La seta.
0: Claro. A mí me impactó tanto eso. Y hace poco, algún canal de los tantos que vemos que por ahí repiten cosas, pusieron justamente un fragmento de aquella entrevista entre Legrand en blanco y negro con Guy Williams. Una maravilla. Bueno, hablando de maravillas, señores, llega la maravilla de la casa, que es el señor del deporte.
3: Hablando también de la maravilla que hizo Franco Colapinto el fin de semana, nos vamos a meter de a poco lo que fue este gran premio de España en el circuito de Madryn, en donde giró el argentino en la jornada de ayer. Bueno, obviamente, una fecha que comenzó allá por el día viernes con las prácticas, con las clasificaciones. Y ayer por las 10 de la mañana empezó a correr una carrera que finalizó en séptimo lugar, pero que nos quedamos con esas impresiones, ¿no?, que tuvo el argentino, que luchó bastante, que largó en noveno, llegó a estar en un puesto cerca del sexto y termina obviamente finalizando en las 52 vueltas en el puesto número 7. Suma puntos, claramente que sí, pero también vamos a destacar lo que fue esta carrera, al ser un circuito nuevo que se volvió, mejor dicho, a estrenar con 22 curvas, que los tiempos estaban muy ajustados, que era una carrera prácticamente trabada, termina destacándose, ¿no?, el argentino, que con sus mejoras al bordo del monoplaza de Alpine luchó con escuderías bastante fuerte. Lo tuvo, creo que más de 5 vueltas a McLaren con Piastri, que lo corrió desde atrás, luchó con Limbland también. Entonces fue un argentino bastante fuerte ahí en donde luchó hasta el final y se terminó quedando con el séptimo lugar. Y bueno, un circuito que podemos decir y apuntarlo en la experiencia del argentino, le sienta bastante bien lo que es España, ¿no?, a Franco Colapinto, que sumó y que va sumando mucha más confianza, ¿no?
4: Que aquí tratamos muy bien a los argentinos.
3: Claro, y lo reflejaba también en sus declaraciones de que, bueno, que estuvo muy conforme, que estaba contento porque no cometió errores. Y si tomamos la carrera anterior,
4: ¡aguante el Albacete!
3: La carrera anterior que tuvo, sus declaraciones eran entre lágrimas, ¿no? Hablamos del premio de Monza y ahora ya cambió obviamente el ánimo y nos quedamos ahí con lo más destacado.
0: Arrancó la novena posición, es decir, en la quinta línea de partida.
3: Claro.
0: Pasó y se puso ahí nomás séptimo, llegó a estar sexto en algún momento, no pudo aguantar lo que decía el nene. Estas imágenes son ayer justamente, los aplausos del público español. Para Colapinto, que aparte al final recibió...
3: Sí, una bandera, una particular situación se vivió y que es tendencia obviamente en las redes sociales, en donde el argentino ya cuando se acercaba, ¿no?, para
0: la vuelta de honor al final.
3: Claro, fue recibido, digamos, por una bandera con el comisario que le alcanzó, lo vio justo.
0: Que lo metieron preso para alguno que anda por ahí dando vueltas, ¿no?
3: No,
0: claro. Se dice auxiliares de pista los que están ahí con las banderas y demás.
3: Claro,
2: mendocino él.
3: Sí.
0: ¿Perdón?
2: El auxiliar mendocino.
0: Claro, exacto.
3: Que vive en España desde el año 2000, ya está instalado allí. Y bueno, en esta carrera él debuta, él El auxiliar debuta en este circuito y dijo ahí en
0: la alegría del tipo después de entregar la bandera.
3: Claro, pasa que era el debut y él siempre dice que lleva algo argentino, algo de que lo identifica con el país, como para saber de que si está en un circuito donde hay un argentino siempre le muestra el apoyo. Justo se dio que tenía la suerte, ¿no?, de estar en esa carrera, y bueno, le termina alcanzando la bandera a Franco, que la flameó hasta el final, hasta llegar a boxes para enmarcar, mejor dicho, lo que fue el fin de semana para Franco, que bueno, ahora descansará porque no habrá fecha por lo menos este fin de semana, sino que se vendrá el 24 de septiembre.
0: En 15 días, claro.
3: Exactamente, en Bakú, un circuito que le sienta bastante.
0: Qué pescado,
3: le
0: decía un amigo mío. No, ese era con P, por elo.
3: Bakú. Bakú, que le sienta bastante bien el circuito también al argentino en Azerbaiyán. Van a correr el próximo
2: 24 de septiembre.
3: Claro, 24 de septiembre.
0: Bueno, el día de la Virgen de la Merced.
2: Exactamente.
0: Bueno, entonces Colapinto, que sumó puntos ayer y que tuvo una muy buena performance en el autódromo, ¿cómo se llama? Madring.
3: Madring.
0: Pero ¿cómo es la acentuación? ¿Madring o Madring?
2: Madring.
3: Madring.
4: ¡Hombre! Sí.
3: Con la G al final.
4: Que para nosotros en las palmas. Palma.
2: Arriba es palma.
0: Bueno, 10:52, gracias Dani, querido. ¿De qué vamos a hablar en un ratito? ¿Vas a meterte de otro lado?
3: Sí, bueno, hacemos el ancho con lo de Werner, que corrió el fin de semana también en San Luis, sumó en el turismo carretera.
0: Mirame la cara de felicidad.
3: un circuito también bastante interesante. Nos quedan 4 fechas de lo que es esta competición del automovilismo, turismo carretera, y Mariano Werner sumó.
0: Los
3: y
0: pasó por encima ayer.
3: Exactamente.
0: Si ganó su serie, pero le sacó un montón al segundo y ganó la final más apretada, ¿no?
3: Exactamente, porque ahí también lo sumamos a Josito Di Palma también, que hizo podio, pero nos quedamos con lo de Werner, que se convirtió en el primer piloto en repetir victoria en este 2026. En la última que lo hizo fue en el Autódromo de Termas,
0: sí, claro,
3: que sumó ahí una victoria importante.
0: ¿Quién fue el podio? Werner ganador, segundo Santero.
3: Di Palma.
0: Y Di Palma, Josito Di Palma, que había ganado también. Ah, no, no ganó su serie. O sí, no, sí ganó su serie. Ganó su serie y había hecho el mejor tiempo el día sábado.
3: Exactamente. Wow. Quedan 4 fechas. Ahora, se viene el
0: circuito. La Copa de Oro, lo que están compitiendo, ¿no?
3: Claro, es la Copa de Oro. En esa Copa de Oro se suman un par de kilos para los que van sumando las victorias. Los autos, está estipulado un reglamento en el que, claro, cada victoria te suma un cierto porcentaje de kilos en donde vos tienes que ir a competir en la próxima carrera, y eso es como para emparejar un poco. Por eso ahora Werner, de correr con 25 kilos, suma 10 más por esta victoria y va a ir encarando las últimas 4 fechas con 35 kilos a bordo de su auto, mejor dicho, en donde, bueno, buscan que sea un poco más parejo.
0: Muy bien, gracias amigo. El mundo automovilístico en la voz del señor Daniel Sandoval. Gracias Dani.
3: Un placer.
0: Bueno, vueltita, señor Gabriel Álvarez.
2: Sí, señor, tenemos.
0: ¿Mensaje o tenemos información?
2: Mensajitos que van llegando al 154-030-080. Buen día, chicos, buen programa. Como siempre, yo escuchando y tomando mates. Lito del barrio Siglo XX.
0: Abrazotes, ¿no? Lito y familia, gente maravillosa, siempre presentes.
2: Hola, buen día, Duilio, Gaby, Juli. Buen lunes, suerte y saludos para todos de parte de Loquito Gusti. Buenos días, mis bellos y adorados.
0: Gracias, Agustín Cardón Esquina. Abrimos el micrófono 5 también, por fin.
2: Sí, señor.
0: Gracias.
2: Buenos días, mis bellos y adorados chicos de LV11. Soy Marcia, del aeropuerto. Los escuchamos todos los días con mi bella Agustina. Saludos y que tengan un bello día. Los escucho y los veo por YouTube.
0: Gracias, Marcia, del aeropuerto.

0: lindo, ¿eh?
1: Tan bello, nos dice.
0: Bueno, ya estoy escuchando voces acá, llegó Nancy Urquiza, nos va a dar información. Tiramos más mensajes.
1: De buenas buenas, no sé qué dice el Polazzi, pero yo estoy chocho con... el polaco. Pero yo estoy chocho con el tango. Salute, mi gente linda. Y sí, está helado, nos pone el profe José Basualdo.
0: Claro, la forma de cantar que tenía el polaco Goyeneche era muy particular, ¿no?
1: Exactamente.
0: Bueno... Uno más y...
1: Y no jodemos más. Por acá se agradece también de forma privada. Bueno, ya vamos a ver o nos mandan un video.
0: Sí.
1: Buenos días, señor Duilio y equipo. Los escucho mientras tomo mate. Pase un chamamé de Pastor Luna. 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
0: Perfecto. Bueno, Nancy Urquiza, querida.
2: Bueno, estamos en plena semana de pagos. Así que arranca otra semana más para cumplir con el cronograma de pagos de ANSES. ¿Sí? Y hoy lunes 14 de septiembre, entonces, vamos a contarles que están cobrando las jubilaciones y pensiones, los que cobran la mínima, hoy cobran los documentos terminados en 4, ¿sí? ¿Cuál es el monto que van a cobrar en total? Es el de 428.633 pesos del haber, más el bono de los 70.000 pesos para aquellos que cobran la mínima, van a estar cobrando un total de 498.633 pesos entonces, ¿sí? Una buena noticia, al menos, en este caso, para los jubilados y pensionados que cobran la mínima. Bien. En cuanto a las pensiones no contributivas, hoy termina el cronograma de pagos para ellos porque se pagan dos grupos por día. Entonces, hoy cobran documentos terminados en 8 y en 9. En cuanto al PUAN, que es la pensión universal del adulto mayor, los documentos terminados en 4 cobran en el día de hoy. Bueno, el total que van a cobrar con el bono es de 412.873 pesos, ¿sí? También recordamos que están cobrando la asignación universal por hijo, documentos terminados en 4, la asignación por embarazo, documentos terminados en 2, asignación prenatal 4 y 5, y las asignaciones de pago único están disponibles hasta el día 10 de octubre.
0: Muy bien, gracias, Nan, querida. Ya estamos con las noticias en un ratito, ¿eh? Si lo vamos a mencionar al señor, que lo vamos a mencionar, a mí me agarra la nostalgia mundialista, Gaby.
1: Por supuesto que sí, ¿eh?
0: Porque hemos charlado durante 30 días y un poco más con este querido amigo que por estas horas dejó su sur argentino maravilloso y vino al centro de la República Argentina, más concretamente a Rosario, donde se están disputando ¿cuántos son? ¿Cuántos son?
1: Creo que es el 26º Juego Suramericano, ¿eh?
0: Bueno, querido Carlos Darío Santos, te queremos dar un abrazo, verte. ¿Cómo estás, hermano? El gusto de encontrarte.
3: ¿Cómo va? El gusto de saludarte. Estamos en la sala de prensa, en una de las tantas salas de prensa que tienen estos Juegos Suramericanos, en el palco A de la Sociedad Rural de Rosario. Recién acaba de concluir las palabras en una conferencia de prensa del gobernador Maximiliano Puyaro, pero bueno, un poco esta es nuestra apertura para saludarlo y después entramos definitivamente en lo que son estos Juegos Suramericanos Santa Fe 2026.
0: Bueno, te vemos impecable como siempre, un hombre del mundo, un Globetrotter. Claro, hermano. Bueno, sé que estuviste por el norte de Santa Fe, también por la zona de Esperanza en estas horas, ¿no?
3: Sí, estuve en Esperanza, en Santa Fe, pasamos por la ciudad de Santa Fe, que es otra de las sedes donde se van a jugar estos juegos. Estuvimos allí, en la vera del río Paraná, donde estaban practicando todo lo que tiene que ver con canotaje, con vela, con windsurf. Se va a desarrollar ahí, en el río Paraná, sobre la margen de uno de los sectores, el Yacht Club Santa Fe.
0: Claro.
3: Así que estuvimos por allí también, fuimos hasta Esperanza a saludar a un amigo. Bueno, yo digo que él es de que hace más de 43 años me metió de lleno el bichito del periodismo deportivo.
0: Un colega.
3: Un gran periodista, ya ahora está grande, está retirado de la actividad, pero dejó un legado impresionante.
0: Claro.
3: Así que bueno, estábamos a 240 kilómetros, nunca estuvimos tan cerca. Estamos a 1.700 de la Patagonia, así que nos hicimos una corrida en la jornada de ayer para ir a visitar la Esperanza. Así que un gusto enorme saludarlo a Carlos y, por supuesto, un homenaje de mi parte a quien me enseñó, a quien me dio la posibilidad de incursionar en el periodismo deportivo. Pero creo que uno no debe nunca olvidar sus orígenes y olvidar a quienes lo ayudaron, fundamentalmente en el inicio, que es tan difícil.
0: Sí, señor, totalmente de acuerdo, hermano. Bueno, Carlito, querido, con el Gaby, con Julieta, que te estamos recibiendo con mucho cariño. Llegaste el sábado, estuviste en la presentación, por supuesto, de lo que fue el espectáculo inaugural, ¿no?
3: Sí, realmente espectacular. Recién hacía referencia precisamente el gobernador Puyaro a lo que fue el acto ahí, en el propio
0: monumento.
3: Escenario.

0: 2.000 atletas, 40 disciplinas. Así que bueno, creo que están
1: ayúdame,
0: sumamente satisfechos de lo que ha sido el inicio y lo que van a ser estos 14 días de competencia.
1: Claro.
0: No solo aquí en Rosario, sino también en Santa Fe y en Rafaela, porque se van a ir estas tres ciudades, son sedes, así que alternativamente va a haber disciplinas en todas esas ciudades. Y ya, yo le tiro una pregunta bastante difícil, aproveché acá en la conferencia de prensa.
1: Ajá.
0: Ahora había hecho mención a lo que son las infraestructuras, que eso va a quedar en el tiempo, se gastaron más de 70 millones de dólares en infraestructura. Y bueno, yo en el cansancio, ¿no? Recién empiezan los juegos y yo ya estoy pensando un poco más acá. Le preguntaba al gobernador si no había estado en la idea de ellos hacer algunos juegos panamericanos, como se hicieron en Mar del Plata en 1995, y pensar un poco más también de ser alguna de las sedes de Argentina, pensar en los Juegos Olímpicos en el futuro. Vamos a tener pronto seguramente la Fórmula 1, ya tuvimos Mundial de Fútbol, creo que le faltaría a la Argentina solamente tener los Juegos Olímpicos. Y me dijo que él era de Hugues, un pueblo aquí de la provincia de Santa Fe, y que no le tenían miedo a nadie, y además esta provincia se llama Santa Fe la Invencible. Bien. Así que ya estamos trabajando para ello.
1: Como decía un amigo mío, plata y miedo nunca tuvimos.
2: Exactamente.
1: Así que no pasa nada. Bueno, hermano mío, me parece que estos fueron uno de los aperturas de juegos más, ¿cómo diría yo? Adecuadas a los tiempos que se corren, porque realmente fue muy buena la puesta en escena, ¿no?
0: ¿Hay que escucharlo? ¿Qué dijo?
3: Y la puesta en escena, que fue muy buena.
0: Ah, sí, la puesta en escena espectacular, con la presencia de algunos artistas santafesinos, por supuesto, a los Soles. Ahí estaba también el Cacho Dei, Cavaglietto.
1: Claro.
0: Creo que se sorprendió a propios y extraños. Vos sabés que fue una noche fría, hacía 4 grados de temperatura de ahí. Uf. Al lado del río Paraná, y la gente no se movía.
1: Qué hermoso.
0: No se movía para acá, todos queríamos quedarnos, quedamos hasta el final, obviamente, y creo que fue un espectáculo realmente. Generalmente las inauguraciones, los mundiales, de los Juegos Olímpicos, de todos los Juegos, son un acto más que nada protocolar, hablan las autoridades y alguna otra cosita acá. Hablaron un poco las autoridades, habló el presidente del Comité Olímpico Argentino, Mario Mocchi, y habló el gobernador Puyaro, muy breve, muy sintético, y después lo bueno fue el espectáculo con un escenario que ustedes lo han visto por televisión. Estaba allí la bota de Santa Fe, tan tradicional de esta provincia.
1: Claro.
0: Y además quienes estuvieron sobre el escenario, ¿no? Los mejores artistas del país, y muchos de ellos argentinos, por supuesto.
1: Quiero un capibara para la radio, te digo. ¡Oh!
3: Capibara.
1: Qué lindo. ¿Quién te está traduciendo?
0: Vamos a ver si conseguimos un capibara, ¿cómo no?
1: Qué lindo, bueno, hermano.
0: Es muy simpático este personaje.
1: Sí, señor, sí, señor. Bueno, te vas a quedar estos 15 días disfrutando de Santa Fe y cubriendo todo para tu gente, para tu provincia, ¿no?
0: No, lamentablemente es mucho tiempo. Nosotros más que nada queríamos estar en apertura y estar en los primeros días. Hay 7 chubutenses que van a participar. Bien. En distintas disciplinas, pero lamentablemente por otras razones que ya teníamos
1: programadas.
0: Claro, teníamos tomado algunas cosas en Buenos Aires para los próximos días. No es nada demasiado que no lo pueda decir. Un turno médico de mi señora. Nosotros estamos a 1.500 kilómetros de capital y claro. Vos sabés que Dios está en todos lados, pero atiende en Buenos Aires.
1: Sí, señor.
0: Así que tenemos que estar con el turno para los próximos días en Capital Federal.
1: Bien.
0: Pero aprovechamos de estar unos días acá, pero igual lo vamos a seguir, como acreditado que estamos, recibimos toda la información, así que la vamos a seguir difundiendo. Lamentablemente, quizás pueda ver si puedo venir para el cierre el día 26, pero lamentablemente no voy a poder estar los 14 días.
1: Bueno, primero que nada, un cariño a tu señora, que me parece que es la mejor cameraman que he visto en mi vida. Sí. Y un abrazo.
0: La misma camarógrafo. Yo creo que para fin de año se va a recibir de camarógrafo.
1: Y un abrazo, Dani, para vos, hermano. Es un placer volver a encontrarte. Siempre te hemos extrañado después del Mundial, pero el gusto es encontrarte un ratito de vez en cuando.
0: Un saludo para ustedes. La propuesta que hice sigue firme. Que quizás nos veamos pronto. Chao, chao. Un saludo para todo el pueblo santiagueño y para todos los amigos de LB11 y
1: Nuevo Diario.
0: Nuevo Diario, por supuesto, que está a punto de cumplir 35 años, ¿no?
1: Sí, señor, mañana, para ser exactos.
0: Mirá, mañana justo 15 de septiembre es el aniversario de mi pueblo, de mi ciudad.
1: Toma.
0: Rawson, la capital de la provincia de Chubut, festeja su aniversario cada 15

0: 15 de septiembre. Así que mira, otra cosa más en común que nos hermana, ¿no?
1: Qué
0: Nosotros de la
1: lindo.
0: Thousand, el nuevo diario también, el mismo día del aniversario. Muchas gracias, no te robo más tiempo. Un saludo para vos y para toda la gente del grupo.
1: Chao, hermoso, querido, qué hermosa familia. Gracias. Carlos Darío Santo, hermoso periodista nuestro, charlando, señores, desde los Juegos Panamericanos. No, estos son Juegos Suramericanos,
2: Americanos.
1: claro. ¿Con R o con D?
2: Con R de
1: Así lo
2: forma.
1: escriben, ¿no?
2: Exactamente, sí.
1: Pero me gusta más con D de dedo.
2: Sudamericanos, decimotercera edición.
1: Gracias, ¿eh? Vamos a la pausa, a las noticias y volvemos.
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11 minutos han pasado de la hora 11 en Santiago del Estero. La noticia, la información a través de su radio. Del ámbito policial, conmoción en las carreras. Un productor santiagueño murió festejando el triunfo de su caballo. La alegría por la victoria se transformó repentinamente en dolor. El dramatismo y se apoderó de las personas presentes porque enlutó una jornada y causó profunda tristeza entre el público. La algarabía en los festejos típicos de las carreras cuadreras se transformaron en una manera repentina. En el dolor durante la tarde del domingo. Se trata de un hombre de 69 años, productor agropecuario, oriundo del departamento Aguirre, perdió la vida de una forma súbita mientras participaba de un evento en la pista hípica Don Zoilo, ubicada en el paraje La Higuera. De acuerdo con las averiguaciones practicadas por el personal policial que prestaba servicio de seguridad en el lugar, la tragedia sobrevino pasada las 16 horas, momentos antes de su descompensación. La víctima habría estado celebrando con mucha alegría, junto con un grupo de amigos, el triunfo obtenido por una de las competencias disputadas. Más noticias del ámbito policial. Desde una camioneta balearon a un joven en presunto ajuste de cuentas por drogas. El herido tiene 30 años, recibió un disparo, fue hospitalizado de urgencia. En la radiografía se veía la bala alojada dentro de su cuerpo y quedó internado en observación. Violento episodio ocurrido durante la madrugada del sábado en la ciudad de Añatuya. Más noticias del ámbito internacional. Un conflicto entre Argentina y Reino Unido será un desastre y yo podría intervenir. Fue lo que dijo el presidente de Estados Unidos, Donald Trump, que se refirió a la disputa por Malvinas y recordó que los británicos entraron y se apoderaron de las islas. Del ámbito internacional, el país con mejores resultados en PISA habilita los azotes en las escuelas desde los 9 años. Mientras que sus estudiantes se destacan en la evaluación internacional, una regla que deberían emitir tiene que ver con habilitar el castigo corporal como último recurso disciplinario. Los recursos y los resultados de las pruebas PISA 2027 volvieron a ubicar a Singapur en el primer puesto del ranking educativo mundial, pero al mismo tiempo, una particularidad de su sistema escolar generó sorpresa y debate. Desde el año 2027, las escuelas podrán recurrir a castigos físicos para determinados alumnos desde los 9 años. Esta nación asiática obtuvo 535 puntos en la evaluación realizada por la OCDE, que midió el desempeño de más de 760 mil escuelas con estudiantes de todo el país y de distintos territorios. El resultado volvió a destacar este rendimiento académico de los alumnos, destacándose en matemática, lectura y ciencias, dentro de un sistema caracterizado por la exigencia de la formación docente y una fuerte orientación hacia las ciencias y la tecnología. Un influyente ministro de Israel pidió reconocer la soberanía argentina sobre Islas Malvinas. Itamar Ben-Gvir es el que reclamó públicamente a Benjamín Netanyahu que Israel reconozca a las Islas Malvinas como territorio argentino y pidió sanciones contra el Reino Unido mientras continúe el conflicto por la soberanía. 15 minutos han pasado de la hora 11. La

0: Temperatura en estos momentos 7 grados 9 décimas. El cielo está cubierto con lloviznas. La temperatura máxima para el día de hoy será de 18 grados. 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

0: 21 minutos han pasado ya de las 11 de la mañana en toda la República Argentina. Estamos en vivo a través de la radio. Julita.
1: Así es. Tenemos 8 grados 7 décimas de temperatura. Sigue cubierto con llovizna. Y bueno, nos espera una jornada con una máxima de 18 grados.
0: Jornada fresca en la madre de ciudad.
1: Fresquita, sí, Gaby. Sí,
0: exactamente. Para estar escuchando la radio o con planes caseros.
1: Con planes caseros, como media lunita, matecito y de fondo la radio de los santiagueños.
0: Como tiene que ser. Nosotros nos vamos, ¿no?, a las noticias, a la información, en este caso, para hablar con Graciela Ledesma, titular de la Asociación Civil Martín Gramajo. Son días, bueno, preocupantes, sobre todo porque la lluvia no hace que el tránsito sea un poco más dificultoso, que haya que circular con más precaución que la habitual, sobre todo, bueno, por el estado de las rutas a escala nacional, ¿no? Graciela, ¿cómo le va? Gabriel Álvarez la saluda para ADN de Radio. Bienvenida.
2: Hola, Gabriel. Buen día. Un saludo de la audiencia. ¿Cómo están?
0: Muy bien, Graciela. Y bueno, compartiendo la preocupación diaria de la Asociación Civil Martín Gramajo, ¿no?, por estos días y sobre todo, bueno, por la accidentología frecuente que vemos en los titulares habituales de Nuevo Diario, ¿no?
2: Sí, la verdad que tenemos la problemática del deterioro de las rutas, sumado a esto, la poca visibilidad, por ende las lluvias no van a permitir ver ver con claridad el deterioro, o sea, se va potenciando la problemática, la verdad. Uh-huh. Y Gabriel, ¿sabes que esta semana pasada también hemos estado hablando del tema de los adultos mayores, ¿no? Uh-huh. Todo se va complicando, el tránsito, la verdad, esta situación está muy grave y ya está saliendo de control, porque afecta tanto la vía para la circulación que no preocupa y queremos ocuparnos, seguir ocupándonos y motivar a los que tienen la mayor responsabilidad, que son los organismos del Estado.
0: Uh-huh, exactamente. Sobre todo en una etapa, Graciela, ¿no?, de tanto descuido hacia lo vial, que nunca dejó de ser una problemática en nuestro país, independientemente del gobierno en el Ejecutivo Nacional, ¿no?
2: Sí, la verdad que en 30 años nunca hemos tenido un desfasaje tan, tan grave en la seguridad vial, en el tránsito, en las vías. El factor humano siempre ha sido el que provocaba toda la alta siniestralidad, y hoy las vías están a punto de ser el primer factor que produce toda esta inseguridad. Con otros gobiernos nosotros logramos muchísimo. Logramos licencia única, registro de antecedentes, la ley de alcohol cero. Logramos muchísimas cosas, la educación vial. Hoy la educación vial está prohibido, es mala palabra para el gobierno que un docente enseñe educación vial. Aquí en Santiago lo seguimos haciendo con el Departamento de Educación Vial de la Municipalidad de la Capital, las chicas que trabajan arduamente en todas las escuelas, jardincitos, donde lo llamen, y la hora que lo llamen, estamos ahí con las escuelas. Pero a nivel nacional, eso ya, al no tener el respaldo legal, los docentes han dejado de enseñar educación vial, que se hacía en forma transversal, ¿no? Uh-huh. Eso básicamente, partiendo de ahí, la verdad que es un dato muy preocupante, y eso afecta muchísimo, porque antes, por lo menos nosotros, a través de los niños, comprometíamos a los padres y los niños.

0: eran los que repetían lo que escuchaban en el jardincito, en la escuela, nos veían en la calle, nos reconocían. Uh-huh. Nosotros teníamos insertado el tema de la educación vial, la seguridad vial en la familia. Uh-huh. Hoy no, hoy el docente no puede trabajar, básicamente educación vial.
1: Claro. Graciela, consultarle respecto a la tolerancia cero, ¿no? ¿Es algo ya unánime, naturalizado por toda la sociedad argentina, o quedan resabios de personas que a lo mejor propongan modificar esto, bueno, que ha sido algo histórico cuando se aprobó aquí en nuestro país?
0: Sí, nosotros hemos tenido a principios de este año, fines del año pasado, y han seguido a principios de este año en Salta. Uh-huh. Ha habido legisladores que han pedido que, a pesar de que Salta tenía su propia ley de alcohol cero, ya venía trabajándose bastante con Raúl Padovani, uh-huh, nuestro referente allá, que hace 3 años falleció. Raúl fue el impulsor de el proyecto de reforma al Código Penal y de alcohol cero. Logró alcohol cero en Salta, y sin embargo ahí los mismos diputados de Salta han pedido que se derogue eso porque afectaba a las empresas vitivinícolas. No es porque les interesaba la cantidad de víctimas o el impacto del conductor alcoholizado en la familia, ¿no? Cuando matan, transformando a sus autos en un arma.
1: Uh-huh. Exactamente.
0: Entonces, eso se ha logrado contrarrestar, ¿no? Uh-huh. Con el movimiento que hemos hecho todo el Norte Grande, a través de comunicados y todas esas cosas, hemos logrado que eso no se siga adelante. Por lo menos hasta ahora no han vuelto a renovar la propuesta.
1: Una ley de tránsito en nuestro país, bueno, que continúa con constantes modificaciones, por ejemplo, inhabilitar la licencia de conducir a personas que no cumplan con requisitos en Mi Argentina y que acumulen infracciones. Esto es un visto bueno, ¿no?, teniendo en cuenta la siniestralidad vial de nuestro país, Graciela.
0: Y sí, porque se toma en cuenta cómo se ha logrado en otros países, especialmente en Europa, uh-huh, cambiar la problemática vial, justamente con la implementación de medidas efectivas, de medidas drásticas, porque y aquí lo que nos falta a nosotros es que el conductor internalice el valor que tiene la licencia de conducir, el conductor y los que entregan, los que habilitan, los organismos que habilitan. Que no te, mira, estaba, me haces recordar, hace 2 semanas más o menos, uh-huh, veo una publicación del intendente de Clodomira que dice, ya no más trámites engorrosos, la licencia de conducir la puede sacar a la municipalidad, en un rato, es un trámite corto, es un trámite rápido. El señor está habilitando a una persona a que use la vía pública. Usted sabe en qué condiciones de visibilidad, no es un enfermo cardíaco, no tiene otra patología. O sea, no tenemos que tener esa idea ni esa actitud. Lo que nosotros tenemos que hacer es verificar que esa persona está realmente apta para conducir. Y si no puede, bueno, que vea otra cosa que tienen que hacer. No podemos largar a la vía pública personas que no están cumpliendo con los requisitos, porque esas personas son potenciales asesinos. Son potenciales asesinos. Y si no, Gabriel, tendría que opinar o pensar, y te lo digo ahora en voz alta, mientras los muertos sean ajenos, creo que a nosotros nos va a vivir costando muchos sacrificios lograr los cambios efectivos que queremos.
1: Exactamente.
0: Nosotros tenemos la historia de España, cuando ha muerto el bisnieto de Franco, uh-huh, un chiquito de 11 años, y no es que dictaron leyes, crearon cosas, no, empezaron a aplicar las leyes que tenían y que nunca las respetaban y las aplicaban. Uh-huh. Ellos mismos no las respetaban. Y a pesar de que el chiquito iba con casco, iba con cinturón, circulaba con todos los medios de protección, lo mismo perdió la vida. 11 añitos, claro. Eso produjo un cambio. Cuando dejó de ser ajeno el muerto. Y eso es lo que planteamos nosotros. No queremos a vos ni a nadie, ni a ninguno, tenerlos de socios aquí en el dolor. No lo queremos. Queremos que evitemos las muertes que son realmente evitables. El 80% de las víctimas son víctimas de muertes evitables. Se podía haber evitado con pisar el freno, con respetar el semáforo, con respetar la velocidad, con no manejar alcoholizado. Cosas sencillas y prácticas que hacen a una buena conducta. Evidentemente, si no tienes buena conducta,

0: una buena sanción. Y eso es lo que no se logra.
1: Exactamente. Graciela, por último, dos cuestiones a consultarle, ¿no? Una es la prescripción de las multas de tránsito, que considero, o no sé, corríjame si estoy equivocado, que por ahí deberían endurecer quizás estas cuestiones, porque la prescripción en muchas jurisdicciones son a 2 años o a 3 años para que esa multa se elimine por completo. Y otra cuestión también a consultarles, el tema del scoring en las licencias de conducir. ¿Cuál es su punto de vista al respecto de estas dos cuestiones?
0: Y nosotros pedimos que las multas se han cobrado con celeridad, porque es lo mismo cualquier otra deuda, creo entendido, tiene un tiempo de vencimiento. O sea, no pagas, eso queda, aunque te afecte la firma o el veral o lo que sea, pero lo mismo, no has pagado. Entonces, nosotros lo que queremos es justamente, estamos hablando a través de los defensores del pueblo. Estamos pidiendo medidas que se sumen ellos, igual que los de derechos humanos. Vos has visto, Gabriel, y yo llevo 28 años trabajando y nunca, nunca nos ha acompañado derechos humanos. Y el primer derecho humano, el más sagrado que se pierde en la inseguridad vial, es la vida. Exacto. Y sin embargo, nosotros no nos acompaña, igual que los defensores del pueblo. Entonces estamos esperando, moviéndolos a ellos, que se sumen a pedir la rápida definición. O sea, si cometes una infracción, a los 10 días esa persona ya tiene que estar condenada. Porque, la semana pasada nos reunimos y justamente nos admirábamos porque decimos, toda la gente dice todo lo que recaudan en los operativos. Sí, lo que menos se hace es recaudar con los operativos. Los operativos producen gasto, porque tienen gasto de combustible, gasto de traslado de personal, un montón de cosas. No se recauda, en seguridad vial no se recauda. Entonces, ¿qué es lo que tienen que hacer? Es acelerar el pago de las infracciones. Y con respecto al scoring, ojalá pronto podamos tener la aplicación. Es lo que más queremos, es lo que realmente esperamos, porque es la única manera de que el ciudadano le dé el valor que tiene la licencia de conducir. Gracias. El ciudadano y los organismos que las emiten.
1: Graciela, agradecerle por su tiempo. Le mandamos muchos cariños desde LB11.
0: Muchas gracias a ustedes por siempre tener vigente el tema. Y bueno, gracias y que tengan una buena semana.
1: Igualmente. Graciela Ledesma, titular de la Asociación Civil Martín Gramajo, conversando con la radio de los santiagueños. 11:33 en toda la República Argentina. Momento de noticias, Juli.
2: Así es, nos vamos con noticias con Arsi Urquiza.
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Es la hora 11:37 minutos. El cielo está cubierto con llovizna en la madre de ciudades y la temperatura en estos momentos 8 grados 7 décimas con una sensación térmica de 8 grados 1 décima. El porcentual de humedad es del 94%, hay viento del sector norte a 6 kilómetros por hora. Noticias del ámbito internacional. En medio de la tensión con la Argentina, el Reino Unido renovará sus aviones de guerra para reforzar la defensa de las Malvinas. Se trata de 4 aeronaves que serán reemplazadas por otras con radar y armamento más avanzados.

Tragedia en los Alpes franceses. Murió un montañista argentino y otro fue hospitalizado. Uno murió al caer en una zona de hielo y roca, mientras que su compañero sufrió múltiples heridas y permanece internado en Grenoble. Ambos realizaban una travesía de cumbre a más de 3.000 metros de altura en una zona del macizo de los Egrins, conocida como por su dificultad técnica. Más títulos para esta mañana. Hacinamiento, falta de servicios y viviendas precarias. Casi 4 de cada 10 hogares tienen déficit habitacional. Son unos 6,4 millones de hogares que enfrentan algún tipo de carencia, ya sea por falta de una vivienda adecuada o por problemas de calidad, infraestructura y servicios, según un informe privado. Casi 4 de cada 10 hogares argentinos presenta algún tipo de déficit habitacional. Así concretando, 6.479.825 es el equivalente al 40,67% del total, se encuentran en esta situación en nuestro país. Del ámbito local y espectáculos. Nuestra música, el Super de Huguito, llega a los streamings de Buenos Aires y ya está preparando un gran homenaje al maestro, a la historia de la agrupación que ahora está liderada por Agustín Chino Gómez. Afianza el legado de del tan recordado ídolo guarachero tras su destacado paso por Capital Federal. Una maratónica gira por el conurbano y una agenda tributo va a estar recorriendo el país. La esencia, el ritmo y el legado imborrable de Huguito Flores continúan más vivos que nunca en el corazón de la movida tropical argentina. El Super de Huguito entonces completa un hito fundamental en su carrera tras desembarcar con éxito en las

0: Ciudad Autónoma de Buenos Aires, donde formó parte de todos los espacios de los streamings más influyentes de la escena actual. Un poco de ruido producido por La Bandurria, La Juntada de los Artistas y mucho más. La temperatura en estos momentos en la madre de ciudades 8 grados 7 décimas con una sensación térmica de 8 grados 1 décima. Hoy tendremos una temperatura máxima de 18 grados para Santiago del Estero. En estos momentos el cielo está cubierto con llovizna y se espera que para mañana martes el cielo esté algo nublado con temperatura mínima de 10 grados y una máxima de 22 grados. Sin probabilidades de lluvias. 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

0: 11:48, señores, la buena música que suena en la mañana. Día nublado, con frío, ya paró un poco la neblina. No sé si la lluviecita todavía, algo me parece que hay, ¿no?
1: Exactamente.
2: Ay. Así es, seguimos con 8 grados 7 décimas.
0: Pero Julieta nos da así como solcito, calorcito.
1: Calidez.
0: Eso, bueno, bueno, hermoso.
2: Gracias.
0: ¿Eh? Bueno, datos del tiempo a esta hora, amigos míos. Gaby.
1: Sí, señor, estamos hablando de una temperatura, como decía Juli, de 8 grados 7 décimas. Una sensación térmica de 8.1, un cielo cubierto con llovizna, recordando que para la tarde-noche un cielo nublado sin probabilidad de precipitaciones.
0: Hay una familia que no la está pasando bien, por supuesto, cuando son temas de salud fundamentalmente. Se trata de un nenito, y ya me van a contar de cuánto, que necesita una silla de ruedas. Usted dirá, bueno, una silla de ruedas. El tema es que este chiquito tiene una compleja enfermedad que se llama, es una distrofia muscular de Duchenne, creo que se pronuncia así. Joana Morales es la mamá de Gael y está en línea. Joana, querida, Duilio, Gabriel y Julieta, te saludamos para LB11. Buen día.
3: Buen día.
0: Bueno, contame un poquito, ¿qué edad tiene Gael, Joana?
3: Gael tiene 10 años.
0: 10 años, bueno. Exactamente es... ¿Cómo se llama la enfermedad, por favor?
3: Distrofia muscular de Duchenne.
0: ¿Y qué es la distrofia muscular de Duchenne?
3: Es algo genético, es como un cromosoma malo, o sea, es hereditario.
0: Uh-huh. ¿Desde cuándo ustedes saben que el nene tiene este problema? ¿Desde el nacimiento o se despertó después?
3: No, yo ya vengo con familia con distrofia, pero yo he venido luchando con él al año 6 meses, porque me parece raro el que no podía gatear, esa cosa. Uh-huh. Y me he dado, pero habla con mi abuela y ella me ha explicado que al ser tercera generación nos tenemos que fijar en nuestros hijos varones que pueden venir con la distrofia.
0: Uh-huh. En el caso tuyo... Perdón, mi amor, en el caso tuyo vos tenés la distrofia, pero no se manifiesta.
3: Claro, soy portadora, pero se manifiesta en los hijos varones.
0: En los varones, bueno. ¿Cuántos años me dijiste que tiene Gael, perdón?
3: 10 años.
0: 10 añitos. ¿Y hace cuánto que me decías destapó esto?
3: A los 5 años.
0: Desde los 5 añitos.
3: Sí.
0: ¿Y ahora cuál es la realidad de que vive él? Pues, ¿se moviliza solo de alguna forma? ¿Tiene asistencia? ¿Cómo está la cosa?
3: Bueno, a él me han prestado el año pasado un cochecito ortopédico, o sea, para manejarlo yo. Pero realmente él está necesitando una silla de ruedas de alta propulsión, o sea, para que él se maneje solo.
0: Claro.
3: Porque él mueve los bracitos, todo.
0: Uh-huh. O sea, más que nada el problema de él está en las piernas.
3: Es todo muscular la enfermedad.
0: Bien, bien. Necesitamos una silla, decías, ¿qué características?
3: Y ahí me han puesto yo que era pediátrica. Uh-huh.
0: Bien.
3: No sé bien, no sé cómo el nombre de la silla, pero es para los chicos con distrofia.
0: Bien, o sea que la silla tiene que tener su motorcito para que él pueda moverla solo y poder, de alguna forma, comenzar a trasladarse de un lado a otro, ¿no? Yo te pregunto, Joana, ¿cuántos son ustedes en la familia? ¿Vos, el nene?
3: No, somos muchos en la familia, vivo bueno. con mis papás todavía.
0: Mira vos, bueno, ¿Gael es hijo único o tiene hermanitos?
3: Tiene una hermanita de 3 años.
0: Una hermanita de 3 años, bueno. ¿Y qué dice Gael? ¿Cómo es su estado de ánimo, Joana?
3: Y bueno, la lucha día a día. Hay días que se levanta bien, que quiere ir a la escuela, que quiere ir al parque. Y hay días que se levanta mal y dice, no, me lleves a ningún lado. Y llora, se pone mal.
0: ¿En qué escuela va Gael?
3: ¿Cómo?
0: ¿En qué escuela, qué colegio va Gael, perdón?
3: A la escuela Coronel Borges.
0: Uh-huh, bien. Bueno, Joanita, ¿a dónde se comunica la gente que te está escuchando y que quiere aportar, o que ustedes necesitan la silla, o están haciendo alguna especie de, no sé, feria o algo para recaudar fondos?
3: No, todavía no he pensado en hacerle nada, pero varias personas me han dicho que vaya a tal lugar, entonces trato de ir a todos los lugares que me dicen.
0: Uh-huh.
3: Y bueno, si no se pueden comunicar en mi número, no tengo problema yo.
0: Bueno, a ver, ¿Te animás a contarnos al aire tu número telefónico? Porque yo sé que hay gente que tiene lápiz y papel o el teléfono ahí en la mano y va a generar, a anotar tu número. Decime despacito, 385...
3: 6...
0: Sí.
3: 88...
0: Sí.
3: 93...
0: Sí.
3: 68...
0: 68... 385-6-88-93-68. Ese es el teléfono de Joana, que es la mamá de Gael. Si vos estás en tu casa conmovido como nos ha conmovido a nosotros, escuchar que el nene hay días que se levanta bien y hay días que se levanta con complicaciones, hay días que parece que la vida le sonríe y otros días que parece que la tristeza lo invade, y vos tenés la chance de dar una mano, aportar, apoyar, esperanzar. Bueno, el 385-6-88-93-68 es el teléfono para que nos comuniquemos con Joana, que es la mamá de Gael, este nene de 10 años, que va a la escuela Coronel Borges, me dijiste, ¿no?
3: Sí, sí.
0: Bueno, ¿en qué gradito está Gael?
3: En cuarto grado.
0: ¿Qué dicen los médicos, Joana, sobre esto? ¿Va avanzando o se estabiliza?
3: Y bueno, como suerte, le dan corticoides, es para que no avance tanto la enfermedad, pero lo de él va a seguir avanzando porque es progresivo esto.
0: Claro, claro. Bueno, mi amor. Bueno, tomamos nota entonces, 3856-889368, el teléfono de Joana. Sí. Queremos dejarte un gran cariño y vamos a ver qué se puede aportar desde acá públicamente. Y un gran cariño para Gael también, mi amor, gracias.
3: Dale. Muchísimas gracias por ustedes, por haberme llamado, por estar. Yo sé que los santiagueños todos tienen un gran corazón y estoy agradecida.
0: Ojalá que sea rapidito que solucione este tema de el transporte para el nene. Un beso, Joanita, gracias.
3: Dale, gracias, gracias.
0: Chao, hermosa. Joana Morales, la mamá de Gael, este nenito de 10 años que va a la escuela Coronel Borges, que necesita ayuda de todos, porque necesita una silla de rueda para poder moverse, para poder trasladarse. Este nene de 10 tiene una enfermedad progresiva que no tiene solución, justamente eso, va avanzando, se llama

0: Distrofia muscular de Duchenne, ahora sí, y que necesita la mano de todos. 385-688-9368.
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minuto ha pasado del mediodía en Santiago del Estero. La temperatura en la madre de ciudad es 8 grados 7 décimas. Con una sensación térmica de 8 grados 1 décima. El cielo está cubierto con llovizna. Del ámbito local llega el Festivalito Volumen 1. Música al aire libre para darle la bienvenida a la primavera en Santiago. Está organizado de manera independiente por Maga Sarmiento, Santiago Arias, Sanguchito de Corné. El encuentro musical se va a llevar a cabo el próximo domingo 20 de septiembre en el patio de cerveza artesanal Huayna. Una buena propuesta para recibir la mejor estación del año. Más noticias del ámbito local. Buscan voluntarios para vivir en la Patagonia con alojamiento y comida gratis. Una reconocida reserva natural abrió una convocatoria internacional con múltiples beneficios para quienes deseen instalarse en el sur. Conoce los requisitos y también lo que exige el programa. Es una reserva natural de 500 hectáreas, está ubicada en la Patagonia chilena y abrió una convocatoria internacional para sumar voluntarios a su equipo. El predio se encuentra en Lonquimay, en la región de Araucanía, cerca y forma parte del parque del Geoparque Cutralcuca. Es una reserva de la biosfera de las Araucarias. Para las personas que deseen incorporarse a este proyecto, deben tener entre 18 y 60 años de edad, contar con disponibilidad mínima de 4 semanas, poseer un nivel básico de inglés, realizar la postulación de manera estrictamente individual, y si bien la estadía y la comida están garantizados, los aspirantes deben contemplar que algunos gastos corren por su cuenta. Cada participante deberá abonar sus propios pasajes de traslado hasta el parque y seguro de viaje obligatorio para los gastos personales y cualquier trámite migratorio correspondiente. Noticias de último momento. Un vecino de Avenida Rivadavia se alcoholizó, cayó desmayado en una vereda. Se trata de un hombre de 68 años, estaba totalmente desorientado, no podía ubicarse en tiempo ni espacio. Los policías revisaron sus pertenencias y lograron saber quién era gracias al documento nacional de identidad, para luego brindarle también asistencia. Hombre de 68 años fue encontrado durante la noche del pasado viernes en una vereda de la ciudad capital en evidente estado de ebriedad y completamente desorientado. La policía se hizo presente, la policía comunitaria número 2 se hizo presente e hicieron los trabajos de rigor. 5 minutos han pasado ya del mediodía en Santiago del Estero. La noticia, la información a través de la radio de los santiagueños. Hoy sería el último día de frío en Santiago del Estero. Las temperaturas para lo que resta de la semana nos dicen que para mañana martes tendremos una temperatura mínima de 10 grados y una máxima de 22 grados.

0: Mañana martes arrancamos con una temperatura mínima de 10, una máxima de 22 grados, cielo algo nublado. Y ahora el informe del tránsito con nuestro compañero móvil de exteriores.
1: Hay que tener precaución en el tránsito en Avenida Belgrano y Moreno, tránsito pesado y calles cortadas, tiene que ver con automóviles, dos sobre todo, un auto particular y de alquiler que quedaron sobre Avenida Moreno y calle Sarmiento, se está despejando el lugar en estos momentos. También siguen los trabajos de empresas privadas y también de la Municipalidad de la Capital, en calle Olaechea y Avenida Alsina. Se tomó algunos metros de Olaechea hacia llegar al estadio de Mitre de Santiago del Estero. Los trabajos van a continuar por una semana más y se espera que se despeje en las próximas semanas esa

0: zona de la ciudad de capital. Avenida Aguirre, lo que es Pedro Longacho, se sigue el trabajo del puente vial, pluvial, perdón, en lo que tiene que ver con el trabajo de la municipalidad de la capital. En esta semana se prevé también que se termine de despejar los trabajos de agua de Santiago, de esta empresa privada, en calle 9 de Julio y Avenida Belgrano, para terminar de despejar los trabajos de cloaca que están haciendo en esa zona. Informo para Radio LB11, Javier Díaz Sandoval.
1: 7 minutos han pasado del mediodía en Santiago del Estero. 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

0: 12 y 14 minutos, señores. Nos vamos a la redacción de Nuevo Diario. Gaby, querido, ya tenemos deporte. Antes la redacción y después deporte.
1: Sí, señor. Nos vamos con Yasmir Vitar, a quien le damos la bienvenida. Yasmir, ¿cómo te va? Buenas tardes, bienvenida a LB11.
2: Hola, muy buenas tardes, chicos. ¿Cómo están?
1: Muy bien. Bueno, destacando las noticias de Nuevo Diario, bueno, obviamente para consultarte cómo viene tu jornada periodística.
2: Bien, con bastante frío. El frío que no nos deja, ya entrando en la primavera, dentro de un día.
1: Exactamente. Y mañana el aniversario de Nuevo Diario de Santiago del Estero. ¿Cuáles son las noticias más destacadas y las coberturas más destacadas para esta jornada por parte tuya para Nuevo Diario, Yasmir?
2: Bueno, les traigo una noticia que se va a realizar la jornada de vacunación antirrábica y desparasitación de mascotas. La Dirección General de Medicina Preventiva del Ministerio de Salud, a través del Servicio de Lucha Antirrábica Dr. Aldo Héctor Gavícola, realizará este jueves 17 una jornada de vacunación antirrábica y desparasitación para perros y gatos. Se realizará en la sede del Sindicato Unión de Obreros y Empleados Municipales, ubicado en Avenida Avellaneda, número 664, y se desarrollará de 9 a 11 y 30 de la mañana.
1: Bien.
2: Estará destinada a perros y gatos mayores de 3 meses, siempre que se encuentren en buen estado de salud. En el caso de las hembras, indicó que además no deben estar gestando al momento de recibir la atención.
1: Bien.
2: El servicio será totalmente gratuito, así que bueno, el Servicio de Lucha Antirrábica invita a toda la comunidad a que se lleguen y lleven a sus mascotas.
1: ¿Reiteramos los días, Yasmir?
2: Es el jueves 17, de 9 a 11 y 30.
1: De 9 a 11 y 30, bueno, la invitación es a toda la comunidad, ¿no?
2: Así es. Bien. Así que bueno, espero que lleven a todos sus animalitos.
1: Por supuesto. Exactamente. Yasmir, te mandamos un abrazo enorme y bueno, buen trabajo periodístico hoy.
2: Un fuerte abrazo, chicos. Que la

0: lindo.
1: Hasta luego. Yasmir Vitar desde la redacción de Nuevo Diario de Santiago del Estero, Duilio, sí, dialogando con la radio de los
2: Muy ET. Linda voz de Yasmir, ¿eh?
1: ¿Sí?
2: Sí, claro que está, ¿eh? Sí, sí. Bueno, yo te voy a pelear a vos con esta otra tremenda voz que tengo acá, la de Julieta, querida.
3: Obvio.
2: Por supuesto, mi bebé, vamos.
3: Bueno, hoy también se conmemora el Día del Boxeador, que no lo conté a... cuando arrancamos, claro. Se conmemora por la mítica pelea del siglo de 1923, donde el argentino Luis Ángel Firpo enfrentó al campeón mundial de los pesos pesados,
2: sí.
3: Claro, pesos pesados, Dempsey en Nueva York.
2: Jack Dempsey, sí señora.
3: Así que un feliz día para todos nuestros boxeadores y para los grandes referentes argentinos como Maravilla Martínez, Chino Maidana. Ahí está.
1: Colino Loche.
2: Claro, la Pantera Cavallo.
1: Señor.
2: Sí, Horacio Cavallo.
1: Horacio.
2: La Pantera Tucumana. Bueno, qué lindo saludar a todos. Y acá nosotros tenemos uno, ¿no?
1: Sí, señor.
3: ¿Al lado?
2: Claro, no. Aparte de en el edificio tenemos uno.
3: Ah, otro.
1: Mariano Castillo.
2: Claro, el querido Marianito. Claro.
1: Conocido en sus épocas boxísticas como el Alacrán.
2: Claro, te picaba. Y te ganaba, sí. Bueno.
1: Y ahora es Maca.
2: Ahora es Maca. Deporte, señores. Ahora sí, del mundo del boxeo que nos cuenta Julieta. Nos vamos al señor de Dani Sandoval.
4: Claro, para hablar también de lo que va a ser el día de mañana, porque mañana juega Boca. Mañana Boca volverá al plano internacional. Volveremos a hablar de la Copa Sudamericana, lo que será el partido de vuelta ante Sao Paulo de Brasil. El partido donde el conjunto del Vasco Arruebarrena viene de cosechar una victoria justamente ante Central Córdoba por el torneo clausura. Y mañana
5: Boca,
4: ya
5: Boca,
4: se
5: Boca, Boca, Boca.
4: Martín Sirio,
5: vamos Boca a ganar. Sí, sí.
4: Partido que tiene la ventaja, la ventaja a favor, ¿no? Para el conjunto de Boca, en donde va a buscar en una cancha tan difícil como la de es el equipo de Sao Paulo. Buenas noticias para el Vasco, porque...
2: ¿Cómo? ¿Quién vendría siendo
6: San...? ¡No importa a mí, River y Boca!
2: ¿Quién vendría siendo San Pablo allá en el, como la comparación con el fútbol argentino?
4: San Pablo.
2: Independiente.
1: Sí, un gigante dormido.
4: El
1: rojo.
4: Dormido.
2: Racing, vez. Entonces.
1: Pero ese ya está muerto.
2: No, chico.
4: No, históricamente podemos decir que ocupa un lugar como un Independiente.
1: Sí,
4: pero
1: sí,
4: que
1: sí.
4: Ayer perdió como un Racing, podemos decirlo así. Perdón.
2: Chico, tan durísimo son.
4: No, pasa que San Pablo de Brasil viene y, o sea, va a llegar mañana al encuentro de, o sea, con una derrota por el torneo local. Perdió contra Palmeiras 2-0, entonces llega un poco golpeado. La serie, obviamente, que como lo decíamos, la tiene a favor el equipo Xeneize, en donde va a buscar cerrarla definitivamente en el día de mañana. 21:30 va a estar visitando el equipo de Boca a San Pablo de Brasil. Y lo decíamos, que tienen las buenas noticias para el Vasco, porque recupera soldados en la mitad del campo de juego. Estará a disposición Milton Delgado, vuelve a su lugar, volverá, mejor dicho.
2: Me dijo Milton, me fui al delantero.
4: Sí, ah, Milton sí. Jiménez.
2: me agarró cosita.
4: No, Milton Delgado, el volante central, sí. Que maneja muy bien los tiempos junto con Paredes, con Ascacíbar. Bueno, la otra buena noticia es que va a estar a disposición Montero, el golero que estuvo ausente en el partido ante Central Córdoba.
2: Cuestiones familiares, ¿no?
4: Exactamente, y ya está a disposición del Vasco, así que podemos decir que mañana Boca va a afrontar al equipo brasileño con todo y con lo mejor que tiene en cancha.
2: Bueno, todo esto que está contando Dani y mucho más, por supuesto, está en la página de la radio. 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Ahí está toda la información al instante, actualizada permanentemente. No te falta nada. Bueno, Dani, ¿qué más tenemos?
4: Para cerrar, hoy va a cerrar, mejor dicho, la fecha 9 del torneo de clausura. Banfield estará recibiendo al conjunto de Barracas a las 7 de la tarde, mientras que Deportivo Yestra estará enfrentándose ante Lanús en el mismo horario, 7 de la tarde y por la noche.
2: La primera vez metropolitana, chicos.
4: Un partido complicado.
2: Banfield-Riestra, ¿no? ¿Cómo es?
4: Banfield-Barracas.
2: Barracas.
4: Y Deportivo Yestra ante Lanús.
2: Es la primera vez. ¿Y qué más?
4: 21:15, Instituto Andes de Río Cuarto. Sí,
2: el Nacional es eso, dale.
4: El primero Nacional. Que esta fecha 9 estaría encarando el cierre con datos importantes, ¿no? Pero más en la zona B, porque...

0: Argentinos Juniors empató su partido que le correspondía ante el equipo de Gimnasia de La Plata y le dio una mano prácticamente a River, que sumó en Tucumán el fin de semana. Entonces el equipo de Poncio, la Poncioneta, es lo que dicen los hinchas. El hincha
1: toda dice, la mañana estuvo preparando esto, sí.
0: El hincha, que ya lo cataloga como la Poncioneta, sumó una victoria importante en Tucumán ante Atlético y ya se metió entre los mejores, por lo menos entre los clasificados.
1: ¿Qué cuarto River en la zona, eh?
0: Está séptimo, pero sí está casi en la comparativa con el cuarto, que es Rosario Central. Mira, está a 3 puntos, nada más, a 2 puntos, ¿eh? Porque el equipo canalla tiene 15, River, con lo que sumó en Tucumán, tiene 13. Entonces está bastante parejo, pero es lo que nos va dejando este hermoso torneo de clausura. Y para volver a remarcar de que la zona A, Central Córdoba, bueno, cayó contra Boca, como lo decíamos esta mañana tempranito, y esta derrota lo estanca mucho en el puesto número 15 con apenas 7 puntos, ¿eh? Es algo que comenzamos a ver con otros ojos.
1: ¿A qué hora es mañana Boca-San Pablo? Perdóname.
0: Boca-San Pablo, 21:30.
1: 21:30 mañana Boca-San Pablo y 3 partidos que cierran la fecha de la Primera División Argentina hoy.
0: Exactamente.
1: Bueno.
0: Claro, con Banfield e Instituto.
2: Le pregunté a la IA. Sí, le pregunté a la IA, los 5 grandes y su equivalente brasileño.
1: A ver qué dice la amiga.
2: Boca sería Flamengo. El Mengao.
1: O sea, Flamengo sería como Boca.
2: Claro. Ambos son el equipo del pueblo, los clubes con hinchadas más masivas,
1: sí,
2: en sus respectivos Flamengo, países. Exactamente, son 45 millones.
1: Algo así, sí.
2: De flamenguinos. Bueno, la mística popular y demás. River sería el Sao Paulo.
0: No. Bueno, sí. pero históricamente,
1: grande,
0: digamos.
1: Claro, porque había ese olorcito raro, por eso preguntaba.
2: La elegancia, el paladar negro y la grandeza internacional. Sí. Aparte, juego más vistoso, estadios monumentales o imponentes, el Morumbí y el Monumental. Claro. Exactamente. Al igual que River, construyó su hegemonía
1: campeonato
2: moderna.
1: De estadios.
2: Independiente sería el Santos.
1: Bien.
2: Santos de Brasil. Mística Copera.
1: Sí, claro.
2: Racing sería el Palmeiras, no se estaría dotando.
1: Me gusta, pero me gusta la comparación.
2: Sí, yo diría más el Corinthians, pero el Timao. Y San Lorenzo sería el Corinthians.
1: Bien, bueno, ahí está. Una comparación que hace la IA, para entender cuál es el orden de los equipos en prioridades y cuáles serían sus semejantes en Argentina,
2: Sí, señor.
1: Dani, querido, ¿cerramos?
0: Bueno, sí, con respecto a Racing, no se va a ir pese a los resultados y al presente del equipo académico. Dejaron entrever la dirigencia de que, bueno, lo van a bancar a Vojvoda. Va a seguir en su cargo.
1: ¿A Vojvoda?
0: Sí.
1: Mira vos. Bueno, gracias, Dani, un abrazo,
0: Gracias.
1: 12:24.
2: Le tengo 15 días Central Córdoba.
1: 15 días.
2: Según la IA.
1: A ver.
2: Cuyabá.
1: Bueno. Cerra esa página, no existe. Cuyabá Central, vámonos. Dale.
2: O si no, Juventude.
0: Bueno, es el que
2: de Río Grande do Sul.
1: Me gusta más esa,
2: Sí, señor, exactamente. Una Copa de Brasil histórica en el Maracaná.
1: Ahora sí te
0: queda.
2: Ahí va queriendo, ¿no?
1: Bueno. Juli, querida, ¿qué tenemos, mi amor,
3: así
1: ahora?
3: Es. Este domingo, a las 19:30 horas, va a llegar la primera edición de El Festivalito. Una propuesta de nuestra escena musical independiente para despedir el invierno con todo.
1: Oh,
3: el encuentro, sí, bueno, ahora que comienza la primavera, el calorcito. Este domingo en Guaina Cervecería Artesanal, ubicada en el predio del Centro de Ingenieros. Vamos a tener artistas como Maga Sarmiento, Flavia, Yorbandi, Leandro Ponce.
1: Mira, yo te voy a decir algo, bebé hermoso. Uh-huh. Es la primera vez que siento que no me doy cuenta que llega la primavera.
2: Exactamente.
1: ¿No te pasa vos que con este frío así?
2: La garúa, la lluvia, la humedad.
3: Mucho frío, sí.
1: De alguna forma siempre te va dando cosita que va llegando la primavera. Nos ponemos alegres y todo demás.
2: Exactamente.
1: Sí, sin embargo, estamos con Julieta abrazados como hermanos en desgracia.
3: Un
1: mañana.
3: Frío bueno, no se nota.
1: Pasamos a otra. Contame otra más, que yo sé que tienes un montón de cosas para decir.
3: Sí, porque se reanuda el juicio contra el Pitti. Oh. Este lunes vuelve a ponerse en marcha en Buenos Aires el debate oral contra el músico. Por el homicidio de Cristian Díaz ocurrido en 2018.
1: Mm-hmm.
3: Bueno, recordemos que el proceso venía suspendido por un pedido de la defensa para apartar a los jueces y al fiscal, argumentando falta de imparcialidad. Pero la Cámara de Casación rechazó el planteo. Así que con esta resolución el juicio continúa su curso para la jornada de hoy y se espera la declaración de los profesionales médicos y forenses que estuvieron a cargo de la autopsia de la víctima.
1: Bien. Bueno, el Piti que se duerme
2: en las audiencias.
3: Se duerme.
1: Qué lindo.
3: Y lo tuvieron que sacar con los paramédicos también porque se desmayó.
1: El Piti es un genio. Hace todo lo que puede para que la cosa no funcione. Bueno, Sarmiento...
0: Profe,
1: quedó pendiente de un hilo nada más, ¿no?
0: Exactamente, que está marchando en un lugar no tan cómodo con lo que suele hacerlo, ¿no? Cada vez que le toca jugar estas instancias del nonagonal, pero el profe ayer visitaba San Martín de Formosa, cayó por 3-0. Venía de caer en condición de local ante 9 de julio de Rafaela, 4-1. Ayer sumó una derrota más que golpea bastante y lo ubica, o lo estanca, mejor dicho, en el puesto número 7 de la zona A, con apenas 5 puntos. No pudo hilar esta serie de triunfos, que es lo que aspiraba, ¿no?, el conjunto de Sarmiento de la Banda.
1: Bueno.
0: La zona A está conformada con estos últimos resultados, con San Martín, que con la victoria de ayer ante Sarmiento se ubica como único líder con 16 puntos, mientras que Gimnasia y Esgrima de Chivilcoy está segundo con 14 unidades. Sol de América de Formosa también se ubica tercero con 13. Dula Heights con 11 puntos es el cuarto. Hasta allí son los que pasan a la siguiente instancia. El quinto, como premio consuelo, será el que va a ingresar en Copa Argentina, que es el que está ahora ubicado 9 de julio de Rafaela.
1: Yo también quiero el premio consuelo.
0: Exactamente. Después, bueno, después viene Defensores de Villa Ramallo, Sarmiento, Sportivo Belgrano y Bartolomé Mitre, que es el peor de la zona porque apenas tiene 4 puntos, así que un profe de la banda que deberá dar vuelta la página rápido. Le queda una fecha más de esta primera vuelta. Después se viene la segunda, donde se van a seguir enfrentándose, van a invertir las localías. Y allí, bueno, Sarmiento, para hacer unos cálculos matemáticos, deberá sumar todo lo que será la segunda vuelta si quiere aspirar a meterse entre los clasificados. Bien. Después puede aspirar también a lo que es Copa Argentina, ¿no? Pelear por ese quinto puesto. Pero es un presente para el profe que, bueno, en lo futbolístico no le están dando los resultados últimamente.
1: Bueno, gracias Dani, un abrazo hermano. Volvemos un ratito. Estamos con la música, ¿qué tenemos Gaby? Tenemos...
2: Exactamente, hay música, Duilio.
1: Hay música,
2: esta
1: bueno.
2: De la...
1: Así ganó Zverev, el abierto de Estados Unidos, ¿no?
2: Exactamente, Alexander Zverev, el alemán.
1: Sí señor. Alemán. ¿Qué dato final, viste, que terminó el partido y no se había dado cuenta?
2: Sí.
1: A mí me pasó ayer que veía al final del partido, generalmente cuando sacan para partido o para campeonato, sí, aparece una pantalla gigante detrás de los jugadores que dice, no sé, match point, por ejemplo.
3: Claro.
1: ¿No? Así no apareció la pantalla. Y creo que él tampoco se dio cuenta porque ganó el punto y se preparó como para que el otro saque.
3: Claro, claro.
1: Y se ve que le decían a la tribuna, festejá que ganaste.
2: Claro.
1: Bueno, claro.
2: En particular el US Open, que tuvo varios problemas en la organización, ¿no? Con los influencers y demás.
1: Claro, bueno. Es Estados Unidos.
2: Exactamente. Sí, sí. La música.

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0: 12:41, amigos, a esta hora de la mañana. Se me enredó la vida a esta hora, ¿eh?
1: Más o menos.
0: Me puse el auricular todo enredado quedé. Bueno, hola, Giovanna. ¿Qué dice Giovanna? A ver.
2: Hola, buen día.
0: Allá.
2: Hola, muy buenos días. Mejor dicho, muy buen mediodía.
0: Toma.
2: Deseo que tengas un feliz y bendecido inicio de semana.
0: Bueno, muchas gracias.
2: Besitos y abrazos. Yeah. Ah, por cierto, quería contarte que ayer se realizó el encuentro unísono. Espectacular. Gran trabajo del profesor Roberto Peralta.
0: Claro. En el Teatro 25 de Mayo esto, ¿eh? Bueno, Giovanna, un besito hermosa. Muchas gracias por la amabilidad. Un gran abrazo a Víctor Gauna, que lo tenemos recuperando. Creo que mañana ya va a estar con nosotros. Un gran abrazo a Lilito Sequeira, por supuesto. Y Oscarcito Marcos, que nos dejó un montón de informaciones en la mañana, incluyendo estos sonidos, ¿no?
1: Exactamente.
0: Una especie de bossa nova, me decía Oscar. A veces dan un toquecito para escucharlo. Ejecutada por el maestro Sergio Guzmán, que además afina pianos.

0: Bueno, un abrazo, Oscar, querido. Gracias por la gentileza de esto. El amigo que ejecuta esta melodía es de Frías. Así que bueno, muchas gracias. Después tengo un audio largo, largo de 1 minuto 41 segundos, así que está medio complicado. Bueno, voy con Juliet, querida, hermosa amiga. Le contamos cosas a la gente.
1: Sí, bueno, Tini. Ay, a mí me encanta hablar de Tini porque ella siempre trae algo nuevo, ¿no? Sirve la olla. Bueno, en esta oportunidad tuvo que suspender su último show en El Salvador por una fuerte tormenta eléctrica.
0: Opa.
1: Las fuertes ráfagas de viento complicaron los equipos técnicos y pusieron en riesgo la seguridad del evento. A través de un comunicado en sus redes, Tini le explicó a sus fans que intentaron salvar la presentación hasta el último momento, pero las condiciones climáticas lo hicieron totalmente imposible.
0: Bueno, así está Tini. ¿Dónde anda? ¿Me dijiste en El Salvador?
1: En El Salvador, así es. Anda de gira.
0: Claro, el niño que anda dando vuelta por todos lados, me parece.
1: También. No nos deja en paz.
0: Sí, Gaby, querido.
2: Duilio, bueno, nos vamos con lo que queda de agenda deportiva para esta jornada, ¿no? Hace rato Dani remarcaba que iban a haber partidos como Banfield Barrancas, Deportivo Riestra Lanús e Instituto de Estudiantes de Río Cuarto. Pero también aprovechando el frío y demás, hay muchas personas a las cuales les gusta ver el fútbol internacional, ¿no? Sí. Hoy tenemos a las 4 de la tarde dos duelos interesantes, el Leeds United enfrentando al Newcastle, esto por la Premier League. Por la Liga de España, el Villarreal enfrenta al Real Betis, 4 de la tarde también. Aunque si le gusta el fútbol italiano, 13:30 horas Torino-Roma, misma hora para el Como de Nico Paz, que enfrenta al Parma, y a las 15:45 el Inter enfrentando al Udinese, el Inter de Lautaro Martínez, ¿no? Uh-huh. Y hablando del cumpleaños del León, León de México enfrenta a Atlético San Luis, ¿no? Pero
0: Es otra historia, claro. Bueno, hablando de León, me acordé de los británicos, ¿no? Que ahora le están pidiendo que si pueden desglosar Irlanda, unificarla con Norte, con Sur, Escocia, Gales.
2: Exactamente.
0: Es todo un tema este, ¿no?
2: Sí, señor. Bueno, piden, son Irlanda del Norte, Escocia, Gales.
0: Irlanda del Sur, que
2: y Irlanda del Sur.
0: La del Norte es independiente.
2: La del Sur
0: es independiente, que está
2: del
0: Norte.
2: La del Norte está con la corona.
0: La más chiquita.
2: Exactamente. Uh-huh. Sí. Recordemos que hay una tradición, la del Sur, la Irlanda tradicional es católica. Y la otra es anglicana, ¿no?
0: Protestante, claro.
2: Exactamente. Y bueno, hay tres líderes, independentistas que se quieren separar de Inglaterra. Uh-huh. Así que veremos qué es lo que sucede, ¿no?
0: Bueno, que venga, ¿cómo se llama el de la película? Ya me voy a acordar. Corazón Valiente.
2: Wallace.
0: Está bien, Wallace. Soy Wallace.
2: Exactamente. Wallace. Veremos qué es lo que sucede con esto. Hay que estar muy atentos, sobre todo, bueno, en estos momentos donde hasta incluso Trump se atreve a señalar los errores del Reino Unido, las falencias en torno a no solamente su política interna, sino también a sus territorios de ultramar, ¿no?
0: Bueno, el dólar a esta hora, señores, está el dólar oficial 1530 pesos, no se ha movido a lo largo de la mañana del lunes. Y el dólar oficial 1530 y el blue subió un 0,30%, se ubica en este momento en 1550 pesos.
2: No es un lunes lindo para los mercados argentinos en Wall Street, ¿no? Porque las acciones están cayendo por la incertidumbre que generan las empresas de inteligencia artificial, ¿no? Así que los bonos argentinos arrancan la jornada en baja, así que hay expectativas por parte del gobierno en torno a esto, ¿no?
0: Bueno, y hablando de británicos y demás, Argentina protestó ante Uruguay por un stand británico que promociona las Islas Malvinas en la exposición rural que justamente está promocionándose. La embajada argentina cuestionó el uso del nombre Falklands y la presencia de representantes isleños. El gobierno uruguayo primero pidió evitar contactos oficiales y luego dejó sin efecto esa comunicación. Así que bueno, la exposición agroindustria, ganadera y comercial, la más importante del año, ha sido criticada por el gobierno argentino con su queja ante la Cancillería de Uruguay por este stand que la embajada británica en el país eligió para la Expo Prado.
2: Y hablando del conflicto del Reino Unido con Argentina, bueno, el Reino Unido va a renovar aviones de guerra para reforzar la defensa, ¿no?, de las Islas Malvinas.
0: Va a cambiar 4x4, ¿no?
2: Exactamente. Se trata de los Typhoon o Typhoon, que serán reemplazadas con otras aeronaves con radar, ¿no?, y armamento más avanzado. Claro,
0: tecnológicamente mucho más avanzado.
2: Bueno, sí, señor.
0: Todavía tenemos acá los nuestros, ¿eh?
2: Sí, señor.
0: Los Pucará. Bueno, Julita querida.
1: Así es, bueno, hablemos de la multitudinaria apertura de los Juegos Suramericanos.
0: ¡Oh, qué lindo!
1: Sí, que se realizó el sábado pasado, donde más de 250.000 personas colmaron el Monumento a la Bandera en Rosario para inaugurar los Juegos Santa Fe 2026, en una fiesta que brilló con los siguientes artistas: Abel Pintos, Soledad, Lucra y Cacho Deicas.
0: Bien.
1: Bueno, vi un montón de videos en TikTok de lo que fue esta fiesta y la verdad que hermoso el show que dieron. Pero bueno, recordemos que las competencias ya están en marcha y más de 4.000 atletas de 15 países están disputando las medallas en suelo santafesino.
0: Bien, bueno, en un ratito, si tenemos ahí, Oasis ha confirmado una nueva gira para el 2027, cuáles son los países y demás. Y hablando de la política, Trump denunció una conspiración contra la IA o IA, perdón, y aseguró que solo China se beneficiaría de frenarla. Chicos, estoy mudo, no puedo hablar. El presidente estadounidense cuestionó a Darío Amodei de Anthropic por pedir desacelerar el desarrollo de los modelos más avanzados y afirmó que la única supervisión necesaria es una de un presidente fuerte e inteligente. Ay. Se autorrefería el tipo, ¿eh? ¡Oh, así suena! ¿Dónde anda Oasis? La pregunta que hará usted, que hago yo y todo.
2: Ayer veía uno de los Gallagher en el Clásico de Manchester, ¿no?
0: Claro.
2: En el Teatro de los Sueños en Old Trafford. Estaba ahí en una de las tribunas.
0: Los celebrando. Gallagher, qué hermoso dueto, ¿no?
2: Exactamente.
1: Hermoso, y hermoso que se hayan reconciliado, ¿no?
0: Claro, preparan una nueva vuelta ahora, ¿no?
1: Claro, bueno, anunciaron 39 fechas para 2027.
0: Tomá.
1: Empieza en

0: Glasgow, en Escocia, antes de recorrer el resto de Reino Unido, Europa, Estados Unidos e Irlanda.
1: 39 presentaciones son, no sé, como...
0: Sí. Solo en Europa.
1: En Europa.
2: Algunos
1: en Europa.
2: Me hablarán del poder del amor.
1: Qué lindo.
2: Yo les hablaré del poder del dinero.
1: Escucha. Dos minutos y medio para llegar a la 1:00 p.m, chicos.
2: Sí, señor, paren rotativa.
1: ¡Nos fuimos!
2: Exactamente.
1: Gracias, Mauri, querido, como siempre. Gracias a nuestra querida...
2: Mara Ledesma.
1: Maravilla, sí, señora. Gracias a Dani Sandoval. Hablando del otro Sandoval.
2: Exactamente, de Javi. Sandoval.
1: Claro, hermoso.
2: Churumán.
1: Exactamente. A Nancy, que estuvo con las noticias. A Claudita, que nos acompañó con la coordinación general de la casa. Bueno, Julia hermosa, nos encontramos mañana, amor.
0: Nos vemos mañana, martes, de 8:30 a 1:00 en ADN de Radio.
1: Sí, señores. Gracias, Gabito. Un abrazo desde el corazón, porque ya llega Actualidad Política.
2: Exactamente.
1: ¿Eh?
2: Sí, vamos a estar allí. Con, bueno, noticias, o mejor dicho, entrevistas respecto a la al mantenimiento de las rutas nacionales,
1: claro,
2: en esta zona del país.
1: Escuche la nota, le digo, va a ser muy sabrosa y se van a enterar de un montón de cosas que por ahí son poco conocidas para esta parte y en este tiempo en que hay novedades, ¿eh?
2: Así es. Así
1: que... Bueno, hermano, gran programa.
2: Gracias.
1: Gran día para los dos hermosos.
2: Igualmente.
1: Mañana volvemos 8:30 con esto que se llama ADN
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La bienvenida para todos, amigos, amigas de la Radio de los Santiagueños, una edición más de actualidad política a través de la Radio de los Santiagueños. No estamos en vivo, mi nombre es Gabriel Álvarez y como cada jornada, un placer, ¿no? Se nos adelantó la campaña en la República Argentina, hay muchas cuestiones para hablar, para tener en cuenta, porque las consultoras de opinión pública como Proyección registran un cambio de tendencia cuanto menos inédito en la República Argentina, para un espacio oficialista

como el de Javier Milei, ¿no? La valoración positiva de la gestión gubernamental supera la imagen individual del presidente Javier Milei, mientras que la gestión, para ponerlo en números, ¿no?, se ubica en un 40 o 43 puntos. La figura presidencial oscila entre los 32 y los 35, ¿no? Y frente a la caída de los indicadores del Ejecutivo, surge la figura de Axel Kicillof, que se posiciona como el contendiente más competitivo dentro del espacio del peronismo barra kirchnerismo, ¿no? El estado de ánimo social y comportamiento electoral me parece que va a tener que ser analizado seriamente de cara al año 2027, porque hay cierto grado de desafección y de apatía, porque se observa un marcado ausentismo en los comicios recientes y una desafección generalizada de la sociedad hacia una dirigencia política tradicional, ¿no? Porque un 43,4% de los encuestados no se identifica ideológicamente con ninguna corriente, sino que apela al voto táctico. O sea, el descontento cruzado del electorado hacia el kirchnerismo y hacia el libertarismo, o léase anarco-libertario, impulsa un voto táctico o pragmático donde el electorado prioriza frenar al espacio rechazado por sobre una adhesión ideológica, ¿no? Sumado a la expectativa económica, porque se consolida como un factor determinante para el voto, y ante la pregunta, ¿no?, de qué sector cuenta con mayor capacidad para revertir la crisis, un 37,5% confía en el oficialismo, un 32% confía en la oposición y un 30% se mantiene indeciso, ¿no? Repito, estos son trabajos de encuestas realizados en este sentido de proyección. También hay que mencionar que la inteligencia artificial tiene un papel fundamental en cuanto a lo que la gente, bueno, pueda por allí husmear sobre estos datos que estamos brindando, porque en la Argentina el debate sobre la IA, o la inteligencia artificial, irrumpió la agenda a raíz de investigaciones criminales alertadas por el FBI y la Policía Federal, y se desbarataron células integradas por menores de edad en localidades como Quilmes, Viedma, Chaco, Bahía Blanca, que utilizaban herramientas digitales para planificar actos de violencia extrema y secuestros, ¿no? También hay otro debate que se tiene que abrir en la sociedad, que es el debate por la regulación laboral. El impacto de la inteligencia artificial genera discusiones en el ámbito legislativo, ¿no?, sobre su marco regulatorio, y especialistas señalan que sectores intensivos de mano de obra como la administración pública, las finanzas, los servicios profesionales, el comercio y demás, van a afrontar transformaciones estructurales o reemplazos en puestos de trabajo, agudizando la crisis laboral en la República Argentina, ¿no? Una República Argentina que tiene una asimetría con la agenda internacional, esto hay que remarcarlo, porque mientras que en economías avanzadas como Estados Unidos, la Unión Europea y China, y en países de la región como Brasil, la IA constituye un eje central en la política pública. Lo cierto es que se espera que en Argentina en los próximos meses se empiece a tratar de forma institucional la aplicación de la inteligencia artificial, ¿no? Mientras tanto, estamos en perspectivas por el año electoral, legislativo, el adelantamiento del clima de campaña en nuestro país, pese a la distancia temporal respecto a los comicios. ¿Serán en PASO o serán en elecciones generales? Aún no lo sabemos. Las fuerzas políticas ya están operando en clave electoral. No hay debates claves en el Congreso porque se anticipa una agenda parlamentaria dominada por la vigencia o suspensión de las PASO, la reforma laboral y la definición del presupuesto 2027. ¿No? Un pequeño desglose de lo que hoy está pasando en la República Argentina. Estamos en vivo, esto es Actualidad Política a través de AM 890, de FM 88.1, somos la radio
de los santiagueños. Y ya en un rato vamos a estar conversando, ¿no? Con un especialista en la materia, porque en Argentina comienza una nueva etapa con la gestión de rutas, ¿no? En las regiones de nuestro país. En este caso, las empresas

0: NOA y AUNOSA asumen la concesión de los corredores noroeste y centro-norte en un proceso que promete transformar la manera de circular por las rutas de estos sectores de nuestra república, ¿no? El foco no solamente estará puesto en el mantenimiento vial, sino también en un cambio clave para los usuarios. La llegada de nuevas tecnologías de cobro automatizado que modificarán el paso también en las estaciones de peaje. Pero para conocer de qué se trata, ¿no?, esta propuesta, el impacto de las tarifas y cómo deberán adaptarse los automovilistas, estamos en comunicación con Mariano Bradanini. Él es vocero y encargado de prensa de estas firmas que mencionábamos. Mariano, ¿cómo le va? Gabriel Álvarez lo saluda. Bienvenido a Actualidad Política.
1: Buen día, Gabriel. Buen día para todos.
0: Mariano, gracias por su tiempo. Bueno, imagino que con muchas expectativas en torno a estas concesiones, pero bueno, consultarle obviamente qué implica concretamente la llegada, ¿no?, de AUNOA y AUNOSA a las rutas de nuestro país y a partir de cuándo, bueno, toma efecto pleno el traspaso operativo.
1: Sí, sin dudas que las expectativas son muchísimas. Estamos convencidos que hay un trabajo muy, muy importante y muy lindo para hacer. Entendemos la importancia de los corredores, ya sea el tramo centro-norte como el tramo del noroeste argentino, que bueno, tiene implicancia directa con su provincia. Uh-huh. Y entendemos que un trabajo a largo plazo implica comenzar rápidamente con obras, rápidamente con mejoras, para que vean la impronta que tiene la empresa de trabajo y que ya se va imponiendo en otros sectores del país también. Con respecto a la fecha, estamos a la espera. Uh-huh. Sería la primera semana o la segunda semana de octubre, uh-huh, ya para tomar posesión de la ruta y comenzar con los trabajos de importancia y de mejoras de toda la traza.
0: Matías, bueno, se mencionan muchos cambios, ¿no?, en cuanto a la administración de las rutas, y uno de los que, bueno, como conductores, ¿no?, nos llama poderosamente la atención es el cambio en la tecnología de cobro. ¿De qué se estaría tratando específicamente? ¿Estamos hablando quizá de peajes dinámicos, telepases obligatorios u otros sistemas que a lo mejor no pongan tantas barreras a la hora de circular las rutas?
1: Sí, sin duda que es importante. Uh-huh. Ya que pensar en un sistema de mejora de rutas es algo que de alguna manera u otra lo tenemos incorporado porque vemos obras sobre la ruta, tal vez no las que queremos, pero lo vemos. Uh-huh. Con respecto a lo que es el sistema de pago, es algo totalmente nuevo. Perdón, me cambio para el teléfono.
0: Sí. Bien. Sí, sí.
1: Es algo totalmente nuevo que se está incorporando en todo el país. Uh-huh. Y que, bueno, va a pasar también en este sector de las rutas nacionales, que es un pago manual electrónico, uh-huh, que se hace con lo que sería, nosotros le llamamos tótem de cobro, pero es como lo que sería un cajero automático, es un dispositivo donde uno puede leer un QR, puede acercar una tarjeta de crédito o débito, o con el sistema de NFC, uh-huh, de los celulares. Eso es el pago manual electrónico. Y si no, la adhesión al sistema de telepase, que es un dispositivo que se instala en el vehículo, es una calcomanía en realidad, no es... Se llama dispositivo porque tiene un lector por el cual justamente un sistema lo marca, y de esa manera se descuenta de una cuenta de un banco, de una billetera virtual o donde uno lo adhiera para realizar ese pago. No es obligatorio tener telepase, pero sí es el sistema más ágil y el más económico, ya que el valor del telepase es el 50% del valor de lo que es el sistema de pago manual electrónico.
0: Uh-huh. Mariano, como para, bueno, guiar un poco al usuario, ¿no? ¿Qué es lo que tiene que hacer hoy el vecino, el transportista o el automovilista frecuente para adaptarse a este sistema?

0: Bueno, inicialmente lo que hay que hacer es tramitar el telepase, si hablamos de lo que es el sistema de telepase. Es un trámite realmente fácil, que hoy no porque no está operando todavía la empresa, pero que van a tener acceso realmente fácil, va a haber oficinas, en las estaciones de peaje se van a poder tramitar, pero si no, por lo que es la página de Telepase, www.telepase.com.ar, se puede hacer la gestión, le llega a su domicilio y con una habilitación muy simple ya queda en condiciones como para poder operar.
1: ¿Cuál es el estado de las rutas con las cuales ustedes como empresa se encontraron luego de la concesión? Porque bueno, hay obras y puestas en valor, por ejemplo, en la ruta 14.
0: Y nosotros trabajamos en la ruta 14 desde hace ya 8 meses. Esa es una ruta con muchísimo tránsito internacional, donde, por ejemplo, en toda su extensión era con un tema de doble vía, una autovía, dos manos de ida y dos manos de vuelta. Hace realmente muchísimos trabajos para poner en condiciones dos calzadas. Bueno, se ha realizado un trabajo integral, ya el domingo podido comenzar con lo que es el cobro de lo que sería la tarifa cual se licitó en el pliego. Y esto se debe a un trabajo puesta en valor que va adelantado 2 meses. Esa es la idea de la impronta que se va a imponer también en el norte y en los tramos del noroeste argentino. Haciendo una recorrida por las rutas y a la hora de entender el momento de la licitación, la empresa consideró que era posible cumplir los tiempos de los pliegos en los parámetros necesarios y es por eso que se avanzó para intentar comenzar a trabajar lo antes posible y bajo estas mismas condiciones que está pasando tanto en las rutas 12 como 14 en la autovía del Mercosur, que también forman parte de lo que es la madre de lo que sería UNOSA y AUNOA.
1: Mariano, ¿qué servicios directos de grúa, ambulancia, seguridad vial se incorporan o quizás se refuerzan, ¿no?, en las rutas para tranquilidad de los conductores que las transitan?
0: Los necesarios, los necesarios. Se trabaja siempre con lo necesario para ese tema, tanto en lo que es sistema de salud, que sin duda que es lo más importante, como así también el auxilio vehicular, que tantas veces es necesario utilizar, a veces en temporadas de mayor turismo o de mayor tránsito. Se requiere un poquitito más y hay que reforzarlo, se realiza. La empresa lo que necesita es que el usuario sienta que la gestión es buena en todos los puntos de lo que cumple el pliego, de lo que se hay que cumplirse a partir del pliego.
1: Con respecto a la automatización del peaje, ¿no?, y quizá la reducción de barreras, ¿se sumarán tecnologías de control de velocidad, radares, fotomultas quizá?
0: La empresa no tiene la potestad de regular este tipo de situaciones. Si bien se adhiere y acompaña y si puede colaborar con señalización lo hace, es el Estado de parte de sus estamentos y de sus fuerzas de seguridad quienes regulan este tipo de situaciones, pero la empresa no tiene esa potestad.
1: Bien. Después para otra cuestión en torno a la asistencia al viajero, ¿no? En caso de un accidente, una avería o emergencia en la ruta, ¿no? Los servicios imagino que van a estar disponibles para el usuario, ¿no?
0: Sí, sin duda que así es un poco lo que te decía. Que la ruta no solo sea segura, que sea ágil, que tenga servicios, un siniestro o algún problema en el auto puede pasar en cualquier momento y la idea es que rápidamente el vehículo sea retirado a un lugar seguro donde pueda gestionar ante el auxilio de su seguro o ante un mecánico la reparación y continuidad del viaje en caso de ser posible, pero si no, que quede al resguardo del vehículo hasta poder dar una solución, aunque sea parcial, para ese tipo de problemática.
1: ¿Está previsto quizá un cuadro tarifario, ¿no? Con descuentos o abonos reducidos para gente que a lo mejor viva cerca, ¿no? De las estaciones y cruce todos los días por trabajo, por estudio, por distintas obligaciones?
0: Todo lo que se está al momento, todo lo que está en vigencia, va a continuar en vigencia a partir del inicio de la operatoria tanto de Aumesa como de Aunova. Perdón, Aumesa no. Es tanto de Aunosa como de Aunova.
1: Exactamente. Después, bueno, hay un punto crítico donde seguramente usted como conocedor de las rutas, ¿no? Pero hay sectores que son conocidos por bueno, el deterioro y obviamente la peligrosidad que esto significa para quienes asumen, ¿no? La responsabilidad de un volante. ¿Ya tienen identificados cuáles son esos puntos negros más urgentes para intervenir en ruta?
0: Sí, sin duda. Forma parte de la empresa o va a formar parte de la empresa cuando comience a operar personas allegadas a la ruta desde hace muchísimos años que tienen identificado todos los sectores. Igual la experiencia vial te marca que muchas veces lo que hoy es lo más peligroso, mañana deja de serlo, porque por alguna u otra situación puede haber un deterioro rápido y que hay que ir solucionando. Pero, insisto, la idea es que la ruta sea segura, ágil. Yo como entrerriano, los felicito por la provincia que tienen, porque es realmente algo muy lindo. Y creo que es muy importante también, creemos que es muy importante también que la ruta sea para disfrutar y que uno pueda prestar atención en el camino, pero que también tenga la oportunidad que aquellos que viajan con uno puedan apreciarlo y no estar viendo a ver dónde está la ruta. Así que desde el primer momento se va a incorporar una intensidad de trabajo realmente importante. Primero por lo crítico, sin dudas, luego lo cotidiano a veces le gana a lo crítico, pero también con un plan de trabajo importante, regular, y a lo largo de todo este tiempo, tal vez llevará un tiempito importante, pero la intención es esa, que las rutas sean realmente para disfrutar y no para sufrir.
1: Antes que nada, Mariano, gracias, ¿no? por las felicitaciones para Santiago del Estero. Luego, también, bueno, hay una consulta, no sé si es incómoda, pero ¿cómo se llevan, ¿no? con el tema de las críticas que existen ahora por el tema de las concesiones a las rutas?
0: Mira, yo soy comunicador vial hace 17 años. Padre fue 15 antes que yo. Entonces es como que uno aprende y entiende el malestar de la gente, entiende la necesidad de la gente de reclamar que paga un peaje para que la ruta esté impecable. Muchas veces no se puede porque son muchísimos, pero estamos hablando entre Aunoa y Aunosa. Bueno, bastante más kilómetros que muchas veces casi imposible cumplir con todo, pero que se hace el esfuerzo para cumplir con todo. Y las críticas son valederas. Hoy, en época de redes sociales, uno se encuentra tal vez muchas veces con palabras maldichas o tal vez agresiones, pero uno entiende que terminan siendo críticas constructivas y para que esto mejore, entonces uno va tomando detalles desde ahí y va trabajando para poder incorporar también a una obra todo este tipo de situaciones. Pero uno entiende las leyes del juego, entiende que funciona así y hay que amigarse a las críticas porque es parte de esto. Cuando Cuando empieza la música, hay que bailar al ritmo de la música y es parte de esto. Y la tomamos como críticas constructivas, inclusive cuando muchas veces son con un tenor bastante importante.
1: Mariano, lo último, ¿no? Nos decías que a partir del mes que viene.

0: viene van a comenzar en operación. ¿Qué mensaje le querés dejar, ¿no?, al conductor, a los vecinos de las zonas por donde pasan, ¿no?, estas rutas, y bueno, qué es lo que o con qué nos vamos a encontrar como conductores cuando transitemos estas rutas bajo las concesiones de AUNOA y AUNOSA?
1: En línea de importancia, tramitar el telepase. Al principio se van a encontrar con colas, va a haber una vía identificada de cada lado en cada uno de los peajes para lo que es el pago manual electrónico. Hoy hablamos de la ruta 14 y la ruta 14 fue la prueba piloto de este sistema. Por esto podemos hablar y mucho de lo que es la idea de comenzar con un sistema de pago nuevo al que la gente no está acostumbrado. Así que sin duda que el primer consejo que le puedo dar es que vayan tramitando el telepase. No tiene valor, puede ser que tenga un valor muy pequeño de envío del tag, que es el dispositivo para leer. Ese es el consejo. Después, estoy convencido que se van a encontrar con muchísima cantidad de frentes de obra. Los frentes de obra están señalizados. Hay personal trabajando desde muy temprano hasta muy tarde para que justamente el peaje tenga valor, para que lo que uno paga al cruzar por una cabina de peaje esté implementado en una ruta, pero es importante también respetar la señalización. Han pasado, lamentablemente, siniestros porque en lugares de obra no se transita a la velocidad adecuada, hay gente que está trabajando, insisto, todo el tiempo y desde muy temprano, y esto tiene que ser clave para poder avanzar, tratar de respetar las señalizaciones y que no haya que cortar obras por ningún tipo de situaciones ajenas a una obra, y sobre todo por seguridad tanto del usuario como del personal que está trabajando en el sector. Son los dos consejos iniciales, pero dudas que vamos a tener para hablar muchísimo más en lo que es un poquito de educación vial que necesitamos los argentinos. Reclamos, porque los reclamos, insisto, son muy importantes, pero hoy sería eso, tramitar el telepase, y cuando nos comencemos a encontrar con un sector, a respetar las señalizaciones.
0: Mariano, muchísimas gracias por su tiempo. Bueno, estamos a disposición para lo que necesiten, ¿eh?
1: No, al contrario, el agradecido soy yo. Las 24 horas del día disponible para lo que sea necesario, desde la consulta más mínima hasta entrevistas, estamos para trabajar en conjunto. Yo creo que la comunicación de una ruta segura va entre el vocero, los medios, los usuarios y todos aquellos que puedan aportar para esto. Así que el agradecido soy yo y me pongo 100% a las órdenes.
0: Igualmente, por supuesto. Abrazos, Mariano, ¿eh?
1: Un abrazo grande, y ya pasaré a visitarlos y a conocerlos personalmente. Insisto, tiene una provincia realmente muy linda, ¿eh?
0: Por favor, te esperamos.
1: Sí, voy con mate entrerriano.
0: Por favor, acá tenemos tortilla y chipaco, así que combinamos ahí.
1: Está hecho. Un abrazo grande, a las órdenes.
0: Abrazos, Mariano. Mariano Bradanini, vocero y encargado de prensa de AUNOA y AUNOSA, hablando, ¿no?, sobre esta nueva etapa que se acerca a muchas rutas de la República Argentina. Estamos hablando, bueno, de las concesiones, en este caso del noroeste y del centro-norte, en un proceso, bueno, donde el foco estará puesto en los peajes, en el mantenimiento vial y otras cuestiones más de una propuesta que llega a las rutas nacionales. Nosotros a una pequeña pausa y regresamos con más invitados a través de AM890 y de FM88.1.
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Seguimos en vivo a través de AM890, de FM88.1, de la radio de los santiagueños, ¿no? Continuamos con, bueno, un tema muy sensible, porque hay cifras que no admiten indiferencia, no admiten silencio. Porque hoy me despertaba y saber que en la Argentina la tasa de suicidios alcanzó los 11,8 por cada 100.000 habitantes, ubicándonos como el segundo país con la cifra más alta en la región. No es un número más para la estadística, sino que es una radiografía de un sufrimiento invisible que se cobra, ¿no? Vidas a diario. Lo más desgarrador de esta realidad que golpea de lleno a nuestros jóvenes

0: Donde estas muertes ya lamentablemente triplican homicidios y superaron los accidentes de tránsito, ¿no? Como principal causa de muerte violenta. Y esto nos obliga a hacernos preguntas incómodas de qué contención estamos ofreciendo a las nuevas generaciones. ¿Dónde está el Estado cuando el presupuesto en salud mental se recorta? O cuando los programas de prevención se quedan a mitad del camino, ¿no? Hablar de suicidio no es generar pánico. Muchas veces el silencio sí lo es, y es generar pánico, porque debemos, me parece, romper el tabú para tender puentes. Necesitamos un compromiso real de todos y cada uno, de nosotros como sociedad. Un compromiso que combine políticas públicas que sean serias, recursos en los hospitales, una comunidad quizá atenta, ¿no?, al dolor del otro, porque la prevención no es una consigna abstracta. Pedir ayuda y saber escuchar a tiempo salva vidas, ¿no? Y a veces la vorágine, la coyuntura política, económica y demás, taponea lo verdaderamente urgente, ¿no? Y pocas cosas son tan urgentes como abordar la crisis de salud mental que atraviesa hoy la República Argentina. Y la pospandemia que dejó grietas profundas que no cierran, y cuando la falta de horizontes se combina con el aislamiento emocional, los desenlaces son trágicos. Tenemos en línea a el licenciado Néstor Medina, él es el director de salud mental de nuestra provincia, a quien le damos la bienvenida. Director, ¿cómo le va? Gabriel Álvarez lo saluda, bienvenido.
1: ¿Qué tal, Gabriel? ¿Cómo estás? Muy buen día.
0: Con una preocupación que seguramente usted, como titular de la Dirección de Salud Mental, también va a compartir, porque Argentina está registrando 11,8 suicidios por cada 100.000 habitantes y somos el segundo país en la región con la tasa más alta en Sudamérica. Doctor, ¿cómo ve estas cifras, bueno, y esta alarma que se genera en nuestra sociedad?
1: Bueno, por supuesto que la cifra es muy preocupante, va de la mano también con una crisis exponencial que vive el país hoy en cuanto a múltiples factores. Justamente la causa del suicidio no hay una causa puntual, sino que es multicausal. Uh-huh. Es el efecto de varias situaciones por las que atraviesan las personas, una de ellas, ¿por qué no?, la situación económica y social que vive también el país, que ha hecho que se incremente, y la falta de inversión también en el sistema público de salud. Sabemos que el gobierno nacional no tiene en agenda a los ministerios de salud, tampoco educación, discapacidad, y ahora también con el intento de reforma de la Ley Nacional de Salud Mental. Entonces, estamos frente a una crisis que es muy pronunciada cada vez más en nuestro país, y el resultado también, el 11,8% de la tasa de mortalidad por intentos de suicidio, es muy grave y es muy preocupante. Uh-huh. Y es, creo también, que tiene que ver con todo esto que le vengo comentando.
0: Uh-huh. Licenciado, bueno, los datos obviamente van a ser fríos, por ahí, digamos, sin ningún atisbo de empatía, ¿no? Pero indican mayor incidencia en adolescentes y en varones, ¿no? Desde su experiencia, ¿qué factores culturales, psicológicos, influyen, ¿no?, en estas brechas y en las dificultades que por ahí, bueno, el varón no puede expresar vulnerabilidad o pedir ayuda y demás?
1: Sí, siempre los jóvenes son los más afectados, y obviamente por la falta de visión de un futuro, y en los varones aún más pronunciado todavía por la letalidad del método que utilizan, a diferencia de las mujeres que hacen más intentos. Uh-huh. Pero bueno, ambos son preocupantes, y lamentablemente los intentos de suicidio, si bien las franjas etarias de los jóvenes son las tasas que más se registran, hoy tenemos conocimiento de que traspasa a todas las edades, a niños, adolescentes, adultos, adultos jóvenes, adultos mayores. Así que bueno, es muy preocupante lo que está pasando. Pero quiero dar un mensaje.

0: Y que más allá de la preocupación, es lo que nos tiene que comprometer a todos, como vos bien decías, toda la comunidad debe estar comprometida porque el suicidio se puede prevenir. Esto es el principal mensaje que tenemos que poder dar a la audiencia, que el suicidio se puede prevenir, que hay servicios de salud mental para ello, que la búsqueda de profesionales es muy importante, la ayuda profesional a tiempo. Pero también estar atentos toda la comunidad ante las situaciones de peligro, de cambios de conducta que pueden presentar las personas que tenemos cerca, ¿no?
1: Licenciado, ¿qué rol juegan las redes sociales en todo esto? La exposición constante al bullying, quizá en las mismas, y hasta incluso la ausencia del contacto cara a cara en estas decisiones.
0: Bueno, es la nueva modalidad de relacionarse de los jóvenes. Las redes sociales, donde obviamente todo tiene que ser perfecto y no siempre la vida es tan perfecta como se muestra en redes sociales. Entonces nos tiene que llamar también a reflexión esto y el ciberbullying, que es algo muy preocupante entre los jóvenes hoy.
1: Hay algo que por ahí, digamos, a las generaciones que nos precedieron, ¿no? Le hace nuestros padres, madres, abuelos y demás, que se basan por ahí en ese pacto de silencio, lo leo ya a título personal, ¿no? De decir, no, no vamos a hablar de esto porque podemos, no sé, incitar a que suceda o podemos contagiar y demás. ¿Qué dice la evidencia científica al respecto? Porque muchas veces, lo digo libremente, el silencio también es complicidad ante este aumento de suicidios.
0: Bueno, es muy importante. Esto es un punto clave. Hablar de suicidio es lo que debemos hacer. Debemos hablar porque hablar salva vidas. Entonces, no vamos a generar más suicidios por hablar de ello. Justamente lo que vamos a hacer al hablar es prevenirlo. Entonces, tenemos que hablar con las personas que queremos, con nuestros jóvenes, con nuestros adultos, adultos mayores, prevenir el suicidio ante conductas que pueden ser de depresión, de angustia, de ansiedad, cambios en el estado de ánimo que nos llamen la atención, hablar con las personas que queremos y si se llega a manifestar alguna ideación o algún sentimiento como este, buscar ayuda oportuna.
1: Bien. Licenciado, ¿con qué dolor, ¿no?, o desesperación se encuentran ustedes como profesionales en el día a día, ¿no? ¿Cuáles son por ahí las problemáticas que más ven en el consultorio?
0: Bueno, hoy en día está muy relacionado el consumo problemático de sustancias con los intentos de suicidio y con los suicidios que se consuman. Entonces, el 80% de las guardias de salud mental se ven atravesadas por esta consulta que es por el consumo problemático de sustancias. Pero después hay otras situaciones también que llaman la atención, problemas económicos, problemas familiares, problemas de pareja, que hacen que muchas veces no se encuentre una salida. Y lo que quiero decir sí es que hay salida, que tal vez la persona que hace un intento de suicidio no es que quiere terminar efectivamente con su vida, sino que quiere terminar con esa situación que lo angustia. Entonces, buscar ayuda oportuna es lo que debemos hacer en cuanto detectamos que estas situaciones están pasando.
1: Sí, bueno, esto es un consejo, ¿no?, del licenciado Medina hacia la audiencia, hacia nosotros también como comunicadores y demás, pero si veo a un amigo, a un hijo, un compañero de trabajo o a una persona quizá aislada, bajoneada, ¿cómo le rompo el silencio sin que se sienta juzgado o atacado? Porque también son situaciones muy delicadas, licenciado.
0: Bueno, es que justamente lo que no tenemos que hacer es juzgar o atacar, digamos, sino lo que justamente tenemos que tratar es de escuchar con empatía, de acompañar y de brindar apoyo y poder, dentro de lo posible, llevar a esa persona a una consulta profesional, que es lo que necesita en ese momento.
1: Todavía existe ese miedo de modé, ¿no? Que si le pregunto si pensó en hacerse daño, le voy a dar la idea. ¿Es así o qué pasa en ese sentido?
0: No, no, para nada. Creo que lo principal que tenemos que hacer es hablar, es preguntar, porque justamente hablando y preguntando es que nos vamos a dar cuenta también si la persona está pasando por esta situación o no. Uh-huh. Si no preguntamos, si no hablamos, es muy difícil que podamos detectarlo. Podemos uh-huh. ver a la persona angustiada, podemos verla en cierto estado depresivo, uh-huh. pero si no preguntamos qué es lo que le pasa, no vamos a poder detectarlo a tiempo.
1: Bien, hay algo que por ahí, digamos, hacemos hasta por inercia, me atrevería a decir, porque todos alguna vez hemos dicho, bueno, vamos a ponerle voluntad o que tenemos todos para ser feliz, pero ¿por qué esas frases hechas no pueden ser destructivas para alguien que la está pasando mal?
0: Sí, por ahí esto que hablamos de tener la felicidad o de que por qué lo hizo si lo tenía todo, porque muchas veces son las preguntas que se escuchan, uh-huh. Creo que debemos reflexionar sobre eso porque en realidad nadie lo tiene todo, siempre algo nos falta, uh-huh. entonces lo que debemos es tratar de aprender a vivir con eso que nos falta. Uh-huh. Y cuando no lo podemos hacer, cuando las circunstancias se vuelven muy complejas, saber que se puede pedir ayuda y que los profesionales de la salud mental estamos para eso.
1: Bien. Y aquí, bueno, llevarlo, vivimos en una provincia, no digo conservadora, pero sí donde por ahí, digamos, se está cambiando muy de a poquito el paradigma de pedir ayuda a un psicólogo, de conversar más el tema, pero vuelvo a las generaciones anteriores y el miedo familiar, ¿no? ¿Qué hace una madre, un padre, un abuelo cuando siente que el menor de edad se le está yendo de las manos, que a lo mejor se encierra, no quiere hablar, rechaza ir a un psicólogo?
0: Sí, antes era más difícil hablar de estas cuestiones, ¿no? Hoy uh-huh. los jóvenes ponen a los problemas de salud mental como un tema muy importante de lo que ellos necesitan hablar, pero además buscan ayuda y lo tienen como más claro en ese sentido, en el que la salud mental es un tema importante para ellos. Uh-huh. En varios encuentros de jóvenes y adolescentes de los que he podido participar, uno de los principales temas que a ellos les preocupa es el tema de la salud mental. Entonces, por ahí a los adultos decirles que no tengan tanto tabú o miedo al preguntar o al actuar, porque los jóvenes sí lo tienen bastante claro en ese sentido, uh-huh. solamente que las circunstancias a veces se hacen difíciles para ellos por las mismas situaciones que están viviendo y que no pueden salir de esas situaciones, pero para eso los adultos y los pares pueden ayudar y acompañar.
1: Bien. Doctor, agradecerle por su tiempo. Y bueno, siempre es bueno, ¿no?, traer estos temas. Por último, ¿no?, y sin abusar de su generosidad, para aquella persona que nos está escuchando en la radio, viendo en el stream, quizá en el auto, en el laburo, y siente, ¿no?, que el pecho le explota de angustia, ¿cuál es ese primer pasito, chiquito, el más simple que a lo mejor tenga que dar hoy para no quedarse con esa carga?
0: Bueno, me parece que lo más importante es hablarlo con las personas que queremos, con amigos, con familiares, y pedir ayuda profesional. Creo que es lo más acertado. El jueves pasado hemos tenido las segundas jornadas por el Día Mundial de la Prevención del Suicidio del Ministerio de Salud, donde nos ha acompañado un experto que es el licenciado Ernesto Páez, que es coautor de la Ley Nacional de Prevención del Suicidio y nos ha dado los principales tips para tratar de poder prevenir justamente esta problemática tan preocupante. Y ha hecho mucho hincapié en esto, en hablar y en acompañar. Entonces, creo que ese es el mejor consejo que podemos darle a toda la audiencia hoy.
1: Doctor, licenciado, y no sé por qué sigo con el doctor, agradecerle profundamente por su tiempo y la claridad, ¿no? Para abordar un tema que nos toca a todos y del cual nos cuesta muchísimo hablar, ¿eh? Muchísimas gracias.
0: Muchísimas gracias a ustedes.
1: Por favor, un placer. El licenciado Néstor Medina, director del Centro Provincial de Abordaje Integral de Salud Mental, conversando en la radio de los santiagueños, ¿no? Lo decíamos, una problemática que nos atraviesa a todos transversalmente, independientemente de nuestra clase social, trabajo o estudio. Y a ustedes que están del otro lado, ¿no? Escuchando la radio. En la calle, en la cocina o laburando, si sienten que la cabeza no da más, si veis a alguien apagado, aislado o con bronca, no se lo guarden, ¿no? No hay dolor ni angustia exagerada. Hablar no es mostrar debilidad, sino es el primer paso para salir adelante porque nos cuidamos entre todos. Y recuerden, ¿no? No están solos, podés llamar de forma gratuita y confidencial a la línea de prevención del suicidio, estamos hablando del 135 o al 0800-345-1435, reitero, 135 o 0800-345-1435 desde cualquier punto del país, porque hay gente del otro lado que está dispuesta a escucharte y a acompañarte. 2 de la tarde en punto en toda la República Argentina. Esto ha sido Actualidad Política a través de la radio de los santiagueños. Un saludo enorme a Ariel, que lo tenemos allí entre algodones, que seguramente ya en las próximas horas va a estar reincorporándose a esta tarea diaria, ¿no? Mi nombre es Gabriel Álvarez. Quedan en compañía de Marina Ruiz con Latidos, de Vete Viendo en el Multistream. Mañana esto reflejado en Nuevo Diario Impreso. En unos minutos nada más en nuevodiarioweb.com.ar y en radioleb11.com.ar. Quédense en compañía de las propuestas de El Multimedio para esta jornada lloviznosa en Santiago del Estero. Chau.

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1: Es un gusto saludarlos a todos. Les habla la hermana Melchorita. 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Se frena el gasto, se desbloquean los ingresos estancados y se genera un escudo protector contra los malos deseos de vecinos, familiares, que se molestan cuando ven a su familia progresar. 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

0: José.
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Oli solis, olitas solitas, hola amores míos, ¿cómo les va? Buenas tardes. ¿Cómo anda mi gente con el fresquete? Yo te lo dije de la lluvia, del frío y todo lo demás, ¿sí? Bueno, arrancando la tarde show de la radio, arrancando la tarde de latidos en este día lunes 14 de septiembre de 2026. Chiqui, se va septiembre. Mañana cumpleaños del nuevo diario de Santiago del Estero, señoras y señores.

¡Qué lindo! Después se viene la bicicleteada familiar, después de haber pasado el día del maestro. ¡Qué bueno! Aquí mi hija Cindy me dice, no te olvides de decir, mamá, que hoy 14 de septiembre es el Día Latinoamericano de la Imagen de la Mujer en los Medios de Comunicación. Toma tu mailincito. 14 de septiembre, Día Latinoamericano de la Imagen de la Mujer en los Medios de Comunicación. Más mujeres comunicando, diciendo y construyendo sentidos. 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

Bueno, arrancando la tarde show de la radio, arrancando la tarde de latidos, nos vamos a ir informando con ritmo en la movida de todos los días. Y con mucho frío en Santiago del Estero en este día lunes 14 de septiembre.

póster del Papa, un póster impresionante de el Papa León XIV en el nuevo diario de Santiago del Estero. No lo tenés todavía, lo podés conseguir. Sí, hoy ha salido ese póster imperdible de el Papa León XIV. Nuevo diario de Santiago del Estero. Por sus 35 aniversarios, señoras y señores, autoridades e instituciones saludan al nuevo diario de Santiago del Estero. Fin del invierno, de las temperaturas muy bajas a los próximos días más cálidos vamos a tener en Santiago del Estero. Prepárense porque pasa esto y después agárrense de las manos. Claro, con el calor que se viene con todo. Y sí, entre el jueves y viernes vamos a tener 30 grados de temperatura. A prepararse, cheques, a prepararse. Tarde show de la radio, tarde de latidos, te vas enterando con ritmo. Son las 2:19. Hasta las 5 no paramos, quédate. Te vas a enterar de todo y escuchar la música que quieras.

Bueno, bueno, bueno, arrancando la tarde de la radio, arrancando la tarde de latidos. Bueno, el gobierno abre 100 días claves para ordenar el 2027, un menú de acuerdos con los gobernadores y una cita en Porizo. Vamos por más en la movida de la radio de los santiagueños. El engaño planificado que dejó al viudo de Adelfa sin los 70 mil millones de dólares en joyas de la herencia. Vivo de su pensión, dijo. Y la historia de terror detrás de la vida ideal de una famosa influencer de cocina. Me desperté y mi papá me estaba disparando. Oh, te enterás con ritmo en la tarde de latidos, música y sabor.

Mi papá no tenía ningún conflicto con él, dijo la hija de la víctima sobre las horas previas al crimen. Sí, tal cual. Pero este tipo está bien para hacer los recitales, para andar de aquí para allá, pero no para entrar en el juicio, ¿no? Así que, no sé, habrá que ver eso, porque muchos se hacen los

pone una nueva dimensión de la guerra entre Rusia y Ucrania. Me hizo sentir como un niñito de 10 años, el argentino que vivió un momento inesperado con Colapinto. Te enterás con ritmo aquí en la tarde show de la radio, la tarde.

0: Chiqui, ya. Señoras y señores. Pero del dicho al hecho hay un largo trecho. Escucha, esto es para vos.
1: Y hecho.
0: Esto es para vos.
1: Para que siga bailando las Messis.
0: Y para que te enteres con ritmo en la tarde de latido, la algarabía y los festejos típicos de. Las carreras cuadreras se transformaron de manera repentina en dolor durante la tarde de ayer día domingo. Y un hombre de 69 años, productor agropecuario, oriundo del departamento Aguirre, murió luego de sufrir una descompensación durante una carrera cuadrera en la pista hípica Don Zoilo, en el paraje La Higuera, luego de que celebrara junto a sus amigos el triunfo de una de las competencias. Y según informaron fuentes policiales, el hombre se había sentado a descansar en una camioneta y poco después de descender manifestó sentirse mal y se descompensó. Fue trasladado de urgencia al hospital de Sumampa, donde los médicos realizaron maniobras de reanimación, pero falleció a los pocos minutos de ingresar. El profesional de la salud determinó que se trató de un deceso por causas naturales. Conmoción en las carreras. Un productor santiagueño murió festejando el triunfo de su caballo. Son las 2 de la tarde con 31 minutos y pasa el tiempo recontra.

la tarde de Latidos, 2 de la tarde con 41 minutos. Del frío intenso al calor, señoras y señores, Santiago va a tener una semana con altas temperaturas, ya te cuento todo. Días soleados, temperaturas en ascenso. Hoy disfruta, me parece que uno de los últimos fresquitos.

Tremendos, tremendos chamaquitos, estos chamaquitos tropicales. Aldo, su banda en la movida de la radio de los santiagueños. 10 grados 8 décimas de temperatura en la ciudad capital de Santiago del Estero. ¿Cuánto dijo? Sí, 10 grados. 10 grados 8 décimas de temperatura, cielo cubierto en la ciudad capital de Santiago del Estero. Para lo que resta de la tarde, se pronostica de un día un 40% de lloviznitas. Para la noche, parcialmente nublado. Pero, como te decía hace un rato, del frío intenso vamos a pasar al calor. Porque mañana vamos a tener 10 grados de temperatura. A la tarde vamos a tener ya unos 22 grados. Así de una. Del frío intenso vamos a pasar al calorcito intenso también. En la madrugada despejado de mañana día martes. Mañana a la mañana sale el sol, en la tarde algo nublado. La noche parcialmente nublado. 10 grados a la mañana, 22 en la tarde. El miércoles 11 grados a la mañana, 26 en la tarde. Sale el sol a pleno, pleno, pleno, pleno el día miércoles. Con 11 grados de temperatura a la mañana y 26 grados en la tarde. Y vamos a tener despejada la madrugada y la mañana, en la tarde y noche alguito nublado, 0% de probabilidad de lluvia. El día jueves una mínima de 14 grados y en la tarde vamos a estar con 29 grados. El día jueves, el viernes, agárrense de las manos. Viernes 15 grados a la mañana, 30 grados en la tarde, mayormente nublado. El sábado 21 grados a la mañana, 30 en la tarde. El domingo 19 grados a la mañana y 33 grados en la tarde. Va a estar parcialmente nublada, pero acompañada por el solcito. Bueno, disfrutemos de este fresquito hermoso que tenemos en la ciudad capital de Santiago del Estero, que son 10 grados 8 décimas, con vientos del norte a 6 kilómetros por hora. ¿Cómo me gusta el fresquito? ¿Cómo me gusta el frío? Vamos a disfrutarlo. Dale, 10 grados 8 décimas de temperatura en la ciudad capital de Santiago del Estero cuando son las 2 de la tarde con 51 minutos. Te decía, del frío intenso al calor, Santiago va a tener una semana con altas temperaturas. El frío se hizo sentir con fuerza ayer en Santiago del Estero. El cielo gris, la presencia de una garúa finita y también las bajas temperaturas que marcaron el ritmo de la jornada en la madre de ciudades, donde el termómetro se había ubicado alrededor de los 7 grados ayer durante el mediodía, mientras que la sensación térmica se mantuvo todavía más bajita. ¡Qué frío ayer! Bueno, la postal fue la de un domingo invernal, con vecinos que debieron salir abrigaditos y mantener a mano las camperas, las prendas de abrigos,

inestabilidad iría desapareciendo y las probabilidades de precipitaciones caerán de manera marcada. Hoy será todavía una jornada fresca la que vamos a tener todo el día, aunque va a significar el inicio de la recuperación térmica. Se espera una máxima de 16 grados, pero no, estamos en 10 grados 8 décimas. Vamos a ver qué pasa cuando siga avanzando la tarde. Así que el abrigo va a continuar en los hombros, en las bufanditas todavía no se las saque porque está haciendo frío, sí, tal cual. Especialmente durante las primeras horas de mañana también va a estar bien fresquito, la noche también del día de hoy. El cambio será más evidente mañana, cuando la máxima ascienda hasta los 23 grados. Para entonces el ambiente será considerablemente más agradable y se va a dejar atrás el escenario del frío. Igual no se desabrigue, que va a predominar durante el fin de semana, como te lo contaba hace un ratito. Prepárese para el domingo, 33 grados de temperatura, se verá qué pasa. Bueno, vamos a seguir hablando del tiempo, de cómo se va a instalar. Y sí, el invierno dijo, aquí estoy, todavía no me fui. ¿A cuánto? A una semana de que llegue la primavera. 2:53 en el reloj de la radio de los santiagueños. ¿Vamos por más, chiquis? Voy a comenzar a saludar a mis

Amantes, amantes del chamamé en la tarde de latidos para todos ustedes. Loco Gusti, ¿cómo te va? Buenas tardes. Súper buenas tardes, Loco Gusti. Buen lunes, éxito, saludos para todos. Para vos también, loco, para toda tu familia. 2 de la tarde, 58 minutos. Pasa el tiempo a pasos agigantados. Consti, ¿cómo te va? ¿Cómo te va? Dice, con mi pareja nos vamos a casar en noviembre. Ansiedad a full, pero de elegirnos siempre, siempre. Por civil nos casamos. Yo creo que el matrimonio es una institución que se debe de respetar y sobre todo la responsabilidad. Responsabilidad en todos los sentidos. Y sí, más que la responsabilidad, mi hermosa Consti, yo creo que es el respeto. Porque si no hay respeto no pasa nada, ¿eh? No pasa nada si no hay respeto. Si las personas no nos respetamos. Y sí, ¿en qué? En cómo nos manejamos, en lo que decimos, en lo que pedimos, en lo que queremos. El respeto tiene que estar presente para que todos nos llevemos muy, pero muy bien. Pero eso es lo que más falta, es el respeto. Claro, y la responsabilidad que le sigue por detrás. Muy bien, Consti, me alegra mucho. ¿Cuándo es el casorio? Contame, por favor, que queremos saber todo. Emilio Luna de Nueva Esperanza está en la sintonía del programa. Me cuenta que hace mucho frío por Nueva Esperanza. Está nublado, por la zona ha llovido un poco. Él está por tomar unos matecitos con una tortilla que hizo anoche y luego va a seguir trabajando. Me desea que tenga un bonito día lunes. Hasta mañana. Hasta mañana, mi querido Emilio Luna de Nueva Esperanza. Muchas gracias, muchas gracias. Gracias por estar del otro lado de la radio. 154-030-080. Vamos, que el frío no nos apapache, por favor. Claro, hay que darle rienda suelta al corazón. Pásame el mensaje para la mamá Dominga Rojas y don Dimas Navarro, el papá de Norberto Navarro, para decirle que todos están bien, gracias a Dios, un poco de frío nada más. Saludos para todos. Para usted, señora María, también puñado de besos. Ay, muchas gracias, gracias, gracias, gracias. No olvides.

Tremendo tema, lamento boliviano, amantes del chamamé en esta tarde en radio, la tarde de latidos, donde vos te enterás con ritmo. Y señoras y señores, se vienen días soleados con temperaturas en ascenso. El día miércoles va a continuar la tendencia ascendente. El pronóstico anticipa una jornada con cielo soleado y una máxima de 25 grados el día miércoles, generando condiciones mucho más agradables para las actividades al aire libre. El jueves la temperatura va a seguir subiendo. Se espera una mínima de 11 grados y una máxima de 27, 28 grados con el cielo soleado. La amplitud térmica va a ser una de las características de la jornada, con mañanas, eso sí, fresquitas todavía y las tardes cada vez más cálidas. Pero el verdadero salto térmico va a llegar hacia el cierre de la semana. El viernes los registros podrían alcanzar los 30 grados, con una mínima estimada a los 14 grados cuando amanezca. Y el cielo con nubes y espacios claros. Va a ser el primer día de la semana en el que el termómetro alcance nuevamente valores asociados a jornadas plenamente cálidas. La suba de temperatura va a continuar el sábado, cuando se prevé una máxima de 31 grados y una mínima de 17 grados. El cambio va a ser notorio para los santiagueños, que vamos a pasar de necesitar abrigos durante gran parte del domingo a prepararse para jornadas en las que el calor va a volver a ser protagonista. ¡Santo cielo, por favor! El marcado cambio de las condiciones meteorológicas se va a producir a pocos días del comienzo de la primavera, y de esta manera Santiago del Estero va a atravesar una semana de transición, con un comienzo todavía dominado por el frío y un cierre con temperaturas elevadas. La diferencia entre el domingo y el sábado va a ser considerable, de una máxima de apenas 12 grados prevista para este domingo, y la provincia va a pasar a valores cercanos a los 31 grados, 33 grados también hacia el fin de semana. 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La vamos a pasar muy, pero muy bien. Así que ya saben, 3 de la tarde, 1 minuto. Dale por más. Eso, no se me le quede. Hola, Canucho Juárez. ¿Cómo le va, Canucho? ¿Cuándo va a venir? ¿Me va a traer la dama Juana? Ay, por favor. Bueno, ahí la estamos escuchando mientras está de sobremesa. Un tema ese que dice, saquen a bailar a la morocha. Me pide Canucho Juárez. Ahora te lo hago escuchar. Voy a andar por la radio la otra semana.

Viene dura, durísima la mano, sí, tremendo tema. Bueno, un chico de 18 años valió a su novia de 14 años. Él asegura que fue un accidente. No sé. Bueno, voy a algo bonito. Se trata de la primavera electrónica en la Universidad Nacional de Santiago del Estero para celebrar el Día del Estudiante con una jornada de música electrónica. Va a ser el día miércoles 23 desde las 19 horas. Una actividad que será de acceso libre, gratuito, va a estar organizada por la Secretaría de Bienestar Estudiantil y la UNCTV y va a tener como eje principal un espectáculo de música electrónica. Sí, la primavera electrónica, así le pusieron los chicos. Así que los que quieran ir lo pueden hacer, no solamente los de la universidad, todos están invitados para celebrar la primavera, el día del estudiante, con una jornada de música electrónica. Va a ser este miércoles a partir de las 19 horas en el Paraninfo de la Universidad Nacional de Santiago del Estero. Todos invitados. Mario Sánchez, ¿cómo le va? Buenas tardes, bienvenido. ¿Cómo anda? Trabajando, me dice, y te estamos escuchando. Gracias, Mario, muchas gracias. A quien extraño es a Omar del Centro. ¿Dónde andará? La última vez que mandó un audio, que todos los audios de Omar son hermosos, tiene una hermosa voz también y es clarito en todo lo que dice. Estaba con sus hermanas en Santa Fe, me parece, pero hace mucho tiempo que no nos manda un mensaje. Si nos está escuchando, le mandamos abrazos luminosos para Ramón. Ramón, mira cómo se castiga Ramón hoy. Unas patas muslo con puré de zapallo que le hizo su mamá, seguro, bien adobadito se lo ve. Patas muslo, pollito con puré de zapallo. Se ve mortal ese almuerzo, querido Ramón, que tengas un buen día. Gracias por estar siempre y escuchar la radio de los santiagueños. Luisito Torres de Río Seco en la provincia de Tucumán, saludos para vos, a todos los santiagueños. Me cuenta que ahí en Tucumán está muy fresco. Podés pasar un tema de Jorge.

ahora te lo paso. Aguantame un ratito nada más. 3 de la tarde, 13 minutos. Pasa el tiempo, así que no te distraigas, ¿sí? Muy buenas tardes, Basilio Mancilla de Montequemado. Amigo, ¿cómo estás? Escuchando el programa Latidos. ¿Quiere le pasemos un tema que está en programación? En Montequemado, 20 grados, 20 grados. Ay, aquí 10. El saludo para todos los escuchas. Un puñado de besos. Gracias, me dice que soy la mejor locutora. Muchas gracias, Basilio. Muchas gracias, bendiciones para ti, para toda tu familia.

0: fuerzas.
1: Bueno, le quiero mandar un saludo para Mariano Brandanini, ¿eh? Gracias, Mariano. Te mandamos abrazos luminosos para vos también. A ver, este tema de los cachapeceros está muy bueno.

0: Y no, no hay que dejar de luchar, mi querido Quillo Cisnero de los Cachapeceros. Mirta Legrano fue dada de alta, va a seguir la recuperación en su casa. Y la chica de 14 años, baleada por su novio de 16 años, que quedó detenido por tentativa de homicidio, que él dice que fue un accidente, lucha por su vida. La joven de 14 años lucha por su vida. Walter Díaz, ¿cómo te va? Nene, ¿cómo andás? ¿Todo bien por casa, nene? A ver, ¿qué nos cuenta? Olita, buenas tardes. Hola, Solis. A ver, a ver, ¿de dónde
1: Miguel
0: va?
1: Figueroa, de Gallo Azul. Ajá. Buenas tardes, Marina.
0: Buenas.
1: Voy a pasar de Miguel Figueroa. Ajá. Por Miguel Figueroa, el Gallo Azul, un lindo, sí. Chamame, por favor.
0: Bueno, sí, cómo no, nene, gracias, ahora te lo voy a pasar.

0: Bien ahí, gente de los rizos en la tarde de latidos. Cuando cante el gallo azul. Bueno, este tema, cuando cante el gallo azul, es una popular canción del folclore argentino interpretada por Miguel Figueroa, su conjunto Amanecer Campero, con la colaboración de Luis Torres. ¿Sí? ¿Vamos a escucharlo? Que me lo ha pedido mi amigo, el Nene Díaz.
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Tremendo tema, querido nene, espero que te haya gustado. Cuando cante el gallo azul en la tarde de latidos y para todos ustedes. ¿Vamos por más? Carlitos, ¿cómo le va, Carlitos? Ah, me está pidiendo algo de los iracundos. Ahora venimos con los iracundos. 3 de la tarde, 25 minutos. Querida Olguita, ¿cómo te va? Me cuenta que todavía siguen en el hospital con su hijo Calu. Mañana toca la última cirugía plástica para que pueda cubrir esa herida que tiene en la pierna, claro. Y ya falta poco para volver a casita. ¡Ay, qué emoción, querida Olguita! Luego de casi 30 días, en el nombre de Dios y la Virgen. Claro, sí, Olguita. Su hermano fue intervenido hoy de la fractura en su cadera. Salió todo bien y entre mañana y el día jueves ya va a ser dado de alta. Cuánto me alegro, Olguita. Después hay un largo camino para seguir recorriendo porque esas quebraduras son tremendas, tremendas, tremendas, tremendas. Mira todo lo que han tenido que pasar, operación, otra operación, más todo un tema, más de 30 días. Y bueno, ahora se viene, gracias a Dios, la recuperación. Y mañana le toca a tu hijo Calu, que va a ser la última cirugía plástica, la reconstructiva seguramente, para que pueda cubrir esa herida. Me alegro mucho, te mando abrazos luminosos para vos, Olguita, para tu hermano y para tu querido hijo, ¿sí? Abrazos luminosos, muchos cariños y que todo salga muy, pero muy bien. Dale, gracias. Gracias a Dios, Olguita, a la Virgencita. Carlitos, ahora viene lo tuyo, aguantame un ratito nada más, ¿sí? Me pide los temas de los iracundos, tú con él, Carlitos y Gonzalo del juzgado de faltas. Gracias, chiquis.

0: Tremendo tema en la tarde show de la radio Volveré. Jorge Vélez y los santiagueños de oro. En la tarde show de la radio, la tarde de latidos. Bueno, lo que te quiero comentar ahora es esto.
1: ¡Activa, activa, activa!
0: Llega el Festivalito volumen 1 con toda la música para darle la bienvenida a la... Señora Primavera, claro. Va a ser el próximo domingo 20 de septiembre a partir de las 19:30 horas. Se va a desarrollar la primera edición del Festivalito Volumen 1, que es una cita cultural pensada para disfrutar de la música en vivo, el atardecer y el clima de camaradería previo a la llegada formal de la primavera. Por eso te digo que es el domingo 20. El domingo 20, el otro día, llega primavera. Bueno, esta iniciativa, caracterizada por una búsqueda artística diversa que elude los encasillamientos de un único género, nace de la autogestión de la cantautora Maga Sarmiento y el reconocido músico jujeño Santiago Arias y la formación Sanguchito de Corné. Es el espacio elegido para el encuentro. Va a ser Huayna, que es la cervecería artesanal que está ubicada en el predio, del Centro de Ingenieros de la capital santiagueña. Así que el escenario al aire libre va a contar además con la participación de destacados artistas invitados que van a enriquecer la grilla de la jornada, entre los que se destacan Flavia Giorbandi, Leandro Ponce, Facu Montenegro, garantizando un recorrido sonoro, rico en matices, poesía, ritmos populares. Con las últimas entradas anticipadas a la venta, la propuesta invita a todo el público local a sumarse a una tarde-noche distendida, donde la producción independiente, la cerveza de autor y también el encuentro comunitario van a ser los verdaderos protagonistas. Así que ya sabés, llega el Festivalito Volumen 1 con toda la música para darle la bienvenida a la primavera. Va a ser este domingo 20 de septiembre a partir de las 19:30 en Huayna, cerveza artesanal, así que todos están invitados. Qué bueno que se va a poner todo esto, chicos. Carlitos y Gonzalo, ahí está el tema.
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Tremendos temas. Aquí Carlos me pide este tema. Bueno, que venga este tema, Capa Blanca y Camino hacia el Altar. Escucha. ¿Cómo estás, Héctor Navarrete? Hola, Reinaldo. ¿Cómo andas?

Bueno, tremendo tema en la tarde de la radio, en la tarde de Latidos. Tema pedido para todos ustedes. Hermoso tema. La verdad, un escándalo de tema. Vamos por más en la radio de los santiagueños. Latidos te enciende la siestita. A ver qué está pasando con Pablito Lescano. Se viene con todo Pablito Lescano. Y está crazy. Sí, Pablito Lescano. A ver, ¿qué tema tengo de Pablo por acá? Yo, con Damas Gratis, también lo tengo. Y Pablo Lescano, que vuelve a ser noticia, pero esta vez por una decisión que sorprendió a todos sus seguidores. Según trascendió, el reconocido cantante habría decidido dejar temporalmente la cumbia para comenzar una nueva etapa dedicada a la música cristiana. Bueno, la noticia rápidamente ha generado todo tipo de comentarios en las redes sociales, donde algunos fanáticos celebraron el supuesto cambio y otros aseguraron que extrañarán sus clásicos temas de cumbia. ¿Será este el comienzo de una nueva etapa para Pablo Lescano? Y quizás sí, decidió darle un giro inesperado a su carrera. Está cantando cumbia.

0: Voy a saludar a Héctor Navarrete de Sol de Mayo, allá en Choya. Sé que está escuchando la radio, está muy bueno el programa. Ay, gracias Héctor, me alegra que te guste. Nublado y bastante frío. Desde el sábado está así, sí, no, aquí también, ¿no? Chuy, chuy, sí, mucho frío. Pero se dice que vamos a pasar del fresquete al calorcete, ¿sí? Vamos a ver qué pasa en la semana. En la semana, así, de un día para otro se va a producir todo esto. Es más, arranca mañana prácticamente a ascender la temperatura. Gracias Héctor por estar en la sintonía. Reinaldo, ¿cómo te va? A ver, están escuchando desde el paraje de Concepción, departamento Sarmiento, me pide chamamé los talentosos. Bueno, dale, ahora te lo voy a pasar. Tranquilo mis pollos que el agua está hirviendo. 3 de la tarde con 53 minutos en el reloj de la radio de los santiagueños. Javier Sánchez. Hola Javier, ¿cómo te va? ¿Qué está haciendo el jardinero? A ver, oh, mira. Y sí, trabajos de jardinería está haciendo. De 10, Javi Sánchez.
1: Buenas tardes, señora.
0: Buenas, ¿cómo le va?
1: Estoy trabajando, estoy con la radio a todo volumen.
0: Genial.
1: Quiero que me lo ponga un hermoso tema, cualquier tema.
0: Bueno, dale Javi, ¿cómo no?
1: Tan hermoso el tema.
0: Gracias.
1: El jardinero, Javier.
0: Bueno, lo que ustedes quieran les voy a hacer escuchar, dale. Gracias Javier Sánchez. Y me manda un vídeo donde está desmalezando ahí. Él es jardinero, claro. Huguito Flores, el super mi vida. Te hubiera sido antes.

tema en la movida de la radio. Huguito Flores, el super mi vida en la tarde show de la radio de los santiagueños. ¿Quiere escuchar otro tema más de Huguito Flores, el Manos de Tijera? Ahí va.

0: heridos. Realizaron 8 cirugías en el Hospital Zonal de Sumampa. La atención benefició a pacientes de la ciudad y también de zonas cercanas. Médicos de Estados Unidos brindan atención en Villa Ojo de Agua. Los profesionales son de la misión de la Iglesia Bautista de Serviel. Y durante 2 jornadas, el Centro de Salud Municipal Sagrada Familia de Villa Ojo de Agua se ha convertido en el escenario de un importante operativo médico gratuito destinado a vecinos de la comunidad con la participación de profesionales de la salud provenientes de los Estados Unidos. La iniciativa se ha desarrollado durante los días martes y miércoles de la semana pasada y ha permitido que cientos de vecinos pudieran acceder a consultas y también a controles médicos sin costo alguno. Nos vamos ahora a Tomás y Ian. Agasajaron a las maestras en el marco de la celebración por el Día del Maestro. La escuela número 484, La Estrella, que está ubicada en la localidad de Tomás y Ian, en el departamento General Taboada, han organizado un homenaje para aquellos que desempeñan un papel crucial en la educación de niños y jóvenes. Y durante el evento, las autoridades compartieron un almuerzo institucional con los maestros y se entregado una tarta también para compartir. Bueno, bendiciones y felicitaciones a todos los maestros, a toda la gente de Thomas Young, que siempre también están escuchando esta tarde show de la radio, la tarde de latidos. No te vayas, que hasta las 5 nos quedamos.
1: ¡Arriba, arriba, arriba!
0: Bueno, voy a ir a una pequeñita pausa, chiquis, chiquititina. Ustedes saben, si yo les digo chiquititina, es chiquititinita, ¿vale? Así que no intentes cambiar de dial ni retirarte por mucho tiempo.
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2: Te quiero hacer escuchar esta versión. ¿Ves que es chiquitita? La pausita que hice. Bueno, es súper chiquitina. Esta es la versión del Pepo.

0: Bueno, ahí estaba el Pipo, señoras y señores, con la música de Cara de Gitana.
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0: Me voy a ir ahora a Sachayo.
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0: ¿sí? Sachayo, que ha celebrado sus 86 años con una gran peña. Me dijeron que estuvo súper, pero súper, súper linda, hermosa. Y allá en el departamento de Alberdi, claro, con danza, todo lo que es tradicional en el marco de los festejos por el 86 aniversario de la localidad de Sachayo, departamento Alberdi. Y se ha desarrollado una nueva edición de la Peña Sacha Maneras, que es una propuesta que ha convocado a los vecinos, a las familias, para compartir una tarde marcada por la música, la danza y las tradiciones. Bueno, la jornada se ha convertido en un espacio de encuentro como para toda la comunidad que acompañó las actividades previstas para celebrar una fecha significativa para la localidad. Son 86 años y las expresiones artísticas y culturales que tuvieron un lugar central con una propuesta pensada para poner en valor las raíces y también la identidad de Sachayo. Y a lo largo de la tarde, los presentes han disfrutado de distintos momentos de la música, de la danza, en un clima festivo que ha permitido reunir a distintas generaciones en torno a las costumbres y a las manifestaciones culturales propias de la región. Y la celebración por el aniversario también representó una oportunidad para fortalecer los vínculos entre los vecinos y compartir una jornada de encuentro comunitario, teniendo como eje la historia y también el sentido de pertenencia de la localidad. Y desde la organización destacaron el acompañamiento de todos quienes han participado de esta propuesta y han contribuido a darle un marco especial a los festejos por los 86 años de la localidad de el centro norte de nuestra provincia. Feliz cumpleaños, Sachayo, que ha celebrado sus 86 años con una gran peña.

Bien ahí, tremendo tema, Santi Romero y la quinta cuerda en la movida de latidos. Me alegra mucho por la refacción en el edificio de la Comisión Municipal del Hilo Viejo, el Patay.

0: Esto es en el departamento Moreno. Informaron la finalización de los trabajos de refacción general y pintura en el edificio donde funciona la administración comunal. En el marco de las acciones destinadas a mejorar los espacios públicos y las tareas pertinentes fueron renovar sectores del inmueble y también acondicionar las instalaciones para favorecer el funcionamiento de las dependencias. Y la iniciativa apunta a generar un ámbito más adecuado tanto para el personal que desarrolla sus actividades como para los vecinos que concurren a realizar distintos trámites y gestiones. Nos alegramos por la gente del Hilo Viejo, el Patay, departamento Moreno, que buscan favorecer el funcionamiento. Voy a ir a una pequeña pausa, sí, también, chiquitititinita, y enseguida venimos con más en la tarde de Latidos. No te vayas.
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0: corresponde. Escucha, Sergio Ibáñez, el genio del chamamé. Bueno, el saludo para tus tías Susana y Alicia Meneses de la Ramada, departamento Figueroa. Dale, Tete, de parte de su sobrino Cristian, Brenda, Ulises, es de Necochea, escucha la radio. Pasame el tema Volveré de Jorge Vélez. Lo pasé ya.
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Sergio Ibáñez. Y continuando con el tema de las cabras, cuando se pierden las cabras. Tremendo tema de Sergio Ibáñez. Este es el gatiao. Bueno, saludos para la familia Guillín del Encanto en el departamento Figueroa. Me piden temas musicales de los Chalas y para toda la gente de la Ramada, departamento Figueroa, para las tías de Cristian, de Brenda, de Ulises, ellos son de Necochea, y para sus tías Susana y Alicia Meneses de la Ramada, departamento Figueroa, que se ven.

¿Qué temita, Sergio Ibáñez? El gateao en la tarde de latidos para todos ustedes. ¿Vamos por más, chiquis? ¿Vamos por más? Claro que sí. David Mulacio desde Córdoba, escucha la radio. Que tengas un excelente inicio de semana. Rebuena la música bien para arriba para empezar bien la

0: querido.
1: Bien ahí, paraje El Peral en la tarde de Latido, José Quiroga. Y quiero mandar un especial saludo para Katy, la señora que hace sus costuras allá en Colonia Dora y que escucha esta tarde en radio. Hace un tiempito que no me andaba mandando mensaje, pero me dice que siempre escucha. Me pide un tema de Chiquino y el saludo para su amigo que anda por su pago, el Bobadal, para Orlando. Muchas gracias, Katy. Un abrazo inmenso, grande para vos.

Tremendo tema, pucha con el hombre. Gracias, José Quiroga. Un saludo enorme para mis amigos de La Cochera, para Roberto y Cookie, que escuchan siempre la radio, y gracias por ser siempre tan amables conmigo. Luisito Maldonado, así vienen los peregrinos de La Puna. Marina me manda, ay, un video, mirá lo que es, la cantidad de gente que viene. No, tremendo, tremendo, tremendo. Así llegan los peregrinos. Luisito, me pide un tema de Pastor Luna. Camino a Tacanitas, gracias. Que tengas una bonita tarde. Mira cómo llegan los peregrinos a La Puna. Impresionante cómo vienen. La verdad que sí, gracias Luis, muchas gracias. Ahora viene el tema que me has pedido de Pastor Luna, Camino a Tacanitas. Hola Walter, Walter, comida para las cabras, me dice. Y está, mirá, lleno de fardos, lleno de fardos. En ese galpón, llenito Walter, bien ahí. Hola, ¿cómo les va? Buenas tardes. Buen comienzo de semana. Me cuenta que tuvieron un lindo día, pero noches muy frías, me dice Emiliano Basualdo, de Rosario de Santa Fe, que escucha la radio siempre. Claro, mirá vos, lindos días, pero las noches muy frías. Gracias, Emiliano Basualdo. Abrazos luminosos para vos, desde Rosario, en Santa Fe. Mario Sánchez escucha la radio y quiere saludar a la familia Sánchez de Colonia Dora. Saludados. Y mi querida, hermosa Katy, la costurera de Colonia Dora. Qué hermosa foto, Katy. Abrazos luminosos para vos, mi amor. Mercedes, ¿cómo te va escuchando? Que le pase un chamamé, ese que dice, cuídame la guitarra. Bueno, dale, ahora te la voy a pasar. Porque este se llama Como Pava Sin Manija. Sergio Ibáñez. A ver cómo suena esa.

Tremendo, Sergio Ibáñez. Anda, Pastor Luna, me han pedido este tema, Camino a Tacañitas. A ver cómo suena así.

camino a Tacañitas en la tarde de la radio. Le vamos a mandar un saludo de parte de Katy para su cuñada Mónica, para sus sobrinos y sobrinas, para todos ellos. Katy, su tía Tucci, bien ahí, hermosa sos, querida Katy. Gesualdo Vargas también está escuchando la radio. Estamos arrancando la semana trabajando, escuchando LB11, siempre re buena la música. Gracias por la buena compañía también. Bendiciones, bonita tarde, muchas gracias. A ver, Claudia, ¿cómo te va? Claudia Aragón, de Colonia Dora. ¿Quiere que pasemos un tema de Gro, de Facundito? Bueno, vamos a ver.

Bien ahí, súper, pero súper bueno. El Toro Mudo se llama, el Toro Mudo, Pastor Luna en la tarde de la radio. Bienvenida Claudia Aragón de Colonia Dora, muchas gracias. A ver si llego con el tiempo para Facundito Gross, Johnny Carrizo escucha la radio. Muy buenas tardes, qué buenos chamamé, gracias Johnny. Me gusta que lo disfruten. Gabriel, hermosa dueña de la siesta, me podés pasar a Juan de Dios que levanta.

Gaby. Rosalía me pide un tema de los Chalas. Rosalía Farías de Icaño, Barrio Las Trincheras. Estamos escuchando como siempre. Ah, gracias, muchas gracias. Gracias, gracias, gracias, chiquis, que nos estamos despidiendo esta tarde en radio. Para mañana les prometo todos estos temas, ¿sí? Muchas gracias, buenas tardes, puñado de besos y abrazos luminosos para todos. Se me cuida del frío, ya mañana va a estar más templadito, ¿sí? Prepárese porque vamos a tener una semana desde el jueves en adelante con 28, 29, 30 grados. Muchas gracias, ahora sí. Buenas tardes a

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0: y te aparezco yo. ¡Ah!
1: Sí, encima vos me apareces, sí, quería fuerte. Darte una buena bienvenida, la verdad.
2: No, no era el día hoy.
1: Teníamos un cartel que habíamos hecho con los chicos.
2: ¿Con cartulina?
1: Con una cartulina, una especie de cartón conjugado que decía, bienvenido Augusto.
2: Claro.
1: Sos el mejor. Y si no, por las dudas teníamos, lo dabas vuelta y decía, fue bueno mientras duró. Porque había un ida y vuelta. Claro, claro, claro, visto que teníamos por las dudas, desaprobaba o aprobaba.
0: Eso cuando cuando hacíamos campo de juego en fútbol, en tele, nos hacían grabar dos. Bueno, bienvenido al gran triunfo de Central Córdoba. Bueno, vamos con la otra hora. Bueno, duro empate del Ferroviario. Bueno, ahora, bueno, lamentablemente la derrota, vos grabaste por la duda.
1: Nosotros en el cartel decía eso, bienvenido viejo a casa. Claro. Y el otro decía, fue bueno mientras duró. Fue
0: pero bueno, no está ninguno de los dos.
1: Gracias por acompañarnos.
0: Claro, claro.
1: Es que justo vi que hacen unas cositas y hemos
0: motuber.
1: No, pasa que hemos entregado la cartulina, voy a ver, arriba tenían que hacer otras cosas también.
0: Para la bicicleteada.
1: Para la bicicleteada pedían unos cartones para las bicis.
0: ¿Has visto que todo para la bicicleteada?
1: Sí. Así que bueno, nada. Bien, ¿qué tal?
0: Ya lo voy a contar durante la semana, un poco más tranquilo.
1: ¿Cómo ha sido el transcurso? ¿Te duele algo o no te duele nada?
0: No, gracias a Dios, no.
1: ¿No?
0: No.
1: usado ese entonces.
0: Sí, estaba, no estaba hecho mierda y nadie sabía.
1: ¡Ah!
0: Pero no, bien, el postoperatorio, bien. Raro, pero no es dolor, era sensaciones raras.
1: Bienvenido a la comunidad LGBT.
0: Bienvenido. Claro, no es dolor, pero son sensaciones raras. Después te vas acostumbrando y después, bueno, ya bien.
1: Bien, perfecto, me gusta.
0: Algunas cositas puedo hacer, otras cosas de a poco. Como todo.
1: Como todo en la vida.
0: Como todo.
1: Como todo en la vida, por
0: San
1: favor.
0: San Peter no me quiere, definitivamente. No. San Peter no, anda abajo, querido, aquí ni rompa las bolas todavía.
1: No te hagas el vivo.
0: Así que aquí estamos, bien, arrancando. Ustedes muy bien por lo que he visto.
1: Hermoso los programas que hemos tenido sin vos.
0: Tremendo, boludo. Tremendo.
1: No sabes lo lindo
0: esperan
1: que hemos
0: pasado. Que el viejo se muera para que traigan a Marcela Morelo.
1: No. Espectáculo. Esto, Marcela Morelo, ha venido un conductor invitado, nos tiene Tincho, Amara se aportó de 10, la verdad que un espectáculo.
0: No, Amara ha sido muy duro conmigo, boludo.
1: No, es buena manera, vos has visto que...
0: Al final vos le das la mano, te agarra el codo, el hijo de puta, al final te abraza y te mete un puñal. Señoras y señores, en la conducción, alguien que lo hizo espectacular, estoy enamorado de la charla que han tenido con Marcela Morelo, mi amigo se ha lucido una cosa, un ida y vuelta, sí. Che, Marce, como si se conocieran hace 30 años, ella también.
3: Sin vergüenza.
0: Impresionante, fuerte el aplauso para el conductor de este programa, el señor

0: Te amo, Mo.
1: No.
0: Mo.
1: No.
0: Mo.
1: No.
0: No. Te amo, viejo.
1: Te amo.
0: Viejo querido.
1: Hola, mi reina.
0: Vos me dices griega, por tu sangre escoge champán. ¿Cómo estamos, che? ¿Cómo estás, mi que? Sentime la voz. Sentime la voz.
2: Yo he tenido una charla con mi amigo Facel el domingo a las 7 a.m., gorda.
3: ¿Por qué el domingo a las 7 a.m.?
2: Porque yo ya estaba despierto yo y de repente llega un mensaje. Vieji, ¿cómo estás?
1: Yo digo, este no ha llegado a destino. Aquí algo raro ha pasado.
2: Y bueno, ahí me entabló una charla de 40 minutos hasta que se dormía, calculo yo.
0: Estaba haciendo un servicio.
2: Sí.
0: Estaba teniendo un servicio, un amenity.
2: Estabas alimentándote bien.
0: Sí, sí. No, ¿sabes qué? Llegó.
2: Bajón.
0: Pasa que yo, no. El fin de ha sido fuerte con mi amiga Chizo 22. Lo hemos dado absolutamente trolo. Mi amiga, la reina. ¿Has visto la serie La Reina del Flow?
2: Sí.
0: Bueno, mi amiga era la reina del Flow
2: claro.
0: El sábado. Impresionante la logística en el boliche. O sea, pedías algo al dueño del boliche y te contestaba que lo gestione la Chizo. La Chizo tiene el permitido y todos tienen el ok para la Chizo.
2: No.
0: Te imaginarás lo que era. Te imaginarás lo que era ese boliche el sábado.
2: Claro.
0: Y bueno, nada. Cuando ya me estaba por ir. Porque
2: es rarísimo que vos te quedes después de las 4 de la mañana en un boliche. Mira.
0: Sí, sí,
3: un montón
0: sí.
3: Me pareció a mí.
2: Un montón.
3: Yo sentí hasta pena por ella. Digo, pues pobre mi amiga que le estoy diciendo que era tanto tiempo.
0: No, nera, yo estaba, ¿sabes qué? No, nera.
3: A mí éramos mujeres.
0: No.
3: Mujeres.
0: Cada vez que no estaba mi marido ahí, la, me para, la vivo en
2: la,
0: el
2: la
0: VIP.
2: Las dos solas sí. Estaban, ¿no era más grande el grupo de gente?
0: No, las protagonistas éramos nosotros.
2: Claro.
0: Malos allegados.
3: Amiga, yo llené una VIP.
2: No, claro. Pero
0: no la hemos llenado, ¿no? Hemos metido gente.
3: Sí.
0: Tranca.
3: Sí.
0: Tranca.
2: Es como que, digamos, ustedes eran las actoras principales. Y después había varios
0: muchos extras, parto. Había claro, muchos extras. Claro. En un momento no sé quién tuvo la osadía de hacer entrar como 15 el VIP.
2: Indignado.
0: Y yo estaba histérica.
2: Ya era un montón.
0: Estaba histérica, la 22 sabe que yo me estaba por ir en ese momento. Y mi amiga fue y los hizo sacar a todos.
2: Out.
0: Si no los conocíamos.
2: Está muy bien.
0: Aparte teníamos las carteras, las camperas. Yo tenía mi celular cargando ahí en
3: ah, bueno, sillón. Vos sos malandrina también.
0: Vos también tenías cargando tu celular en un sillón.
3: Ni cuéntame, Doc, en qué momento soltó el teléfono.
0: Si vos me has dado el teléfono y el cargador para que te lo ponga a cargar.
2: Ah, bueno, gorda, ey.
0: Y si había gente,
2: mil disculpas.
0: Si había gente desconocida, uno no podía dejar sus cosas por cualquier lado, ¿entendés?
2: Claro.
0: Así que
2: a mí me llegó una foto así como de mi querido amigo Tincho, que lo vi. Muy bien, Tincho, ¿eh?
0: Un rey, Tincho.
2: Bien,
0: Tincho
2: bien. Bien.
3: Todo.
2: Ahí los changos le han puesto un apodo ahí también, porque empezó a romper el huevo. Yo lo conozco a Tincho del ambiente del básquetbol.
3: Ah, sí, me dice años. Que juega básquet, nunca lo...
2: Sí, que juega.
0: Sabrá Dios.
2: Juega con los changos, sí, lo conozco. Y ahí, bueno, me decía, me mandó una foto de cuando estaban ustedes ahí, me dice, falta vos, amigo, ¿cuándo vas a venir?
3: No, estaba rotito, vos. ¿Qué
2: estaba
3: ahí?
2: Estaba hecho pedazo, claro. No iba a ir. Pero bueno, vamos a ir, tenemos que armar uno así e ir todos, boludo.
3: Es que yo voy a estar todos los sábados. Tengo un espacio ahí para nosotros.
0: O sea, desde este sábado en adelante, ese espacio es tuyo.
3: Ese espacio es mío.
0: Ay, Dios.
2: ¿Cómo se llama?
3: Para que
2: haga
3: como quiera.
2: VIP 22.
3: Es culpa encima de Tincho, porque él me ha dicho, ese es tu espacio, haz lo que quieras.
0: Debo reconocer también que me he quedado en el boliche hasta cierta hora de la madrugada, porque estaba muy cómodo, amigo. A mí no me gusta que me estén chocando, no me gusta que estar amontonado.
2: A mí a esta altura de la vida ya
0: O sea, me he quedado también porque estaba muy cómodo, ¿entiendes? Y si la gorda no tenía el VIP, no me quedaba, me iba.
2: Señoras y señores, fuerte el aplauso porque hoy hay mesa panel completo, solían decir,
0: sí.
2: Cuando estaba
0: Maple de huevo completo.
2: Maple de huevo completo, fuerte el aplauso para recibir al señor Diego Nas. Diego Lazarero, ¡chaud! ¡Hola, Mara! Uy, qué cara.
3: Che, qué lindo que está hoy.
2: Una cara de arca. Cara de arca, mira.
0: Me encanta carita de mano larga que tiene.
2: No.
3: Hoy sí,
0: mudo, que es de botino. El de botino.
3: Ay, Gus, cómo te hemos extrañado,
2: insolente, mentiroso.
3: Hemos hablado de vos.
2: Mentiroso,
3: hijo de puta. Hermosa. Hemos dicho, triste, el programa no era igual.
2: No, sorete,
0: era mejor.
3: Toda la hora tocaba aquí y decía, ¿dónde está Gusto, Dios?
2: Hijo de puta.
3: Hijo de puta, yo creí que vas a tener 2 semanas más, mirá.
2: No, amigo.
3: Ya,
2: no.
3: Ya no me echo el puchero cuando ya te he visto y digo, digo, ya ha vuelto.
2: Ya ha vuelto, qué pesado.
3: No,
2: encima.
3: Te juro por Dios.
0: Como no se le complica la operación que te interna un mes y quieres estar mal.
3: Yo, escucha, va a tener la colimba.
2: Amigo, yo te puedo contar. Yo, capaz que esta semana sí me podría haber quedado en casa también, bien, porque es como que podría haber ameritado otra semanita más de operatorio.
3: Pero el amor del laburo te puede.
2: No, aquí descanso, hermano. Yo en casa me laburo un montón.
1: Uy, changuito de haber estado.
3: Mierda, la patrona.
2: No, no, la patrona se va a laburar, labura todo el día. Quedo yo con otros inservibles. ¿Entiendes? Entonces, no, deja. Me voy a trabajar.
1: Prefiero irme a trabajar.
2: No, y aquí llego, ya preparo el mate, charlo, no me rompe la bola nadie, ¿entiendes? Entonces ya...
0: Ya cuando he visto quién te recibe, me manda una foto de Amaru. Mira ese enfermero. No, sigan un rato con ese nene, le pongo. No, prefiero que de internado.
1: Claro, negra, ¿te imaginas vos estás operada y que Amaru ande preguntando cosas de Harry Potter?
0: No, fuera. Fuera,
1: haceme la varita,
2: Y ha habido una frase que ha sido muy usada estos días por él, que era... Papi, cuando te mejores, y ahí va, ¿me vas a comprar tal cosa? ¿Me puedes comprar tal cosa?
0: No, fuera.
2: Podemos ir a tal... déjame en paz.
3: Ahí nomás un tumor. Ahí nomás otro tumor.
1: Va, ya está.
3: Así imposible,
2: no,
3: hermano.
2: No, así no se puede,
3: yo también,
2: hermano. Entonces,
3: hermano,
2: no.
3: Creí que era un dolor de
2: gordito, ¿estás en condiciones de ir? Sí, liche, liche, voy. No. A las 3:30 me doy la mierda, ¿entiendes? Pero no, bien. ¿Vos bien, Amara?
3: Bien, bien, muy bien. Salvo ahí que le estaba contando... que creía que era un dolor de oído. Yo desde el viernes que ya he venido aquí me metí unas gotas que me empezó a meter unas gotas antibiótico creyendo que era el oído porque ya veía inflamado.
0: ¿Vos te has hecho gotas sin prescripción?
3: Claro, yo he hecho solito así.
1: ¡Hijo! Mierda, va a quedar sin oído, chico. No te metas cualquier cosa.
0: Se cura la boca, pero que los sordos.
3: Eran buenas gotas.
1: Ya, bien.
3: Y bueno, cuando ya empezó a ver que ya me dolía aquí en la cabeza, abajo, la mandíbula, digo, y bueno, yo he ido al doctor, arriba Jordán, y bueno, apenas me he visto, me dice, no es oído. Y ahí me dice, tienes que ir a un dentista, hacerte una plaquita de relajamiento, porque luxa mucho de noche, aprieta fuerte. Ahí.
0: Bruxa, un
3: Bruxa.
0: Montón.
3: Bruxa.
1: Luxo.
0: Luxor es el teatro de Carlos Pablo.
2: Bruxa, porque vamos a estar en ese verano.
3: Es más, no lo hago así, ahí me he hecho una plaquita, el acto, y lo aprieto mucho yo. Algo así.
2: Eso es sistema nervioso, amigos.
0: Eso es estrés,
3: sí,
0: y ansiedad también.
3: Sí, sí.
2: Claro.
0: Yo he tenido épocas en las que me dolía así, esta parte de la cara.
3: Yo ya he tenido una parálisis facial también.
0: No,
3: no. Pero bueno, es la cabeza.
2: Mierda, todo lo fallado aquí.
1: No hay uno sano.
0: Hay uno entero.
2: Pido uno entero. Casi los metí todos en la misma mesa.
3: Después, bien, entre todo bien. Buen fin de. Como está ahí, la feria bajó un poquito. Debe ser por la lluvia, el frío.
2: No, ya no hay una moneda.
1: Ya está llegando a mitad de mes, chicos, no se olviden.
2: Bien. Mitad de mes, fin de mes.
3: Ahí, che, yo me voy a la bola remera, muchas gracias.
2: Ajá. Muy buena remera.
1: Sí, a Armani Exchange, de verdad,
3: champion.
2: ¿Es el Armani?
3: No, comprada.
0: Mi vida, Amara,
3: Comprada en Miami.
0: Mi vida, Amara, porque Amara la llome a la bola remera. Sí, la Rocío lo está tratando de trolo, básicamente, porque le he dicho que tiene una remera con los colores LGBT.
1: Mejor es que me entienda, me gusta.
2: Pero escucha, amigo, esa va a estar en la feria próximamente.
3: La puedo sacar y ponerla. Merecemos.
1: Esa sí quiero yo.
2: Esa sí quiero yo.
3: Merecemos.
2: Yo he hecho un aporte en la feria, ¿no?
3: Sí, señor. Lindo.
2: Muy
3: lindo.
2: Buenas camperas.
0: Nosotros nos hemos ido a la feria, bueno, nosotros somos plus size, amigos. Nosotros nos conseguimos.
1: De short.
0: Mira si le va.
3: Ahora vamos a traer más.
0: Mira si a la gorda le va a entrar algo de la bebotina. No le va a entrar nada. A mí algo de Toby. De cuellito me van a hacer sus remeras.
2: Pero escuchate,
1: De guante.
2: Vos te das cuenta que a Amara le da la mano y él agarra el codo porque en el segundo fin de semana de feria ya metió perfume árabe, ¿no?
3: No, por eso me atraí un tipo que no los podía sacar y me lo ha dejado para que le venda.
1: Mira,
3: pero todo suma.
1: Me gusta. Tenemos novedades del señor.
3: Aquí le quiere mandar, aprovechando, a mi hermano Jonito, médico, crack, lo felicito, está por inaugurar un bar.
2: Mira,
3: como dice, ya estamos todos invitados.
2: Johnny.
3: Prontito ahí pegado al live.
2: Vamos, Jonito.
3: En el hipódromo.

0: el hipódromo, bueno, el hípico.
1: Ahí vamos Alto a ir. Escuchá, Johnito, te voy a decir una cosa.
0: Éxitos. Belisario y Esteban.
1: Escuchá, ¿qué Belisario?
0: Agua.
1: Ah, le mandamos un beso. Bueno, ahí vamos a hacer un programa.
0: Ahí vamos a hacer un programa en vivo, Johnito.
1: Vamos a ir a hacer un programa en vivo.
2: Sí, sí, sí, ¿cómo corresponde?
1: Vamos a ir. ¿Vos, gorda, bien?
2: Bien, la verdad. Un fin de semana movido. He salido el viernes. Tenía grabación de un set. Estaba el DJ, que hay que traer el DJ. Ay, ¿cómo se llama?
1: DJ Dero.
2: No, DJ, bueno, no me acuerdo. Ya le mando un besote, nunca venía. DJ Román estaba grabando un set, así que me han invitado a la grabación. Había varios amiguitos ahí conocidos. Bien. He visto a Chimu.
3: La admiro.
2: Ella no estaba. ¿Ah?
3: Te admiro, yo no llegaba estaba, ni palo de eso.
2: Estaba Agu Kai. Nunca me sabía. No me sabía.
3: Kairala. Agu Kai.
2: Estaba la Vale, que le mandaba un besote, que cumpleaños, la Vale Landriel. Andaban ahí infraganti, muchos.
1: Toda la gente.
3: Mucho cuarteador había.
2: Mucho cuarteador también. Me han hecho grabar contenido ahí el viernes. Y nada, tranqui, de 10, chill. Pero me he vuelto temprano. ¿Vos sabés que me he vuelto temprano? Estoy con una amiga ahí, Cali, que le mando un besote. Y me he vuelto como a las 4 y algo.
1: Yo me desconecté.
2: Quería volver a mi casita.
1: Me he desconectado, obviamente. No he visto absolutamente nada. He visto un pedacito de cuando estoy Tincho, porque me causaba gracia que esté Tincho en el programa nada más.
3: No, Tincho de 10. Tincho sirvió.
1: Sí, pero sí. Después, a mí me pasó algo súper raro, porque el sábado me escriben preguntándome cuánto cobraba el hechizo para poner música en un 15. Entonces yo digo, mira, le digo yo, no estoy trabajando. No,
2: será
1: no,
2: conducción.
1: Me parece que te has equivocado, le digo yo, puede ser conducción o animación.
2: Tira las cartas también en eventos, de vez en cuando.
1: Me dice, no, porque mi hija ve el programa y como que ella es DJ y dice y quiere tenerlo en el cumpleaños aquí. Mira, le digo, déjame que yo vuelva la semana que viene y pregunte, pero me parece que te estás equivocando.
2: Sí.
1: El domingo entro a ahondar en el tema y he visto como que vos has sido bien de DJ con vos. ¿Cómo así? No entiendo. ¿Cómo el tema que la gente me pide a mí cotización? Gordón, qué ocaso, ¿eh?
2: Nosotros habíamos organizado con las chicas para llamar un DJ. Ese día nos tocaba estar solitas, después que se iba Amarillo, quedábamos con mi amiga Faceli, muy de tranquis, llamar a un DJ que venga y anime acá, como siempre, como todos los viernes. Pero vos ya sabes que la parte de recursos humanos sos vos. Yo le tengo cero paciencia.
1: Claro.
2: Entonces el DJ me ha dicho, no sé qué. Y le he dicho, bueno, listo, no vengas. Ya está, chavo, a la mierda.
1: No, amiga.
2: No, encima lo peor, perdón, ni he contestado el mensaje.
1: No.
2: Bueno. Entonces... soy cero comunicación. Yo con la gente tengo poca paciencia, ¿me entiendes? Entonces cuando hemos llegado, ya nos hemos encontrado con el bien, le digo a mi amiga, no hay DJ. Entonces mi amiga me ha dicho, bueno, tipo,
3: entrada tercera e improvisamos.
2: Fíjate lo que podemos hacer. Y si sale DJ 22, hace algo.
3: DJ Chancleta.
2: Sí. Ahí tenemos imágenes. Me he coronado como DJ electrónica.
3: No, amigo, ha tocado un set. La 22.
2: Primera vez que hago un set de electrónica.
3: La Chiso no tiene idea de electrónica.
2: No tengo idea. Y no, estoy quedo fascinado.
0: A mi amiga Corolova no le has puesto un toque.
2: No, amigo, no tengo idea de nada de electrónica.
1: Pero yo soy más guarachera.
3: Si a vos no te gusta eso. Porque ha descargado una aplicación de DJ.
2: Para DJ.
3: Y todas las pistas que ya estaban cargadas eran electrónicas.
0: Claro.
3: Entonces, no. Ha jugado.
2: Se me han hecho una imagen de DJ Chiso. Yo voy a ser DJ.
3: Fuerte, CHZ22 se va a llamar.
2: Me han dicho que sea CHC.
3: CHC
2: 22. CHC, que queda mejor.
3: CHC.
2: Sí, CHC. Así que DJ CHC se presenta ahora en lo que sería...
3: La Feria del Libro.
2: La Feria del Libro. Tengo sellada Feria del Libro. Tengo sellado Fiesta de la Primavera con la Joaquí.
1: Bien.
2: Hacemos Joaquí y la Chiso 22 juntos. Y bueno, nada, creo que tengo ahora dentro
3: Cosquín
2: de unos
3: Shock
2: días,
3: tienes también, ¿no?
2: Cosquín Shock, hemos cerrado y se está charlando. Estoy charlando para ir en reemplazo de Victoria Why Not al Tomorrowland del año que viene.
1: No, sí, gorda, sí. Impresionante.
2: Se vienen presencias
3: Victoria
2: increíbles.
3: Victoria Why Not, mira.
1: Bueno, así por que... contrataciones, claramente, síganme llamando a mí, que yo lo voy a... Bueno, tengo ahí el caché.
2: DJ Globo, no, DJ Globo. No, así sí. Que no puedo creer, amigo, lo que pasa. No,
1: impresionante. ¿Todo tuyo de la foto? ¿Es todo tuyo?
2: Esto de la producción pequio. De mierda que nosotros tenemos, que siempre a ellas te sacan...
1: Sí, te sacan al toque, de contexto.
3: Te toquetean en

0: Era. Hijo de perra, mira, le pido vas a comprar un kilo de pan, no saben compra, pero al toque te hacen estas cosas.
1: Sí, aprovecho que está la Isa ahí en el chat.
0: Tormenta electrónica, también me voy a llamar. Sí, sí,
2: Tormenta
0: sí,
2: ninja, ¿sabes? Tormenta
0: ninja Storm.
2: Ninja Storm. Ninja Storm.
1: No le vas a meter uno del majestuoso ahí en medio del madrugada.
0: Y no se podremos hacer una electrónica combinada. No,
2: y le declaras la guerra al padre Guillermo, has dicho también.
0: Sí,
2: ¿no?
0: Le declaro la guerra al padre Guillermo, porque bueno, yo también he estado en el congregado de sacerdotismo, así que competencia de Padre Guillermo.
1: Te vamos a liquidar, Padre Guillermo no existe.
0: ¿Lo has escuchado alguna vez el Padre Guillermo?
1: No, no.
0: ¿Nunca lo he oído ver? No. Buen
2: DJ.
0: No sé, siempre lo ponen, así que dicen que toca bien.
1: Escucha, le quiero mandar un beso a la Isa, que el fin de semana se ha comprado su primera moto.
2: ¡Ah! Ahora va a salir, levanta tranquila.
1: No sabe andar. No, pero pará, se ha comprado su primera moto, mi hija, muy bien.
3: No sabe nada.
1: No, pero la gorda en media hora va a aprender.
0: Ah, esas son vivas,
1: Olvídate, y si no aprende ella, Amaru en dos días se la saca. Olvídate. Ni hablar, así que le mando un beso.
0: Puta, ¿qué? Ahora sí.
1: No, che.
3: Se viene Uber Moto.
1: Sí, ahí va. No, imagínate que.
3: Son los mangos.
1: No, no, ella está a otro nivel, amigo. Los pobres somos nosotros. Ella no, ella vive en
2: patrocinador, tío.
3: Champion League.
1: Así que le mandamos un beso a ella y dice que.
0: Divina.
1: Poco volvedora en Uber, imagínate con moto propia, no vuelve más. Chao.
2: No, pero uno ahí es más consciente, amigo. Creo yo.
3: Más ser responsable, normal.
2: Más responsable.
3: Ya entras a cuidar lo tuyo, ya sabes que te ha costado, entonces más.
2: No, y hasta entras a cuidar tu vida también.
0: Qué lindo, boludo.
2: A mí me pasó varias veces que he salido en vehículo, en auto, por ejemplo, y era como, bueno, tomen ustedes y yo no tomaré.
1: Claro.
2: ¿Entiendes?
1: Y ya tienes un grado de responsabilidad.
2: Me acuerdo una vez que habíamos ido en auto al boliche y les digo a los chicos, no voy a tomar. Toma, hombre, es que no, si están, sí o sí nos va para el control. No, toma, no, le digo. Salimos de allá de la autopista. Dos controles me paró.
1: Tremendo.
2: Mole la hora que me quiten el auto también, te digo.
1: Menos mal, boludo.
0: Si bebe, no conduce del otro lado. No manejen, no sean guasos.
2: Nunca hemos sido igual. Siempre hemos tenido vehículos para salir, pero siempre salimos en Remy o en Uber. Porque, bueno, las chicas son a todo nada, fuertes.
0: Son para la salida.
1: Si sales para reventarte el cerebro.
0: Lo único de lo que me arrepiento un poquitito ha sido que el sábado me despertó a la mañana tipo 8.
1: ¿Dónde?
0: Y me había escrito, no, durmiendo en mi casa. Bien. Porque me había acostado como a las 4 y media, 5.
2: Sábado, ya jugué.
0: Y me había despertado como a las 8 con llamadas perdidas de un chico que me re gusta, boludo. Re gusta, me parece que, bueno.
2: Qué bronca esa hora, ¿no?
0: Se le aflojó, parece que por la joda o no sé qué habrá pasado. Y me estaba re escribiendo para vernos. Pero yo no me esperaba que él me escriba porque ni siquiera nos seguimos.
2: Guay, no me tienes que decir, no escucha, llámame.
0: Era
2: en ese
0: el
2: momento,
0: que te dicho,
2: llámame.
0: Era el que
2: no
0: te dicho
2: escriba.
0: Que entrado.
3: Llama ya.
0: Me arrepintió tanto, boluda. Porque si hemos estado haciendo contacto
1: visual.
0: Olor
1: a baba mortadela estaba.
0: No, yo estaba ya despierta, nada que ver, ¿me entiendes? O sea, y cuando veo, no, ya no daba. Ya había pasado como una hora y media.
2: Yo le escribo igual siendo vos.
0: No, ha
2: contestado. Sí.
0: Yo he contestado
2: con eso es tan destructivo. Si te han llamado hasta ahora, es tan destructivo.
0: No, a las 6 me llamó, 6:30 me llamó.
2: Y esto es en la noche, está en pañal todavía a las 6:30.
0: Pero yo me desperto a las 8:30 y he visto las llamadas.
2: Escucha,
0: ya
2: vos siempre tienes que pensar. Nosotras cuando vamos al boliche y tomamos mucho vodka con energizante, nunca nos dormimos cuando llegamos. Siempre nos quedamos charlando, nos llamamos por teléfono. Sí. Entonces vos calculale que el chabón sí o sí se ha dormido 7:30, 8 de la mañana. Entonces, si él te llamó a las 6 y votas, si él te llamó 6:30 y votas despertó a las 8, ¿qué es ahora? Encima, siendo ese partido que es, porque, mira, no me hagas hablar, siendo no, lindo, ese lindo, semejante lindo partido, yo siendo vos, ¿sabes qué?
3: Así. Lo busco.
2: Ya ven,
0: era buen partido, era buen partido, era buen partido.
2: ¿Vos lo conoces?
3: Epa.
0: Era buen partido. Pero bueno, no. No, me sentí de arrepiento. ¿Has visto cuando te arrepientes cuando me dices? ¡Ey!
2: Ovalado.
1: ¡Esta madre! ¡Parió!
0: ¿Cómo no voy a contestar?
1: Yo voy a dormir justo hoy.
2: Te he dicho que te quedes en el boliche si era obvio que te iba a escribir.
0: Uy. Estaba histérica. Yo cuando viste la llamada, todo digo, no, ya está, perdí. Perdí, volví a perder. Claro, no, ya
2: Pucho
0: está.
2: Que tiro, no levanto.
0: Pucho que tiro, no levanto.
1: No, nobleza obliga también. Quiero, así como lo hemos gastado hace un tiempo atrás, felicitar a Amarillo Chaudi en nombre de él, un emblema de...

0: El club All Lions, que ha sido campeón este fin de semana.
1: No sabía.
2: Peligrosos estaban los Leones el sábado.
1: La verdad me había olvidado. A ver, ¿cómo será que muy normal para nosotros? No. Ellos sí, diario, festejan, cuatro días. Sí, le cargó ahí. Saludo a Adrián Alvarado, presidente de Santiago León Tenis Club. Toma, lo podríamos invitar al presidente, la verdad. Y bueno, si le che, vos has subido el lunes, has subido el martes, el miércoles, el jueves, hasta el jueves subí cuando has ganado. Salió. Y ahora, no he visto nada. No, ni felicitaciones, hola, yo nada, gallinita, le he dicho.
0: No.
3: Lo vemos. Te animas a tenerlo aquí.
2: Entró la Balubi.
1: Siempre desquita.
2: Entró la Balubi. Che, igual estaban los Leones, estaban peligrosos. El sábado me han escrito dos, invitándome a una fiesta que había. Con todos los del club,
3: amiga, vos te estás vendiendo como carne.
2: No, bueno, pero.
3: A vos te estaban buscando para salir.
1: Claro, vos eres la carnada.
2: Encima me dice.
3: Choro para carnada.
2: Decirle el hechizo y vengan. Yo, escuchá. Con mi amiga llegamos a esta fiesta.
0: No, va a quedar uno.
3: No, negra. Aparte, como estábamos a esa noche. Impolutas.
2: Efervescente.
3: Efervescente, amiga, éramos Ubasal.
2: Estábamos peligrosos.
3: Éramos Ubasal, estábamos nosotras.
2: Sí. Mirá, una gota que nos caía.
0: No. Como el globo cuando lo desinfla.
2: Así que digo, escucha, por tu bien y por el del club, mi amiga Chiste 22, no vamos a asistir a la fiesta.
3: El próximo sábado capaz que haga con el multimedia.
1: Hoy no lo íbamos a tener, ¿sabían? Si iban las dos, hoy no iban a estar aquí sentadas.
2: Mi amor.
1: No sé yo.
3: No, si somos corajudas.
1: ¿Qué onda hoy el almuerzo? No hemos hablado del almuerzo. ¿Qué tal el comido?
0: De ahora en adelante el mío.
2: Hoy he comido, hoy me he levantado y he hecho, tenía medio zapallo.
3: Diego te sorprende siempre, no, nunca defrauda cuando
2: preparas. No, hoy amiga ha sido, a ver, me reventó el estómago el fin de semana, hoy tenía que ser
0: lunes.
2: Suavemente. Me he hecho, iba a hacer milanesa de pollo con puré de zapallo. Pero cuando he abierto la heladera para sacar el zapallo, para poner a hervir, he abierto un tupper y tenía una pechuga de pollo. Así que he puesto a hervir pollito hervido con zapallo.
1: Bien, muy bien.
2: Riquísimo.
0: Para la recuperación.
2: El zapallo bien
3: con
2: dulce.
3: Postura.
2: Sí, con postura.
0: Yo, a mí, a menos chicos, así no hoy.
3: ¡Qué familia vividora!
1: ¡Qué abuso!
2: Abrí la puerta y vete. Abre la puerta y salga.
1: Y antes de ir a hacerla.
2: ¡No!
3: Che, pero por favor.
1: Abuso.
0: Escucha, yo he hecho tallarines. Tallarines con boloñesa.
2: Banco.
0: Mucho con boloñesa. Arriba, y yo me he comido una hamburguesa de pollo. Con arroz de harina de almendra.
2: ¿Arroz de harina de almendra?
3: No existe.
2: Arroz de harina de almendra.
3: No existe eso.
0: La única harina que puedo comer, culiao. Y quería comer algo así como contundente, calentito.
2: Escucha, y verduritas y todas esas cosas puedes comer.
0: Verdura, todo cocido.
2: Bien.
0: La verdura cruda, no.
2: Decirle, pues, a vaga que tienes en tu casa que te haga una tarta de verduras.
0: ¿Qué van a hacer, amigo?
2: Por eso las cuartean con un trolo. El hombre que las cuartea con un homosexual es porque no lo atienden bien.
0: No puedo mucho. Cero harina, cero alcohol y cero azúcar. Así, cero.
2: Coca nada. Cero, su voz.
0: Claro, nada, una cagada. Entonces, todo lo demás, sí. El tomate fue prohibido, no sé que era tan malo el tomate.
1: Sí, ¿vos qué has comido, dice?
0: Yo, hamburguesita de pollo con arroz de harina de almendra.
3: Hamburguesita de depresión con angustias.
2: Prefiero no comer.
0: Delicioso. Todo psicológico.
1: Me compro un helado. Yo.
0: No sabes lo complicado que es cocinar para los demás y que te guste comer tanto.
2: Sí.
0: ¿Entiendes? Complicado.
2: Pero que ahora en ese momento, como yo soy el que cocino y yo tengo el poder, todos van a comer lo que yo cocino.
0: Lo que yo quiera.
2: Todos vamos a comer arroz de harina de almendra.
0: Qué caro, amigo, para darle todos esos buitres arroz de harina de almendra.
1: Ya has nacido para sufrir,
0: persona.
3: Yo no he comido nada.
0: Uy.
3: Pasó de largo, tenía una sesión re fuerte con mi psico, así que directamente no he comido nada de nada. Ahora estoy tomando

0: Menos matecito, pero estoy bien, ¿no?
1: Pero sí,
0: estoy
1: un ni kilo con hambre. De bizcochito.
0: No, se viene. ¿Cuánto bizcochito ahí? No.
2: O sea que estoy, se vamos, viene una merienda. Para,
3: vamos a avisarle a la sociedad santiagueña.
1: A los emprendedores
3: santiagueños. A los emprendedores que se viene una cena tremenda de mortal. La 22.
0: Imagínate que ya está cocinando en este momento la Shenzo, porque hoy como con la Shenzo la noche. Tenemos cena y cuero ahí, así que vamos a hacer. Sí, bueno, en la Shenzo hacemos balance el fin de semana, todo lo que ha pasado, que uno, que otro, criticamos a todo mundo. Las dos juntitas nos sentamos ahí a comer, pum, pum, pum, pum, y a criticar, así que
3: tengo,
0: se
3: nos tengo un mensaje.
0: No, come, ella cocina, le gusta cocinar.
3: Tengo un mensaje de un amigo mío, Juan Vázquez, también del grupete de Tincho sobre Shenzo.
0: No me lo metas a Tincho.
1: A ver, ¿tienes ahora?
3: No, me mandó en el domingo cuando hablábamos del tema.
1: Sí.
3: Que bueno, que ha habido ahí un acercamiento con. Y iba a decir, mía, amigo Shenzo, pero yo no tengo tanta relación con los Shenzo, la quiero porque fueron parte del grupo. De
1: usted, pero son atrevidos. El sábado en un momento estaba bailando yo y se me acerca uno y me agacha. Y yo así me he quedado. Te voy a pedir encarecidamente que me sueltes.
3: No, tú reventar la cabeza de una piña. No.
2: Te doy 2 horas y media.
1: Te doy 2 segundos para que me sueltes. O sea, no hay cosas que yo odie más que me toquen a mí.
3: Claro, menos la cara. Pero.
1: Menos la cara, o sea que me haga. Pero no sé si el chabón me ha agarrado para encarar o qué, pero me agarró. Me metió así en la mano y me agarró de atrás y yo. Soltame, le digo.
3: ¿Qué haces, chetonto?
0: Sos el popular chetonto.
1: No, mi amiga sí lo conoce, esos atrevidos que andaban ahí.
3: ¿Vos qué has comido?
1: Grabando contenido.
2: Yo he hecho milanesa de pollo al horno con un puré de papa. Yo preparo el puré, le he puesto pimienta, sal, manteca y un chorrito de leche.
0: Ay, qué chico. Chupete.
3: Muy la comida pedosa que comía yo. Muy y milanesa bueno. De pollo al horno es la misma mierda.
1: No, estás loco, no.
3: ¿Cómo vas a hacer la milanesa al horno, boludo? No existe.
1: Amigo.
3: La
1: milanesa al horno. No, estás enfermo.
0: Mira que saber la cena. Permitite ser, hermano. Permitite ser.
1: A ver,
0: ser,
1: yo quiero basta. Que la gente que la está bancando. Frita. La gente que está en el chat. Y la gente que nos está escuchando por radio LB11, sí. 3854965288, 3854965288, quiero saber si bancan milanesa de al horno o milanesa frita. Yo soy milanesa al horno.
2: Igual, yo la hago, yo le pongo aceite en la asadera, arriba la milanesa. Y un chorrito por arriba, claro, no sale tan claro. Seca.
1: No la hace sale. Blanca.
2: Claro, no la hago.
1: Sale. La hace crocantita al horno.
0: La crocantucci.
1: No, yo soy team milanesa al horno. Y de pollo mejor todavía.
2: Che, qué final ayer de tenis.
1: Dios.
2: Qué final, Dios
3: mío. No, yo tengo qué menos final. Tenis que...
2: No, qué va.
0: Tenis, ma, ayer quién jugaba.
2: Ayer jugaba un alemán, que es un crack, contra un yankee que tiene 22 años y es el bien el que va a ser uno de los mejores tenistas de la historia.
0: ¡Ay, mira qué lindo!
2: Y han jugado en Estados Unidos el campeonato, que imagínate, era todo Estados Unidos, mal tenista contra el alemán solito. Muy fuerte, digamos. Estaba Brad Pitt en la cancha.
3: Mira, no.
0: Al horno sí o sí ponen ahí.
1: Mierda, no van a empezar a atacar, ¿eh?
0: Y aguántelo, mira al horno. Miren esa en la.
2: Ordinario, la frita, dice.
0: Encima gastan mucho aceite.
2: Hemos ganado, Dieguín.
1: Claro. Es que para mí la mila de pollo al horno es más sabroso.
3: Gente triste. No. Gente triste. Lo que escriben son todo gente triste.
0: Sí, es gente triste.
3: La
0: igual,
3: Rosario pone milanesa en la air fryer. ¡Qué
0: la air fryer pareciera que está bueno. Sale chico ahí.
3: Eso hace 2 días que ha salido gorda.
0: Yo no.
3: Mira si en tu barrio va a comer milanesa.
0: Yo he comido con air fryer. La Fátima cocina con una air fryer.
2: Pero hoy es lunes. Y pues tienes que comer una milanesa al horno. El jueves, merece. El viernes, haces una frita, no hay problema.
1: Claro.
2: Pero hoy te tienes que arrancar cuidando.
1: Ay, no, yo dice. Frita no puedo, boludo. No, ya me he acostumbrado.
2: Yo le pongo poquito igual.
1: Y si no la hago al horno, la hago en el sartén, vuelta
2: claro,
1: y vuelta.
2: Claro, así. Yo también.
0: Arranca el lunes queriéndote.
1: No queda, o sea, vos imagínate que no queda ni aceite en el sartén. Vuelta y vuelta. Shit. Y sale bien crocante. ¿Le pasa el cuchillito?
3: Como mi bolsillo.
2: Apareció el famoso invitador de asado.
1: ¡No! ¡Que siga la prensa! Pato, ¿cómo era?
2: Dice
1: ¿no?
2: que almorzado el corpiño a la apurada.
1: ¡No!
0: Bueno, que Pato, siga con esa baja. Alimentación.
2: Pato, poné la fecha para el asado, por favor, y deja de joder, no, porque te juro
3: fecha,
2: por Dios, no te vamos a nombrar más, no te vamos a mandar ningún auto, tu taller. Vamos, hito, vamos, reventa el taller.
1: ¡No, no, no!
2: Ya,
1: ya sí.
2: está, ya me está...
1: Ya que te pague el seguro.
0: Ya me está enloqueciendo.
2: Claro.
3: Bueno, escucha, faltan 6 minutos para las 6 de la tarde. Hoy arrancamos la semana previa a la gran bicicleta del Nuevo Diario, que es el sábado, ¿eh? Sábado.
0: Pero por favor.
3: Tremendo. Este programa va a tener... Bombas con respecto a la bicicleta durante la semana.
2: Yo ya tengo calza.
3: ¿Voy a tener calza? ¿Vas a ir en bici?
1: Color de calza vas a llegar.
2: Sí, ya tengo una bici. Con
3: ¿todo?
2: 18 cambios. No. 18 cambios la bicicleta.
0: A mí, yo bici no tengo, pero voy a ir acompañando.
3: A mí una marca amiga me ha dicho de, si quiere yo les doy las bicis para que
1: a mí también me han escrito.
3: Sí. Le digo, no, los chicos creo que...
1: Bueno. Yo sí quiero, aquella no quiere.
3: Claro. No, guarda, vos no. Pero sabes andar en bici.
2: ¿Vos? Amiga, yo la verdad es que yo nena. Me anoto por los premios, Julio.
3: No, vos no puedes ganar.
1: Vos no puedes participar.
3: Vos no puedes participar si vos sos empleado. No,
2: si ese día yo no soy empleado.
3: No.
2: José María, escúchame bien.
0: Ahí está, mira, pedido, pobrecito.
2: José María, yo el domingo no trabajo.
3: Sábado,
2: no trabajo. Ahí yo va. Puedo ir. Como cualquier ciudadano normal.
3: ¿Con qué? ¿Con
2: ciudadano?
0: Ahí va.
2: Ciudadano normal.
0: ¿Y merezco ganar ese premio?
2: Si no, sáqueme foto porque es el último día que me veo.
3: No.
2: Así se apura. No. Así se apura
3: este
2: el jefe.
3: Este sábado que viene, señoras y señores.
0: Gracias, el jefe.
3: Hoy me preguntaron un par de cosas y quiero decir que hasta ese sábado se pueden inscribir, ¿eh?
0: Sí.
3: Puedes inscribirte, pero ya si no te has inscrito todavía, no sé qué.
0: Yo cerraría inscripción.
3: Pero más vale, boludo, si hace un mes que te estamos reventando, asustándote con nuestras caras por todo Santiago, ¿cómo no te vas a inscribir? Pues gratis.
1: Esta semana voy a salir a anotar a la gente en la bicicleta.
0: Me gusta. Ay, mira, voy caminando, me dice el Adri. Adri, yo no voy a ir en bici, yo voy a estar ahí en el evento, así que vete al evento. De última, vamos a tomar unos mates, chica.
3: Claro, vayan, anótense, vayan caminando con toda la familia. Más de 10 millones de pesos en premio. Ahí
0: mira que de ahí nos vamos de joda todas.
3: Claro, ahí tienes el código QR. Ahora en pantalla, acerca el celular e inscribite gratuitamente. Vos, tu familia, tu tío, tu abuelo, no es competitivo, nadie gana, todos ganamos. Y encima tenemos un cierre de lujo, DJ de primer nivel en vivo, que ya lo vamos a contar esta semana quién es. ¿Quién va a cantar en vivo? Voy a tirar solamente un indicio. Es un fin de semana muy especial en Santiago del Estero por un hecho muy especial. Bueno, tiene mucho que ver con el show en vivo de la bicicleteada también. Así que atentos, señoras y señores, ya
1: clarita
3: saben,
1: la gran
3: bicicleteada de... ¿eso qué? Esos son los días.
2: Los días que faltan.
0: Nos dicen que esos son los días por cucaracha.
3: Mira, ahí tenemos el cartel. Mira.
2: 1, 2, 3, 4,
3: mira, ahí tenemos el cartel. Esos son los días que faltan para llegar a la... Aparte va a ser histórica porque por primera vez...
0: ¿De qué jardín municipal nos ha mandado ese cartelito? La intendencia.
2: Todavía no lo entiendo yo.
3: No.
0: Puede pasar.
3: Sabía que iba a pasar eso. Era obvio. Es la primera vez que la bicicleteada larga desde esta esquina.
1: Claro, o sea, siempre sale de la esquina patria.
3: Siempre de la esquina patria hoy desde este edificio.
0: Inaugura la esquina.
3: Inaugura.
0: La otra esquina.
3: No, qué bueno.
0: Que esta sería la esquina del recuerdo.
1: Con una flor amarilla.
0: Llevo para tomar unos mateicos. Ahí nos ponen. Claro. Mira, la gente va. Che, les están tirando palos en el otro.
1: ¡Chica!
0: Déjenme laburar. Déjenme laburar.
1: ¡Que vivan!
0: ¡Vivan! Déjenme
1: ¡Vivan!
3: Che. Dame una más que venga antes de mandar a la pausita, mi amor.
0: A ver.
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1: ¡Qué belleza! Tenemos pausa de las 6 de la tarde. Quédate porque todavía falta un montón en el lunes de Mamma Mía. ¡Chau! ¡Ya venimos! ¡Chau!

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0: que se prenden y tienen el Marcelito.
1: ¿Qué? No, ninguno se ha dado cuenta que no.
2: ¿De qué?
1: No, no, pero vamos, les doy 2 segundos a los 3 para que piensen un ratito de algo que no ha pasado en el primer blog. Fuerte.
0: ¿Que no lo hemos presentado, chicos?
1: Sí, bro.
0: Sí, pero ya nos presentamos más.
1: Ah,
2: no, se merecen aparte.
1: Ah, con razón.
2: Vos, que sos el ídolo de él, sí. Ha hecho un cumpleaños para 100 personas, no te he invitado.
1: Mira vos.
3: Bueno, esto es así.
2: Hombre de buena, salón, DJ, costillares, vacío, no, amiga, 6 tortas.
0: Y encima me encanta porque cuando Augusto manda, caigan y manda la ubicación. Ah.
1: Bueno, vamos a una cosa.
0: Caete o cae calidad de vida,
1: no, no, no lo presentemos porque igual cuenten que han comido.
0: No, amigo, por favor. La gente te quiere ver a vos.
1: Muy bien.
0: Vos
1: aquí sos estoy,
0: el personaje.
1: Aquí estoy.
3: Bueno, la gente ya no sabe qué quiere ver.
1: La gente no sabe
2: ni por qué ve este programa. No,
0: bueno, que la gente empatiza.
1: Gente claro, que busca
3: bueno,
1: gente.
3: Literal. Claro. Pero bueno, la palabra del día.
2: Sí,
3: la palabra del día de hoy tiene una. No sé cómo será que ustedes la van a abordar, porque puede salir de todo aquí en este programa. Ustedes han visto
0: programa
3: que
0: medio,
3: puede salir de todo, cosas buenas, cosas malas. Pero la palabra del día de hoy es vasos y platos.
0: Qué belleza. Que mira.
1: Donde hay un plato, hay un vaso. Y donde hay un vaso, hay un plato.
3: Ahí va. Hoy vamos a hablar de vasos y platos.
1: Impresionante lo que
3: tengo. Que es como complicado, porque tengo aquí la producción, perdón.
0: Vasos y plato. ¿Puedo tirar ya mi veneno? O...
3: ¿Quieres tirar ya tu veneno? Bueno, no, sí, por favor, amiga. Por favor.
2: Estoy medio perdido en el comienzo. Voy a escuchar opciones.
3: Ok.
0: Y vos sabes que por lo general la palabra, o sea, el tema es para que cada uno pegue una desvariada de lo que quiere. Claro,
3: claro. Nunca este programa ha sido para algo cuerdo.
0: Cultural.
3: No sé qué buscas, cordura ahora.
2: Claro.
0: Plato y vaso. ¿Cómo puede existir el plato y el vaso de plástico?
1: No existe.
0: Ilegal. Ilegal. No. Ilegal, amigo. Ilegal.
3: No, ¿cómo
0: es puede, ¿cómo puede existir el vaso de plástico?
1: No, hermano.
0: Es ilegal.
1: No, está mal. Encima te lo venden. Hijo de puta.
3: No,
1: pero que regalar, hermano.
3: Pero esperen.
1: No, está loco.
3: Alto.
1: ¿Vos vale poco, vale más que un bono bomba, un vaso de
3: eso? ¿No le gusta el vaso?
1: No, ¿has visto? ¿Y nunca te han servido algo caliente?
0: No.
1: No lo puedes agarrar, te queman los dedos.
0: No, y aparte de que el vaso de plástico, vos le pones café, queda olor a café.
1: Sí, sí.
0: Chupa todo el olor a café. Sí, le pone mate cocido, queda olor a mate cocido.
1: No,
2: el cafetero viejo de Leandro hace seña como que sí, tiene razón.
1: Y el plato de plástico lo mismo, pone algo caliente, no lo puedes alzar, se desarma.
2: Y eso que no sale en cubierto
1: en los patios de comida también sale. En los patios de comida te sirven con el plato de plástico y cubierto de plástico.
3: ¿No te pasa que agarras el plato de plástico? Se te háganlo por lo menos durito.
1: Chizo, ¿no te pasó que cuando estás cortando se te ha roto el tenedor o el cuchillo?
3: Sí.
1: ¿Se te ha partido?
3: Sí,
0: igual, por lo general, no iba por ahí yo. Igual has tirado una buena, pero por lo general cuando vas a comer en esos lugares que ya me imagino dónde dices, aquí en el patio de comidas. Puedes alquilar los cubiertos. Los cubiertos.
1: Ah, sí, y después lo devuelves.
0: Sí, no, yo ni un pedo como con cubiertos de plástico. Ahí en el chat ponen un horror el vaso de plástico. Peor son esos vasos marrones, que vasos fieros.
2: Pero son
0: marrones?
2: Como de cartón esos, son impresentables.
1: Los marrones de café, de cartón.
2: Ah. Eso de cartón son impresentables también.
0: Yo, mira, en casa cuando nosotros éramos más chicos, mi pa compraba, porque bueno, has visto que siempre uno de chicos rompe. Rompe los vasos, rompe los platos. Muy salvaje realmente. Y yo me acuerdo que mi pa cuando éramos chicos nos compraba vasos de plástico para que tomemos en vasos de plástico. Odio al vaso de plástico, lo de té. Taza de plástico, mi pa compraba y yo las tiraba. Me hacía el que lavaba los platos. Tiraba una taza.
2: ¿Pero plástico blando o la plástico duro?
0: No, plástico duro. Pero no me gustaba, me daba asco.
1: Ahora qué bueno cuando el plato es bueno, digamos. Es lindo. Los platos, yo soy enfermo de los platos.
0: Yo
1: en mi depto tengo unos platos negros, mate. Muy bueno.
0: Y ahora los últimos platos, me compré así unos platazos, parecen platos de sitio.
1: Sí, bien grande.
0: De cerámica, blancos, lisos. No.
1: La flor ahora también tiene buenos platos.
3: ¿Te fijas? Se mueren si van a casa, porque yo tengo un plato común. Distinto. Un plato distinto. No. Otro plato. O sea, imagínate que yo por ahí agallo y yo te puedo decir, vamos a comer una milanesa. Una milanesa con puré. Hagas un plato hondo, te pongo el milanesa, te pongo el coso y ahí corto. Gorda, no le doy ni bola yo
0: a eso. Por eso cuando vamos a la 22, yo cocino y yo le sirvo. Y yo me encargo de que los tres, como, porque la 22 tiene unos platos blancos cuadrados, sí, hermosos. Para,
3: pero yo le dijo cualquier cosa, lo claro, que venga.
0: Claro, ella te sirve,
2: no,
0: o sea...
2: Gorda, no.
0: Escucha, para que vos tengas una idea.
2: ¿Vas a servir una milanesa en un plato hondo?
0: En el escuchador, porque el hechizo tiene el cosito que es para colgar los platos, ¿no? Claro. La gorda tiene un plato de plástico, uno de vidrio hondo, un cuadrado, ella va a agachar así, uno, te va a dar a vos en el plástico, ella en el hondo y yo en el blanco.
2: No.
0: No, no.
3: Sí. Es cubierto. Más, he llegado de tan guasa que soy, a comer por no lavar los platos en los platitos chiquititos del té, de los postres. Ahí ponía un pedacito de milanesa.
0: La cucharada de puré.
3: Literal.
1: Yo una vez, apenas, bueno, recién vivía solito, nuevo en el otro departamento, ahí en la Roca y Salta, voy, estaba deseando sopa, ¿viste? Hacía frío. Y agua, ¿viste? Me pongo a hacer una sopita con verdura, un caldito.
0: No tenía plato.
1: No tenía plato hondo, pero ya. ¡Ey, no! Digo, bandeado. Y me acordó del bar del frente, ahí de la Roca y Salta.
0: Sí,
1: pedimos dos platos.
2: No, pedí prestado.
1: Sí, me presté, me ama. Son vecinos míos. Estoy re cliente, aparte de ellos.
3: Bien.
0: No, porque él va y se gasta 20 lucas en una merienda y no se compra cuatro platos hondos.
2: Nosotros en mi casa, con María Cecilia, somos de... Nos gusta el tema platos. Plato bien que está bueno.
0: Sí, sí.
2: Nosotros tenemos rojos cuadrados y blancos cuadrados.
0: De una.
2: O sea, creo que 12 y 12. 12 y 12, una cosa así.
0: La última vez que hemos ido a tu casa, hemos comido en los rojos.
2: En los rojos.
0: Sí.
3: Lindo.
2: Cuando hemos comido en la cazuela, en las cazuelas.
0: Sí. A mí igual me gusta mucho. Que cuando a la hora de armar la mesa, tener todos los platos. O sea, me gusta tener la vajilla toda igual.
3: Mira, no, yo no le presto mucha atención. Una de las cosas que dice aquí, que pregunta, primero que nada, vamos a hablar de buena vajilla.
2: Bien.
3: ¿Ok? Esa que se mira y que no se toca. ¿Ustedes tienen una vajilla o tienen algo que digan, esto lo tengo para ocasiones especiales?
0: Navidad
3: o no?
0: Y Año Nuevo.
3: Navidad y Año Nuevo. Mi mami tiene unos platos.
1: Bueno, mis viejos también tienen.
3: De una bebida gaseosa que los tiene, que eran unos redondos así.
0: Eternos,
3: blancos, como de cerámico blanco,
0: no
3: así. Más, que los tiene todavía en caja. Ella, cuando es en fiestas,
0: saca
3: de ahí esos platos. Plato playo, te va a decir una. Y pone los platos. Una vez que ha terminado de comer, chao. Todos. Levanta todo, los pone y los lava. Y vos dices, yo te ayudo. No. Yo no lo voy a lavar porque si no, lo hacen mierda los platos. Entonces yo voy a lavar los platos, Tuki, y los vuelve a guardar en su lugar y ahí quedan hasta el año que viene. Sí. Y así son. ¿Ustedes tienen así platitos?
0: Sí.
3: ¿Plato playo?
2: Hay platos. En mi casa, para las fiestas, hay cuchillos y tenedores.
0: Mira.
2: Y cucharas y cucharitas que se utilizan solamente.
0: Claro, tiene un buen juego de
2: para la fiesta.
0: Cubiertos.
2: Los platos son básicamente los mismos, pero sí tenemos en casa los cotidianos, que son el popular de manguito negro, pero todo manguito negro con.
0: Los cubiertos.
2: Cubiertos con manguito negro. Y después para comer asado son los de manguito con madera.
0: Bien.
2: Y después sí, para la fiesta.
3: ¿Cómo pelean con eso? Manguito de madera, Tramontina, son esos.
2: ¿Sabes qué pasa? Para la fiesta están esos cubiertos careta que son como todos de plata, así. ¡No corta el cuchillo, amigo!
0: No, pero el que vos tienes, porque yo tengo unos que son todos enteros de plata.
3: Hay unos que cortan.
0: No, y no son de plata, son de, no sé, de que son de...
2: De acero, de esquirú.
0: Chapalonería.
3: Sí, chapalonería. Esos son de acero quirúrgico, te va a decir la Violeta Jabolí.

0: Y después mira, se te sale el color completo.
1: Chapalonería.
2: Sí, no, no, esa negra te queda.
1: Si tengo uno, yo tengo unos que cortan bien, que cortan muy bien. Y el tenor, esos son hermosos, pero para mí esos son para las fiestas.
3: Por eso digo, para fiestas nosotros tenemos, hay copas y esas cosas también hay para las
1: yo
3: fiestas.
1: Yo copas guardadas. Tengo que comprar copas.
3: Okay.
1: Tengo que comprar unos buenos copones así de vino.
3: Hay unas copas que, por ejemplo, hace un par de semanas Amaru era... No me acuerdo por qué, un asado en casa.
0: Ya lo nombró y ya le cambió la cara a la otra. Porque
3: ha sacado una copa porque quiere tomar en esa copa y la madre dicho, ¡ya! Vas y guarda eso.
1: Así en el aire.
3: ¡Entre, mami! Yo quiero
0: ¡guarda
3: tomar,
0: esa copa!
3: Yo quiero
0: ¡guarda! ¡Guarda! ¡Toma un vaso de plástico! ¡Deja de joder!
1: No, lo mato. Te saca. Lo mato.
0: Y encima yo tengo rato no, la copa.
1: Encima, que no tiene encima que con lo metido que es. Metido. Va a ir a abrir ese mueble donde va tienes rompe, todas las copas,
3: sí,
1: vos.
3: Sí, la Cecilia
1: termina en cana, mira.
3: No, la
0: es
3: mata.
0: El cáliz de fuego.
1: Cebra,
0: lo
1: deja.
0: Pura no, cáliz de
3: lo
0: fuego.
3: Mata, lo mata. Me acuerdo que cuando se han ido todos de casa ese día, ella seguía y le he dicho, ¿con qué necesidad vos me haces pasar ese momento de ir a sacar una copa cuando no era necesario? No, mami, pasa que bueno, no quería. No,
0: mami,
3: no, no,
0: mami, no, no soy tu mami, no soy tu mami, no soy tu mami. Quería saber eso, no soy tu mami.
3: Igual, yo creo que en un porcentaje
0: no hay ninguna
3: de
0: mami aquí que vale.
3: Más del 60% de la sociedad santeña tiene vajillas para Navidad y Año Nuevo.
1: Sí, claro.
0: Salvo yo.
3: No, pero vos vas con tu familia y tu mamá
0: en
3: tiene.
0: En mi coso, sí. Claro. Ahora, pregunto para que ustedes me digan, porque hablando de vasos y de platos, ahora voy contra los vasos. ¿Ustedes tienen un vaso roñoso?
3: No, no hay
0: lo que sea, como ustedes consideren
4: no, no
0: en la
4: tomo, no lo rompo,
0: en su vida.
4: No, no,
0: que
4: no
0: siempre
4: te terminar,
0: puede ser que esté en la casa o que alguien use un vaso que siempre use.
4: No.
1: Mi papá no tiene uno de acero.
0: ¡Fiero! ¡Fiero! ¡Qué vaso fiero ese! No. ¡Vaya a la mierda! ¿Por qué tiene esos vasos de la cárcel, son? No.
4: ¿Qué? Ni la cárcel.
0: El vaso ese de hierro que te lo ponen. Encima siempre ponen vaso. Me quedo sin vasito. Te ponen el de hierro ese.
1: Yo no vas acá, prefiero compartir vasos, no, sacas toda la mesa.
4: Miles, yo tengo bien largos así, tengo los redondos con lunares, no sé, unas copas negras.
0: Pero ¿tienes un vaso favorito que uses mucho en tu casa o no?
4: No.
0: ¿Usas cuál? No tienes grama con
3: eso. Ponele, vos vas.
0: Tipo bien.
3: Claro, van tus changos, los changos comen en tu casa, ¿no?
4: Sí,
3: tomas Fernet.
4: Tengo el vaso largo de Fernet.
3: Tomas cerveza.
4: Tengo el chopero.
3: Otro.
0: Claro, no, es que
3: tomas vino.
4: Tengo una copa. Champion League. Champion League la copa. Te da ganas de no terminar el vino. Así,
3: bueno, todo. Nosotros en la misma botella que cortamos tomamos todo.
0: No,
3: ¿verdad?
0: Yo tengo un vaso que me andó en el cine, que es de Lilo y Stitch, de esos grandes así. Entonces yo compro la gaseosa o tomo agua del dispenser.
1: Ordinaria.
0: Lleno esta el vaso. Con eso tomo todo el día.
1: No,
0: con eso me
1: mantengo. Si Tamara a tu casa no va más.
0: No,
1: nos sentamos a comer, me da por no sacar el vaso de vidrio, me da esos vasos del show de Tini de plástico.
0: Como yo tengo muchos cajes, ahora me regaló del boliche que iba el viernes, me regaló tres vasos así de ese con tapita.
1: Y sorbete.
0: ¿Sabes qué? Ahí estoy, a esos serán mis futuros usos.
1: Estos son tu nuevo juego de comedor. No, yo, mira, ¿cómo será que yo todavía tengo vasos sin abrir? O sea, están empaquetados. Bueno, mis amigas saben. Yo tengo los vasitos de vidrio para todo andar, diría una, normales, de vidrio transparente, porque esos de ahí están poniendo esos de color, esos marrones.
0: Después están esos sucios que le sale el color, ¿has visto?
3: Esos vasos de frasco de mermelada también que se hacen los chetos.
1: ¿Te acuerdas un tiempo que estaban de moda?
0: Fiera te ves con ese vaso de mermelada, te aviso. Divina, no sos divina
1: la progre,
0: con ese vaso.
1: La progre.
0: No te queda bien. Tíralo porque eso era mermelada.
3: Claro.
0: Eso era mermelada y encima es robada.
3: Hace escabeche.
0: No comas.
3: Escabeche, claro.
0: Escabeche, deja de joder, que lo usas como vaso chic. Que me vienen con esos vasos chic.
1: Y cuando viene visita, tengo los copones. Los vasitos, esos copones.
3: Copation.
1: Como lo de casa. Como los de tu casa. Y después tengo otros más chiquititos, tipo whiskeros, diría una. No tengo copas.
3: Ron Weasley.
1: Copas no tengo. Tengo que comprar.
3: Yo tenía 6 copas, me quedan 4.

0: De los vasos esos copones, vamos comprando.
1: Escuché una vez.
0: Cada vez que lava la Isa se rompen dos.
1: Yo me río de Amaru, pero una vez estábamos con la Sánchez, con mi amiga que en paz descanse, la Sebastiana. Metidas, ordinarias las dos. Ha venido Dubai de vacaciones, habían comprado un juego de copas de BMW. Ellas, ¿en qué se habían puesto a tomar? Vodka en la copa. Dos copas hemos roto al padre.
0: No.
1: ¿Vos? No sé si hasta el día de hoy sabrá. ¿Qué Fer, pasa? Te amo, te mando un beso si me estás escuchando.
0: Amara, si vos te juntas con los changos, tienes esas copas así traídas de Dubai y uno de los changos sirve así, tropieza, cae, rompe dos
2: me
0: copas.
2: Me ha pasado. Me ha pasado en el otro depto, y así, estrenando mis copas. Muy finito el vidrio, frágil.
1: Claro, re fino. Claro,
3: cristal de verdad, ¿no? Como guarangana que tiene.
2: Y estábamos tomando vino y después he dudado que no sé si no me lo he hecho de res en ese propósito. Quería matar, pero bueno, tengo que tragar saliva y bancármela.
3: ¿Has quedado mudo?
2: El lunes me he ido a comprarlo, ¿escuchó? Eso sí, el viernes, el lunes he ido a la dulce encima y he comprado. Y después la empleada cuando me las lavaba, que le he dicho, no las laves más. Limpia todo menos esas copas. Esa la lavo yo. Me reventó dos también lavando.
0: Bueno, en casa con la Isa pasó lo mismo.
1: Metica de sirvienta.
0: Cuando vos la ves, Isa, lavas solo los cuatro.
1: Es un frágil, cristal muy frágil. Bueno, nosotras como éramos rotos. Porque me habíamos puesto el hielo, no entraba la Sebastiana.
3: No. Ustedes también son malandrinas, ¿eh?
1: Amigo, eran así unos copones divinos. Y tenían grabado el logo de BM. No.
0: Pero escucha, a ver.
3: Amigo, comprado de verdad. No, eso es del padre.
0: Escúchame, dos segundos, vos que sos docente.
1: ¿De BM o de Audi? No me acuerdo.
0: No, pero docente. Si yo te pongo la copa y te pongo el hielo y el hielo no entra, ¿en qué cabeza cabe que vos pegándole al hielo?
1: Ordinaria.
0: No,
1: ordinaria. ¿Cuándo han tomado en copa? Acostumbrada a tomar botella cortada.
3: Son criadas a arroz con leche, estás podrida. Por eso les pasa lo que les pasa.
1: Ellos se quieren servir más a morra en la copa de BMW.
3: No, suman, restan. Escuchen, museo familiar, dice aquí. Una taza heredada, algo que les hayan dado, que tengan ahí en adoración, en la casa, que digan, esto me lo regaló a mi mami, esto me lo regaló a mi papi, o algo que tengan ustedes en la casa que tengan que sea de alguien, que no. Le hayan dado, no, sí,
0: le
3: ¿qué
0: mando,
3: onda?
0: Le mando un beso a mi nona Antonia, que está en el cielo. Ella tenía un tazón así muy grande donde ella tomaba sus desayunos y sus meriendas.
1: ¿Sos medio litro de mate cocido?
0: Sí, así un tazón gigantesco que cuando ella estaba por morir se lo regala a mi papi. Mi papi, obviamente, imagínate lo que era para mi papi no lo usaba,
1: claro.
0: ¿Entiendes? Y cuando vivíamos en la ciudad del niño, nosotros éramos el único departamento que tenía terraza, nosotros teníamos mucho terraza, asador, todo en casa. Entonces todas las jodas y las juntadas eran en casa. Y en una post año nuevo, digamos, claro, los changos iban todos a casa y de ahí se salía o quedábamos ahí, depende, ¿viste?
1: Claro.
0: Y en un momento, tipo 5:30 a.m, apareció uno con el tazón de la mamá Antonia. Tomando, muy machado, todo ya. Y
1: bailaban.
0: Y se les caía. No. Primero de enero, 6:00 a.m.
1: Arrancó mal el año ya.
0: No. Aparte, en el mueble, ¿has visto esos aparadores de. ¿Cómo se llama esa madera dura?
1: De algarrobo.
0: De algarrobo, así gigante que estaba en el comedor. En el medio iba el tazón.
1: Claro, era el adorno.
0: Era el adorno principal con.
3: Gente de pobre pone de adorno las cosas.
0: No, pero ahora lo pienso, que fiero que quedaba, porque detrás estaba la foto de mi tía, de mi nona Antonia, ¿entiendes? Horrible era, pero.
1: ¿Y por qué se les acusó por la cabeza agarrar
0: qué ha
1: la urna de tu tía Antonia, de tu nona?
0: No sé, imagínate lo que ha sido, boludo, mi papi, qué cagada, a mí, no se juntan más aquí, manga de hijos de puta y la puta que lo pone.
1: Claro. Y con razón.
0: Con razón. Se está la cola. Ya eran las 7. ¿Por qué no va a tu casa? ¿Por qué no toma lo que vienes tomando de molesto, no? Esa ha sido fuerte, boludo.
3: Esa ha sido fuerte. Yo tengo dos cosas que no tienen sentido en mi vida. O sea, en mi casa.
1: ¿Vivir?
3: ¿La familia? No, yo tengo dos cosas. Un juego de tacitas así, que son para.
1: Posillito.
3: Ya no, esto no es drástico, pero igual, ¿no? Es más divertido, te voy a decir. Yo tengo un juego de tacitas que tienen, de mi abuela, de mi bisabuela, que tienen los escudos No. De las municipalidades.
4: No.
3: De Tucumán, de Misiones, de... No sé de dónde la habrá sacado mi abuela, pero eso quedó en casa, porque yo tengo casa de abuelos. Me han heredado mis abuelos a su casa, entonces yo quedé propietaria, obvio. Claro. Por favor, a mis 28 años, te va a decir una.
4: Ya quisieran.
3: Ya quisieran. Y después... Tengo algo que capaz que alguno tendrá y me puede decir si sí o si no, o los teleescuchas te va a decir una. Tengo ese pato jarra. Ese pato picudo que sí, para decir vino, lo tengo ahí al pedo, lo tengo una vez, lo he hecho.
4: Florero,
3: pero bueno, me da terror el pato porque no sé, pero por el pico le sale vino.
4: ¿Qué color es? ¿Blanco?
3: Es color, no, color tierra.
4: Marrón.
3: Marrón,
4: sí,
3: marrón,
4: ese, bueno. Marrón. Ordinario.
3: Un marrón.
4: Porque la Sánchez tiene uno de una marca de un vino vino fino. Y es lindo.
3: No, el mío pero es fiero. Pero mal hecho.
2: Hacete que lo rompe sin querer, así cae y rompe.
3: A ver si me cae una maldición, después lo llego a tirar. Pero para, ¿te imaginas? Porque es viejo ese pato. No,
5: pero para, ¿te imaginas?
3: Pato tintero.
5: Llega a los 22 sola en la casa y pone ahí, sigue el consejo de Amara, pone ahí. Sola, ella haciendo todo, tira y rompe a propósito.
4: ¿Qué haces si vuelve a tu casa y está el pato en la mesa?
3: Me muero. No. Pero encima de cagada de la cabeza, ya me imagino yo poniendo, haciendo que está tirando, lo tira, ya está.
5: Pingüino se llama. Pingüino se llama.
4: Así de verdad.
3: ¡Se ha caído!
5: Ah, pingüino se llama.
3: Pingüino.
4: Pingüin Game.
5: ¿Sabe a quién le tienes que regalar? Vos que tienes una muy buena amistad. A Víctor Gauna.
3: ¿A Víctor le gusta eso?
5: Él es pingüinero. ¿Él es pingüinero? Sí.
3: A ver. ¡Ay, sí! Algo así es. Nada más que el mío es medio tirando más fiero, ¿eh? Sí, hay más fieros.
5: Pingüinito.
3: ¿Ah?
5: Pingüinito.
3: Pingüinillo Gómez. Mira vos. Picudo es, ¿eh?
4: Pero esos son para el vino, ¿no?
5: Para el vino.
2: Sí, sí. En teoría, vino patero.
3: ¡Fiero! Fiero te da miedo. El pingüino, vos tenés patero.
5: Eso se hace. Eso se crea en la época que no existía la botella de vino y era todo Dama Juana. Entonces el vino de Dama Juana lo ponían en un pingüino y ahí eso iba a la mesa.
2: Muda.
5: Porque la Dama Juana a la mesa quedaba feo, ¿entiendes?
3: Escucha, pero yo pensaba que era un pato.
5: No, un pingüinito.
4: Era un ave, amiga, no sabía.
5: Pingüino se le dice, capaz que puede ser un canario, no, si lo quiere, ojo, gorda.
2: Capaz que.
3: Un tucán.
2: Capaz que la del hechizo sí es pato.
3: Para mí que debe ser pato.
2: Ese pingüino.
4: Pero pasa que el pato tiene el pico
2: pato
4: chato.
2: Pato Caramajal. No ha aparecido más tu pato Caramajal.
3: Se ha chanchado, ¿eh?
2: Lo hemos amenazado, no ha aparecido más.
3: Quedó ahí enchinchado.
5: ¿Vos tienes
3: algo
5: heredada, Mara?
2: No, ni esa suerte. He tenido todo y tenido que comprar yo.
3: Todo tienes de cero, vos, ¿no?
4: Bueno, pero alto. No, olvidemos que los papás de Amara viven.
2: Claro.
4: Nada todavía.
2: Mi viejo en la Entre Ríos, ahí en su casa, tiene una vajilla Champions League. Va. No le puede quitar a mi mamá. Pero no le quiere dar al turco. Pero primera, todo dorada. No sabe.
5: No le puede quitar a mi mamá.
3: Yo iría eso, a la casa a grabar la vajilla que tiene.
2: No, sabe lo que es eso. Eso es Champions.
5: El otro día estaba con la Cris, la mamá de Amara.
2: Sí.
5: Me ha dicho que ella va a venir, pero no cuando venga Amara. No quiere estar ella en la misma mesa
4: que
5: Amara.
4: Quemar en vivo.
5: No sé por qué, pero me dice, yo voy cuando él no vaya.
2: Bueno, yo quedo fuera.
5: No, va a venir un martes.
2: Llego tarde.
4: Ah, sí. Escucha, yo una vez, no sé si vos te acuerdas, Chizo, una vajilla que tiene una amiga nuestra, que es tipo Versace.
3: Sí, boludo.
4: No sabe lo que es unos platos así.
2: Bueno, Versace hace platos. Escucha, Roberto.
4: No sé si vos dices que son originales esos, amiga.
3: Sí, son originales.
4: No, Amara, pero todo el ¿has visto ese estampado barroco? Como con cositas así, como con florcitas, todo el borde del plato dorado.
2: No,
4: dorado, locura. Pero
5: si es la amiga que yo estoy pensando.
2: Yo entré a un
4: negocio, y tiene en la parte del plato blanco y tiene la medusa dorada. Bueno, no, es una locura.
2: Yo he entrado en un negocio en el shopping de Asunción de Paraguay.
4: Sí.
2: Entré a una casa de Versace que hacían todo
4: vajilla.
2: No, hermano. No, he salido de ahí mal, hermano. Qué lugar.
4: ¿Y
2: los platos? No, pues claro.
4: ¿Los precios qué tal?
2: No, caro. Seco. No,
4: ¿caro cuánto?
3: Y caro no sé, cuore. Caro
2: yo
3: cuore.
2: Hace 4 años, 5 años. Pero, ¿Versace? Mira lo que es eso, boludo.
4: Claro, así son.
2: Claro, está loco.
4: Nada más que este tiene la...

0: Medusa no tiene esa.
1: Mira, guarda, para meter el bife de pollo no, arriba.
2: Saco esto un poquito por mi dolor de oído.
3: De oído.
2: No, no sé de qué ya.
3: Basta ya, sí, vos.
2: Ay, Dios.
1: No.
3: No.
1: Está pasando mal, ¿no?
3: Está pasando mal. Sí, bueno, escucha, ¿quieres ir a descansar?
2: No, tranqui,
3: seguro.
2: Terminamos.
3: Bueno,
2: peores.
3: Bueno.
1: Peores allá. Está como yo, mamá.
2: Aquí me entretengo.
1: ¿Quieres ir a tu casa? No, aquí descanso.
0: Mierda, este debe ser el único laburo donde le dan la opción de que se vayan. No, aquí
1: está muy bien. Con la mano estamos bien aquí. Aquí estamos bien.
2: Por el dolor, porque a la vez entretenido me duele menos.
3: Me duele menos. Ay, mijo, no, es que igual no lo quiero tener así, pobrecito. Bueno,
2: por las dudas. No falta mucho.
3: No falta nada, ya.
0: Dale, ahorita.
3: Vámonos, boludo. Vamos con la siguiente, no. Y en este caso es comer, tomar y después quién va a lavar. No. Vamos con la siguiente, porque ahí hay una cuestión en la forma en la que uno lava las cosas también.
2: Sí.
3: Quiero que me explique cada uno cómo es el protocolo, ahí va,
2: empieza.
3: Muy bien, de lavado de plato. ¿Cómo hace Amarillo Chaud para lavar los platos en su casa?
2: Primero, el calefón en 80, agua bien. Hervida, para sí. Okay. Bien caliente. Esponja y no mezquinar el detergente, con mucho detergente.
3: Le echas mucho.
2: Y agudar el plato, me quemo las manos, las bebotes siempre me cargan.
0: Son unos guantecitos,
2: ¿no? No puedes lavar, sí. Claro, tengo que tener unos guantes de goma, pero bueno, sí. Nunca tenemos. Y bueno, después igual te acostumbras, te quema al principio, después ya no te quema. Y bueno, meto, mojo, esponja, mucha espuma, vuelvo a mojar, paso el dedo que haga... como la propaganda y lo pongo en el secador.
3: ¡Y disculpa! Sí.
2: No, enfermo. Y un plato así, no de a dos, de a uno, ¿bien? De adelante y de atrás.
1: Yo, por ejemplo...
2: agua y el vaso lo mismo. Limpio bien.
0: ¿Tienes un orden?
1: Tengo, sí.
0: ¿Cómo es tu orden?
2: Yo empiezo con los platos, después los vasos y después los cubiertos.
0: Bien.
3: Así. ¡Toma! ¡Mira! ¡Oh, me gusta!
1: Yo ver, los vasos primero... Después los platos y al final los cubiertos.
0: Sí, yo tengo el mismo.
1: Claro. Pero eso me enseñó mi tía Chola. ¿Está bien? ¿Ves si estoy como estoy acordando de todo?
0: No, como ella me está llamando.
1: Escucha, mi tía Chola, ella decía que el jabón y la... ¿Cómo se llama la mierda con la que...? La esponja. Lo primero que tienes que lavar los vasos. Porque no tiene la misma grasa que el plato y mucho menos que los cubiertos. Entonces... Tienes que ir en ese orden, vaso, plato y...
0: Claro. ¿Lavas con agua fría o con agua caliente?
1: No, caliente.
0: Bueno, ahí está. Amara, por ejemplo, él lava con agua caliente, hervida, entonces toda la grasa se va. Yo lavo con agua fría.
1: Mira. Es que ahí
0: yo
1: es
0: no
1: como...
0: Yo no puedo sentir el agua caliente en las manos.
2: No, a mí me gusta.
1: Pasa que el agua caliente es la que saca la grasa, en realidad.
0: Sí, pero bueno, yo uso detergente y y sí, la crema.
2: Adri pregunta si con lavandina. Yo no. Pero si le pongo un chorrito, unas gotitas.
3: Hay gente que le pone un chorrito.
0: Sí, bueno, yo no le pongo porque yo con Cif. Con Cif y con el detergente Cif también.
1: Sí, la lavandina generalmente la utilizas un poquitito cuando tienes una
2: comida muy grasosa.
1: Muy grasosa. Sí. Come un locro, come.
3: Mi mami le pone lavandina cuando comemos pescado.
1: También para los olores.
0: Escucha, y ustedes van lavando de a uno y van enjuagando.
1: Sí.
0: Bueno,
1: sí.
0: yo lavo, voy afilando.
2: Bueno, muchas hacen así.
0: Y después voy enjuagando todos.
2: No, yo hago uno por uno.
1: No, la María Cecilia hace así.
0: Y voy lavando, voy limpiando el mesón. Después voy con los platos. Primero los vasos. Lavo todos los vasos, los voy poniendo ahí en la orilla de la pileta, tuk tuk. Enjuago, voy poniendo al revés, limpio el mesón, empiezo con los platos. Termino con los platos, limpio el mesón de vuelta.
3: Pesado.
0: Y guay, con que se vayan a meter cuando yo estoy lavando.
1: Sí, totalmente.
0: No.
1: Señoras y señores, a través de Radio LB11 y el Multistream para Santiago del Estero, el país y el mundo, tips de cómo lava ella sus vajillas de la señorita Chiso 22.
2: Dios, en vivo ya.
0: Inventado.
3: Yo sé que en algún momento los platos se van a lavar.
1: No.
3: Primero y principal.
2: Ah, bueno.
3: No los lavo al toque.
2: Que podemos caer hoy en tu casa y haber 10 platos sucios. Mamá de
3: Dios. Así una cosa.
2: Creo
3: una
2: que
3: cosa.
2: Ahí no entro ya.
3: No.
2: Chiso, perdón, acabo de morir mi mami.
3: ¡No! ¡No! ¿Qué digo?
1: Eso es lo que te mentiría.
3: Claro. ¡Ay, no! Yo me lavo. Digo, ¿alguno me está mandando eso? Así,
2: muy
3: una pila de cosas. Yo suelo armar un menjunje, que es como un tachito chiquitito. Ahí donde le pongo detergente, agüita, Sif, sí, un poco de Sif y una gotita de coso. Y después abrir
0: ¿qué?
3: La...
0: ¿Coso qué?
3: Una gotita de lavandina.
1: Coñac,
3: dice. La intoxicación que me pego después con el fermento.
0: Igual, ya si has hecho Sif, la lavandina está de más.
3: Mezclo eso así y con eso voy como haciendo tac, tac, tac. Y voy pasando así, voy pasando así. Rapidito, no me pongo a fijarme si está bien limpio o no. Rapidito. Ah, y yo hago algo que no sé si lo hará todo el mundo, pero yo tengo la esponja y aparte la esponja de acero.
0: Claro.
3: Entonces con esa juntos hago ese proceso, protocolo. Yo trato de tener lo menos posible
0: lavas en la fiero bacha. Igual, porque las veces sí que has lavado cuando nos hemos juntado, no lavas.
3: No, yo...
0: Nunca la dejes lavar, nunca la inviten a lavar
3: el plato. Y después yo enjuago todo así, ponele, si hay tres platos, levanto los platos, tú, los pongo agua así, que se enjuaguen así, y los dejo. No. Los cubiertos, levanto el pucho de cubiertos, que se enjuague y los dejo. En
1: no,
3: el
1: no, no.
3: Y los vasos es como tac, tac, tac, tac, tac, tac, así.
0: No pasa porque bromatología.
3: Detesto el agua. Detesto lavarme, ensuciarme las manos. Encima yo me empiezo a ensuciar y empiezan a las uñas, se me afloja.
1: No.
3: Te lastiman las uñas.
0: Che, vos. Bastante vaga para ser mujercita, ¿eh?
3: Pero yo no nací para limpiar, amor.
0: No, pero vos, no. Si vos quieres ser una mujer hecha y derecha, mínimo. Mínimo, lavar, planchar y cocinar.
3: No, para eso no, homosexuales como vos. No. Yo no, yo estoy para esto.
1: Hola, buenas tardes, mis amigos. Soy Juan Cortés, los estoy escuchando mientras se trabaja por Río Negro. Feliz por el equipo completo con la vuelta de Augusta. Gracias, viejo.
3: Esa.
1: Hay viejo para rato, dice saludo para todos. Hay un audio ahí, ya lo vamos a poner. A la producción le digo. Dice después, buenas tardes, qué fiero es cuando vas a comer asado en algún quincho donde hay que lavar los cubiertos y no hay agua caliente, dice José Carabajal. Después aquí tengo otro, dice, mi madre lava todo con lavandina, dice Mariana Acosta.
3: Mira, yo por ejemplo,
0: es muy de la gente grande, porque mi abuela hace lo mismo también. Claro. Lava con la lavandina y detergente.
1: Y porque dicen que con eso, con el detergente lavas y con la lavandina desinfectas.
0: Bueno, amigo, pero yo, por ejemplo, uso detergente y el Sif cloro, el que más te puede desinfectar con Sif cloro.
3: ¿No? ¿Cómo ven a la gente que, por ejemplo, junta en un tacho agua con el detergente, hace los enjuagues y después junta de nuevo agua limpia y con eso hace el enjuague? No usa la canilla para
2: y bueno,
3: para
2: eso ahorra mucho.
3: Ahorra mucho, pero agua. A ver, no voy a decir que está mal que ahorren, pero sí hay gente que no puede hacerlo porque mi mamá, por ejemplo, dice que eso queda sucio.
0: Claro, ¿no? Sí, para mí queda sucio.
1: Para mí también. Pero bueno, no voy a criticar a la gente que lo hace. Hay un audio ahí, te lo podemos escuchar, Ferse. ¿Estamos en condiciones de escucharlo?
0: En el chat me están atacando. Dice que me ha salido el machirulo de fondo.
1: Sí, bueno.
3: Sí, un poquito.
0: Es que,
3: amiga,
0: yo sé que si yo me voy a convivir con mi marido, yo mínimo tengo que saber cocinarle y lavar las cosas, amigo.
3: No, yo sé que si
0: aunque
3: me voy a
0: él,
3: con el marido,
0: él es bastante...
3: Duchito.
0: Como le encanta lavar, chica. Todos los días
3: que
0: lava.
3: Vaya a casa.
0: Le digo, ¿qué tanto lava? No, hoy voy a lavar las cortinas, los acolchados. Me dices, qué pesado cuando nos vayamos a vivir juntos. Mira, le voy a sacar el enchufe, lava. Una vez a la semana lava. Luz de mano voy a pagar.
1: A ver qué dice la gente. Tenemos ahí audio de la gente.
4: Hola chicos, ¿cómo están? Los re extrañé, ayer no tenía que ver. Un saludo grande. Y acá tomando mate mientras les voy a saludos de Catamarca.
0: ¡Vamos! Che, ¿cómo nos ven de Catamarca?
3: Sí. El monte de la Virgen del Valle.
2: Ahí me reclamaba una que dice que gastaba mucha agua yo, que en África no hay. Claro que primero lavo muy rápido. Soy rapidísimo para lavar.
0: Estamos en Argentina.
2: No, estamos en Argentina, en Santiago.
0: Problema de África.
2: Así. Y el día que no tengo agua, no voy a lavar.
0: Te mueres.
2: Yo me muero.
3: Tira la mierda.
2: No como, me ensucio, creo.
1: Claro. Ahí sí va a los platos de plástico.
2: No sé, ¿qué hago? Nada,
3: también
2: mato, ya,
3: soy fanática de comer de la olla.
0: No te gasto plato.
2: Qué chiste, hijo de tazú.
3: Yo soy inmunda, chicos. Ordinaria, pobrecita. Déjenme esto.
1: Pero para, voy a tratar de ayudarte en este sentido.
3: Necesito que me ayuden si estos dos hombres no son candidatos para ir a mi casa.
1: Vos cocinas al mediodía, te hace unos fideillos con salsa en la olla. ese

0: video de mediodía, vos lo comes desde la olla.
1: Claro, negra. O sea, ayer, por ejemplo, me eché fideo. Fideo con hamburguesa. Como para no andar con el tema de los platos y todo eso, directamente colo el fideo al socotroco y agarro las hamburguesas, las he puesto en la olla y estaba comiendo.
2: ¿Del colador?
1: Así cortaba yo la...
2: ¿Del colador comida?
1: No, le he puesto de nuevo en la olla y le comí las cosas mientras veía la
2: tele. ¿Ustedes dejan comida, por ejemplo, si ustedes hacen arroz o fideo y queda para la noche, dejan en la olla?
0: No.
1: Se viene un... Entonces, estos dos se entienden con la psicológica. Los problemas psicológicos que tienen los dos están...
0: Pero pará, si vos
3: sabes... Somos hermanos,
0: pero boludo, si vos sabes que vas a comer... sabes que vas a comer a la noche...
3: Sabes que puede pasar la siesta, dentro de un... ¿Qué sé yo?
2: Poner un tapa
3: a la olla, con tapa, metas en la heladera y chao. Y después sacas el tupper y metes en la olla.
2: En un tupper.
1: ¿Te tomas el trabajo de poner un tupper?
2: Obvio. O es más, yo cuando cuelo...
3: La pregunta dice que asco que son.
2: Yo cuando voy a colar ya el fideo, yo ya me sirvo en el plato y del colador va el tupper, ¿entiendes? Ya no vuelve la olla.
3: Hoy yo cuando he hecho hervir las papas... ¿Qué dice?
1: Se muere esta.
2: No.
3: Yo hoy cuando he hecho el puré, por ejemplo, he hervido la olla, ¿no? Las papas, todo. De ahí, colado, estiró el agua, ¿no?
1: Sí.
3: Y vuelto las papas a la olla, ¿no? He pisado el puré, metió la sal, la manteca, todo. Y ahí servido, chao, la olla.
2: Fuera,
3: con la tapa, todo, no existe.
0: Yo si hago fideo, arroz, lo que sea, y si queda para la noche, queda hasta la noche en la olla.
3: La flor, ahora, se me cayó mi ídola.
1: No, es que yo soy una mugrienta, chicas.
0: Queda hasta la noche, que yo sé que van a volver a comer todo demás. Ahora, si sobra de nuevo, sí, ya se saca.
1: Eso dice mi mami, mira, en la olla, ahí tienen el chat.
2: En la olla de aluminio no se deja la comida guardada.
1: Dice que es feo y que se te
0: toma olor.
1: Olor se te hace algo feo, tiene un...
2: Fermenta.
3: Fermenta ese hongo.
0: Lo que
3: todo.
0: No tienen que hacer honguillo. Nunca es guardar la olla en la heladera.
2: Te estoy diciendo que no dejo.
1: Yo la meto en el freezer.
2: Te estoy diciendo que no dejo.
1: Te pido mil disculpas.
2: Escucha, yo
3: para... La chiste creí que era maniática de la limpieza.
1: No, amiga, soy una
2: para que vos te des una idea. Yo todo lo que voy comiendo y voy abriendo... Tengo todo en tuppers en la heladera.
1: Claro.
2: Tenía un tupper con bife de pollo. Yo, por ejemplo, voy a la verdulería y compro la verdura para una semana. Yo tengo un tupper grande, yo lavo todo.
3: Claro.
2: Ya va lavado a la heladera.
3: Claro.
2: Los tomates lavados, los pimientos lavados, la lechuga lavada.
0: Dice, si la comida que queda para la noche se guarda, la comida que queda para la noche se guarda en tupper, sí o sí. Si no, el material de la olla contamina la comida estancada.
2: No,
3: claro, igual que cuando vos haces un asado, la tabla, pones la carne cruda, ¿que no? Que no estamos, ¿que
1: sí?
3: ¿No? Si haces ensalada, tengo hipo, es una enfermedad mortal.
2: No.
1: ¿Qué tienen que asustar?
3: ¿Sabes cómo se cura el hipo? No.
1: La gente en el auto en la radio diciendo que
2: quiero decirle a todos, no quiero hacer un programa mejor que este, no lo van a lograr.
3: No puedo hablar, culiando el hipo, me agarró de golpe.
1: Vos puedes.
3: Sacan la carne.
0: Para, aguanta. Sacan la carne. Dos hipos que largues. Mi coqui.
3: Bueno,
1: ahí va.
3: Sacan la carne de la tabla cruda y ponen en la parrilla.
1: Sí.
3: ¿No? Cuando ya está cocinada y quiere servir a la gente, ¿usa la misma tabla?
0: No, eso tienes que lavar.
1: ¿La lavan?
0: Sí.
3: Uno va.
1: Uno va, todavía me la banco.
3: Hay un juego que me tienen que usted preguntar cómo se cura el hipo y yo le ir respondiendo. Que vos me tienes que decir, ¿cómo se cura el hipo, amarillo? Yo, con un susto.
0: ¿Cómo
3: se cura el hipo? Con un fondo blanco de agua. ¿Cómo se cura el hipo? Respirando y aguantando, ¿no?
1: Sí.
3: Y yo te voy contestando. Y como 6, 7 preguntas. No. 6, 7 preguntas. Y ahí agarra. ¿Vos veías Mr. Hipo, el dibujito?
1: No.
3: Ponelo, buscalo, Mr. Hipo, el dibujito. Ponelo, Mr. Hipo, por favor.
1: La producción no sabe qué hacer.
3: Ya, verdad, que no está tan sorprendido.

0: Y bueno,
1: y el Chori ahí me tendría que curar.
2: Dice que así se cura también.
1: Dame un segundo. Muchas veces.
0: Voy al móvil de exteriores, Diego Faceli. ¿Qué opinas al respecto?
3: No entiendo nada.
2: ¿Qué han fumado antes de entrar? Y van invitados.
3: Solamente los estoy viendo desvariados.
1: Sí, Diego quedó tildado. Ahí nos van a poner
0: menos. Ni la verdura cruda. Ni la carne cruda puedes volver a cocinar, o sea, a cortar cuando ya está cocido, ¿entiendes? Tienes que lavarla. En realidad tienes que tener una tabla para la carne y otra tabla para la verdura. Eso
3: chicos, y compren tupper. Salen dos mangos en nuestros bazares los tupper. No. Yo tengo todo en tupper, amigo. Todo.
2: Sí, los tupper.
3: Yo abro una lata de choclo. La mitad uso, la mitad tupper a la heladera. Todo en tupper.
1: Mister Ipo,
0: un dibujito de un canal de nuestra época. Se llamaba The Big Channel, se llamaba el canal.
1: Muy bueno, boludo. Qué dibujito que era. Saltaba.
0: ¿Qué le pasa
1: él,
0: a usted,
1: él hacía Mister Ipo y saltaba, hacía. Y dice, ¡ting! Así, sí, pobrecito. Toda la hora con mi vida. Pero muy bueno. Lo podemos ver, ¿no?
2: Ahí está. Ahora sí, a ver.
1: Ahí está, ¿ves? ¿Eh? Como yo he hecho.
2: ¿Qué pasa, Amarillo Ipo? ¡Mister Amarillo!
1: ¿Cómo lo van a hacer? Oh, la producción me lo va a hacer conmigo.
3: ¡Qué loco estaba el Mister Ipo! Se me hace.
1: Ya embarazada, ya así, a ver, la mamá.
2: No.
1: Muy bueno. Ay, boludo, me agarró más, boludo.
2: Hola, Sol, para todos. Amor,
3: ¿cómo estamos?
2: Estas cuestiones de reglamentación básica. Voy a la casa de alguien, rompo la copa o rompo un plato. ¿Se devuelve o no se devuelve?
0: No, ni en pedo.
2: No devuelve. Ya está. Que sea cargo. ¿Les ha pasado
3: de romper? Mi amiga Sánchez, yo te voy a hacer que compre y le devuelvas.
2: Obvio. ¿Les ha pasado de romper un plato, un vaso en un bar?
1: Sí.
3: ¡Ay! El otro día...
2: No me grites.
3: Mira, el otro día que hemos ido un cumpleaños.
1: ¿Robaba un vaso?
3: Chester.
1: Yo me iba así.
3: Yo en Chester me abrieron una docena de vasos de Chester.
2: Chester. Ahora te hacen en la puerta, te sacan ya directamente.
3: No, pero nosotros salimos cartereando las carteras.
0: Son de WhatsApp.
3: No,
1: yo donde trabajaba,
3: te daban el trago largo de
1: último año de trabajo. Ahí del Club del Golf. Me iba siempre con un vaso.
2: No puedo.
3: Escúchame. Una amiga se llevó una docena y media de vasos.
1: Se me reí todo el día. No.
3: Como íbamos viernes y sábados a bailar ahí, se llevaba dos vasos.
0: Yo de Chester tenía varios.
3: Llegó a tener una docena y media de vasos, trago largo de Chester.
0: Dice que tome tres. Mira la gente de la radio cómo lo aconseja. Que tome tres tragos de agua, así le pasa. Amarillo, dice otro. Toma siete tragos de agua seguidos. Santos Remedio, dice Ariel Acosta.
3: Yo tengo entendido que tienes que tomar tres veces aire.
1: No, igual porque esto es alergia. Cada vez que me pongo dexidipirona y antibiótico, siempre me agarro.
3: Sí, alergia. No me acuerdo quién más era.
1: Grande me agarró en eso.
3: A un amigo también le agarraba hipo cuando se ponía dexa. Sí, es verdad. No,
1: ¿qué te iba a decir? ¿Y el juego, la copa? ¿Nunca han jugado?
3: No, señor.
1: Sus fantasmas. Yo cuando era changuito me hacían jugar, que hijos de puta. No podía dormir después en casa.
2: Deben haber hecho tener miedo.
1: No, sabes cómo me hacían tener miedo. Había uno que movía con el dedo y me hacía creer que era el fantasma, ¿no?
2: No.
1: Ponía así aquí y no aquí y el abecedario a la vuelta. Y vos ponías los dedos. Espíritu del no sé cuánto. Si vos estás aquí, que mueva la copa. Y se iba para el sitio.
0: Que te hagas hipo.
1: Y me pase el hipo, ya.
0: No.
1: Y bueno, me
3: dijo. Brujita.
2: Bueno, a ver, entonces, en resumen, señores y señores.
0: Sí, por favor.
1: Que sean las siete, por favor.
2: Hagan lo que quieran en esas mesas. Pero no rompan los platos, no rompan los vasos, usen lo que tengan que usar y déjense de joder.
0: Sí, señor.
3: Salgo.
2: Hermoso, chicos. No sabía que tenían tantas anécdotas con platos y vasos.
0: Tremendo,
1: claro, ya somos hombres grandes.
3: Trauma.
2: Soy una genia de la producción.
0: Impresionante. ¿Algo más para decir, Mara?
1: Que me pase el hipo, por favor.
2: No, nada,
1: un hermoso lunes, la verdad, activo. Nada que ver con el lunes
3: tenemos
1: pasado.
3: Tenemos que juntarnos a comer nosotros.
1: Traer buena energía, Agus. Sí, tenemos que hacer una juntadita. No. Sin hipo, por favor. Sin hipo, si no, no vamos a poder charlar.
0: Vení.

0: Vení, vamos a vender, que hacemos la pausita, así Amara ya se va a descansar también un poco. 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
1: pinchado red.
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0: Para el hipo, según la IA, cambiar la postura, abraza tus rodillas llevándola hacia el pecho e inclínate un poco hacia adelante, dice.
2: No llego,
0: dice Amara. No llega, veo.
2: A ver.
0: No puede.
2: Está complicada,
0: no.
2: Complicada, Gorila. Bueno,
0: nos vemos el miércoles, Amara.
2: Te vemos el miércoles.
1: Bueno. Choperraca. Cortado está, cortado. Choperraca. Hermoso programa.
0: Nos vemos el miércoles, Amara. Y usted quédense porque después de la pausa nos queda un rato más de Mamma Mía.
2: Sí,
0: ya venimos.
2: Sí.
1: Ay, Dios.

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0: 8 minutos pasaron de las 19 horas. Yo estoy volviendo acá con ustedes ya solita, por suerte. Ya era hora, chicos. Ahí va.
1: Las gemelas bacanas.
0: Mi conjunto es de Tergopor y estoy vistiendo unos dientes que son de Trentuno. Muchísimas gracias a la gente de Colorado que me hacen los anteojos y a Chicha Murano por la ventanilla.
1: Y
0: muchas
1: a la gilada
0: gracias.
1: Ni cabida.
0: Y a la gilada ni cabida. Volvimos de nuevo en este que es el segmento esperado por las girly. Los hombres capaz que por ahí como que, a ver, este es tu momento para que vos a tu íntima, este es este momento para que vos a tu marido le digas, gordo, vamos a ver fútbol, creo que tanto quería ver fútbol. Bueno, vamos a sentarnos los dos a ver de fútbol y vos estás del otro lado, olor a mueca, ahí reaccionándole como vamos a hacer. Sí, porque obviamente Augusto te explica la posta del deporte. Sí, pero, sí, sí. Amiga, vos no estás en esta sección nunca y ahora te voy a contar. Nosotros vamos a reaccionar a equipos de fútbol.

0: sí. En este momento nosotros ponemos puntaje del 1 al 10.
1: Ok.
0: Opinamos. Claro. Vamos viendo. Y Augusto, bueno, nos explica la parte teórica. Que al hombre le gusta que está a la par, porque eso no sirve. Porque hay muchas mujeres que nos ven con el marido.
1: Claro.
0: Entonces, carnero, con el carnero, marido.
2: Carnero, ellos están viendo cómo la mujer.
0: No, es que Augusto está explicando del deporte. Y obvio, la mujer le dice, sí, amor, explico un montón del deporte.
2: No importa nada.
0: Y después yo te paso el Instagram y ahí lo vas y lo sigues y le escribes, obviamente. Tu ídolo. No, pues no estoy haciendo nada.
2: Pórtense.
0: Hoy hemos elegido un equipo que a mi amiga le gusta. A mi amigo
1: Julio Augusto
0: le gusta. Es un equipo muy copado. Es un equipo copado, amiga, porque es este que divide este país. Divide el país este equipo.
2: Obvio. No sé qué es, cuál será, no tengo idea. ¿Qué equipo es? No sé.
0: Ah, perdón. No, sí decía en el título, carnal.
2: Ah, no he visto, boludo. Ah, perdón.
0: Hoy vamos a realizar el equipo de River.
2: No divide nada.
0: No, River y Boca, no seas así.
2: Pero no divide, o sea, River y lo que sobra que entre otros equipos.
0: Ay, pero no ataques a la gente de la llave que puede ser de Boca.
1: No, River, no. La Argentina es así, la mitad es de River y la otra mitad se dividen.
2: Claro. La mitad del país es de River y la otra mitad, bueno, de Mitre, Güemes, Central Córdoba. Sarmiento, Junín, Estudiantes Río Cuarto, Boca, esos equipos, así, ¿entiendes?
0: No.
2: Escucha.
0: ¿Aquí el equipo todos somos de River o no?
1: Vos de River también, bien.
0: Vos no, de Mitre. Bien. Tutorial de cocina de fondo, obvio.
1: ¡Vos te lo gustaba!
2: Tranquilo, ¿eh?
0: Ahí va. Según la grandeza de River, dice la página oficial, la grandeza de River no se mide únicamente en títulos ni trofeos. No. Se mide en la manera que cada jugador, cada empleado y cada hincha vive y siente al club. Ser de River es comprometerse con la excelencia en cada acción dentro y fuera de la cancha.
2: Bien.
0: Nuestros valores nacen en una historia de más de siglo. De un siglo. Claro. Que tiene más de 100 años.
2: Claro, aparte, River nace en 25 de mayo. Fecha más patria imposible.
0: Forjado con esfuerzo, pasión y una identidad que nos distingue en el mundo. La grandeza es una en nuestra forma de entender el deporte, el trabajo en equipo y la superación personal. Parece el chiquito que lee en la escuela.
2: En la
0: mamá, bandera de la patria, porque tu color verde punzón, te va a decir.
1: Mirá, lo voy a tincho.
0: Ah, van a analizar equipos de No seas.
2: A ver, le voy a volver a explicar a los hinchas de Boca para que lo entiendan una vez por todas. Cuando River se va a la B, ha sido por un mal manejo institucional y por Belgrano de Córdoba.
0: Bien.
2: No entra Boca ahí, amigo. No se agarren de cosas de otro equipo para cargar. ¿Entienden? No voy a hablar de Madrid. Todos sabemos qué ha pasado en Madrid. Pero de la B, no es Belgrano y dirigentes malos de River. Digamos, no entra Boca ahí.
0: Bien.
2: Por favor.
0: Eso, el programa, nosotros sabemos que vos lo tienes desde antes que estaba yo. O sea, mucho más que yo.
2: Claro. Sí.
0: ¿Vos has hecho la estética de Mamma Mía por River o no?
2: Porque Mamma Mía
0: es blanco y rojo.
2: Blanco y rojo. No. Sinceramente no tengo nada que ver, pero bueno, me gustó el rojo y blanco y quedó rojo y blanco.
0: Ah, bueno, bien. No, pensé que había una incidencia ahí de tu fanatismo
2: con
0: tu ámbito profesional.
2: Así, que lo he hecho ha sido muy inteligente, claramente. ¿Te imaginas todo esto azul y amarillo?
0: Saludos, Tincho. Saludos, Tincho. ¡Mua! Bueno, saludos, chicos. Tengo que mandar saludos, por favor.
2: Muy buen programa.
1: ¿Vos tenés algo con Tincho?
2: ¿Vos tienes una relación con Tincho?
0: No, nosotros somos compañeros de la vida.
2: Compañero de la vida se le dice a su pareja.
0: Colores fieros ponen ahí. Mierda, che, cómo saltan ahí, cómo se empiezan a dividir. Pero bueno, amiga, no vamos a demorar mucho.
2: Bien, vamos.
0: Porque nosotros tenemos. Yo te he traído plantel, yo te he traído hombre, carne. Yo sé que son muy crítica, pero vamos a ir analizando en

0: En este caso, al plantel de River Plate. Y en este caso vamos con el primero y es los arqueros.
1: Vamos a los arqueros.
0: Así, analizando a River Plate y a su equipo.
1: Bien.
0: Te voy a decir una. Vamos con el número 33, que es arquero y se llama Ezequiel Centurión.
1: Ezequiel Centurión. Bien. Tiene es un chico nacido, criado y todo en River.
0: Ah, mirá.
1: Él es el actual arquero suplente que tiene River Plate.
0: Muda, barba, candadito. Me
1: barba
0: gusta.
1: Barba fuerte.
0: Me gusta su...
1: A favor de él, no le favorece tanto la foto que estamos viendo. Me parece que es un poco más fachero.
2: Es parecido a los Chetso, ¿no? Tiene un aire,
1: sí,
2: los Chetso.
1: Sí, un aire alto, como te gustan a vos,
0: sí.
1: 22.
0: Sí,
1: alto,
0: sí, sí, sí.
1: Muy alto.
2: Me gusta su barba, pero 1990, no me gusta él.
0: 1997, entonces tiene 29 años.
2: 29.
0: Hay que tener cuidado en eso, porque en el anterior de Independiente nos salían algunos de 17.
1: Sí.
0: Y ahí,
1: oh,
0: los zapatos. Ahí no se analiza, obviamente, porque bueno, los jugadores empiezan desde chiquitos también.
1: Claro, claro.
0: No los vamos a analizar como mujeres del espectáculo, porque la verdad, nosotras a salta cuna no,
1: no
0: somos.
1: No somos.
0: Entonces, bien, puntaje, señorita Faceli, del señor Ezequiel Centurión.
2: Yo le voy a poner un 8. Bastante bien. No es mi tipo.
0: Pero esos loquitos te gustan ahí.
2: Me
0: como
2: gusta
0: que
2: la barba, la barbita para hacerle así.
1: Yo también puntuaba. Yo también puntuaba, ¿no?
0: ¿Vos puntuaba? No me acuerdo. No. ¿Producción? ¿Puntuaba?
1: Yo puntuaba también. Sí, también.
2: ¿Sí o no? ¿Sí o no?
1: Pero pará, ahora no. Están ustedes dos. Ya no puedo puntuar.
0: Es
1: yo
0: que
1: se los presento.
0: Vos nos presentas, nos da información. Okay, y nosotros
1: los tiburones fundamos. Son ustedes.
0: Bien, yo le voy a poner un 7 porque la barba no me gusta tanto.
1: Bien. Bien.
0: No soy fan de la barba, me da que el arquero, lo que sí, el arquero mano grande encima.
1: Sí, grandoto.
0: ¡Ah!
1: Nalgada copada.
0: Sí, sí, sí. Pero bueno, muchísimas gracias, señor
2: Ezequiel
0: Centurión.
1: Esta es la previa del Deportivo.
0: Gracias, señor. ¿La previa del Deportivo?
1: Claro.
0: ¿La hacemos este, por favor? Claro. Como todo el lunes.
1: Claro.
0: Vamos con el siguiente y este chico se llama Santiago Beltrán, amiga.
2: Hola, Santi.
1: Cuente. Bueno, Santiago Beltrán es el arquero del momento, es juvenil, es también nacido en River, es el arquero titular de River, jovencito.
0: ¡Empate, calor, gorda! ¡Para, morocha!
1: Deja de desnudarte en cámara.
0: ¡Santu! ¡Te pones loca, Santu!
2: ¡Santi, para, me estoy cambiando!
1: Nacido en el año 2004, o sea que tiene...
0: No, me estás pidiendo un montón.
2: 22 años.
0: A la CM, por favor, póngame la edad. 22
2: años.
1: 22 años. Pues 22 añitos, Santiago Beltrán, que ya ha llegado al club una oferta del Real Madrid por este señor por 25 millones de euros. Por lo cual el River por ahora la desechó.
0: Ojo con Santi, es mío, dice la
2: brava. Pasa a pegar un baño, la brava. Olor a olor a teclado, está jugando forma.
1: Santiago Beltrán, arquero titular del River.
0: Me agrada, ¿eh?
1: Puntaje del 0 al 10, Faceli.
2: 9 le voy a poner.
0: Bien.
2: Rico. Rico.
0: Yo 8 porque me gusta el tipo, pero a los 22 y me parece que todavía me hace quilombo porque no le quiero comprar pavos para el Fortnite.
2: Claro.
0: Seguro me hace.
2: Amiga, pero lo están por vender 25 millones de euros. Ese no te va a pedir igual, para los pavos del Fortnite.
0: Igual lo vendemos por 25 millones y ahora sabes qué, yo te cuido la plata.
2: Dame.
0: O sea, yo manejo tu plata y yo soy tu manager. Tu manager artística.
1: Algunos datos del señor Santiago Beltrán. Muy alto, casi 2 metros de altura.
2: Chaspu.
1: Manos muy grandes.
0: Pecho.
2: Lindos bracitos.
0: Brazuli. Tiene pinta
1: maduro.
0: De que abraza bien.
2: Yo le he dicho a mi marido que vaya a entrenar
0: brazillo.
2: Los brazos, porque vos sabes que me encanta corearme como se agarra pata de esos brazos.
0: Gata guayuna sos.
2: Sí,
0: gata guayuna vos.
1: ¿Vos? ¿De
0: bueno,
1: 0 al 10?
0: 8. Me gusta.
1: Sigamos.
0: Vamos con el siguiente y en este caso hablamos de Jeremías Martinet. También es arquero a March.
1: Bueno,
0: Jeremías,
1: aquí...
0: nacido en el 2005, 21 añitos.
2: No.
0: ¿Y qué onda,
1: mira? Él es juvenil. No ha debutado en primera. Es el arquero titular de la reserva. No conozco mucho más de él. Es un chico del club, digamos.
0: Amiga, no entiendo ni acá. O sea, pará. Explícame una cosa. Porque vos dices, no ha debutado en primer... O sea, ¿es del equipo de River o no?
1: Él está dentro del plantel que entrena con la primera división, digamos.
0: Ah,
1: pero,
0: eso ya es un montón.
1: Claro, claro. Él tiene contrato, todo, pero juega en la reserva, que es la categoría previa a primera división. Él es el arquero titular de esa categoría. Todavía no ha debutado en primera.

0: ni siquiera ha ido al banco, es juvenil, es del club, pero bien. Bueno, no se conoce mucho más, es un jovencito.
1: Ah, bueno, me agrada.
0: Lo que tiene Martínez,
2: tu tipo
0: que
2: es igual,
0: de
2: ¿eh?
0: Los tres, es si el más alto. Si lo
2: amiga, ya es mayor.
0: Martínez mide 2 metros 1. Eso es lo que, el dato que le puedo tirar.
1: Quiero con Martínez
2: metro
1: de
2: 2 metros 1, sí. Como Nico, como el Nico? Chico que ha venido el otro día, el rubito.
1: Ah, sí, como
2: esa altura alto.
1: Sí, sí, sí. Yo digo, uy, guarda con los nombres.
0: Del 0 al 10 para el Pibardo.
2: 8.
0: 8.
1: Me quedo con un 8 también.
0: Bien, bueno.
1: Sí, le vamos a dar un 8, un 8, porque si no, no me quiero exagerar tampoco.
0: Bien.
1: Vamos con el siguiente, y este en este caso es jugador.
0: A ver, vamos
1: con jugador, defensor.
0: Vamos.
1: Este es Tobias Ramírez. Tobias Ramírez es el número 2.
0: Bueno, Tobias Ramírez es de las incorporaciones que ha tenido River el año pasado. Venía, si no me equivoco y mal no recuerdo, de Argentinos Juniors. Es un muy buen jugador.
1: ¿Este es ilegal todavía?
0: No.
2: 20 años tiene.
0: 20 añitos, cara de malo.
2: Carita
0: muy
2: de homofóbico,
1: me gusta.
2: No me gusta a mí.
0: Cara de malo.
1: Esta ya empieza a ser mi onda. mi onda, güey.
0: Flaquito, pero bueno, juega de dos, rústico.
1: Rústico. Sí, me parece que este come arroz con salchicha de la noche.
0: Puede ser mano larga.
2: Sí, Samuel, mira, ese cachito. Sí, de carro.
1: Millonario, pero va a bajar en el...
2: No, tengan
1: en cuenta. El último auto, último modelo, compren el carro.
0: Tengan en cuenta
2: los puntajes. Y le va a conversar mientras le hacen la milanesa.
0: Claro. Obvio. Tengan en cuenta los puntajes porque este es un plantel donde van a gastar puntos fuertes.
1: Okay. No sé, vamos a ver, ¿eh?
0: Tobias Ramírez, del 0 al 10.
2: 5.
0: Flojardi.
1: 8.
0: No.
1: No, 8, 8, 8.
2: El chino Ramírez.
1: El chino Ramírez.
2: ¿Qué onda, gorda? ¿Cómo anda el chino? Se me escucha. La mujer del chino.
1: Me encantaría ser la mujer del chino.
0: A ver.
1: Me gusta.
0: Sorprendente 8 de Ramírez, che.
1: Puede ser.
0: Buen jugador, buen jugador.
1: Vamos con el siguiente, y este se llama Francisco Ortega.
0: Bueno, señoras y señores, esta es una de las flamantes incorporaciones que tiene River Play. Tuyazo. Nacido en la Villa 1114. Se ha ido muy chico
1: se ha ido
0: muy
1: chico. La boca, chica, con esa...
0: Pará, escuchá, gorda.
1: La malandreada, ¿cómo me puede, che?
2: Yo, pero le dije, gorda, gorda. Mi puntaje, nada que ver. Y vos estás, mirá. Sabuesa.
0: Muy tatuado. Viene de jugar en el Olympiacos de Grecia. Y es una de las flamantes incorporaciones de River.
1: Como me encanta cuando eligen esos equipos que ni saben, nadie se les sabe el nombre. ¿Qué onda con Pancho Negra?
0: Buen jugador. Lo que pasa es que es suplente de uno de los muy titulares. Juega poco, pero
1: boluda,
0: es buen jugador.
1: Escucha, le acabo de sacar el auto a Pancho. Vamos ya de joda al boliche. Yo te paso buscando. No. Vamos, che, de joda nos lleva el seguridad. Porque acabo de che pelear con él y me llevo la tarjeta a la Black. Así que hacemos destrozos.
0: Algunos mal hablados.
1: Nada que ver con Pancho. Y Pancho, obviamente, haciendo escándalo en la puerta del boliche. Ya le ha escrito a los amigos. Me va a caer en el boliche. Todos los fotógrafos enloquecidos y él buscándome a mí, nada más. Porque yo estoy con mis... Yo no voy a ir. Me quedo con mis amigos. Fácil decirle que no me voy. Facel, yo no voy a hablar con él, decirle que no voy.
2: Pancho, deja de joder.
1: Mira el quilombo que estás haciendo.
2: Mira el quilombo que estás haciendo, lo estás haciendo.
0: ¿Cuántos años tenía? Nacido en el 1999.
2: 27
0: añitos. Algunos mal hablados, envidiosos, dirán muy parecido a Jorge Daniel en los Libras. Otros dirán es Pancho Ortega, del 0 al 10.
2: 5.
1: 9. No, Pancho me puede así.
0: A favor de Pancho, la foto no lo favorece tanto, pero...
2: ¡A ninguno le favorece la foto!
0: No, bueno...
1: Culpa de la CM, eso no es culpa nuestra.
0: En contra tuyo, que cuando lo veas te puedes decepcionar, que no se ve en la foto,
1: petizón.
0: Es petizo.
1: No, a mí sí me gusta cuando son más petizos.
0: Bueno,
2: los jinetes le encantan.
1: No.
2: Los mando a la vaca de Cora.
1: Mientras más largo el prontuario, más puntaje le ponen. 22. Soy una mina de poca monta, te va a decir.
0: Como te veo a voz alta, pensé que por ahí querías algo grande.
2: No, comió cada vaca de maceta.
0: Mientras más largo el prontuario, más fuerte es el puntaje.
2: No, tiene un aire guiado. Día, dice la brava, ¿eh? Chica, te está arruinando la cabeza esa pantalla. Alucinas.
1: Ya sigamos. Ves cualquier cosa. Vamos con el siguiente, y este chico se llama, me gusta, Lautaro Rivero.
0: Bueno, Lautaro Rivero, muchos lo conocen porque ex jugador de Central Córdoba. Él hasta el año pasado ha jugado en Central Córdoba.
1: ¿Qué jugador de Central Córdoba? ¡Me estás cargando!
0: Él es de las divisiones formativas de River. Ha estado a préstamo en Central Córdoba hasta el año pasado. Como ha jugado muy bien en Central Córdoba, River lo repescó. Venga. Y lo ha traído River. Viene jugando bastante mal ahora en River. Es suplente. Pero bueno, es suplente del capitán.
2: Digamos, y capaz que aquí en Central era el mejor.
0: Claro, claro.
1: Nena!
0: Lautaro Rivero.
1: ¿O sea que es santiagueño?
0: No, porteño.
2: No, amiga, era de River, lo han prestado a Central y ahora River lo ha vuelto a llevar. Porteño.
1: Porteño. Olor a mofeta estoy, no entiendo.
2: Olor a Ciudad de la Plata.
1: Perdón.
0: Malo. Cari malo. Poca paciencia.
1: Tiene bichito en la boca, no sé qué tan malo es, ¿eh? Guarda, ya conozco.
2: Ojos los.
0: Nacido en el año 2003.
1: Ay, a mí sí me gusta.
2: No, a mí no.
0: ¿0 al 10?
2: 5.
0: Otro, este musimundo.
1: Está desaprobando a todos. No, está desaprobando mal.
2: Vos sabes cómo es mi tipo y ninguno
1: sí.
0: ¿Vos, gordita?
1: Yo le voy a poner un 7. Sí, me voy a poner un 7 porque lo veo un poco quisquilloso. No me gusta tanto los quisquillosos.
2: No, a ellos no les gusta ser más histéricos que eso.
1: Sí, claro, no.
2: El macho está para solucionar los problemas de ella. No para generarle problemas.
1: Me puede generar algo, Giovanni González es el siguiente. Este también es defensor.
0: Giovanni González, una de las otras incorporaciones flamantes de esta temporada. Ahí está, viene del fútbol brasilero. Viene a jugar en el Atlético Paranaense. Nacido en el año 1994.
1: Grandote ya. 30 y algo tiene.
2: 32.
0: 32 añitos, fachero. 31 años, fachero.
2: Cumple el 20 de octubre, 32.
0: Uruguayo.
1: Uruguayo. Yo no me estoy llevando con él. No me estoy encontrando.
0: No es tu tipo.
1: No me estoy encontrando, che.
0: Este es correctito.
2: Por ahí una noche de boliche machada me lo chapo.
1: Sí,
2: con
1: él vuelvo de una noche de boliche.
0: Él sería como un Tagliafico, esa onda.
2: No, mi vida, lávate la boca antes de hablar de mi Tagliafico.
0: No, te digo, visto del Cari lindo, peinadito al costadito.
2: Amigo, Cari lindo, este no es. Tagliafico es un flor de hombre.
0: La foto no le favorece a mi gente, pero sí es más lindo en persona.
2: Bueno, un chape es como un chape, como para que me lleve a casa, después en el auto, meto.
1: Sí, un servicio.
0: O sea que del cero.
2: No, llevo servicio.
1: No, yo sí hago un servicio.
2: Seis.
0: Ah, ¿lo aprobó la
1: fase? Seis.
2: Seis.
1: Me quedo con seis también
0: bien.
1: Ya.
0: Bueno, bien. Parece amarillo, dice la gente.
1: No, vamos con el siguiente. En este caso vamos a analizar otro de los jugadores. Y en este caso se llama Marcos Acuña.
0: Bueno, este es campeón del mundo. Este campeón del mundo.
1: Mirá.
0: De la escaloneta.
2: Entonces, amiga, ya hemos reaccionado el huevo antes, ¿no?
0: El huevo Acuña es fiero, pero es el huevo Acuña. O sea, campeón del mundo, campeón de todo con la selección de Lionel Scaloni.
2: Prefiero andar con don nadie que no lo conozca nadie y sea lindo a que salir con el huevo.
1: Ah, ¿vos en serio?
2: Huevo Cuña,
0: nacido en el año 1991.
1: Yo soy más VIP. Sí, no, yo soy más botinera. Yo soy más botinera en ese sentido.
2: No.
1: No, mi amiga no.
2: Lo amo al huevo Acuña, nos arregló una alegría con la escaloneta en el...
0: ¿Del 0 al 10?
2: Del 0 al 10 al huevo le pongo un 5. No es mi tipo.
1: Cinco. Lo mataba. Yo le pongo un 7.
0: Por el mundial.
1: Por la anécdota.
0: Bien, por la anécdota.
1: Por la anécdota, porque la verdad que no tengo idea de cómo es la cuestión, pero me la banco.
0: Yo creo que más allá de lo físico, es una personalidad que a vos te gusta.
1: Ah, tiene buena personalidad.
0: Te va a pegar nalgadas.
2: Carita de carnero tiene.
1: Sí, tiene cara de carnero igual. Tiene cara de carnero.
0: Este malote es.
1: Me gusta.
2: ¿De dónde es? ¿De alguna villa? No.
0: No sé, chico, tengo mucha data de dónde nacido.
1: Preguntando de dónde, qué villa es, primero y principal.
0: Igual, algunas villas que son muy tranqui, ¿eh?
2: No, pero los de ahora, amigo, porque los de ahora son unas nenas la mayoría. El villa hombre Chantula. Villero de antes.
0: No, fuerte.
2: Mirá los Juan Tomás Riquelme.
0: Tiene un par de villeros River igual, ¿eh?
2: A ver.
0: Tiene un par. Sigamos.
2: Vamos con el próximo.
1: Vamos con el siguiente y en este caso se llama... Ay, me he perdido. Ahora sigo. El 28. Lucas Martínez Cuarta.
2: Hola, ahora sí.
0: Lucas Martínez Cuarta es uno de los referentes de River, nacido en el club, hincha del club, muy campeón en River, ganó muchos títulos. Está en un nivel bajito.

0: todos los hinchas como que no le tienen mucha paciencia. Yo particularmente lo banco porque sé que ama el club. Es uno de los más facheros del
1: equipo. Uy, geminiano.
0: Sin lugar a dudas.
1: Lo hago llorar yo.
0: Nacido en 1996. Si es que no, mira,
2: si no te hace la psicópata él.
0: Sí, 96. Muy fachero para mí. Para mí, de los más facheros del plantel.
1: No estaría de novia con él porque es geminiano y es de mierda.
0: ¿Pero del 0 al 10?
1: No, sí, le un 9 y después
2: yo también me voy con un
1: che servicio. Gratis, encima, gratis. Sí, sí, sí.
2: Yo con él,
1: una si
2: 8.50, me agrada.
0: 1.86 mide, creo.
1: 1.86. Lindo, lindo, lindo.
2: Ya está fachero. Bien armado, toda la
1: me
2: situación
1: gusta mucho
2: ahí.
1: Ese lunar que tiene.
0: Es fachero,
1: aquí.
0: Fachero.
2: Eso también le he hecho un metido allá. Me gustan los lunarcitos así.
0: Cuello ocupado. No, no, gordo.
2: Ida de boca estás. Vamos con el siguiente. Y en este caso se llama Gonzalo Montiel.
0: Bueno, todos somos Montiel, el autor del penal.
1: Mi vida,
0: que
1: lo
0: ha dado
1: amo.
0: Che, hay que hacerlo llorar, a la Argentina.
2: ¿A ese?
1: No,
2: che,
1: lo hacemos
0: llorar.
1: No,
0: encima. A tu amiga de Independiente decirle, este es primo del de Independiente. Son primo hermano con el de Independiente. El de Independiente ha hecho divisiones formativas en River y después se ha ido de River.
2: Este tiene pinta de guaso igual.
0: Este es guarangote, sí. Este es peleador. Este,
1: no, me
0: este
1: da
0: bachucha.
1: Me da cosita, o sea, me da mijo.
2: Ternura. Me da, sí, amiga.
1: Quiero. No sé Nera. Si estaría con Montiel.
2: Pasa que vos con Montiel lo
0: por
2: que tiene
0: anécdota,
2: que vos tendrías.
1: Sí, por la anécdota, sí. Obvio, para que me vengan a envidia. Yo. No saben con qué me hizo el sábado el boliche.
2: Boluda, no sabes quién me está escribiendo.
1: Yo no saben con quién me estoy reviendo.
0: Todos
1: espero
0: somos
1: que
0: Montiel.
1: Se duerma, le saco una foto.
0: Bueno, la fotito ahí en la historia. Todos somos Montiel.
2: Bien cuidado esas fotos, negra. Porque aquí vos vas a salir divina, él así.
0: Del 0 al 10, Montiel para la fase.
1: Un 8.
0: Bien.
1: 8.
2: Y a Montiel se le doy 8.
0: 8.
2: Bien, 8 bueno. Porque me gusta.
0: Buen puntaje.
1: Siento que para ser guaso no es tan copado. A mí me gustan guasos, esos ordinarios.
0: Guasuncho de verdad.
1: Tipo Licha Martínez.
2: Claro. Sí. Sí. Bueno, ese sí, a mí me gusta.
0: El domingo se jugó el clásico de Manchester, Manchester United, donde está Licha Martínez, contra el Manchester City, donde está Enzo Fernández, sí. Y ganó Enzo Fernández 1-0.
2: Vamos con otro defensor y este se llama Nicolás Otamendi.
0: Bueno, este es el tuyo. Nacido en Villa.
2: No, este
0: campeón del
2: qué?
0: Mundo.
2: No.
0: Capitán de River, subcapitán de la selección argentina, campeón del mundo.
1: Flaquito ahora.
2: Todos los días
0: nacido
2: estaría la cuarta.
0: En 1997. Este es el hombre por el cual, por ejemplo, mi mujer dejaría absolutamente todo lo que tiene.
1: ¿En
0: y
1: qué año nacido?
0: 97.
1: O sea, no, que yo soy más... No.
2: Amiga, 88, carnero.
0: 88, perdón.
1: Ah, yo digo que soy mayor que Otamendi.
2: No, ¿te ves fiera? Sí. Amiga, a mí sí me gusta.
0: Tuyo.
1: Ay, no. Yo...
2: A mí me puede.
1: Es muy tu tipo, a mí. Otamendi... Sí. O sea, yo me juntaría con él solo para mostrarme, para que
2: sí,
1: vean
2: sí,
1: que estoy
2: sí,
1: con Otamendi.
2: Sí, sí.
1: Pero no es un hombre el que lo desearía.
2: Ese es muy
0: ese
2: de...
0: Ese llega
2: de,
0: el pedo y
2: no,
0: te pega.
2: Bueno.
1: Ese es tu tipo, amiga.
2: Es
1: vos
2: mi
1: tipo.
2: Yo estaría yo de novia con él porque nosotros saldríamos a la plaza. Por ejemplo, yo con él, de pesadas, vendríamos al cumple de Santiago.
1: Acépteme.
2: Trae los chiquitos. Pero no vamos a ninguna VIP. Quiero estar ahí en el amontonamiento con los chicos y con el coche. Un quilombo, obviamente, porque imagínate que Nicolás Otamendi ande aquí.
1: Con la Chiso 22.
2: Con la Chiso 22 paseando, nada que ver. Un quilombo la gente quería hacer la foto con la seguridad cuidándolo, pero yo con él queremos salir a pasear a la Plaza de Libertad.
0: Pero para
1: justo esa noche.
2: Justo esa noche.
0: A favor, Otamendi, muy cumbiero, muy reggaetonero, iría claramente con vos a los lugares a donde vos vas nocturnamente. Eso sí.
2: Obvio, pero yo con él miraría a todos los boliches.
0: Sí.
2: Pediríamos nada, que nos den el vodka con jugo.
0: Claro.
2: Obviamente vodka con jugo, ningún champán, asco. No, sacar
0: ¿de 0 al 10, Nicolás Otamendi?
2: Él es de los que para mí toma lemon champ. Te hace así un lemon champ de la nada, te mezcla.
1: Un 7 le pondría.
0: Siete.
1: Para ¿vos? No matarlo, pero la verdad que no estaría con Otamendi.
2: No, a mí sí me gusta, 9.
0: 9. Mi mujer sueña con
1: despertarse. Che, me está decepcionando el plantel de River.
0: Ah, bueno. Pero te está

0: gustando.
1: ¿Tienes no, gustos? Gustos. No, claro, si hubieras claro, visto los guasos de Independiente.
2: ¿A vos te gustan los gordos con barba? Y no hay jugadores gordos.
3: No, pero también me gusta.
1: No, mira, mira, como quiere él. No, él sí tiene, mi amigo sí tiene criterio, no.
2: A ver, sigamos.
1: Vamos con el siguiente, capaz que estoy eligiendo todos los feos.
2: Está yendo por posición, está bien.
1: Vamos con el siguiente y este es también defensor y se llama Facundo González. Este sí, a ver qué onda para la edad, 2006. ¿Seguimos, estamos libres de pecado o no?
2: Sí, 20 años.
1: Ok, sí me gusta. Porque tenía mucha carita de chiquitito.
2: Él es una de las otras incorporaciones también, ha sido de Argentinos Juniors, no ha jugado mucho, pero es muy buen jugador, defensor alto, flaco.
0: Ay,
2: alto.
0: Tiene una pinta de buenito.
2: Tiene como el estereotipo de cuerpo de Di María.
0: Ay, de Di no, María. Pero tiene una pinta de buenito.
2: Changuito bonito, changuito.
1: Yo
2: bonito.
1: Lo sé, cuidaría, sé, dormiríamos a agrasados.
3: Desde la teta.
1: Gorda,
3: le das la ye, mema.
1: Ye
3: das
1: veríamos, la mema. Él se levanta y prende el uso para oh, ver, porque él es ye chiquitito. ¿Entiendes? Luzu que... Gorda, yo ye estaría de novio con él y me traería en su auto. Auto de dos puertas, porque bueno, él
3: que
1: no
3: se abren así para
1: Fibra. Claro, él se compró de caprichoso, se compró ese auto para andar aquí.
2: Fibra ha pagado 5 millones de dólares por él.
3: ¿Cuánto de esa plata es para él de esos 5 millones?
2: Y capaz que 3.
1: ¿Tres?
3: 3 millones de dólares para él.
2: Pero solo por la venta. Después cierra un contrato mensual, premios mensuales.
1: Prima. No, que hay cosas mensuales. Yo pensaba que era el pago y ahí te
2: no,
1: quedas.
2: No, boludo, eso es por comprarlo.
3: Eso solo por la compra. Después acuerdas el sueldo, ¿no?
2: Después acuerdas vos tu propio sueldo.
1: El me sueldo muda.
3: Claro.
1: Sí, es un montón. ¿A mí por qué no me han comprado aquí en el multimedio?
2: ¡Ah! El sueldo son en dólares.
1: Todos mira, en dólares. Se despierta con paca paca prendida. Sí, este fanático de samba, seguro. Seguro fanático de samba, por favor.
2: ¿Puntaje de la Faceli para Facundo González?
3: 6.
1: No, 9, porque a mí sí me gusta así.
2: Sorprende, González. Aprobada la Faceli y 9 de la 22, muy bien.
1: Vamos con el siguiente y es mediocampista y se llama Juan Portillo.
2: Bueno, Portillo yo creo que es un de los más fieros, pero que creo que le puede gustar mucho la 22.
1: Tiene una pinta de que recién ha salido de 6.
2: Portillo, creo que cordobés, si no me equivoco.
3: Boluda.
2: Es cordobés, si no me equivoco.
3: Cuello.
1: Cordobés.
2: Me parece, che.
1: Adentro.
2: Si no me equivoco. Nacido en el año 2000, mediocampista, volante central. Esa cara es la que tiene, cara de malo, cara de aca, se ríe poco.
3: Guanaco.
1: Me gusta Portillo.
2: ¿Vos, Portillo?
3: No. 4
1: estás alejada vos. 3, yo le voy a dar 8.
2: 8, yo 2 le daba, mira.
3: Mira.
1: No, yo le doy 8.
3: ¿Qué
1: sí
3: te gustan
1: gusta
3: esos cada... tatuajes que
1: sí,
3: tiene?
1: Sí, a mí con los tatuajes ya me sé convencen.
3: Claro.
1: ¡Sácate tú! Me sé convencen
3: los tatuajes. ¿Qué me pongo, amor? Tatuaje.
1: Es más, yo le preguntaría, o sea, mi forma de encararlo a él sería, Olis... Y bueno, Olis, ¿cómo estás? ¿Todo bien? Boludo, tienes un montón de tatuajes. ¿Dónde tienes tatuajes? Y ahí, chao,
3: ¿dónde
1: ya,
3: más
1: ya,
3: tienes tatuajes?
1: ¿Dónde más tienes tatuajes? Y chao, ya la conversación se va de boca y ya empieza a ponerse hot. Y yo no tengo tatuajes.
3: Tengo
1: ¿dónde
3: uno te, aquí escondido.
1: ¿Dónde te quisieras hacer? Me va a preguntar él, obviamente. Y ahí le mando fotos de donde me quiero hacer tatuajes.
2: No.
1: Ya termina todo en una cosa de, cuando quieras.
3: Te llevo a mi tatuador.
1: Te llevo a mi tatuador o te muestro cómo te puedes hacer tatuaje. Vení a casa, pimba, pumba, chao. Y el tatuaje termina siendo un bebé.
2: ¡No! ¡No!
1: Sí.
2: ¡No!
1: Un baby shower, así.
3: Baby shower.
1: Vamos con el siguiente. Y en este caso estamos con el número 6, que es mediocampista Aníbal Moreno.
2: Aníbal Moreno. Juega de 5. Ha llegado hace 2 años a River, este es el segundo año que está en River. Viene del fútbol brasileño, juega en Palmeiras. River creo que ha pagado como 15 millones de dólares por Aníbal Moreno. Buen jugador.
3: Che, que van a gastar esa guita, compren jugadores lindos.
2: Buen jugador, tuyito.
3: No, amigo, eso no tiene de tuyo nada. Es un blanquito tatuado.
2: Muy

0: Tuzo, el tuzo. No, eso no es tuzo, amigo.
1: Este, ¿sabes qué tiene?
0: El blanquito tatuado.
1: Te puede conquistar porque es del interior como nosotros. Este es catamarqueño. Ok.
2: A mí no me está convenciendo.
0: No, a mí tampoco, una cuestión. No me genera nada.
1: A ver el puntaje del señor Diego Facelli para
0: dos.
1: Aníbal Moreno.
0: Dos.
2: Y yo lo voy a tener que desaprobar. Mira que soy muy, muy pegado.
0: O sea, me lo pones a la anterior, ¿cómo se llamaba? A Portillo. Y a este prefiero con Portillo.
1: Portillo, ¿no te gustan a Moreno?
0: No.
1: Mira.
0: Y mira que me gustan así blanquitos, con barbita, tatuajes.
1: ¿Te parece iluso?
0: Insulso.
1: Insulso.
2: Insulso me da. Insulso me da.
1: Puntaje para Aníbal Moreno. Es
2: 5.
0: Pucho que tiro, no levanto.
2: Pucho que tiro, no levanto.
1: Bien, bueno. Desaprobado Moreno, che. Sácalo rápidamente y vamos con otro.
2: Sí, sácalo nomás y poneme el siguiente, que es
0: baja la gorda
2: el señor Mauro Arambari. ¿Arambashi o Arambari?
1: Mauro Arambari. Este es
0: de ¿podemos pasar
1: directo? Este de los nuevos, uruguayo. Viene del Getafe de España.
2: Ok.
1: Ha jugado muy poquito. Es de las nuevas incorporaciones. Pedido por Coudet, que en paz descanse. El hombre en España era modelo también. Un dato que los puedo tirar. Grandoto.
2: Que era de la Punilla de España.
1: No sé, pero bueno.
2: Estaba en Cartagena.
1: Puntaje de el señor Diego Facelli para el uruguayo Mauro Arambari.
0: 4.
2: 2.
1: 4.
0: Sí, amigo, no me...
1: Nada. Bueno, puntaje.
0: Mira que
1: de...
0: yo soy bastante fácil, ¿no? La gente, quiero que los hombres que están en el chat y la gente sepan que yo soy una mina fácil. O sea, vos imagínate claro. Lo que estoy viendo en la pantalla.
1: No, no te gusta.
0: Yo a mí me empuja mucho para que arranque. Vos me sonríes y yo arranco.
1: Bien. Puntaje del hechizo 22 para el uruguayo.
2: 2.
0: Mira, para que estás semejante comedia.
2: La semana que viene voy a traer ya paletitas.
1: Hablan
2: así como
1: si
2: los puntajes.
0: Sí,
2: como te parece así, pum. Mira, che, todos paletilla. Fieros. Independiente estaban hechos unos diablos. Y eso que soy hombre. Amiga, ya te voy a mostrar un pantallazo de la de Independiente. Porque sí, estaban buenas. No sé qué me estás haciendo.
1: Igual.
2: Me estás poniendo mal, me estás poniendo mal, González.
1: Pero pará, todos los equipos van a pasar. Todos los equipos van a tener el placer, las chicas, de puntuar a todos los equipos.
2: Pero por favor.
1: Y en el final dirán cuál es el mejor plan.
0: Che, pero la verdad es que está decepcionando un montón River.
2: Pero
0: con
2: está
0: estos
2: bien
0: hombres.
2: Porque es la mirada. Él tiene una mirada muy masculina de los hombres y nosotros tenemos una mirada más.
1: No,
2: girly.
1: Yo les tiro data deportiva. Ustedes ponen el puntaje, digamos.
2: Me gusta tu mirada, igual González. Vamos con el siguiente.
1: A ver, el siguiente.
2: Y en este caso se llama Thiago Almada. Ay, no, perdón. Fausto Vera.
1: Fausto Vera tiene. Él está, viene del fútbol brasilero también. Jugaba en Palmeiras. Rivera paga un fangote de guita por Fausto. Él está casado con una Miss Universo.
2: Muda.
1: La mujer de Fausto Vera es un camión, boludo. Una belleza.
2: Camión con acoplada.
1: Fausto Vera, nacido
2: obviamente
1: en el año.
2: Obviamente, está por la anécdota. Que era china, gorda, Sala Sánchez.
1: El puntaje del señor Diego Facelli para Fausto Vera.
0: Le voy a poner un 6 por la sonrisa. Le parece buenito.
1: Bien.
0: Le voy a dar un, no lo voy a matar. Bien. No estaría con él, eso sí.
1: Bueno. No estaría. El puntaje de la señorita Hechizo 22 para el señor Fausto Vera.
2: Yo no es mi tipo, la verdad. Así que no está llegando el puntaje 5. No llega a probar para mí. Perdón, le pido mil disculpas, señor Fausto.
1: Igual muchos hinchas pensarían como ustedes, pero futbolísticamente, claro, digamos.
2: Okay.
1: Hay muchos hinchas que están de acuerdo con ustedes, pero ellos futbolísticamente hablando, digamos, van bien.
2: Vamos con el siguiente, amigo, ¿te parece?
1: Sí, señor.
2: Mediocampista y es Thiago Almada.
1: El hombre
0: apelo,
1: de los...
0: Apela papa, apeluche, apelo pincho. Y directo, sin pasamontaña.
1: Nacido en Fuerte Apache... Villa importante en el país y las hay.
2: Movimientos sísmicos.
1: El hombre de
2: amiga.
1: Los 30 millones de euros.
2: Encima lindito y con plata.
1: El
2: gordo.
1: Pase más caro del fútbol argentino.
2: ¿Cómo no me castiga Diosito con un hito de esto? La madre,
1: campeón del mundo. Subcampeón del mundo.
2: Estoy yo, mirá.
1: Con la selección argentina. Bicampeón de América con la selección argentina. Nació en el año 2001. El puntaje del señor Diego Facelli para Thiago Almada.
0: 9.

0: No, mi amor, este guasito.
1: No, no,
0: me
1: este guasito encima es bien sí, pesado. Sí,
0: bien.
1: Pesado y urero. Urero es. Urero viejo.
0: Mosquita obrera. Mosquita obrera.
1: Este es bien de esos
0: Usapuca.
1: Que gorda, ¿dónde estás? ¿Dónde estás? ¿A dónde estás?
0: Yo, cálmate que estoy con las chicas de Jambo.
1: No,
2: mándame una foto,
1: no,
2: mándame una foto.
1: Mándame foto, mándame foto.
2: A ver, ¿con quién estás?
1: Él no sale, gorda. Él no sale. Él no sale. Él tiene todas para salir, tiene todas las invitaciones.
0: Llega
1: no
0: y está ahí, se queda jugando el play.
1: Obvio, solo.
0: Vos llegas machado, histérico, porque llegó a las 9 de la mañana. Hemos ido a comer una hamburguesa en gato con las chicas. Estábamos charlando, fumando un pucho en la plaza. Deja de joder.
1: Histérico, histérico.
0: Porque estás como pelotudos toda la noche, se está jugando esos jueguitos. Hubieses venido y no hubieses estado mandando mensajes toda la noche.
1: No, no quiero salir, no quiero salir.
2: Puntaje no de salir. La señorita Chizo 22 para Thiago Almada.
1: Yo le voy a dar un 79. Porque la verdad que está muy fuerte. 790. No, perdón. 991.
2: 991 un montón.
1: 991 le doy. No.
0: ¿Qué le faltó para que le deje ese 9?
1: Para llegar 10. Al 10. Para llegar al 10 le ha faltado.
0: Foto en cuero.
2: Tenerlo enfrente.
0: Foto en cuero.
1: Tenerlo enfrente para decírselo. Hombre. Claro.
0: Chiquitito se me hace que
1: petit.
0: Vas a tener calza gorda,
1: pesado, pesado. Cállate, cállate vos.
0: ¿Cuánto mide? ¿Se sabe?
2: No sé, pero así.
0: Metro 60, metro 50. Uy, cuando se haga el mal. Cállate.
2: 1.71.
1: 1.71. No, llego, sí.
0: Che, yo mido 1.76. Sí. No es muy petizo,
1: Hola, chicos. Ahora se hacen las gallinas con chulero. ¡Mesa!
0: En especial
1: la chiza.
2: Saludos desde La Plata, dice, mira.
1: Obvio. Gracias, gracias. Vamos con el siguiente. Y este es Juan Cruz Mesa.
2: Changuito del club. Changuito del
1: ¿Cuánto
2: club.
1: ¿Cuánto? ¿2000? ¿Está legal o no?
2: 2008.
1: No. A ver.
2: No, sí.
0: No.
1: 18. Agarra la banquina y dobla por regresar ahí. ¡Gol!
0: Ahí va con el pinto.
1: Que sí, sigue campaña. Juega Juan Cruz Mesa. Dice que sí, cree que está
0: de conducir un partido.
1: Gordo, ¿dónde está tu novio? Tenía exa, tenía previa.
0: No, está uniendo las previas.
2: Historia.
1: Ahí ando, lo he hecho.
0: Esta es la maestra particular. Tiene que salir dos
1: previas. Se la paga solo porque es millonario.
0: Le quedan dos previas de quinto todavía.
2: Está haciendo geometría.
1: Claro. Hemos peleado ayer porque no lo he dejado ya al pre-quinto. Obvio, ¿no?
0: No, qué quilombo.
1: Obvio, porque él tiene que jugar el sábado. Claro. No va a ir a la presentación de camperas. No va a ir, hemos re peleado. Aparte todas esas que están ahí. Jamás,
0: 18. Y se va conmigo. No va solo.
1: No. No me jodas.
2: Jugador del club tiene una cláusula de 100 millones de dólares para el que lo quiere comprar.
0: ¿Es tan bueno?
2: Juega bien. No sé si es tan bueno, pero juega bien.
0: Pero amigo, para lo que sale 100 millones de dólares.
1: Y la cláusula. Que ya están con el nombre.
2: Esa es la cláusula que le ponen. Después se negocia y ve si la oferta es buena.
1: Aparte ya, eso ya está. Vos tienes que entender que ellos ya están en River. O sea, ya le vale un precio. O sea, así entre yo a jugar en River, estando ya cotizo. Ya cotizo. No, saliendo
2: Maxi López jugó en River y lo han vendido al Barcelona.
0: Claro.
1: Sí, no, ya entrando en ese equipo, amigo, que no, ya cotizas alto.
2: Sí, señor. Juan Cruz Mesa, 18 añitos, juvenil de River, el puntaje del señor Diego Faceli.
0: Y un 8.50 le
2: pondré.
0: Bien, pondría.
2: Mira vos.
1: Sí.
2: Señoras y señores.
0: Esto me va a buscar el boliche, me hace quilombo.
2: Atentos. 18 años recién cumplido. El puntaje de la 22 para Juan Cruz Mesa.
1: Le voy a dar un 8.94.
2: No.
1: Porque me cae muy bien. Y sí, yo sí. Yo le enseño inglés.
0: Bueno. Te llama para
1: su teacher,
0: que lo
1: no
0: hable
1: ahí
0: a Rodri para que lo haga entrar al boliche.
1: Sí, bien.
2: Bueno.
1: Head, shoulder, knees and toes. Head, shoulder. Le sigo cantando el ABC, el verbo to be. ¿Sabes cómo?
0: Mouth in your dick.
1: No. Ordinaria.
2: Pasemos a otro,
1: por favor. Y este es mediocampista también y se llama Tomás Galván.
2: Tomás Galván, también nacido en Fuerte Apache, jugador de las inferiores del club.
1: Tomás Cerveza.
2: 27, 28 años me parece que puede tener. 26.
0: Gracias. Dominguero,
2: Jesuchito. Dominguero, del patio de Pucho Infante.
0: Sí, dominguero, ordinario, ordinario.
1: Es dominguero. Sí. Va a corona, esas cosas.
2: Cambio la perspectiva y voy primero con la 22. Puntaje para el señor Tomás Galván.
1: Mira, a mí me puede, necesitos.
2: Ese toma vino sodiado. Con un susto.
1: Y yo le voy a dar un 861.
2: No.
1: Sí, me gusta.
2: ¿Por qué el 61?
1: Me gusta, boludo, me gusta bastante, así que 861. Ya puede.
2: ¿Qué opinará Diego Faceli del señor Tomás Galván?
0: Yo le pondré un 5. No me convence.
2: No te termina.
0: Hay que ver mi boliche Machada, si me tirotea. Bueno,
2: bueno, puede
0: en
2: ser.
0: En una de esas arranco con fuerza.
2: Con un 6.
0: Voy bien. Con el 6.
2: Muy bien, bueno. Seguimos.
1: Vamos con el siguiente y en este caso estamos hablando de Lucas Silva.
2: Pibardo, ¿eh? Hay que ver. Para. Chequeemos el.
1: Chequea
2: el
1: la
2: documento.
1: Policía. Chequea la policía.
2: Año
0: 2019 tiene.
1: Chequea la policía. Chequea la policía de producción.
2: 19 años.
1: 19
0: años.
2: Lucas Silva, pibardo del club.
1: Me da che, chiquito. Sí, aunque podría ser un alumno mío de la escuela. No, no me llama nada.
2: Pibardo del club, Lucas Silva. ¿Qué opina el señor Diego Faceli?
0: No, no, amigo, mira.
2: Amaru.
0: Aunque la anterior tenía 18, pero parecía más grande. Claro.
1: Pero este como ya comió un asado con abuso, se va a poner a jugar con Amaru. Va a hacer con las mantequitas esas que tiene.
0: Van a hacer los squishy con Amaru. Van a jugar con las varitas de Harry Potter.
1: Lucas,
0: y de las capas.
1: Salí de ahí, Lucas. No salí de ahí. ¿No ves que vas a voltear?
0: Dejá de querer sacar las copas de la Cecilia, salí de ahí.
1: Ja, joder.
2: ¿Puntaje, Faceli?
0: No, amigo, 3.
2: Aparte el
0: carita de seco tiene encima, sí. Menos. Encima le voy a tener que pagar yo la promo en el boliche. Me
1: muero. No. Pulsera, no.
2: Ninguno que tenga
0: la sequedad de mi codo, así estoy.
2: Ninguno que tenga esa camiseta es seco, amigo. Ese sí te puedo decir. De cualquier camiseta de equipo de primera división, yo, ninguno se... 22, Lucas Silva.
1: 1.
2: ¡No!
1: 1-1-1-1-1. No me llama.
2: Lo mató.
1: Pido mil disculpas.
2: ¿Qué mierda?
1: Mil disculpas de equipo, pero uno...
2: Mira que para que vos ponga uno.
1: Para que yo ponga un 1, pero no me llama nada.
0: Mira, porque las chicas son...
1: Che, he puesto más notas en Independiente, lo único que voy a aclarar, ¿eh?
2: Sí, sí, le ha gustado más Independiente hasta ahora, che.
1: Vamos con el siguiente y este es Tobias Andrada.
2: Tobias Andrada tiene un par de cosas que le pueden llegar a interesar, como por ejemplo que él es de las incorporaciones recientes de River. River ha pagado casi 20 millones de dólares por él. Un jugador muy cotizado.
1: ¿De dónde
2: cotizado.
1: Sacan tanta plata esa gente?
2: Muy cotizado. Bueno, hacen rifas, gorda.
1: Claro, boluda, yo no sé de dónde sacan esa plata, che.
2: Tobias tiene 19 años, a diferencia de los otros, él es titular en River.
1: Bien. Eso me suma para el puntaje.
2: Suma para el puntaje. Ahí va. Un montón.
1: Me gusta cuando empezamos por el lado de la titularidad.
2: De la uno de los mejores jugadores que tiene River hoy. Gana mucha plata, muchísima plata. Su pase sale muchísima plata y es una de las incorporaciones.
1: Lo quiero.
2: Puntaje del Hechizo 22 para el señor Tobias Andrada.
1: Voy con un 971. Es que gorda con Tobias. Yo salgo al frente, paso al frente, me pongo el kiosco que me quiero poner. ¿Sabes qué? ¿Qué no me vas a armar, Tobias? No me vas a acompañar al hornerito ahí a comprar las cosas para la golosinería,
2: Claro.
1: Por favor, gorda,
2: Puntaje de la Faceli para Tobias Andrada.
0: No, si le pongo un 8 también. Bien. Obvio que no me pego una rasguñada.
1: No. Esa es porque vamos a bolsillar a las chicas. Claro, las chicas están eligiendo porque quieren bolsillar.
0: Me dice 20 millones de dólares, aunque sea 10 le tienen que haber que lo para claro, él. Claro. Que voy a creer que no me compre un.
2: Y vos llevaste.
0: Volkswagen App, si
2: mira, vos
0: llevaste con mis chicas.
2: Vos llevaste, por ejemplo, que este chango tiene un contrato amiga, mensual de 300.
1: ¿Cómo seremos de pobres? Que no medimos ni cuánto plata es 20 millones de dólares. Ni medimos, ni sabemos, gorda. Ellos creen que un auto van a llegar a comprar un hotel. Todo Santiago te puedes comprar con esa plata, chica.
2: Él tiene un contrato de 380 mil dólares mensuales.
0: Y salió con cada seco y lloraba encima. Y mira, así,
1: podrido y mierda. Por eso
0: lo amenazó. Cada rato me mato.
1: ¿Qué? El chango del de este sábado, el anterior, me ha hecho que le compré arroz para que hagan para comer, chicas. Sucio y mierda. Mira, yo peleándome con estos changos. Claro, negra, no.

0: $280,000 por mes.
1: Bueno, eso es un eso
2: contratito.
1: Contratos normales.
0: Plata permanente.
1: River, Boca.
0: Amiga.
2: Yo pensé que estaba en contrato de locación este.
1: No, ya está en blanco.
0: ¿Y vos qué le quieres comprar? Un Fernandito al vago este para meterlo en tu casa.
1: Y si River gana un título, gana algún que otro millón más y así van.
0: ¿En dólares?
1: Todo es en dólares.
2: Bueno, negra.
1: No, eso no gana en peso, amigo.
0: A mi marido sí me está viendo que cancele la mudanza. Nos vamos a Buenos Aires a buscar.
2: A buscar las botineras con las chicas.
0: Botineras.
1: Sí, bueno, sí, sí. Pasó Tobías Andrade, muy aceptado por mis compañeras. Tobías sí. Andrade.
2: Vamos con el siguiente. Vamos a ver hasta dónde llegamos, porque nunca llegamos igual.
1: A ver.
0: Nos explayamos un montón.
2: Sebastián Driussi.
1: Bueno. Sebastián Driussi.
2: Qué carita es perfectito tiene.
1: El elegido como el más lindo del plantel por las hinchas de River.
2: Lindushi es,
1: Tullito, muy tullito. Villerito del club. Delantero. Goleador. Nació en San Justo. Es de los más buscados por la platea femenina del club.
0: Acuariano, de negra. Acuariano.
1: Sí, tengo el placer. A favor, tengo el placer de conocerlo en persona. Muy fachero. Alto, grandoto, imponente. Él sí es muy fachero.
0: No es mi tipo.
1: Del 0 al 10, Sebastián Driussi y el 4. Señor Diego Faselli.
0: 4.
1: 4. Bien, no saldría con. Bueno, gana fortuna, ¿no? Gana más que Andrade.
0: No, pero yo con Andrade estoy bien.
1: ¿Vos con Andrade?
0: Sí, con Andrade estoy bien.
1: El puntaje de Andrade lo veo, puede
0: manipula bien.
2: 861.
1: No, 61, boludo. Esto
0: porque esa es la raíz cuadrada.
1: Claro.
2: 861, me gusta, me agrada, llego.
1: Bien.
2: Llego, no tengo problema.
1: Perfecto, sí, sí, sí.
2: Entonces. Y le doy una VIP para el boliche.
1: No.
2: Tenemos el siguiente jugador y este es Augusto González Español.
1: No.
2: También perteneciente al equipo, boludo, estás en el plantel.
1: Galán, fachero, no. Nacido en la ciudad del niño,
2: recién operado.
1: De pueblo.
0: El único que no cobra un mango.
1: Popular,
0: de
1: juega gratis, juega gratis.
2: Juega gratis. No.
0: Qué linda que te queda, ¿no?
2: Gordito.
0: Qué hermosa.
1: Hasta vos.
0: Qué hermosa la camiseta de River, por Dios.
1: Hasta vos me darías gorda, ¿eh?
2: Mira, sí, que sirve para mentir a la gente, gorda.
0: Así con la camiseta de River, sí, dentro. Sí.
2: No sé si delantero, me parece que este ya juega
0: trasero
2: de
0: 9.
1: No, ya trasero no tengo.
0: De 4 juega.
2: 4, sí, sí,
1: no,
2: sí.
1: Aparte me han puesto la 10, boludo.
2: ¿De 10 de qué?
1: El 10 es el más habilidoso del equipo.
2: Ah, mira. Bueno, perdón, che, una pregunta de. No.
1: Acá voy a llorar, estoy sensible, boludo.
2: No. Escuchen, a ver, me quedan. ¡Ay, me quedan 3 nomás!
1: Bueno, vamos, llegamos.
2: Vamos con el siguiente antes de entregarle el Deportivo, que de verdad hablan de deporte.
0: Vos se caga de agujereado ese Augusto.
1: No,
2: vamos con el siguiente y es Ángel Correa.
1: Bueno, este sí, este es el número 10 de River, de verdad. River ha pagado $25 millones por el pase de este muchacho. Mira. Tuyazo, nacido también, viene de Fuerte Apache, muy amigo de Thiago Almada, se han criado juntos. Campeón del mundo con la escaloneta. Bicampeón de América con la escaloneta también. Ese es el señor Ángel.
2: No, Correa. A este sí le pongo un 10.
1: ¡Pará! ¡No te adelantes, gorda!
2: Perdón,
0: Pedro. ¿Le vas a poner un 10?
1: A mí sí, para mí es muy de la 22. Muy de la 22.
2: ¿Sabes cómo reniego todo el día? Renegaría con
1: en
2: él.
1: En el boliche que de donde va mi amigo Tincho, entras con él y. Es un montón.
2: Obvio, pero iba a mí VIP porque él no, claro, es, no claro. Va a ser nunca protagonista.
1: Él capaz que se quedaría abajo bailando.
2: Él es el 10 en la cancha. Claro. Fuera de la cancha soy yo la famosa.
1: Claro, claro.
2: Fuera de la cancha soy yo la famosa. Y
1: 10 al señor Ángel Correa, la 22. El señor Diego Faselli, que me hace un poco más exigente buscando otro estilo. Su puntaje es.
0: Y yo le pondría un 6.
1: 6.
2: Bien, amiga, bueno. Bien. No coincidimos en
0: no,
2: eso.
0: No tenemos gustos diferentes.
2: Somos
0: nosotros.
2: Muy distintas en ese gusto, bien. Porque él me gusta a mí.
1: ¿Últimos dos?
2: Últimos dos. A ver, este puede ser que sea tuyo, ¿eh? Lucas Beltrán se llama, amiga.
1: Lucas Beltrán.
2: Fíjate qué onda. Delantero.
1: Colorado.
2: Colorado,
1: delantero, alto. Lucas Beltrán lo que tiene es alto.
2: Ok, ok.
1: También ha llegado en el último mercado de pases. Viene a jugar en
2: parece
1: el
2: de
1: Europa.
2: Afuera, che.
1: Él ha nacido en River.

0: se ha ido a Europa y ahora vuelve a jugar en River.
1: Ah, mirá.
0: El señor Lucas Beltrán, lo conozco en persona también, muy fachero. El puntaje del señor Diego Faceli.
2: 9.
0: 7.50, dice.
2: Parece mufa. Bueno,
0: 9 para Beltrán. ¿Usted, 22?
1: Yo le pongo un 6.90.
0: ¿Qué 90?
2: Porque no le va a regalar centésimas.
0: Claro,
1: 6.90 porque tiene una cuestión ahí muy hegemónica. Esas que a mí no me gusta.
2: Me encantan.
1: Sí, no me gusta lo hegemónico a mí así.
0: ¿Y me parece que el colombiano queda para el último?
1: Escuchen, me quedan 3, no, falta un montón. Bueno, no llegamos.
0: No llegamos.
1: ¿Qué me queda?
0: No
1: llegamos. Agustín Roberto, me queda Lautaro Pereira.
0: Fierro.
1: Y Chico, igual este Lautaro.
0: No.
1: No. Y me queda Rafael Borré.
0: Ese es colombiano, Rafael Santos Borré.
1: Así que, bueno, amiga, esto ha sido Analizando
0: bueno,
1: Deportistas.
0: Me gusta
1: hoy tocó River Play.
0: Pero búscame. Me gusta porque son exigentes. No se regalan, salvo una Andrada, después no se regalan.
1: No,
0: bien.
1: Independiente me gustó bastante a mí.
0: Ya sabes quién viene.
2: No lo hemos llegado a Andrada. Andrada también está bonito.
1: Sí.
2: Obviamente que sus pesitos verdes sumaron.
0: ¿Sabes ya del lunes que viene qué plantel viene o lo analiza el fin?
1: Estoy analizando a ver qué me recomienda la gente en el chat. Boca todavía no. De por sí, ya les voy a decir que Boca todavía no es. Ese me lo voy a guardar para en estos días. Estén
0: ¿quién?
1: Atentos. Que estén
0: ¿quién?
1: Atentos.
0: ¿Quién?
1: Nah, sos muy malo, che. No le hagas así.
0: Señoras y señores, ese gran trabajo de la producción, como siempre, esa dupla que algún día va a ser puntuada también. El señor Leandro, el señor Fernando Ávila, recién cumplido años. Con un cumpleaños extravagante al cual no nos ha invitado. Bueno, ojalá el año seamos más amigos y nos invite. En la conducción,
2: amigo, donde uno no lo invitan, no hace falta.
0: Diego Faceli, la Chizo 22, señoras y señores.
1: Hola, eso ha sido Mamma Mía. Se quedan con el Deportivo. Chau, chis.
0: Chau, gente. Chau, chau.

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0: ¿Qué tal? ¿Cómo les va? Buenas noches. Bienvenidos a una nueva edición del Deportivo a través de Radio LB11, AM890, FM Digital 88.1. Estamos arrancando una nueva semana. Saludamos también a los que nos miran a través de nuestro canal de YouTube, a los que nos miran a través de Radio LB11, de Multistream, y por supuesto nos acompañan como en cada noche, desde las 20 hasta las 22 horas, en esto que es el Deportivo a través de Radio LB11. Por supuesto, con todo lo que ha dejado el fin de semana, con todo lo que ha dejado una nueva jornada para los equipos de Santiago del Estero, para los que nos representan a nivel nacional, torneo regional amateur, B nacional, Federal A. Bueno, hay mucho, mucho para contarles hasta las 22 horas, por supuesto con los invitados del Polideportivo, con la Liga Nacional que está cada vez más cerca ya de su arranque. Bueno, hay muchísimas cuestiones para charlar con ustedes hasta las 22 horas y por supuesto voy a ir saludando a los que ya nos acompañan en esta jornada. Mi nombre es Alfonso Díaz, está por supuesto la puesta al aire como siempre, el manejo de las cámaras hoy, como todos los días lunes, nuestro compañero Gabriel Álvarez. También está con nosotros nuestra compañera Brisa Corbalán. Brisa, ¿cómo te va? Buenas noches, bienvenida, ¿cómo estás?
1: ¿Qué tal, Alfo? Buenas noches, Alfo, Iván, Gaby, y bueno, un saludo para toda la gente que nos está escuchando a través de los distintos medios de LB11. Y bueno, como decías, mucha información del día de hoy, lunes, comenzando con todo lo que ha dejado este fin de semana, y también comentarle a la gente que sobre los invitados que decías. En unos minutos vamos a estar con Cristina La Leona Borges, que es parte de la selección argentina de kickboxing, y también más tarde va a estar aquí el Club Estudiantes de Guaycondo, que es el equipo femenino de fútbol.
0: Exactamente, hoy vamos a tener visitas femeninas. Con el boxeo y con el fútbol, así que vamos a estar hablando de esas cuestiones. ¿Cómo le va, mi amigo Iván Arias? ¿Cómo anda? Buenas noches, bienvenido. ¿Cómo
2: estás? El saludo grande para vos, Alfo, para Brisa, para Gabriel Álvarez, para los oyentes que nos escuchan del otro lado y la gente que nos está viendo en estos momentos a través del stream. Suscríbanse y activen la campanita para recibir las notificaciones de todos los programas que tenemos en la 11, como así también todas las novedades donde te podés enterar en un solo lugar en materia deportiva. Vamos a hablar del fin de semana, materia futbolística. Futbolística para mal en los equipos santiagueños, sí. Mal lo de Central Córdoba, mal lo de Güemes, mal lo de Mitre más allá del empate, peor aún lo de Sarmiento, que terminó perdiendo la chance de clasificar, y en partida doble porque más allá de perder la oportunidad de clasificar hacia la etapa final para lograr el ascenso, también se pierde un cupo cortando una racha de dos participaciones en Copa Argentina. Esto es lamentable para el equipo del Tano Riggio, que tiene una segunda chance para poder buscar el ascenso hacia la B Nacional. Por el otro lado, vamos a hablar del torneo regional amateur, Central Argentino que ha salido de escena, Unión Santiago que tuvo fecha libre el fin de semana, gran victoria del Albo en una cancha demasiado complicada ante San Jorge de Arenales, solamente por 1-0, aunque es una diferencia, es un resultado favorable para el equipo de Pablo Ledesma, que suma, que va 3-3, y estaremos hablando de lo que dejó el Polideportivo porque tenemos muchísima información y esto tiene que ver con el ámbito del rugby, importante porque habíamos hablado de la Copa de Bronce con el capitán de Añatuya, Adrián Arévalo, quien se había consagrado con el plantel, y quedaban dos partidos pendientes, dos copas pendientes.

0: que tuvo a un mismo ganador y que se engalanó de fiesta porque le ganó a su clásico rival. Y estamos hablando de Old Lyon Tennis Club, que se quedó con la Copa de Plata y con la Copa de Oro. Copa de Plata venciendo a Santiago Rugby en su casa y después la obtención del título frente a su clásico rival. Old Lyon Azul se terminó quedando con ese duelo apasionante, ganándole a Lyon Tennis y consagrándose por partida doble en el día sábado. Vamos a estar hablando también de la información en cuanto al hockey, porque tuvimos clásico, se han medido los dos equipos, no quiero desmerecer claro. a nadie, pero hoy dentro de todos los más ganadores,
1: los más populares.
0: Entre ambos los más populares y donde tuvieron ganadoras, obviamente es algo para tener en cuenta, entre tanta información que tenemos a través del deportivo.
1: Sí, un fin de semana que ha dejado muchas cosas, muchos polideportivos también, bueno, el torneo de Mami Hockey,
0: arrancó
1: el Mundial de Padre con santiagueños inmersos en la competencia, arrancaron los Juegos Odesur en Santa Fe, bueno, hay también un montón de cosas para charlar hasta las 22 horas en el deportivo. Pero bueno, arrancamos como cada lunes con el análisis de la fecha, con lo que ha dejado futbolísticamente el fin de semana para los equipos de Santiago del Estero, y yo creo que si ponemos el análisis del lunes pasado, lo copiamos y lo repetimos hoy, es más o menos lo mismo, porque...
0: Un poco peor, creo yo.
1: Porque otra vez los equipos de Santiago del Estero no han estado y no han dado la talla en las competencias nacionales que están disputando. Algunos tenían pruebas más difíciles que otros, otros parecía que les tenían poco más sencillas, pero lo cierto es que todos quedaron en deuda futbolística, en resultados, tácticamente y hasta físicamente, algunos equipos y moralmente, algunos, porque vos podés perder partidos, podés obviamente jugar mal alguna fecha, pero hay formas y formas de perder. Las formas en que perdió Central Córdoba, Güemes y Sarmiento, la verdad han sido paupérrimas, deplorables la forma en que han perdido, algunos más que otros, porque bueno, a ver, Central Córdoba iba a la Bombonera, de cajón sabía que era muy difícil sacar algún punto, que era muy difícil ganar, que lo más probable era que se vuelva con una derrota a Santiago del Estero, pero no podía regalar el partido en 15 minutos para el equipo de Central Córdoba. Después lo de Güemes, uno sabe la situación que está pasando Güemes, uno sabe que no gana hace mucho tiempo, que había hilvanado una rachita de 4 empates y que por ahí se ilusionaba. Contra San Martín había jugado muy bien, vino contra Gimnasia y Tiro de Salta, perdió otra vez feo, fue a Buenos Aires, una cancha difícil, una cancha de un equipo que está peleando también por mantenerse en los puestos de ascenso. Pero vos no podés ir desde el minuto cero a darle la pelota, a entregar prácticamente el partido, porque obviamente que en algún momento te van a convertir, y ante un equipo de Güemes que fue muy timorato, que no hizo nada, ni estando 0-0 ni estando abajo, perdió mal, perdió feo, y no perdió por más porque Atlanta no quiso, porque no apretó el acelerador y porque tuvo un fino quieto en los primeros minutos que estuvo muy, muy certero. Y después la otra derrota, la de Sarmiento, bueno, también, horrible lo de Sarmiento el sábado, 30 minutos perdí 3-0. Si bien es cierto, ante el candidato, ante uno de los que está punteros en el certamen, pero flojo, flojísimo lo de Sarmiento. Tuvo una en el arranque de González, que si convertía quizás la historia podía haber cambiado, podía haber encontrado otras cuestiones, pero después del 1-0 de Tapia para San Martín, el partido se terminó. Y al partido le sobraron 80 minutos, porque a los 10 minutos ya San Martín lo había liquidado, y enfrente tuvo un equipo de Sarmiento que no tuvo energías, que falló otra vez en la táctica, en preparar el partido, otra vez perdió, y me termino convenciendo cada vez más que Sarmiento llegó a esta instancia, pero porque tuvo un veranito, porque tuvo 5 o 6 partidos que ganó de manera consecutiva, con algún empate en el medio, tuvo esa primavera, esos primeros meses de noviazgo, en donde todo está bien, se metió en esta etapa y comenzaron los problemas, comenzó otra vez a volver a la normalidad, a las falencias en la defensa, a la ineficacia de mitad de cancha para adelante, y mirá que Rigio provocó.

0: todos los jugadores, pero
1: sí.
0: No pudo y bueno, y como dice Iván, se quedó afuera, ya hace rato que se había quedado afuera, matemáticamente podía, pero futbolísticamente hace rato que se había quedado afuera de la clasificación. Tenía la chance de seguir peleando por un lugar en Copa Argentina, que te da prestigio, y tampoco pudo. Y el único que quizás salvó un poquito las ropas fue Mitre, pero hasta ahí nomás, porque un empate sí. que tampoco le sirve de mucho.
2: Sí, por supuesto, si vamos al análisis de cada uno, arrancando con Central Córdoba, de perder, yo pienso que sí podías perder contra Boca. Pasa que el panorama en el que venía Central Córdoba no lo favorecía nada. Central Córdoba había perdido frente a Independiente por 1-0 de local, y le ha costado hacer valer los puntos conseguidos en condición de visitante. Después de lo que fue la victoria frente a Unión de Santa Fe, ese fin de semana pierde su partido, juega afuera, se va a enfrentar a Talleres, consigue un 2-2, y después allí en adelante termina encontrándose con una derrota frente al conjunto de Independiente por 1-0, y después ya lo que quedaba era enfrentar a Boca con la intención de no perder en la Bombonera. Otra vez un desafío para poder hacer valer otro fin de semana. Central Córdoba se terminó comiendo una paliza de Boca y la sacó barata. Sí. La sacó barata porque Boca sacó el pie del acelerador y ya jugó con un resultado a su favor, tratando de alternar en algunas posiciones. Un partido que a Boca le ha servido para probar jugadores que no venían teniendo rodaje y obviamente para ver qué es con lo que cuenta el Vasco Arruebarrena de cara a lo que es el torneo internacional y el torneo local, a donde Boca no quiere perder pisada. Y donde le ha servido a Ener Valencia, más allá de haber fallado, de haber estado falto en cuanto a la definición, convirtió su primer tanto en el conjunto Xeneize, se destapó, lo mismo para Ángel Romero, muy cuestionado por el público Xeneize, y que esto le termina sirviendo obviamente para sacar algunas dudas. 3-0, la cachetada del Central Córdoba, que juega con lo que puede y que juega con lo que tiene. Eso es importante también a remarcar. Bajando de categoría, nos vamos a ir al mundo Güemes. Yo creo que si el hincha de Güemes lo vio jugar y dice que no juega nada, el día sábado prácticamente fue para cumplir, porque a las fechas hay que cumplirlas. Hay que hacer presencia, llegar al estadio y jugarlo al partido. Bueno, yo pienso que Güemes cumplió desde esa parte. Ahora, en cuanto al juego, poco y nada de Güemes. Poco y nada, porque le costó armar conexión en cuanto a los pases. Tuvo algún que otro armado en cuanto a la definición, donde ha generado dos chances. Nos costó rescatar algo interesante el día sábado, cuando jugó frente a Atlanta. Y otra vez prevalecieron los errores defensivos. Fíjate que el gol de Atlanta en el primero lo descuidan los centrales, en cómplice con el arquero que venía siguiendo la pelota, y apareció solo Quintana para conseguir el primer tanto de Atlanta. Cuando pensábamos que la diferencia no iba a ser un altercado para Güemes, que lo podría ir a buscar con algo de corazón, prácticamente este corazón, no hay bypass que lo salve. No hay bypass que lo salve, porque literalmente no se vio absolutamente nada. Y después en la segunda parte, cachetada de Atlanta, que para mí del 2-0, que fue a los 11 minutos del segundo tiempo, ya estaba sentenciada la historia, porque Güemes no mostró reacción. Güemes ya estaba en la lona, ya estaba en el piso, y no pudo mostrar absolutamente nada en cuanto al juego. Otra vez cae derrotado, otra vez se vuelve a hundir en la zona de descenso, más hundido que nunca, pero lo salva que los otros equipos no ganan, que eso también es otra cuestión. Chacarita no ganó su partido, Patronato empató frente a Temperley jugando con uno más, y después, bueno, habrá que ver el resultado de los demás. Agropecuario creo que perdió contra San Martín, pero Agropecuario Chicago está ya a lo lejos. Observa, Chicago perdió su partido, pero creo que si tenemos que hacer estas cuestiones, más allá de que se den los resultados para Güemes, que se vienen dando hace 4 fechas... Sí. Para que el club pueda sumar, Güemes no suma, ni siquiera cumple. Ser local no es su fortaleza. Ahora, ¿cuál es la fortaleza de Güemes? ¿En qué se tiene que apoyar? ¿De qué esperanza tendrá que agarrarse para poder sumar y para poder ganar? Que eso es lo que importa. Porque hoy Güemes no tiene tiempo de generar juego, de armar un plantel colectivo, un proyecto. No, hoy Güemes necesita ganar o ganar. Como sea, necesita el triunfo en estas fechas restantes que tenemos de la Primera Nacional. Y por el otro lado, si vamos a la vereda del frente, tenemos a un Mitre que empató 0-0, pero no desciende, no pelea por el repechaje, viene de la fecha anterior en un partido donde para mí hizo un gran juego en cuanto a lo táctico, sacó un empate ante un equipo difícil como Ferro, pero no lo hace valer tampoco de local. Mitre no hace valer los partidos de local y otra vez se sigue quedando en la nada. Va todos los domingos con la ilusión de que el hincha diga, bueno, hoy tenemos que ganar y dependemos de Marcos Machado. No, no se depende de Marcos Machado, se depende de todo un plantel que no genera nada, que por ahí le cuesta y que al fin es un empate. Sí, empatamos con Chaco Forever, todo bien, pero empata de local. Mitre no suma, Mitre no gana, no hay un fuerte tampoco. Por ahí sí nos da la sensación, a diferencia de plantel, de que Mitre podría llegar a hacer algo más. Pero eso se queda en la ilusión. Se queda en aquel que dice, yo puedo hacer grandes cosas, pero ni siquiera mueve para llegar al objetivo. Sí. Ese es el gran problema también que tiene Mitre. Lo de Sarmiento creo que Alfo lo terminó explicando. Y después creo que si nos vamos a una categoría menos, bueno, nosotros hablamos de que Central Argentino tenía que cumplir en esta zona del regional y lo cumple. La dificultad podría estar dentro del campo de juego, el lugar donde tiene que ir a disputar los partidos, que terminó siendo un altercado en algún momento Arenales para el conjunto del Albo, que más allá de estar complicado en cuanto a los decibeles y al nivel del campo de juego, lo ganó Central Argentino. Sumó un triunfo importante, metió 3 de 3, tiene 9 puntos, hasta el momento sumando el puntaje ideal en el torneo regional amateur y sumando un triunfo importante para poder llevarlo por encima. Hay que ver qué hace Unión Santiago, obviamente que tiene una fecha libre, y que va a tener que cumplirla el próximo fin de semana. Pero bueno, este es un análisis que nosotros hacemos en cuanto al rendimiento que han tenido los conjuntos santiagueños el fin de semana pasado en un fin de negro para todos. Sí. Más allá de que Mitre haya conseguido un empate, no podemos rescatarle lo bueno. Sí. No podemos rescatarle lo bueno porque tenía que ganar o ganar.
0: Bueno, me parece que esa es la sensación que tuvo la gente de Mitre ayer, Brisa, ¿no? Que sabía que tenía que ganar y se va masticando bronca porque, bueno, era una chance definitivamente de meterse en la pelea por buscar el ascenso.
1: Sí, sí, sí. Una chance tremenda en desaprovechado porque incluso ha arrancado bien Mitre los primeros minutos. Quizá en la mitad del primer tiempo es cuando Chaco ha empezado a dar vuelta un poquito más el partido, pero el segundo tiempo Mitre ha arrancado con todo, ha tenido dos oportunidades claras de gol, obviamente los mejores, los que se han destacado, Alessandro y Machado, pero siguen sin tener esa claridad al momento de llegar al arco, al momento de atacar. Y también estaba esto de que Chaco Forever se ha metido con todo ahí atrás, como decían unos compañeros, han puesto el colectivo en la parte de la defensa. Pero sí, la gente se mostraba molesta, se mostraba disconforme, obviamente, porque hace varios partidos que de local no suman de tres. Y eso se ve cuando termina con el disgusto, con los reclamos. Y bueno, obviamente que la gente va a estar molesta por esta situación. Porque, como decían ustedes, tiene para hacer algo más, pero se queda en el molde y no aprovecha las oportunidades que se le dan, como el partido de este domingo.
0: Claro. Obviamente Mitre, como dice Iván, Güemes, no como Güemes pelea el descenso, digamos, pero tampoco busca el ascenso. Claro. Vive en un limbo, digamos, vive ahí en una comodidad que, bueno, no desciende, pero tampoco intenta dar el salto y llega un momento donde el hincha obviamente que se cansa de ese término medio.
1: Claro, se queda en la mediocridad y bueno, eso molesta obviamente.
2: Sí, por supuesto, creo que el mejor ejemplo lo acaba de decir Visa, se mete en una mediocridad porque es como el tipo que es bueno, que sabe que puede hacer grandes cosas, pero se queda en el molde y vive en la ilusión. Yo podría haber llegado a esto, yo podría haber llegado al otro, pero para llegar a ciertas cosas hay que hacer un trabajo. Claro. De por medio, tenés que animarte y tenés que buscarlo. Ahora, si no lo buscas, te animaste en algún momento y te quedaste corto y no sirve para nada. Vamos a vivir en la ilusión de que podríamos haber sido mejores y terminamos en el mismo lugar.
0: Exactamente. Bueno, ¿le parece que hagamos la pausa cortita?
2: Sí.
0: Porque ya está para charlar con nosotros Cristina La Leona Borges.
2: Sí, antes del cierre, sí. ¿Hacemos la tarjeta?
0: ¿La tarjeta?
2: Y... sí.
1: Está cantada.
0: Verde, no sé, verde me parece que, bueno, para el original amateur.
2: Bueno, hoy sí, sí, en realidad sí. Bueno, Central Argentino.
0: La gente de Loreto, ganó el Sportivo Loreto.
2: Sí, por supuesto.
0: Ganó Unión Lugones, bueno.

0: Me parece que la tarjeta verde es para ellos.
1: Para ellos, ¿eh? Se llevan los...
0: La amarilla sigue siendo de Mitre. Ahí,
2: porque, amarilla, bueno, naranja.
0: Sí, sí. Y la roja es para Güemes y Sarmiento.
1: Bueno, yo le voy a dar la roja a los cuatro. Bien. Sí, yo le voy a dar la roja a los cuatro. A Mitre, a Central Córdoba, a Sarmiento y a Güemes. Sarmiento no cumplió, le costó demasiado, recibió 7 goles.
0: En 2 fechas.
1: En 2 fechas. Magro lo del equipo de Rigio. Para Mitre será tarjeta roja también porque tuvo otra vez la chance de local y la vuelve a desaprovechar, por eso es tarjeta roja. Y después por el otro lado, bueno, lo de Güemes el sábado no generó nada. Sí, esta es roja también. Directa, o sea, no central es una también. Amarilla para roja, no, roja directa.
0: Sí, central también.
1: También central. Central.
0: Bueno, también Brisa, todos rojos.
2: Sí, sí, sí, coincidimos.
0: Bueno. Hacemos una pausa. Sí. Vamos a charlar con Cristina La Leona Borges, de la selección argentina de kickboxing, va a estar aquí charlando con nosotros. Así que hacemos una pausa cortita y ya venimos.

0: Bueno, seguimos en el Deportivo a través de Radio LB11, AM890, de FM Digital 88.1. Estamos con visitas aquí ya en los estudios. Nos está esperando nuestros amigos de Estudiantes de Waikondo de fútbol femenino. Así que ya van a pasar también para charlar con nosotros nuestros amigos de Stuki, de la casaca patria. Pero en este caso, por supuesto, vamos a hablar del kickboxing. Como decíamos, tenemos presencia de una persona que está en la selección nacional.
1: Una leona.
0: Exactamente, va a representar al país, a nuestra provincia, por supuesto, por el país. Cristina La Leona Borges, integrante de la selección nacional de kickboxing. Cristina, ¿cómo estás? Buenas noches, bienvenida, gracias por llegar a los estudios del Radio LB11.
2: Muchísimas gracias por la invitación.
0: Bueno, contanos esto, Cristina, convocada a la selección nacional, contanos, es la primera convocatoria, hace tiempo que ya estás integrando la selección, ¿cómo viene esta cuestión?
2: Bueno, en realidad yo estoy hace 10 años en el kickboxing y no es la primera vez que soy seleccionada. Ya es la cuarta fecha que estamos seleccionados para representar a Santiago del Estero y a la Argentina. Como al igual que el año pasado en diciembre, ahora tenemos nueva fecha que es este próximo diciembre, también para volver a representar a la Argentina y a Santiago del Estero.
0: Bueno, y contanos cómo, en dónde va a ser la competencia, cuándo.

0: La competencia que te estás preparando.
1: Sí, bueno, yo me estoy preparando para la competencia en la provincia de Tucumán, más precisamente en Concepción de Tucumán, el 4 y 5 de diciembre. Vamos a ir por, tenemos dos modalidades, K1 o bien la el kickboxing, que es más tranqui.
0: Bien, digamos. Bien. El K1 es...
1: Es más agresivo.
0: Más agresivo, sí.
1: Es más bien. Agresivo.
0: Bien, bien.
2: Cristina, ¿qué tal? Buenas noches. Te quería preguntar, ¿qué se siente para vos vestir, la camiseta de la selección y representarnos de manera internacional?
1: Bueno, a mí la primera vez, sí, me ha dado muchísima emoción cuando ha sido la primera vez que ha sido en Brasil, Sao Paulo, Brasil, que en ese momento, antes de entrar al ring, me he largado a llorar con tan solo que me digan Argentina, la Leona Borges de Argentina. Para mí es una emoción tremenda cargar hoy y poderla representar más que bien a nuestra bandera.
2: Bien. Un orgullo también.
1: Sí, tal cual.
0: Che, ¿cómo nace el apodo de la Leona? Porque eso me interesa saber. ¿Quién te lo pone? ¿Cómo nace esa historia?
1: Bueno, anteriormente yo estaba entrenando en otro gimnasio, en el cual no salía a competir, solamente para mí y para mi defensa personal.
0: Bien.
1: El nombre de la Leona surge que un día me dice mi profesor que tenía una pelea para mí, porque cuando me he decidido pelear, le pedía peleas, pero no habían en mi peso.
0: Bien.
1: Que era peso de 46 a 47 kilos. Y por mi mayoría de edad no conseguían tampoco. Así que me han llegado a conseguir una chica de 54 kilogramos. Bien, que era muchísimo bien. Peso.
0: Claro.
1: Y me dice, ¿cómo te ponemos? El sobrenombre lo he elegido yo.
0: Ah.
1: Tan solo por tener el signo zodiacal, que soy leonina.
3: Bien.
1: Y... De ahí ha surgido la Leona.
0: La Leona.
3: Bien. Bueno, Cristina, o la Leona. Ahí está, mejor. Contame un poco, me imagino que con menos nervios, a diferencia de tu última, de una de tus participaciones mundiales, que fue justamente el año pasado, fin de año, ¿cómo vas preparada para este torneo? ¿Con más confianza? ¿Ya vas más técnica? ¿Sabes por ahí en qué momento vas a utilizar tu fuerte y todo lo demás?
1: Bueno, la última pelea mundial que he tenido ha sido en diciembre, sí, es verdad, pero este fin de semana anterior hemos tenido un evento en la banda, de Championship Banda, sí. Y hemos tenido la oportunidad de tan solo hacer una pelea como para saber en qué nivel estoy,
3: sí.
1: Para saber qué es lo que tenemos que corregir y por sobre todas las cosas... ver mi defensa y mis técnicas, y bueno, hemos conseguido el título argentino,
3: sí.
1: Así que gracias a Dios estamos pero a full con técnica de boxeo y sería la parte de patadas también, y bueno, la implementamos por si acaso, rodilla y codo, porque el año pasado ha sido que dos días antes nos avisan que la chica que iba a pelear conmigo en el mundial era de Bolivia y que ella peleaba K1 nada más, no
3: bien.
1: Peleaba kickboxing. Y bueno, hemos tenido que implementar todo, porque yo era kickboxista, de K1. Y hemos tenido que hacer todo en menos de un día, todo un plan de técnicas de vuelta para que... Pero muy confiada, muy reconfortable y por sobre todo a full...
3: Sí.
1: Bien fuerte, porque sabemos que las chicas que vienen son de muchos muchos puntos, como ser Perú, México,
3: sí.
1: Francia, y tarde o temprano me voy a tener que cruzar con una más dura. Si claro. Dicen que las bolivianas son duras, ya la probé y no son duras.
0: Sí. Che, así que vos vas preparado, digamos, para pelear con cualquiera de las dos categorías, digamos. O
1: tal
0: lo más
1: cual.
0: Tranquilo o lo más grosso, ¿vas preparada para los dos?
1: No, yo voy preparada para los dos, porque no siempre hay una sorpresa que siempre te quiere poner una trabita siempre,
0: sí.
1: Para que te te me entre la piedrita al zapato, dijo.
0: Claro.
1: Y bueno, yo voy preparada para las dos, bien. Pero bien recordada.

0: confortable, bien fuerte, porque sabemos que a nuestro rival nunca la conocemos, y sí, la conocemos uno o dos días cuando tenemos que estar en el pesaje.
1: Claro. Che, Leona, ¿y vos cuántas horas de entreno le metés por día?
0: Bueno, yo tengo 3 turnos de entrenamiento.
1: Bien.
0: Yo tengo a la siesta, que es, no tiene nada que ver con el kickboxing, pero sí con el cardio y la respiración, el aire, que hago atletismo.
2: Bien.
0: Y después tengo el turno de las 6 de la tarde hasta las 8 de la noche, tengo el de kick. Uh-huh. Y de las 9 hasta las 11 tengo el de K1.
1: Bien.
0: Sí o sí, implemento los 3 turnos todos los días.
3: ¿Y cuando se viene una pelea o un torneo, se duplica ese entrenamiento, se regula de otra manera?
0: No, para mí siempre se duplica y se carga más, porque cuanto más exigente me lo hace el profesor para mí, y que yo le pido que sea más exigente, mucho mejor para mí, porque cuando vas a una pelea es más fácil.
1: Che, Leona, y bueno, vos ahí recién veíamos que sos mamá también.
0: Sí.
1: Sos mamá.
0: Soy mamá de 3 niños, de 3.
1: Me vale que se porten bien, porque...
0: Y la verdad es que todos andan, pero re bien.
1: Bien.
0: Los primeros dos soy mamá soltera.
1: Sí.
0: Bien. Que gracias a Dios, al deporte... me ha sacado a flote a mí, a mi vida y a la familia. Y bueno, y ahora tengo con mi actual pareja, que es mi profesor, obligadamente, porque él no quería ser mi profesor anteriormente.
1: Ah, él no quería ser tu profe.
0: No, y así que como yo decido salir del gimnasio anterior,
1: no le queda otro.
0: Le he pedido que me sí o sí tenía que tener un profesor de respaldo.
1: Bien. ¿Y cómo es esa relación de marido-mujer, profesor-alumna, digamos? ¿Cómo se reparte esa historia? Porque debe ser difícil, o sea, conviven las 24 horas, o en el entreno o en la vida cotidiana.
0: Sí, convivimos las 24 horas, pero como yo le digo siempre, y los chicos de nuestro gimnasio también escuchan, para mí en el gimnasio yo soy una alumna más.
1: Bien.
0: La disciplina y el respeto es lo fundamental. Para mí en el gimnasio yo soy una alumna más, y para mí él es mi profesor, no es mi pareja, no es mi marido, ni nada por el estilo.
3: Pero él es la puerta y ya cambió el
0: rato. Él es de la puerta para adentro, él es mi profesor. Claro. Y a él no le llamo ni por mi ni por sobrenombre, ni por apodo, nada. Claro. Él para él es yo su alumna, él mi profe. Y para frente de todos los chicos, yo siempre le digo profe.
1: Bien. Bien. Bueno, y me imagino que vos también debes, bueno, no sé si vos te sientes, pero un ejemplo para tus compañeros, porque ellos se deben fijar en vos, que sí. Vos llegaste a competir, bueno, ahí nos contaba que tiene 8 cinturones, ahí trajiste 2 que son re pesados, pero debe ser un ejemplo también para tus compañeros.
0: Sí, efectivamente, hay uno más chiquito, que mide como 1.90 m. Es el más chiquito.
1: Sí.
0: Que le digo yo, el pequeño. Él siempre me dice mini coach, así que, porque actualmente yo también soy profesora.
1: Sí.
0: Y él siempre me dice que yo soy la inspiración, la admiración para él y para todos los chicos. Y bueno, tengo una nenita también de 7 años, que del primer momento, que ya hace 2 años que la estoy entrenando, ella tenía 5 cuando ha empezado conmigo. Y... sí, le ha tocado batallar a la mamá, porque yo no quería entrenar a chicos tan chiquitos.
1: Sí.
0: Pero todos los profes me decían, esa es la mejor edad, la flor de la edad para que le enseñes. Ha estado mucho tiempo insistiendo, así que gracias a Dios, hoy en día puedo decir que es excelente niña, y puedo decir que hoy en día soy su lema a seguir, porque ella siempre me dice, yo quiero ser campeona como vos. Y mi frase para ella, siempre le digo que ella no tiene que ser como yo, ella tiene que ser mejor.
1: Mira,
0: sí. Siempre para mí los chicos tienen que ser mejor que yo.
1: Bueno, ahí tenés 2 cinturones, Leona. Contar un poquito cuál es, de qué campeonato, qué significa cada uno de los cinturones.
0: Bueno, aquí tengo el primero, que es el verde, que es el mundial de Brasil, el primero, Yo soy 3 veces campeona mundial en Brasil.
2: Sí, a ver si lo podemos mostrar ahí a las sí, cámaras. A ver. Claro. Están muy lindos los dos. Son muy lindos.
0: Este es el primero que he conseguido, sí. El primer mundial. Que, te soy sincera, he estado desde las 3 de la tarde. Sí. Y nosotros hemos salido desde el hospedaje a las 8:30, 9 de la mañana.
2: Bien.
0: Eran las 3 de la tarde y yo recién estaba compitiendo. Sin comer, sin nada. Así que imagínate, y con unos nervios a flor de piel.
1: Claro.
0: Después tengo el otro, que este es el último, que ha sido en diciembre del año pasado, en Concepción de Tucumán, que ha sido contra la boliviana. Te juro por Dios, ha sido la pelea más cansadora del mundo, porque sí, he vuelto con unos chichones tremendos, sí. Porque me ha acabado a cabezazo. Todo el mundo me decía que era muy cabezón.
1: Cabeza dura, sí.
0: Así que gracias a Dios la hemos venido, la hemos traído. Obviamente, ha habido muchos chicos de aquí de Santiago que han participado ahí, pero yo en el trayecto desde la mañana hasta la tarde, noche, sí. Mi pelea ha sido programada en la gala, que era de la noche, en un lugarcito que se conocía únicamente porque había peleado ahí el Nicolino.
1: Nicolino Loche.
0: Así que decía, qué emoción, claro. Pelear en un lugar así. Y bueno, sí, a decir verdad, me ponía tenía muchos nervios y conjuntamente con un miedo porque no sabía a lo que me estaba por enfrentar, porque sí. Era una categoría diferente que yo nunca la había peleado.
3: ¿Y hay algún ritual o algo que hagas antes de subir al ring o en ese momento donde dices, como contabas recién, que te pones muy nerviosa, eso?
0: Primero, principal, yo antes que nada, una semana antes de cada viaje, porque yo soy muy devota a San Esteban.
2: Bien.
0: Yo una semana antes, yo te lo corro todos los días desde mi casa, que es del barrio Industria, hasta San Esteban, que son como 18 kilómetros, ida y vuelta, toda la semana, pidiéndole que nos cuide, que nos proteja, tanto a mí como a los chicos, porque no soy la única que va al mundial también, porque después están los chicos amateur.
2: Sí.
0: Y bueno, y después me encomiendo muchísimo a la Virgen del Valle y a mi Dios. Siempre a Dios ante nada.
1: Bien. Bueno, no sé si quieren preguntarle algo más a... Bueno, ahí
2: sí, no, bueno, tenemos mensaje de la gente que se va sumando. Hola, Alfonso, qué orgullo para Santiago y éxitos para la Leona. Un abrazo. Queda chica la mesa, dicen.
1: Ah, a Guillermo Verón.
0: Sí, la verdad está. Que, bueno, queda chica la mesa, pero si traíamos los 8 que tenemos.
1: Claro, no, tiene que venir un genio aparte para
0: sí,
1: para
0: tal cual.
3: ¿Y cuánto pesa cada cinturón?
1: Bueno, levantalo, Brisa.
0: Mira, no te sabría decir porque nunca lo he pesado. Sí. Claro, por supuesto. Es el más livianito.
1: No, está pesado. Si
2: ¿Se me puede pasar un cinturón?
1: Si hace rato sí, me quise hacer loco con el cinturón, está pesado. Está pesado.
3: Está re pesado.
2: Sí, le quería preguntar a la Leona, aprovechando lo del cinturón, para hablar de los inicios. ¿Vos comenzaste con boxeo?
0: Yo he empezado en boxeo, pero digamos que no compitiendo.
1: Claro.
0: Como hobby. Claro, ¿no? Era un hobby, pero no en gimnasio. Bien. Era gimnasio en mi casa, en la casa de los amigos que yo me juntaba, por supuesto, que saludo antes que nada a la agrupación de los pibes de Güemes.
2: Bien, ¿hincha de Güemes?
0: Fanática.
1: Estamos complicados los gauchos, ¿no?
0: Muy complicado. Y bueno, ellos siempre me decían, yo he empezado mi carrera ahí.
2: Sí.
0: Yo he empezado en el gimnasio de Güemes con otro profesor, el Kimboxy.
2: Bien.
0: Y ahí ha sido toda mi trayectoria. Por eso yo siempre digo, yo sí tengo que volver a mi casa donde he iniciado todo, me quisiera volverlo a vivir ahí, porque ahí es donde yo he surgido, donde, como el ave fénix. Ahí claro. He sido, de ahí soy y ahí quiero seguir.
2: Bueno, la trayectoria te marca mucho en Kimboxing, pero si tienes que elegir a uno, ¿con qué te quedas?
0: El Kimboxing.
2: Sí.
0: Tal cual.
1: Está bien.
0: El Kimboxing, ¿por qué? Porque a mí me ha salvado mucho.
2: Sí.